0: Llega a la retina. En la retina está, la retina están los fotorreceptores, que es lo que se ve aquí, un poquito, un cuadradito más chico. Ahí está donde se coge la luz y se convierte en electricidad, y esa electricidad pasa toda por el nervio óptico. O sea, si no hay retina, no hay nada. Ahí es donde está la conversión. Aquí ahora veremos qué es esta otra foto, pero vamos a empezar por ahí.
1: O sea, la retina está en el fondo del
0: El
1: ojo.
0: fondo del ojo. La gente cuando dice fondo de ojo
1: Ajá,
0: se
1: está
0: refiere,
1: yendo a la retina.
0: claro, se refiere a la retina en general. Toda la
1: Vale.
0: retina es el fondo de ojo. Es como decir que toda España, cuando ves un mapa de España, pues eso es toda España, ¿vale? Pues eso, un poquito es eso, ¿vale? Esto es la retina, donde llega la luz por último. Ya a partir de ahí ya no es luz, ya se convierte en otra cosa, ¿vale? Ya más para atrás no llega la luz. La luz ya, ahí todo lo que tenga que llegar, llega ahí. Entonces, ¿cuáles son y por qué ocurren? Ahora vamos a empezar con nuestro amigo, el Toxoplasma, que tú has hablado de él, ¿vale? Que es un parásito. Este es un parásito. El parásito este normalmente tiene que ver con los gatos. Suele necesitar a los gatos para funcionar. Entonces, ¿qué ocurre con ese toxoplasma? Lo que hace es que cuando entra dentro de ti, tu cuerpo lo que va a hacer normalmente es atacarlo y se va a cargar, se puede decir, prácticamente al 99% de toxoplasma. Pero alguno se puede librar y convertirse en una especie de quiste. Vale, eso es lo que va a pasar. Eso pasa también cuando una embarazada se contagia por primera vez de toxoplasma porque coma un embutido casero o cualquier cosa que lleve pues este animalito. Ese entra por tu estómago y entonces, claro, a la madre no le va a hacer daño porque la madre va a coger, se puede decir que su defensa lo va a dejar antes o después, va a hacer que ese toxoplasma, ese bichito, se muera, pero atraviesa también lo que serían las paredes que llegan hasta el feto. Puede pasar dos cosas: que ya el feto tenga algo de fuerza y que se vuelva un quiste y se ponga en la retina y se quede ahí perfectamente, o si es en la primera semana de embarazo, le puede crear un daño gravísimo a ese niño y puede hacer que ese ojo no se forme bien, o tenga catarata congénita o que ya venga una retina dañada. No, nomás, la mayoría de las veces, 90% de las veces, ese toxoplasma, ese quiste, ese parásito que se queda ahí, no te hace ningún daño, el niño nace perfectamente y luego, cuando ese niño cumple 30 años, por ejemplo, tiene una mala racha, le aparece una bajada de defensas por muchos motivos, por estrés, preocupaciones, lo que sea. El toxoplasma nota que puede salir a comer, sale a comer y ¿dónde come? En la retina. ¿Por qué está en la retina? Porque la sangre, como toda la sangre pasa mucho por la retina, se suele enganchar ahí. Entonces aparece en la retina y te hace heridas. Y esas heridas, se podría decir que te las hace heridas. Y bueno, se puede decir que sería parecido a esto. ¿Vale? Aquí que se ve esta foto, ¿vale? Pues te hace heridas en la retina, ¿vale? Que sería parecido a esto, ¿vale? Que esta sería una de las cosas que se puede ver, como zonas blancas y todo eso. Entonces, ¿cómo se evita esto? Pues esto se evita teniendo mucho cuidado en el tema de los alimentos. No hay que tener. O sea, no pasa nada porque normalmente la mayoría de la gente esto lo tiene y no le da ningún síntoma a lo largo de la vida. O sea, de hecho, algunas veces vemos pues cicatrices de toxoplasma dentro de la retina, pero la persona ni se ha enterado. Se puede decir que se le ha despertado el toxoplasma, pero las defensas han funcionado rápidamente y han cogido y esa infección en la retina la ha curado muy rápidamente. Pero otras veces no pasa así. Otras veces el toxoplasma sale con mucha hambre, necesita comer, empieza a multiplicarse ahí y entonces te crea unas heridas graves que por donde te crea la herida te va dejando ciego. Eso es lo que pasa. hasta que tu cuerpo es capaz de coger y parar a tu toxoplasma. Pero claro, no sabemos lo que va a tardar, cuánto va a tardar en pararlo y cuántas heridas te va a crear y cuánto te va a dejar de una visión deficiente. Por tanto, la comida, lo que uno come durante la vida y sobre todo en el embarazo, puede ocasionarte problemas de ceguera, ¿vale? O sea, que es así. Si una señora ya ha estado en contacto antes del embarazo con el toxoplasma, se mira, de hecho, se mira cuando la mujer se queda embarazada, se mira si ha pasado el toxoplasma o no la ha pasado. Y sin embargo, aún así, se le dice que tenga el mismo cuidado con las comidas y cuarto, las embarazadas tienen que tenerlo, pero ya no es por el toxoplasma, ya cuando esa persona ya ha pasado, o lo ha padecido, ya aunque comiese ese bichillo al feto no le haría ningún problema. Pero hay muchas más cosas, como la difteria y como más cositas que puede ser que te, o por ejemplo la salmonelosis, que puede hacerte que tengas un problema que sea incluso abortivo. Entonces, por si acaso, te cogen y te dicen, o sea, que no todo es toxoplasma, hay toxoplasma y hay otros tipos de problemas que te pueden hacer que tengas problemas graves con tu bebé. Y entonces, por eso, aunque no tengas este problema con el toxoplasma, tengas que tener el mismo cuidado como si tuviese toxoplasma. Este sería el primero.
1: El primero. No, sí. Te cuento que lo que tú comentas, porque yo, viendo el tema, aparece el virus del herpes. Los herpes simples y el de zoster, la varicela. Y bueno, ¿qué tiene que ver eso con la vista?
0: Vale,
1: ¿no?
0: Esto, mira, se relaciona un poquito en el tema, si nos fijamos, de cuándo se activa tanto el citomegalovirus, como te has dicho, como el herpes zoster. El herpes es parecido en el tema de que el herpes, bueno, tú lo has tenido que padecer primero, una varicela. El citomegalovirus es diferente, pero bueno, lo mismo, has tenido que tener también contacto con ese virus. Y son muy listos los virus. Los virus lo que hacen es coger y se meten en tu propio ADN.
1: Claro. Y guarda la oportunidad.
0: Sí, claro, y están ahí camuflados. Además, van nuevamente, sobre todo el herpes, van por los nervios.
1: Ya buscaré yo el momento.
0: El momento, exactamente. Y están ahí buscando el momento. Normalmente no suele aparecer en la retina, porque no es se puede decir que no es el nervio por donde suele aparecer, pero sí, pero puede aparecer también por la retina. Entonces, sobre todo si está muy débil, ¿no? Ese nervio, pues, o sea, el nervio también de la retina, el nervio óptico, se puede decir que no solamente llega aquí, cuando nosotros vemos el nervio óptico, que es este nervio, no solamente nosotros pensamos que el nervio óptico es esto solo, pero luego tiene ramificaciones por toda la retina. Ajá. Es decir, que si entra por un herpes, entra a toda la retina. Vale. ¿Qué ocurre? Que si en algún momento tú tienes un sistema inmunológico que está también muy fundido, muy machacado, por lo que sea, y muchas veces no es culpa del propio... Bueno, eso también puede pasar en el otro, o sea, por eso aquí está la unión. Porque tengas que tomar una quimioterapia, porque tengas un trasplante de alguna cosa, de algún órgano, porque tengas el VIH, o simplemente porque tus defensas han bajado, porque no estás alimentándote bien, o estás muy estresado, o lo que sea, pues ahí te puede aparecer ese herpes. Y el herpes ahí es algo súper...
1: Hoy va de notable para adelante. Porque tú has hecho referencia a la gente que tiene un riesgo de consecuencia de los herpes, ¿no? Y que la puede afectar. Sí. Y prácticamente de los datos que tengo allí, te digo.
0: Falta algo.
1: El SIDA, tú has dicho un montón de sitios. No. El SIDA, el trasplante, la quimio, corticoides prolongados.
0: Claro.
1: Enfermedades hematológicas.
0: Lo de corticoides ahora te va a dar una...
1: Diabetes mal controlada, cirugía ocular reciente.
0: Sí, claro.
1: Traumatismo penetrantes.
0: Sí.
1: Hemorragia y áreas blanquecinas de necrosis.
0: Eso es lo que tú has sacado aquí.
1: No, lo del tolado.
0: Claro, sí. Claro, la área blanquecina. Sí, pero es una cosa muy importante, pero eso lo vamos a dejar para el siguiente, que a lo mejor no ha llegado.
1: Venga.
0: Que eso pasa más con las bacterias, también pasa... Pasa con las bacterias y pasa con todo. Vale, pero sí, exactamente eso es lo que pasa, que hay muchos motivos, que tú has nombrado ahí varios, también que te pueden hacer que tu sistema inmunológico se vuelva muy deficiente.
1: Claro.
0: Y entonces cualquier virus puede coger y hacerte un daño muy grande. ¿Qué pasa? Que el herpes lo tenemos todos después de haber pasado la varicela, y además es un muy, se puede decir que es muy virulento. Es un virus precisamente que se propaga muy rápidamente.
1: Que ya lo sé.
0: Entonces te hace, lo sabes, ¿verdad? Entonces se te queda lo que es la retina como si fuera papel, pero papel finito. Y entonces lo normal es que empieces a desprenderse la retina y que empiezas a ver zonas con manchas, más la retina que crea una necrosis. ¿Vale? Una necrosis es que decir que muere, es que se carga la retina más, a una velocidad increíble. Entonces, esta es una de las más complicadas. Normalmente, además, suele salir, cuando tiene esto, suele salir también con el sarcoma de Kaposi, lo habéis escuchado, ¿vale? Que son también granitos que ocurren en la piel. Eso se veía mucho en las personas cuando tenían VIH, estaban ya un poquito terminal. Ahora ya no ocurre, porque ahora ya no es así. Vale, pues también se le veían como si fueran heridas rojas en la cara, etcétera. ¿Lo habéis visto, no? Alguna vez. ¿Vale? Pues el sarcoma de Kaposi, todo, o sea, ya te están diciendo todas estas cosas, te están diciendo que la retina puede ser que haya algún problema. Y el mismo citomegalovirus también, vale, va igual también, o sea, entra solamente cuando tu sistema inmunológico está muy mal.
1: Aunque luego tú lo explicarás mejor, pero para que, si realmente la infección de retina, el virus, la bacteria, el hongo, el parásito, amigo mío, ¿cómo nos defendemos? Si está, virus hay en todas partes, bacteria hay en todas partes, como tú bien planteaste al principio. Hongo, no digamos, y parásito...
0: Por todos lados.
1: Animales, aunque hay muchos parásitos de todo tipo, pero...
0: Pero claro, ¿vale? Realmente es que esto está muy bien defendido, está ahí en el fondo.
1: Ya,
0: en el fondo, pero también hay se puede llegar hasta ahí, ¿vale? Es que claro, el nervio entra, el nervio puede entrar el virus. Lo bueno es que está muy bien defendido, normalmente, este virus no hay que tenerle miedo. O sea, yo, por ejemplo, creo que mis defensas están muy bien.
1: Claro.
0: Y que a mí ahora mismo esto no me va a pasar. Creo que tu defensa está muy bien. Claro, creo, porque yo te veo así. Ya
1: pero el herpes, el zoster, tiene tan mala leche que aparece cuando las personas están en una madurez considerable. Es decir, guardan 50 o 60 años para... a florecer.
0: Sí,
1: tiene mala uva, eso
0: puede,
1: no
0: puede pasar, claro.
1: Tiene guasa el zorpe este, hay que mandarlo.
0: Lo que tenemos que hacer es, claro, dormir bien, comer bien, hacer deporte, pero sin pasarte,
1: sin exceso,
0: porque te puede. ¿Qué es lo que te dijimos? ¿Te acuerdas la semana pasada cuando estuve aquí, Tani? Yo dije, vamos a hablar un poquito. Lo que hace eso, alimentarse bien. Y bueno, y si ya luego te pasa, bueno, el estrés, quitarlo, lo máximo, recordar lo que hablamos en su momento, cómo nos afecta más el estrés. Cuando somos más adultos, se puede decir que hormonalmente nos sienta peor el estrés que cuando somos más jóvenes.
1: Sí,
0: todo eso tiene un vamos, hace por eso la gente más adulta también tiene más problemas, entre otras cosas. Y luego, si tienes cualquier otra de otras cosas, de que tienes que darte una quimio o todas estas cosas que hemos dicho ahí, pues eso ya es jugártela.
1: Claro, y encima, no encima viene con la mala uva el zoster y ya sabes. ¿Eh?
0: Eso es, sí, totalmente. Cuando pasa esto, lo bueno que tienes es que si hay una manera de defenderte, si se coge a tiempo, que es hospitalizándote y poniéndote retrovirus en vena, ¿vale? Entonces, eso, claro, todo lo que te metan en la sangre acaba en la retina rápidamente, porque la retina, como hemos dicho, es una esponja de sangre. O sea, ahí entra mucha sangre. Entonces, todo lo que tenga que ver con la retina, lo bueno que tienes es que todo lo que metas en sangre va a ir muy rápidamente ahí y va a poder ayudarte muy rápidamente.
1: ¿Un mal de ojo es porque tiene la retina mala?
0: Creo que no, los males de ojo. Los males de los ojos, esto es un mal del ojo, pero no es un mal de ojo.
1: No, yo digo un mal de ojo que te miran mal, y porque el que te mira tiene la retina mala, tiene un mal de la retina.
0: No creo, Pero bueno, habrá alguno que lo intente.
1: Otra de la infección, Antonio, oye, me ha llamado la atención: sífilis ocular.
0: Vale, bien, te has metido ahí, bien. Vale. Bueno, es que tú estás hablando de una bacteria que se comporta como un virus.
1: Eso, ¿eh? Ah, bien.
2: Ahora pica la anécdota esa de la gafa de...
1: Sí, de... El que no veía nada, el pobrecito, que quería ver una noche nocturna. ¿Qué? La anécdota aquella que contaste, que nos reímos un montón.
0: No me acuerdo, la
1: pues, sí, hombre, ¿no? Aquel hombre que... En fin, en situación de familiar con su mujer, no la dejaba que poniera la gafa, pero él quería ver.
0: Pero esto tiene que ver con la sífilis.
1: Eso es otra cosa.
0: Bueno, es totalmente, es otra cosa. Hay ido a una bacteria especial, la sífilis. Es una bacteria que, claro, esta bacteria lo que hace es que se puede quedar también como si fuera un quiste o como un virus. Las bacterias normalmente cuando entran van a saco y además muy rápidas, ¿vale? Pero la sífilis no, la sífilis y la tuberculosis también, ¿vale? Son dos bacterias especiales. Entonces, normalmente cuando... Vale, pero esto es otra cosa muy importante, que no lo hemos dicho al principio, pero...
1: Venga,
0: vamos a empezar. Introducción de esto. Imagínate que te duele una muela, por ejemplo, o que tiene una infección de orina, o cualquier herida que te haces que no te la cura, se infecta, no pasa nada. Vale, pues si esa infección pasa a la sangre, es muy fácilmente que acabe en el ojo. Y estamos hablando de infecciones bacterianas. Claro. ¿Cómo se contrae la sífilis? Vale, la sífilis se contrae normalmente por temas sexuales, pero eso acaba en la sangre. Y acabando en la sangre, llega fácilmente a lo que sería lo mismo, como hemos dicho, va a llegar fácilmente a lo que sería tu retina. Por la coroide, ¿vale? Donde está la sangre. ¿Qué ocurre? Que eso, tú te contagias ahora de la sífilis y a lo mejor, ¿acordáis cuando hablamos de la sífilis? Dentro de 3 o 4 años empiezan a tener un problema grave en el ojo. Un problema grave que ahora empieza a tener pus blanca, puedes tener la tensión, se te puede aumentar la tensión. Esto está hablando de la sífilis o de cualquier otra bacteria que te entre en la sangre. Lo que pasa es que la sífilis sí puede coger y decir, no me conviene ahora. Vamos a esperarnos a que me convenga más. Por eso son peores en ese aspecto, ¿vale? Porque, claro, es cuando le conviene a ellos. No entran ya y venga, ¿vale? Cuando entran así, tú a lo mejor...
1: Temporiza la agresión.
0: Claro, saben mucho. Saben decir, vamos a esperarnos para el mejor momento.
1: Mala uva, pero podría.
0: Claro, entonces, ¿qué ocurre? Que eso lo que hace es que te crea pus por aquí y te puede inflamar todo lo que es... Porque entra por la coroide, la coroide... da justamente al cristalino y da justamente al iris. Entonces te lo puede inflamar entero. Al inflamarte el iris, al inflamarte el cuerpo ciliar, te puede crear catarata, te puede crear una tensión alta en el ojo. La pus que se va quedando por ahí se va viendo como algo blanquecino. Incluso eso mismo puede empujar al cristalino y hacer que se cierre de tu cámara anterior y crearte un glaucoma agudo. Bueno, o sea, se puede decir que esto también es uno de los peligros más fuertes, no solamente la sífilis, sino cualquier infección que entre por la sangre, lo normal es que te llegue al ojo y que te haga un daño tremendo. Entonces, casi siempre son endógenas, casi todas las infecciones estas, o sea, vienen que son de dermatitis, vienen endógenas, o sea, vienen de la sangre que ha llegado ahí. ¿Puede venir también por otro lado? Sí, porque te va a operar catarata, no estaba desinfectada la aguja y ya entra ahí la bacteria. Vale, bueno, pues puede venir. Por ejemplo, un pinchazo de intravitrio por un montón de motivos, diabéticos, degeneración macular, etcétera, hipertensos, que se la ponga y haya una infección ahí, ¿vale? Pues también te puede entrar. Pero normalmente siempre es endógena. Es como la sífilis, es como heridas, incluso en cualquier lado del cuerpo que te haga una herida, te puede incluso también en el intestino, ¿no? Un intestino que se rompa por algún lado, que tenga una fisura y que entre por ahí las bacterias a la sangre, pueden hacerte un problema grave en la retina. Y ahí no tiene que ver, cuidado, menos en la sífilis, ahí la bacteria va a entrar a tope.
1: A tope,
0: sí.
1: Otro hongo. Estamos hospitalizados, uh-huh, o estamos bajo de defensa, uh-huh, y viene un hongo que se llama candidiasis invasiva.
0: Ahí va.
1: Sí. Y ahora dice,
0: pues ya estamos aquí también.
1: Ya estamos aquí, amigo, ya porque usted estaba hospitalizado.
0: Claro.
1: Y o porque le ha cogido usted la defensa un poquito débil.
0: Y estamos en la misma, prácticamente. Sí, ya está. Y ya lo tenemos liado.
1: ¿Qué cantidad de peligro tenemos?
0: Y los hongos son más complicados.
1: Todos los días estamos en peligro,
0: sí.
1: ¿Eh?
0: Sí, sí, estamos. Por eso hay que cuidarse tanto. Porque es que...
1: Además, es hipócrita, porque te dice candidiasis. ¿Qué tienes tú de cándido?
0: No tiene nada.
1: Tú tienes muy mala uva.
0: Totalmente.
1: Y además invasiva.
0: Invasiva, sí,
1: ¿eh?
0: Sí.
1: ¿No?
0: Está ya cerrada el círculo, creo yo. viene a ser lo mismo, prácticamente.
1: Sí.
0: Al final... sí, es más complicada en el tema de detectar, de saber muchas veces qué está pasando ahí. Pero al final viene a ser lo mismo, te va a coger, estamos repitiendo el mismo patrón.
1: Sí, el mismo patrón, ¿no?
0: El patrón y la misma...
1: Sí, que tenemos muchos enemigos, pero que da las mismas consecuencias.
0: Sí,
1: ¿no?
0: Sí, sí. Pero esta no es como la sífilis, esta va... cuando está abajo, pero ya cuando empieza ya va a tope.
1: Vale,
0: aquí una cosa que es lo que yo quería explicar antes, muy importante. No es que quiera cambiar de tema, pero que se me puede olvidar. Muchas veces hay gente que... Y eso le pasaba a nuestro amigo Pedro Sánchez, ¿te acuerdas?
2: Sí, compañero.
0: Nuestro compañero,
1: sí. Me ha asustado, hombre. Me ha dado tú a mí un susto ahora mismo muy grande, ¿eh?
0: Creía que estaba hablando de otro Pedro Sánchez, ¿no?
1: Yo no tengo relación con nadie. No,
0: sí, sí. Pero Pedro, ¿tú te acuerdas de Pedro?
1: Pedro, hombre, por favor, un recuerdo. Valiente esfuerzo que hacía Pedro.
0: Pues Pedro Sánchez tenía una uveitis, sí, ¿te acordáis? Sí. Claro, la uveitis... ¿qué pasa con la uveitis? La uveitis, si es algo que es por un motivo, como, bueno, y ahora, y con esto la candidata, peor ahora que lo voy a comentar, eso ya...
1: En la repera.
0: Sí, bueno, eso... Vale, pero si tú tienes una uveitis y es por un tema autoinmune, los corticoides van muy bien. Estupendo. Te echan corticoides y genial. Pero si es porque tienes una bacteria, como la sífilis, que no digo que él tuviese eso, cuidado, una tuberculosis, o hay algo ahí que no está yendo muy bien, que puede ser también un herpes o alguna cosa así, intentas quitarla y luego vuelve a aparecer. Lo que está haciendo es todo lo contrario. Con el corticoide quita la inflamación, pero debilita, que es lo que tú has dicho antes, ¿vale? Debilitas.
1: Claro.
0: Vale. Si aún encima no tienes muy claro, tú ves la uveitis y mandas corticoide y tienes esto que acaba de decir, la cándida,
1: ya la repera.
0: Ahí ya te la estás fastidiando del todo. Lo que estás haciendo es hacer que la cándida diga, pamito ya.
1: Ya, me ha dado el camino.
0: Totalmente. Y además, estas a veces incluso hay que vamos, quitar enucleación del ojo y todo eso. Porque esa cándida se va ya a todo el ojo y hay que quitarla, vamos, o sea, que sobre todo si le meten los corticoides.
1: Bueno,
0: o sea que en ese aspecto sí que hay que tener mucho cuidado y saber diferenciar de qué cosa estamos hablando en cada caso.
1: Yo sé que es complicado los síntomas, porque un síntoma no puede decir que tenga una infección de retina.
0: Claro.
1: Pero, como norma general, ¿qué patrón se manifiesta para que sepamos que podemos tener alguna infección?
0: Bueno, es como una otra cosa, pero normalmente vas a ver como moscas.
1: ¿Qué se diferencia?
0: Como moscas.
1: Ah, más con las moscas.
0: Las moscas, sí.
1: Las moscas están en todas
0: las
1: partes.
0: Las moscas, sí, pero moscas continuas.
1: Mira,
0: más continua.
1: Lo bueno es que me persiguen las moscas naturales, pero no tengo moscas en la vista.
0: Menos mal.
1: Tú sabes, no sé.
0: Bueno, pero eso es cuestión de tiempo.
1: Han desaparecido, que tienen que aparecer otra vez.
0: ¿Las tuviste ya?
1: Sí, ¿no?
0: Ah, entonces, ya, a lo mejor ya no aparecen más.
1: Mosca que me persigue,
0: claro,
1: y mosca
0: claro.
1: En los ojos, yo estoy abierto con las moscas.
0: Sí,
1: totalmente.
0: ¿Eh? Pues la verdad es que sí, suele aparecer mosca, no la tuya, que es la que te persigue por todos lados, tú haces de la guarda.
1: Dice Esperanza que es mi ángel de la guarda.
0: Sí, sí, claro.
1: Pues
0: claro.
1: Se viste un poquito mejor, ¿verdad?
0: Hombre, es tu, ¿cómo dices? Tu espíritu guía, lo que pasa es que ha sido una mosca.
1: No me importa.
0: Podría haber sido otro.
1: Yo quiero las moscas.
0: Otro animal. Entonces, muchas veces es eso, se van perdiendo en la mianosia, se van perdiendo zonas de visión, o ves las cosas al principio a lo mejor un poquillo torcidas, pero sobre todo vas perdiendo, vamos a pensar que es una pantalla,
1: sí.
0: La pantalla de cine. Si la pantalla de cine le aparece un parchón, es una mosca. Si le aparece otro parchón, es otra mosca. Y luego también, sobre todo en la de los herpes, puede haber el desprendimiento, como ya una cosa negra que cae, que tú lo ves al revés, que sube, una cosa negra que sube y que ya te quita la visión por completo. Va a depender mucho de la virulencia y cómo lo hagamos, ¿vale? Pero muchas veces moscas, muchas veces luces. Dolor, por ejemplo, en el herpes sí que hay dolor. Por ejemplo, en las bacterias puede haber dolor también, pero en el tema del toxoplasmosis no hay dolor y al principio en el tema del hongo tampoco hay dolor. O sea, que bueno, que realmente... Pero, sin embargo, al principio no hay dolor, pero una bacteria luego te puede crear un glaucoma agudo, que eso tiene mucho dolor. O sea, es que esto depende mucho de cada caso.
1: 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Mira, lo he dicho bien.
0: Sí, lo he dicho perfecto.
1: Curioso, ¿eh?
0: Lo he dicho genial.
1: Tú tienes, para el diagnóstico, aparte de tu capacidad y tu conocimiento, tú tienes instrumentos
0: Claro, yo
1: puede detectar perfectamente algunas,
0: claro, yo
1: las
0: soy
1: infecciones.
0: Yo soy capaz de ver todo esto de aquí, se puede decir. Luego ya,
1: lo que llama
0: aquí,
1: la gente el fondo,
0: imposible,
1: lo que manda, lo que llama la gente el fondo de ojo.
0: Sí, el fondo de ojo. Nosotros con los retinógrafos podemos ver toda esta zona. Te tienen que dilatar la pupila para ver un poquito más. Te tienen que dilatar la pupila, pero tampoco llega muchísimo más. Y ya por aquí arriba, ya esos son como se puede decir, se pueden suponer cosas, se puede dar cuenta uno que tiene que haber ahí algo muchas veces. Hay otros aparatos que te pueden mirar esas zonas, porque ya te miran todo, pero ya no con una cámara, ¿vale? Sino con son imágenes que tienen que saber interpretar ya un oftalmólogo o alguien que sepa ver esto. Nosotros lo que sí hacemos, que es mucho, aunque no aparezca, prácticamente el 99% de las enfermedades aparecen ahí, ¿vale? Todo lo que aparece. O sea, nosotros prácticamente cogemos el 99% de todo y lo vemos, lo que te puede pasar, que te puede crear algún problema. Y hay un 1% que se nos escapa, y que si nosotros o sospechamos que puede estar ahí ese 1%, pues te mandamos a que te haga más pruebas.
1: Al principio dijiste más o menos que las personas que cocinen carne hay que hacerlo
0: bien hecha.
1: Bien hecha y con su medida higiénica.
0: Sí.
1: Es fundamental.
0: Porque así matas al bicho, no solamente al toso, a toxoplasma, sino también, como hemos dicho, salmonela, también que es una bacteria, ¿vale? Y todas estas cosas que te pueden hacer daño si tú la haces bien. Un huevo, por muy malo que esté, si lo coges y lo fríes mucho. Ah, por cierto, que el huevo está en la prueba esta del agua, sabéis cómo es, ¿no?
1: A ver, no.
0: Si flota,
1: sí.
0: Malo. Y si no flota, es que decir que
1: está en condiciones.
0: Está en condiciones, pero si flota, quiere decir que ya ha tenido bacterias por dentro que han fermentado y le han creado oxígeno.
1: Y la está
0: haciendo que suba. Bueno, entonces, sí, y sobre todo cuando estén las señoras embarazadas, y sobre todo los primeros 3 meses, tienen que tener un cuidado todavía mayor. Esos 3 meses son porque te puedes crear incluso una especie de, como digo, puedes salir con microftalmos. O sea, microftalmos son ojos chiquititos, con cataratas congénitas y con problemas visuales ya irreversibles.
1: ¿Son frecuentes las infecciones?
0: Bueno, no son tan frecuentes, vamos, para que tú me entiendas. De lo que sería el toxoplasma, prácticamente, seguramente, si se hiciera un estudio, habría a lo mejor un 40% de personas que lo tienen en la retina. Lo que pasa es que a lo mejor no le va a dar. Está ahí, ¿eh? No está infectado todavía, está ahí. Y a lo mejor no le va a dar follón de ese 40, nada más que a un 5%. Y de esos 5%, alguno va a tener problemas de ceguera y la mayoría no va a tener ni problemas de ceguera. Es decir, que realmente, claro, y fijaros, todo en la retina tiene que ver con estar bien, casi siempre. Si estás bien,
1: claro,
0: no vas a tener nada ni del hongo, ni de la bacteria. Bueno, la bacteria sí, la bacteria ya esté bien o mal, ¿vale?
1: Sí, te afecta.
0: Esa es la única.
1: Pero de manera general, si te cuidas.
0: Sí, sí. Y de las bacterias, si tienes cuidado con preservativos, ¿vale? Las personas que no tengan, bueno, que tengan relaciones esporádicas. Y cuidado con cosas normales. O sea, me refiero, si te duele una muela, si tiene, no sé, una herida,
1: claro, porque,
0: ¿vale? Si tiene una infección de orina.
1: Cuidadito, que es una infección que va a través de la sangre.
0: Que va,
1: ¿no?
0: Y que va a llegar ahí.
1: No vaya a pensar alguno, claro, que se puede hacer el amor con los ojos.
0: Eso,
1: ¿no? ¿No te parece, no?
0: Exactamente. No, eso no. Bueno, no,
1: a lo
0: sé,
1: mejor,
0: alguno,
1: ahí,
0: alguno
1: a lo mejor
0: lo intentará.
1: Sabe Dios.
0: Alguno lo intentará, seguro. Pero no.
1: Que a nivel sanguíneo.
0: Bueno, así que debemos ponerlo.
1: Pero ahí no te va a entrar.
0: Ahí no hay problema.
1: En fin, Antonio, ¿algo más sobre este tema? Que
0: bueno, y sí, y eso, y que luego el que te lo vea, ¿vale? Él es el que va a determinar por dónde tienes que tirar, por no mandarte sí o sí, por prevención, un corticoides. Hay que tener cuidado en eso, porque puede ser que estemos hablando de otra cosa. Y los corticoides, si no es por motivos autoinmunes, al final es pan para hoy y hambre para mañana. Si es autoinmune, sí. Si no, es pan para hoy y hambre para mañana, y no, y es veneno para el hongo.
1: Tú siempre has
0: esto es lo contrario.
1: Tú has puesto énfasis muchas veces que aunque no tú lo preguntes, tu paciente que diga los medicamentos que está tomando.
0: Sí, claro, por supuesto.
1: Aunque tú no te lo preguntes...
0: No, yo te lo pregunto, pero...
1: Bueno, ya sé que tú... Pero te puedes olvidar de alguno, ¿no? O al momento
0: siempre
1: dado.
0: Siempre se lo olvida, a todo el mundo se lo olvida...
1: Y alguien decir que diga...
0: Uno en particular, que hemos dicho muchas veces.
1: Eso, pero que lo diga, ¿eh? No bueno, pasa nada, claro. No es malo, ¿no?
0: Totalmente. Pero sí, pero yo estoy seguro que hay uno que nunca me lo han dicho.
1: Es Viagra.
0: Sí.
1: ¿Y por qué no?
0: Nunca, jamás me lo han dicho. No sé por qué, pero bueno, como si, de verdad, claro, si me lo dice uno, sí me voy a acordar, porque va a ser el único que me lo diga.
1: No,
0: pero me voy a acordar, pero luego cuando, no, pero cuando vuelva luego dentro de dos años no me voy a acordar.
1: Pero eso que lo podemos extender a todos los médicos, es decir, sí, hay que decirle todo lo que tomamos, porque no es malo,
0: totalmente.
1: Incluso las vitaminas, algo que sea tan... Puede
0: no,
1: ser
0: incluso,
1: que,
0: mira,
1: ¿verdad?
0: Incluso te voy a comentar,
1: cosas,
0: si yo te veo longo y yo sé que tú estás tomando... corticoides,
1: por ejemplo, ya está, ¿no?
0: te puedo aconsejar mucho mejor, pues de momento quítalo, claro. Vale, corriendo y ahora ves corriendo a, pero claro, ya no te lo tomes, entonces sí que claro, si yo sé, cuanto más sepa yo, pero no yo, sino todas las personas que se dedican a la salud, pues cuanto más saben, se puede decir que le facilita el trabajo, que al final el trabajo para ti. Vale, al que le interesa que yo sepa, al que más le interesa después de mí, esa es la persona a la que yo estoy viendo.
1: Muy bien, Antonio, antes de terminar, vaya la audiencia de la entrevista el otro día. ¿Tú,
0: sí, tuvo sí, mucha sí, audiencia? Sí, sí, ah, vale, mira, vale. Yo no tengo casi audiencia. Sí, y, mira.
1: No, tú las tienes.
0: Ah, vale. Yo, como nunca me lo has dicho, pues digo... Yo, pues,
1: casi la más, que no doy
0: no,
1: una.
0: No, que nunca me has dicho. Joder, la audiencia que tuviste el otro día con...
1: Tengo alguna infección...
0: Voy a tener que traer a Dani de vez en cuando.
1: Tengo alguna infección cerebral, seguro.
0: No, pero...
1: No, pero, pero me llama la atención, a pesar de... Y el mérito vuestro, a pesar de todos los esfuerzos... Y la tolerancia o al tirón, ¿eh? Porque
0: sí.
1: otro colectivo tira ahí la toalla y dice, mira, no hay carrera.
0: Yo lo admiro a toda esta gente que hace esto, yo porque, claro, yo no lo tengo, o sea, yo como persona muchas veces no lo tengo claro, yo solo digo, bueno, ¿y por qué hacéis esto? Y claro, ellos, que son los que realmente están haciéndolo más, yo hago muy poco comparado con ellos, ellos dicen, es que si no hacemos esto, esto no une...
1: Al grupo, claro.
0: No hace... Y, bueno,
1: no hace club, claro.
0: Exactamente. Y yo digo, bueno, hombre, está bien, pero sabiendo el problema que tenemos aquí en Sanlúcar, vamos a intentar buscar también hacer club, porque es que claro. Este problema lo vamos a tener. Porque fíjate, daos cuenta de una cosa que se dijo, muy importante. Con lo mismo del año pasado, ya no valía este año.
1: Ah, verdad.
0: ¿Vale? O sea, que es que el año que viene, a lo mejor, si vamos pensando en... Bueno, vamos a hacer...
1: El mismo recorrido.
0: Lo de este año, que soy... No nos pueden decir que no porque nos dijeron el año pasado que sí.
1: Es que recorrido.
0: Pues ahora te dicen que no también.
1: Es que recorrido fue muy bonito, hombre.
0: Claro, es que el recorrido era muy chulo. Pero que te digo, que el año pasado íbamos a hacer un recorrido todavía un poquito más bonito porque nos dijeron, no, pues por aquí no. Por...
1: No.
0: ¿Vale?
1: Oye, os garantizo que el año que viene no podéis poner dos Sanlúcar si queréis.
0: Sí, ¿tú crees? ¿Cómo?
1: Hombre, estamos en elecciones electorales.
0: Ah, sí.
1: Hombre, el año que viene.
0: Pero entonces tenemos que adelantar la carrera.
1: No, okay. El 20 de mayo.
0: El 20 de mayo,
1: verdad.
0: Pues, vamos a tener que adelantar. Pues,
1: entonces ya jugáis con.
0: Claro,
1: con
0: estamos. Tema, pues yo, ¿no? Se lo diría a Dani. Que,
1: no, o sea... es que las promesas antes de las elecciones para que lo vote, aunque sea tío.
0: Sí, totalmente. Sí, sí. Claro, ¿vale? Vale. Hacerlo para que.
1: O no,
0: Pues sí, pues el año
1: que viene,
0: seguramente.
1: El año que viene podéis coger bajo de guía, ir a Bonanza, volver a la calle ancha.
0: Hacemos una media maratón,
1: cuesta ganado, para allá lo otro.
0: Es que esta carrera,
1: sí.
0: Yo la he hecho otras veces, era de 10 kilómetros. Y el año pasado la bajamos a 9 a consecuencia de esto. Uh-huh. Y este año ya se quedaba en menos de 8. Pero, uh-huh. Y se ha quedado menos de 8, pero ya te digo, claro, es que la lógica no, esta es normal. Vamos a ver, si el año pasado no nos pusieron ninguna pega, uh-huh. Para este recorrido.
3: ¿Cómo que este año?
0: Pero ¿sabes por qué? Porque es el primero que hemos presentado. Uh-huh. Como el primero, porque eso, vamos, yo lo pasa que digo, yo no quiero ser aquí el que le diga, porque tiene que... Pero el año pasado se presentó un recorrido y dije, no, este no puede ser, te ponemos otro recorrido. Pero si ya presentas otro recorrido, que ya la policía te va a decir, porque no, supongo que no tienen ganas de colaborar con el ayuntamiento y para que se escuche, que no estoy criticándolo, no, pues dicen, pues ese no, vamos a ponerte otro.
1: La policía dijo que sí.
0: Pero al principio dijo que sí, pero luego que no. Claro. Y luego bueno. Ya nos pusieron... Un recorrido que es que prácticamente sin policía se podría casi hacer, porque es que
1: bueno.
0: Era una cosa...
3: Para el año que viene, en abril, ¿no?, que presente el proyecto y todos los partidos políticos de la oposición lo van a apoyar.
1: No, y la que esté gobierno.
3: Y el ayuntamiento también.
0: Claro.
1: Bueno, aunque me quedo siempre solo, pero lo digo, Allí en Capital. Porque
0: allí
1: tú,
0: en Capital de
1: Murcia. Tú eres de allí y no defiendes la postura.
0: Yo quiero ser, yo quiero ser de Allín, Allín. O sea, como los de Albacete son de Albacete, Albacete. Oye, y yo no Allín y somos Allín, Albacete. Esto, yo quiero ser de Allín, Allín y sería guay. Oye, igual que San Lucas, estaría claro. Bonito.
1: Es precioso. Este año, estos días sale la lagartija allí de tu tierra. ¿La lagartija sale o te come?
0: Este año, mira, no este año, todos los años, cada vez hace más calor. O sea, es que aquí tenemos suerte. O sea, estamos en el sur.
1: Eso dice mi hijo cuando viene de Sevilla.
0: Claro, claro. Estamos en el sur del sur, porque ya más sur hay muy poca cosa. Bueno, pues estando en el sur del sur, si tú miras Ellín o miras Eche de Sierra, donde vive mi padre, ves que hay 4 grados o 5 más que aquí todos los días. Es muy raro que estemos igual de calor que allí. Nada más que a lo mejor, y si aquí tenemos 40, allí están 45. Bueno. O sea, nosotros vivimos en una zona privilegiada. Totalmente. ¿Vale? Bueno. Y sin embargo te vas a Jerez y hay 2 o 3 grados más.
1: Es que, Antonio, muchas gracias a todos. Y para que veas lo que te apreciamos, que tú eres como una comida, que lo mejor es el postre.
0: Yo soy el postre, ¿no?
1: El postre, que el sabor que queda, sí, ¿no? ¿No? ¿Eh?
0: Sí, hay mucha gente que come para el postre. No, yo tengo que comer y luego...
1: No, pero te queda lo mejor, ¿no te queda...? Sí, sí, sí. Pues...
0: Oh, muchas gracias. Para mí, vamos... Para
3: tú eres la guinda del pastelito.
0: Muchas gracias, me parece que está muy bien explicado.
3: Menos.
1: Bueno, nos vamos. Venga. Ahora continuamos. Venga, hasta ahora.
0: Hasta luego.

0: Ya estamos. Bueno, pues ya estamos. 12 y 10 de la mañana. Ya estamos terminando en esta programación. Empezamos a las 9 menos cuarto y ya hoy miércoles, ya primero de mes, en esta mañana de esquina vamos a terminar contactando a ver si es posible con el director del Hospital Virgen del Camino. Esperemos que la programación, principalmente valorando lo que es el deporte, en fin, hemos tenido un deporte, aunque con mucha ilusión, con unos valores muy importantes, como todo en Génesis, los deportes, el rugby, hemos tenido la experiencia de un club de cantera como es Divina Pastora, Antonio Villena, con las infecciones de la retina, que no, cuidadito, que hay que proteger la vista, que es algo que mientras que estamos viendo no lo apreciamos, pero es un, en fin, es fundamental el desarrollo de nuestra vida, es una obviedad, pero bueno, ahí estamos, aparte de nuestra difusión, Alex Rodríguez, en fin, todo lo que conlleva las mañanas de Radio Esquina. Y ya sí, ya tenemos el teléfono y siempre dándole las gracias a Antonio Bascoñana. Antonio, muy buenos días.
1: Hola, José, tiempo sin hablar.
0: Eso es, y nos echamos de menos. Realmente yo te echo de menos, Antonio.
1: Bueno,
0: no sé, es algo que te lo digo
1: incluso
0: en serio.
1: Yo también, porque estos días pasados te puse un mensajito.
0: Eso es, y
1: había
0: tú decías,
1: un día que no.
0: Efectivamente, tú estás pendiente, oye, ¿qué pasa conmigo? ¿Se había olvidado de mí o qué?
1: No, por Dios, no era eso.
0: Ya lo sé, es broma. Bueno, Antonio, tú nos dirás, amigo, con este calor.
1: Bueno,
0: en fin, sí.
1: Ya notamos la afluencia de personas, ya claro. No solo en lo que es el hospital, sino también en la ciudad. Pero por lo menos yo siempre tengo un parámetro que son los vehículos aparcados en la zona donde yo vivo y ya hay mayor afluencia. Y eso implica pues mayor tránsito de personas. Ayer te comenté que estamos teniendo una cierta incremento de tráfico, sobre todo en vehículos de dos ruedas, que hay que tener mucha prudencia. A mí me dan mucho miedo los patinetes, y eso ahora mismo es la principal cosa. No cerramos, como sabes, ninguna habitación en verano, tenemos el servicio disponible. Y bueno, pues estamos intentando organizar también las vacaciones del personal que también tienen su.
0: Antonio,
1: su
0: el otro día.
1: A disfrutarla.
0: Eso, el otro día un radiovidente nos mandó dos preguntas que te la mandé porque la complejidad de la propia pregunta, que hacía referencia a una persona que, bueno, que se ha producido un ictus y que después de dar el alta tiene una evolución favorable, pero el paciente queda inmovilizado en la mitad del cuerpo. ¿Cómo se gestiona esto?
1: Bueno. Te voy a dar una respuesta más amplia y luego, si quieres, comentamos el caso completo.
0: Venga.
1: Vamos a ver, nosotros, nuestra sanidad, que no es una cosa que aparezca hoy, está diseñada para otra cosa que no es la realidad actual. Me explico. La sanidad en general se diseña inicialmente para lo que son procesos agudos. Tiene una neumonía, tiene un infarto, parto, hay que operarlo de una hernia, etcétera, etcétera, etcétera. Pero no está diseñada para procesos crónicos. Nuestra realidad actual es que, afortunadamente, la edad media de la población ha ido creciendo. Ya hemos comentado hace una vez que tenemos mucha gente de 90, incluso 100 años, y que algunos mantienen, digamos, una autonomía aceptable.
0: Sí.
1: Y que, pero que muchos tienen problemas crónicos. Ajá. Como el de esta persona que tú...
0: Que yo te pongo de ejemplo, ¿no? Una persona que...
1: Un problema con que no, digamos, que le permite vivir, pero que tiene grandes limitaciones.
0: Yeah.
1: Los servicios sociales se han desarrollado, pero de forma incompleta. Esta persona tendría posiblemente que acceder a servicios sociales, tanto del ayuntamiento como de la Junta de Andalucía. Eso tiene una demora. No. Y la persona necesita asistencia inmediata. Por otra parte, posiblemente la familia esté trabajando o tenga, digamos, una vida diseñada de otra forma, y eso, digamos, les corta completamente las posibilidades de actuación, ¿no? Que no quieran cuidarlo.
0: Muy bien, la respuesta.
1: En nuestro país hay centros para ese tipo de personas, con limitaciones físicas, que se llaman residencias, de personas con graves limitaciones físicas o psíquicas, pero que son el número de plazas son muy cortitas. Y por otra parte, hay un periodo de rehabilitación, que es para lo que se llaman centros de mediana o larga estancia, que tampoco lo hay. Es decir, que los centros de mediana y larga estancia, las plazas son pocas, las plazas en centros de personas gravemente afectadas son también pocas, y nos encontramos con la papeleta de que la persona no hace falta que esté en el hospital, no hace falta cambio de hospital para tener otra persona, pero la familia pues tiene dificultades para hacerse cargo. Entonces, la gestión es muy complicada, tiene que
0: Claro,
1: hacerla a través de servicios sociales.
0: de otra administración, otro organismo que no es el
1: Claro,
0: propio
1: claro,
0: hospital. El hospital cumplía, ¿no?
1: claro.
0: Con el
1: Claro,
0: momento
1: cumplir con la labor, digamos,
0: de,
1: para lo que está diseñado,
0: claro.
1: que es, digamos, la salud física, el resto,
0: Pero el más allá de la
1: ¿no?
0: propia persona corresponde a otro organismo o otra administración.
1: Sí.
0: Perfecto.
1: No sé si me he explicado bien, no
0: Sí,
1: sé si.
0: perfecto, lo ha dicho la respuesta, perfecto. Yo creo que está entendido, en fin, está diseñado y está la realidad.
1: Nosotros.
0: Tendría que haber otros
1: Sí.
0: organismos, otras entidades, que en caso de estas personas que quede inmovilizada y no tuviese familia, pues acudiera a su auxilio, ¿no? Y tuviese.
1: Efectivamente, efectivamente.
0: Bueno,
1: En fin,
0: pues
1: es complejo.
0: es muy interesante, pero que ocurre en la realidad, ¿te parece o no?
1: Sí,
0: Con mucha
1: nosotros
0: frecuencia.
1: nuestra realidad parece que la es más bonita, la de los trasplantes
0: Ah, sí, es verdad.
1: de diferentes órganos, pero luego
0: Esto
1: eso es
0: viste.
1: una persona
0: Claro.
1: entre X, muchas, y lo que es el día a día es lo de esta persona, que es muy poco.
0: Bueno, también hay postureo en la sanidad, Antonio.
1: Bueno, también lo hay.
0: Venga.
1: En todas partes de la vida, en todas
0: Eso
1: partes de la
0: es.
1: vida.
0: Bueno, hasta el viernes, Antonio. Venga.
1: Venga,
0: Hasta luego.
1: saludo.
0: Adiós.
2: Es lo más importante.

Bueno, pues un día más, tenemos que irnos satisfechos, Esperanza y yo, por una labor cumplida, independientemente que cada día que empezamos un programa, empezamos con la inquietud de que se va a desarrollar bien, que se va a venir nuestro invitado, que si va a ser cordial, que si va a gustar o no va a gustar, pero después de terminar el programa, pues como digo, sentirnos satisfechos de prácticamente 3 horas de emisión. Y nosotros encantados. Ya prácticamente el programa del viernes está preparado, por lo menos sabemos los invitados y entre ellos todos son importantes. Tendremos ópera con un tenor. Tendremos Eduardo Domínguez Lobato, a ver qué tema nos trae desde el punto de vista jurídico. Y tendremos en los estudios Radio Esquina el alcalde de Chipiona, Luis Mario Aparcero. Y luego, si todo va bien y hay componentes para la tertulia, pues tendremos nuestra tertulia. Esperando que esto llegue cuanto antes, en nombre de Esperanza el mío, inmensamente agradecido por nuestra escucha, por nuestra labor y porque principalmente, independientemente de un día podemos estar más animados, más activos, nos tenéis en el corazón. Sinceramente, gracias a vosotros, nos mantenemos la ilusión de hacer radio, de informar para Sanlúcar de Barrameda, que es nuestro objetivo, que no quiere decir que estamos llegando a Costa Noroeste y estamos llegando incluso a muchas poblaciones de España y a nivel internacional. Con el deseo de que seáis felices o puede tratar de ser felices y que os cuide la salud, volvemos. Si el destino o Dios lo quiere, volveremos el viernes. Venga,

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0: Bueno, pues se cumplen exactamente 47 minutitos sobre las 8 de la mañana. ¿Qué tal? Muy buenos días y bienvenidos todos a la sintonía de Radio Esquina en el 97.6 del día. Comenzamos un nuevo mes, el mes de julio, hoy primer día del mes de julio y por supuesto pues tenemos que disfrutarlo como todos los días anteriores y los que vienen. Así que a disfrutarlo al máximo y qué mejor lugar que en la sintonía de Radio Esquina. Recordaros que estamos también a través de la página web, por supuesto el Facebook de Radio Esquina y el mío personal, Esperanza Franco Pipió, simultáneamente. Y también tenemos un teléfono para aquellos que quieran participar en directo, el 633-827103. Hoy tenemos también una programación muy interesante y para ello está mi compañero Juan José Suárez Durán para desarrollarla.
1: Muy buenos días.
0: Buenos días.
1: Principalmente deportiva. Hoy tenemos rugby. Sí. Y tenemos fútbol base, ¿vale? Uh-huh. O sea que estamos bien entretenidos.
0: Salud, tenemos...
1: Bueno, pues Esperanza, empezamos ya el mes de julio. Ya, en fin, dos meses propiamente de actividad veraniega. Y que, en fin, si las temperaturas es como es durante todo el mes, se supone que, en fin, que vamos a estar abarrotados.
0: Uh-huh. Pues sí.
1: Pues un día más en Radio Esquina, la luz y la voz de Sanlúcar. Vamos a difundir algunos acontecimientos, incluso algunos ya que ya tiene el aforo cubierto, y lo cual nos alegramos. Bueno, pues hoy concretamente a las 9 de la noche se inaugura en el Centro Cultural de la Victoria una exposición colectiva de pintura denominada Apasionarte, del taller de esta gran persona, en fin, maestra del arte, porque enseña, también lo practica, que es María Ángeles Arias. Esta exposición estará desde el 2 al 7 de julio de este año. Pero hoy es la inauguración a las 9 en el Centro Cultural de la Victoria. Exposición colectiva Apasionarte de María Ángeles Arias. Bueno, estos días hemos estado anunciando la 24ª cena benéfica a favor de la Asociación contra el Cáncer de Sanlúcar de Barrameda, que se va a celebrar el viernes día 3 a las 9:30. Bueno, pues la buena noticia es que ya los participantes, los que van a esta cena, ya el aforo está completo. Se ha vendido todas las entradas. Gesto solidario de las personas, teniendo en cuenta que son 60 euros, por el bien de esta asociación que hace una labor entre todos a favor de que, por un motivo u otro, las personas que padecen cáncer siempre, desde la óptica de la asociación, esté protegida, amparada, en ayuda, en fin, y al mismo tiempo trabajar en una línea de investigación para que este mal universal, pues cada día se pueda combatir mucho mejor. Nos alegramos que esta 24ª cena benéfica a favor de la Asociación contra el Cáncer de Sanlúcar esté completo. Como digo, les recuerdo que a los que tengan la entrada, es el viernes día 3 a las 9:30. 5 de julio, a las 9, Auditorio Manolo Sanlúcar. Representación de La Traviata, ópera de Verdi, como bien sabéis. Esta representación es a favor de Cáritas. Si usted quiere adquirir la invitación, lo puede hacer en la parroquia Nuestra Señora del Carmen, allí en Bonanza, de horario de 7 de la tarde a 8:15, todos los días de la semana. Entrada, 20 euros. Auditorio de la Merced, 5 de julio a las 9. Representación de esta gran obra, La Traviata de Verdi, a favor, a ayuda a una organización, a una ONG como es Cáritas, y que hace una gran labor, principalmente en lo que nosotros nos antaña, en esta ciudad, en Sanlúcar de Barrameda. Y ahora, muchas gracias, porque a raíz de la editorial de Manolo Sanlúcar, en homenaje a Manolo Sanlúcar, la verdad que, en fin, que nos podemos sentir orgullosos de hacer radio, porque hemos trasladado el mensaje incluso admiradores fuera de Sanlúcar, sanluqueños y sanluqueñas que están fuera de Sanlúcar, la han escuchado y bueno, es un pilar que se ha puesto ante la opinión pública. La idea era que, en fin, que nos enteramos de quién era Manolo Sanlúcar, quién es Manolo Sanlúcar y por qué hay que conservar su legado. ¿Servirá para algo? Pues no lo sé. Pero nadie podrá decir que no se ha enterado quién es Manolo Sanlúcar y por qué hay que conservar su legado. Curiosamente, ha habido mucha gente sensible con el tema en Sanlúcar, pero os puedo decir que la sensibilidad mayoritaria ha sido fuera de Sanlúcar. Sanluqueños y sanluqueñas que están fuera, pero que también en Sanlúcar se han dado cuenta realmente de las oportunidades que perdemos de honrar a muchas personas como fue Manolo Sanlúcar. Respecto a las personas que tienen que impulsar el proyecto, pues yo se lo he mandado a todos, pero no ha habido respuesta. Es curioso, ¿verdad? No hay nadie de la cantidad de mensajes que he recibido que haya dicho que me equivoco, que no llevo razón y no han puesto inconveniente. Al revés, se extraña que esta maravillosa ciudad no respete el legado de Manolo Sanlúcar. ¿Por qué motivo? No lo sé. Se puede inventar todo lo que quiera. Todo lo que quiera. Pero son excusas. Son excusas de hipocresía. Y realmente esto que se está planteando, pues no es cuestión de dinero. Porque hay muchas maneras de cubrir los recursos. Lo importante es tener la grandeza de reconocer a esta persona lo que ha hecho por el arte y lo que ha hecho por Sanlúcar de Barrameda. Esperamos que se mueva algo. Yo, como ya he perdido, no la fe, he perdido la esperanza, que ya es difícil, de que esta ciudad cambie en algo, pues vamos a ver. Pero en fin, definitivamente muchas gracias. Gracias porque, gracias principalmente al medio que me permite expresar lo que siento y lo que pienso, pues ha llegado y mucha gente se ha movido y han tenido en cuenta realmente lo que era Manolo Sanlúcar. Era un homenaje a su persona, pues a partir de ahí ya no depende de nosotros, depende de otras organizaciones, depende de otras administraciones y la voluntad de las personas que pueden hacerlo, que quieren hacerlo. Venga, continuamos.

0: Bueno, pues 1 de julio de 2026. No me equivoco, que después me riñen. Principalmente en mi casa. Está equivocado de fecha. Me cachi en la más. Bueno, pues llega la hora. Ayer, por cuestión de programación, no lo tuvimos. La cuarta temporada de Músico de Recuerdo de nuestro amigo Álex Rodríguez. Por cierto, Esperanza, ¿por qué gusta tanto la melodía que tenemos? ¿Por qué
1: Me
0: gusta
1: encanta
0: tanto?
1: la gente.
0: Todo el mundo, ¿verdad? Todo el
1: Sí,
0: mundo
1: me han
0: oye.
1: llamado por teléfono preguntándome, oye, ¿eso dónde, cómo lo habéis hecho? Digo, eso ha sido el compañero
0: Alex,
1: Alex
0: que es humanita, ¿no?
1: con su inteligencia artificial y aparte con
0: Yo creo que es
1: su
0: más
1: mano.
0: inteligencia artificial él que
1: Que la propia inteligencia artificial,
0: sí,
1: ¿no?
0: ¿verdad?
1: Totalmente. Pues está la gente encantada con la sintonía, de verdad es que es muy bonita, muy
0: Bueno,
1: bonita.
0: pues eso, bueno. Pues felicidades, Alex. Hoy en el apartado músico de recuerdo, pues nos trae, bueno, una de las grandes voces de la canción de autor de España. Además de sus éxitos musicales, su vida estuvo llena de detalles poco conocidos. Era una mujer muy. Tengo una mosca aquí que no me deja, que creo que me la ha traído
1: Eso es
0: de.
1: alguien que se ha convertido en
0: No,
1: mosca para
0: sí,
1: hacerte ahí algo.
0: pues lleva desde mi casa persiguiéndome en la moto. Hasta en la moto la traigo.
1: Así lo
0: Bueno,
1: matamos ahora, le damos un palo.
0: y decía
1: Vaya por Dios.
0: que esta persona, este cantante que nos trae María, Alex Rodríguez, es una de las voces de autor en España. Persona muy reservada. Vino a Sanlúcar, me acuerdo perfectamente, 3 o 4 veces a actuar, en las actuaciones maravillosas de estos cantantes en el Teatro Municipal, antaño. Bueno, ¿qué decir de Mari Trini? Su verdadero nombre, María Trinidad Pérez de Mirabete Miller. Una larga enfermedad cambió su vida entre los años 7 y 14, que tuvo que guardar reposo, curiosamente, ¿no? En este tiempo, pues no hay mal que por bien no venga, curiosamente, aprendió a tocar la guitarra y a escribir sus primeras canciones. Fue descubierta por un director del cine, Richolas Ray, el director de Rebelde sin causa. Vio su talento y la animó a marcharse a Londres. Vivió en varios países, pero los más años entre España y París. En París grabó sus primeras canciones y en francés y adquirió un estilo muy influido por la canción francesa, especialmente por Jacques Brel. Autora 100%, porque escribía todas sus canciones. ¿Quién no recuerda Yo no soy esa? Fue revolucionaria, publicada en 1971. Atención, 1971, en plena dictadura. Tenía un trasfondo esta canción que defendía la independencia de la mujer en plena dictadura, convirtiéndose en uno de los himnos de la libertad femenina en plena dictadura. Bueno, dictadura, como digo, Yo no soy esa. Vendió más de 10 millones de discos, 300 canciones. Pionera también de su imagen, no dejaba que tocaba su imagen era la que eras, vestir de negro, apareció, me acuerdo que fue un impacto que apareció en televisión española en Vaqueros, en fin, que todo el mundo lo comentaba, y como decía al principio, una vida muy reservada, muy privada, incluso su relación con Claudette Lanza. No se enteró a prácticamente nadie, ¿no? No permitía que en su vida sentimental se metiera nadie. Y como suele pasar, cuando murió, recibió muchos homenajes. Muchos homenajes. Es curioso. Hasta un documental, etcétera, etcétera. En fin. ¿Hace falta que se muera uno para conocer lo bueno que se hace en la vida? Pues por lo visto, somos así. Bueno, los tres primeros días, el cuarto ya teníamos algo, ¿sabes? Pero esto es así, esto es el ser humano. 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En fin, ella decía ser fiel a uno mismo, incluso cuando eso significa ir a contracorriente. Ser fiel a uno mismo, incluso cuando eso significa ir en contracorriente. Esa autenticidad es una de las razones por la que sigue siendo una figura de referencia de la música española. Lo he titulado Maritrini, la voz que nunca se fue. Hay voces que el tiempo no consigue marchitar, voces que no envejece porque aprendieron a vivir en la memoria de quienes alguna vez amaron, perdieron, esperaron o simplemente soñaron. Así era Maritrini. No cantaba para las multitudes, cantaba para el silencio que cada persona guarda cuando la noche pregunta lo que el día calla. Su guitarra era un espejo de emociones y cada palabra llevaba la verdad desnuda de quien nunca necesitó disfrazarse para conmover al mundo. Fue viento en tiempos de ventanas cerradas, fue mujer cuando serlo con libertad exigía más coraje que aplauso. Sembró canciones como quien siembra árboles sin saber que un día darían sombra a generaciones enteras. Hoy, cuando alguna de sus melodías vuelve a sonar en la radio, no escuchamos solo una canción, escuchamos una vida, una forma de mirar, una forma de que convirtió la ternura en fortaleza y la poesía en refugio. Evidente que hay artistas que pasan por los escenarios y hay artistas que se quedan a vivir en el corazón de la gente. Maritrini pertenece a ese pequeño grupo de eternos. Y también es evidente, mientras exista alguien que cierre los ojos al escuchar su voz, ella seguirá caminando por los senderos invisibles del recuerdo, con la guitarra al hombro, una sonrisa serena, con dificultades y una canción capaz de devolvernos la esperanza. Las grandes voces está demostrado que nunca dicen adiós. Simplemente, como Maritrini, aprenden a quedarse para siempre. De Ale Rodríguez, músico de recuerdo, en su cuarta temporada, Maritrini.
2: Rodríguez, director de Músicos del Recuerdo. Y hoy hablaremos de una artista luchadora y valiente, que fue capaz de vivir su sexualidad sin ocultarse y de mantenerse siempre fiel a sus ideas. Se trata ni más ni menos

sido una de las artistas más populares y quizás más enigmáticas de la música española. Nació en Caravaca de la Cruz, en Murcia, en julio de 1947.

0: A principios de los 50, Maritrini, cuyo verdadero nombre era María Trinidad Pérez de Mirabete, se instaló en Madrid, porque el cabeza de familia era un abogado que recibió una oferta para dirigir una empresa allí en la capital española. Con solo 7 años compuso su primera canción, se llamaba Pía Pía Pajarito. Está inspirada en un jilguero que le habían regalado. Sin embargo, nunca la llegó a interpretar en público. Antes de alcanzar la adolescencia, los médicos le diagnosticaron, a ver si lo digo bien, glomerulonefritis. Era una inflamación de los riñones que lo obligaba a guardar reposo absoluto durante casi 7 años. Ya más adelante, de mayor, sabrá que se trata de una dolencia autoinmune. O sea, el organismo genera anticuerpos que llegan a dañar el tejido renal. Ni en aquella época, ni hasta mucho después, había un tratamiento eficaz. A los 14 años, la artista experimentó una progresiva mejoría y volvió al colegio. Aunque la larga convalecencia dejaría algunas secuelas en su personalidad. Maritrini era la reina de la casa. Eso marcó mucho su carácter toda la vida. Luego ya de adulta, cuando le tocó pelear duro, de repente sacaba un pronto muy fuerte de niña mimada, pero a la vez era tremendamente sensible. A la gente esa forma de ser le chocaba. Por un lado la sensibilidad y por otro el genio que la empujaba a decir barbaridades. Eso sí, después se arrepentía. Distintiva en su carácter, tuvo mucho que ver la manera en la que había sido criada. Cuando tenía 16 años.
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0: Recibía clases particulares de guitarra a cargo de Fernando Arbés, que más tarde sería destacado miembro de Los Brincos. Y conoció al cineasta Nicolás Rey en una fiesta de la alta sociedad madrileña. El americano, cautivado por su talento, le brindó la oportunidad de debutar en su local, el Nicas. Y también se erigió en su representante y le animó a salir de España y así formarse y conocer más gente. Por eso acaba en Londres, donde además de protagonizar su presentación televisiva, conoce a Peter Ustinov y de cerca a Paul McCartney, que por lo visto le llegó a tirar los tejos. A continuación se trasladó a París, donde en 1965, tras firmar su primer contrato discográfico, consiguió grabar en los míticos estudios de la RSPress. Fue un EP con 4 canciones propias.

0: Sin embargo, las relaciones entre la cantante y el director de cine se fueron deteriorando hasta caer en el acoso. En el momento en que dije que no me acostaba con él, desapareció nuestra relación y nuestro contrato.
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0: Al romper con el director se fumaron muchas comodidades para Maritrini, que tuvo que aprender a ganarse las habichuelas con otros empleos, desde trabajar en una casa limpiando y preparando la comida a vender figuritas de porcelana en una tienda. En sus ratos libres siguió tomando clases de interpretación, clases de voz. Y aprovechaba cualquier oportunidad para actuar en pequeños locales.

0: volvió a España tras la muerte de su padre y en 1967 tuvo la suerte de ser contratado por la RCA.
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0: Las apariciones en Visión Española proporcionaron a la cantante una cierta popularidad, sobre todo entre la gente de su edad. A ella le encantaba salir, le encantaba coquetear, tener novios. Era un demonio emplumado, un demonio. Pues sí, se llevaba a todo el mundo por delante. En 1969, las dos hermanas, ella y su hermana, acudieron a un conocido restaurante, Lady's Trot. La propietaria del establecimiento, Claudine Lanza, era una treintañera parisina que se había separado de su marido y tenía un hijo preadolescente. La complicidad entre la Claudette y la joven cantante fue total e instantánea. Ya no se separarían jamás. Vivieron juntas durante casi 40 años. Con absoluta normalidad.
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0: tremendamente tímida en el escenario.
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0: No sé si os acordáis, bueno, pues esa pequeña parálisis que tenía en el labio era simplemente porque se ponía en tensión y el nervio se levanta más de lo normal.
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0: Un momento clave en su carrera fue el encuentro con el argentino Gualdo de los Ríos, que se la llevó a Hispavox, que era el sello más importante de España en aquellos días. Y enseguida grabó Amores con Rafael Truchelli. Ese disco se convirtió en el número uno y en el objeto de admiración de a varias generaciones. Maritimé se convierte en el eslabón de los años 40, 50 o 60 y todos los cambios que llegaron con los 70 y 80. Ese disco se convirtió, bueno, permaneció más de un año en la lista de éxitos y se editó en distintos países del mundo. Se desató alrededor de la cantante una ola de admiración. Hacía gala con un caché que se acercaba a las 170.000 pesetas, algo más de 1.000 euros actuales. Una barbaridad para la época. Así que lo convirtió en la artista o la cantante mejor pagada. Y rara la semana en lo que no aparecía en una revista o en un programa de televisión. Luchadora, valiente, capaz de plantar cara a la censura y al machismo. Siempre pudo mantenerse fiel a sus ideas.
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0: Maritini, con Solo para ti, en 1978, se convierte en la primera artista española en producir su propio álbum. Cambio de imagen. Cuelga aquellos pantalones y vestidos largos y se pone en manos de Rupert. O sea, creo que ese que es tan famoso en aquella época. Y protagoniza un desnudo en interview. Lo hizo para romper con aquella historia de la fealdad. ¿Y por qué vio que otras artes también lo estaban haciendo? Y dijo, ¿por qué yo no? Maritini seguía estando entre las artistas más cotizadas del país. Sin embargo, sus actuaciones cayeron en picado a partir de 1986 y Hispavox rescindió su contrato sin que ninguna otra discográfica mostrara interés por ficharla. Sobrevivió a esa circunstancia con mucha dignidad. Aceptó hacer recopilatorios en casa para que se vendiesen la gasolinera simplemente por sobrevivir.
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0: En 1996 se instaló en San Pol de Mar y en la costa catalana. Y en 2001 puso toda su esperanza en un disco grabado junto a Los Panchos. Pero el proyecto resultó un fiasco y la situación la sumió en una profunda depresión. Animada por su hermano, se traslada a vivir a Murcia, donde cantaría en público por última vez. Y la salud ya no dejaría de proporcionarle sobresaltos.

Mundo, la SGAE, la IEMI, la multinacional EMI, le tributaron un bonito homenaje durante el cual se hizo entrega de un disco multidiamante en reconocimiento a los más de 10 millones de copias vendidas durante casi 4 décadas. Por desgracia, un reconocimiento rutinario reveló a principios de 2008 la existencia de metástasis en uno de sus pulmones. Ya había restringido al máximo la comunicación con los amigos, que quedaron devastados cuando el 6 de abril de 2009 se comunicó que el artista había fallecido en una cama del Hospital Universitario Morales Messer. Claudette, su pareja, 13 años mayor que ella, murió en mayo de 2009.

0: La actitud de Martini suponía un comportamiento ético y cívico. Fue valiente.
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0: Junto a Cecilia y María Ostiz, forman el trío de grandes mujeres compositoras de nuestra música. De ese trío de damas, Maritrini fue la que más tiempo extendió su carrera y la que más discos vendió.
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0: Las tres se guardaron celosamente sus vidas y expusieron a los cuatro vientos unas obras sensibles, liberadoras, hijas de su tiempo y llenas de calidad.

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1: Tenemos que terminar de geografía porque fue en 1969 con Mari Trini y su último trabajo fue Mari Trini con Los Panchos en el 2001.
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1: Fue nuestra cita invitada de hoy, la gran y la única Mari Trini. Soy Ale Rodríguez, esto es Músicos del Recuerdo y hasta el próximo programa. 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
7: ...1 de julio de 2023... las mañanas de Radio Esquina, la luz y la voz de Sanlúcar. Empezamos el mes y ya estamos desarrollando nuestra escaleta de este día de julio. Ahora, en este momento, ya decía esta mañana que el programa de hoy va a transcurrir principalmente por actividad deportiva. Vamos a adentrarnos en un deporte que va mucho más de la fuerza o la competición, así lo entiendo yo. Un deporte en que palabras como respeto, compañerismo, sacrificio, disciplina, solidaridad forman parte de su esencia. Hablamos de rugby, ni más ni menos. Una disciplina que, aunque quizás no tenga repercusión mediática de otros deportes, cuenta con miles de seguidores y con hombres y mujeres que dedican gran parte de su vida a transmitir sus valores. Para conocer mejor ese apasionante mundo, contamos con dos invitados. Alejandro Manuel Barreiro, que este lo tengo aquí a la derecha, y un poquito más persona que yo creo que le dieron el biberón y estaba con el rugby desde el principio, visto su trayectoria, ¿no? Y que lleva el rugby en la sangre. También nos acompaña Esperanza Castro López, bienvenido a los dos. Alejandro es secretario del Club Rugby de Cádiz desde hace 17 años, entrenador titulado árbitro durante 5 temporadas en la competición regional andaluza y también dirigió durante 3 años el equipo femenino de rugby Seven de Cádiz, modalidad que hoy forma parte del programa olímpico. Con él y con ella hablaremos de su trayectoria deportiva, de cómo ha evolucionado el rugby en nuestra provincia, de la importancia de la cantera, del crecimiento del rugby femenino y, sobre todo, de esos valores que convierte a este deporte en una auténtica escuela de vida. En fin, le invitamos a que se queden aquí con nosotros un ratito. Yo sé que estáis ahí, pero bueno, va a ser muy interesante. Aunque nunca hayan visto un partido de rugby, estamos convencidos de que al finalizar esta entrevista comprenderá por qué quienes lo practican asegura que el rugby no solo se juega, el rugby es un deporte que se vive, ¿eh? De pasión, valores, etcétera, etcétera. Alejandro y Esperanza, bienvenido a la radio. Muchas gracias por estar en esta radio.
8: A ustedes por la invitación.
7: Una colaboradora nuestra pues nos dijo, oye, hay una zona de Sanlúcar, hay una zona de la provincia que se hace rugby. Por nosotros inmediatamente, como esta radio es abierta a todos pensamientos y a toda actividad, para acá y empezamos a la entrevista. Bienvenido, Esperanza.
9: Gracias. Muchas gracias.
7: Si te parece, para hacer un poco didáctica, antes de entrar propiamente en tu actividad y la tuya, la de Esperanza, vamos a explicar un poquito algunos aspectos del rugby, ¿verdad? Hay 3 modalidades, ¿no?
8: Exacto. Se puede jugar a rugby 15, que es la modalidad, digamos, tradicional.
7: Bien.
8: Se va jugando desde hace ya siglos, ¿no? Con partidos que tienen más de 150 años entre Inglaterra y Escocia, por ejemplo. Está la modalidad de rugby 7, que es la modalidad olímpica. Ambas se juegan en un terreno de juego similar a un campo de fútbol, pero con la particularidad que en la primera de ellas se enfrentan 15 jugadores contra 15 y en la de rugby 7, como su nombre indica, pues son 7 contra 7. Y después hay una modalidad que se lleva ya practicando bastantes años, la que Cádiz incluso fue pionera, en la que incluso aquí en Sanlúcar se han celebrado 2 torneos en categoría veterana y sub-14, que es la modalidad de rugby playa, que se enfrentan 5 jugadores contra 5 en un campo de una dimensión de 31x25.
7: Brevemente, porque son muchas preguntas, para que la gente se haga capto, ¿qué es un ensayo?
8: Pues, si lo asimilamos al fútbol, cuando marcan un gol, pues en rugby, cuando posan el balón detrás de la línea de marca, pues
7: perfecto.
8: Un ensayo.
7: Una transformación.
8: Después en modalidades rugby 15 y 7, después del ensayo, te va la oportunidad de tirar a palos desde la perpendicular a la línea a la que ha posado el balón.
7: Un golpe de castigo.
8: Como una falta.
7: ¿Y un drop?
8: Es que en juego abierto, que un jugador, botando el balón previamente en el suelo, introduzca el balón a través del travesaño, que son las H de rugby.
7: ¿El balón con unas características especiales?
8: Sí, bueno, la característica especial tiene el de fútbol, que vota raro, el nuestro vota bien.
7: ¿Un ensayo cuánto vale?
8: 5 puntos.
7: ¿Una transformación?
8: 2 puntos.
7: ¿Un golpe de castigo?
8: 3 puntos.
7: ¿Y un drop?
8: 3 puntos.
7: ¿Vale?
8: ¿Sale
7: sabio? ¿Cuál? Es que es importante que la gente se sitúe en un campo y, en fin.
8: Ahora hay una buena opción de ver rugby, como de hecho en YouTube se pueden ver partidos, se está disputando ahora mismo el Mundial de Rugby Sub-20, en el que España está clasificado.
7: Te puedo confesar que a mí soy aficionado al rugby. Todos los años estoy esperando las 6 naciones porque ahí se ve. Y soy amante de Nueva Zelanda, lo siento, ¿no?
8: Nosotros este año, si hay opciones, en febrero estaremos, si todo va bien, en Bristol. ¿Entiendo? Y desde ahí nos desplazaremos a ver algún partido del 6 naciones.
7: Pues estupendo. Oye, los placajes, a pesar que el roce es fuerte, en fin, parece violento, la deportividad.
8: Ella placa mejor que yo. Yo en el último placaje me he roto el bíceps. O sea,
7: ¿Ah,
8: que,
7: sí?
8: Imagínate.
7: No, pero que no. Muy poca gente se molesta porque lo aplaque, ¿no? Porque. ¿No? Y en fútbol le toca un poquito el tobillo y ya está pidiendo que lo expulse, ¿no?
8: Nosotros que también vamos al fútbol, eso nos cabrea mucho porque sabemos de la dificultad que tiene de derribar a un jugador o jugadora al suelo. Es bastante complicado. Pero bueno, fue una parte de la idiosincrasia de cada deporte. En el nuestro pues no está bien visto que se simule o que se exageren ciertas cosas y en el fútbol pues fue parte de su juego y...
7: Cuando hay dos, hay un término, cuando hay dos jugadores disputando el balón, ¿cómo se llama? en el suelo?
8: Bueno, tiene que haber un jugador en el suelo y todo sobre el balón, que sería lo que se conoce como, como un rack o melee abierta.
7: Vale. Y oye, esto de melee está estructurado cuando está melee. ¿Cómo el árbitro coincide? Yo, para que vea, ¿se ha equilibrado el jugador y mete el balón exactamente por medio?
8: Todo está regulado, ¿no? El reglamento lo estipula claramente. La formación de la melee la conforman 8 jugadores, las primeras líneas, las segundas líneas y la tercera línea. Y a las indicaciones del árbitro, del crouch, bind, set, se unen, se unen las dos melee. Y a partir de ahí, la única particularidad que tiene el medio de melee, que es el que utiliza el balón, que ahora, con el cambio de reglamento de hace unos años, sí se le permite situarse un poco más al lado de su primera línea. Se hizo por seguridad, porque si se observan vídeos de melees antiguas, la verdad que parecen como cabras montesas chocando en una formación que se forma en segundos, y hoy no, hoy está todo mucho más regulado y mucho más seguro. Aunque parece un deporte bruto, la seguridad prima por encima de todo. Hay cosas que en el fútbol ahora se están poniendo de moda, como el protocolo por los golpes en la cabeza. Nosotros llevamos años con eso. Y el famoso VAR, que en el rugby este meo, lleva años, y nosotros lo hemos presenciado in situ en Murrayfield.
7: Y bueno,
8: se escucha entero el comentario del árbitro. Y
7: la
8: ahora,
7: explicación del árbitro, claro, después de algo, de una manera bien al público, hace años que se hace, claro, ya en rugby, ¿no? Cada vez que empecéis un partido, ¿tenéis algún gesto típico como Nueva Zelanda con la jaca?
8: No.
7: Esas lenguas tradicionales.
8: Nosotros no tenemos aquí en España eso, pero sí que es verdad que...
7: Es llamativo, ¿verdad?
8: Sí, la verdad que...
9: Somos más sencillitos.
7: Sí, ¿no?
9: Quitando los de Costa Barbarian, que tenemos nuestro grito particular, pero normalmente el femenino y masculino es muy... pocorillo, la verdad.
7: ¿Es verdad estos valores que tiene el rugby o es un mito? El respeto.
8: No, sí, el respeto. Hay una cosa que nosotros nos llama mucho la atención siempre, que al árbitro no se le discute. De hecho, hay una señal que hace el árbitro, que si hay alguna protesta, si te han señalado un golpe de castigo en este punto, si le protestas al árbitro, con acertas y con la mano, el golpe de castigo se sitúa 10 metros más hacia adelante. O sea, eso está muy, muy perseguido. Aparte, sí que es verdad que últimamente, bueno, pues, poco a poco hay campos, equipos en los que sí, de alguna manera, a lo mejor sabes tú que te van a protestar un poco más, pero en líneas generales se sigue respetando mucho.
7: ¿El Club Rugby Cádiz dónde está situado?
8: En Cádiz capital, con la sede cerca del Manuel Lidrigo y las instalaciones deportivas que tenemos allí en Cádiz, y es un club que nace en la playa prácticamente, un club que antiguamente, bueno, eso viene del Felipe II del año 67, vinculado a la Universidad de Medicina, en la que todavía hay compañeros, ¿no?, que en aquellos años ya conocían de este deporte.
7: Era muy universitario antes el rugby.
8: Está muy vinculado y sigue muy vinculado a la universidad, un deporte muy vinculado a la universidad. Después, con el transcurso de los años, se forma un equipo, que es el Club de Rugby Bahía, que lleva muchos años, compite muchos años en la Liga de Gibraltar, segunda regional, la primera regional de entonces, y en el 2007 se refunda. Y en el 2009, después de un partido amistoso que jugamos en Huelva y en el que los arrasamos, después de juntarnos gente que habíamos jugado al rugby allí, pues en el tercer tiempo se nos fue un poco la cabeza y dijimos, nos hacemos cargo de esto y nos inscribimos en la liga, y a partir de ahí pues toda la trayectoria que hemos tenido durante este tiempo, compitiendo tanto en segunda regional, primera regional, Liga de Gibraltar, ahora en la Liga de Rugby allá. LAR, que son equipos de Castilla-La Mancha, Extremadura y Andalucía, un poco ese periplo, aparte de competiciones femeninas de rugby 7, organización de torneos de rugby playa. Un poco
7: las instalaciones que hay en el puerto, porque el puerto apuesta bastante por el rugby, oye, claro, es curioso eso, ¿eh?
8: Sí, porque también tiene una tradición de más de 50 años.
7: Sí, ¿no?
8: Sí, es verdad que siempre han tenido un campo propio.
7: Totalmente.
8: Y la verdad que tiene una cantera que ha funcionado bien. Al equipo senior masculino.
7: Ya, otra cosa, ¿no?
8: Es otra cosa. Bueno, el femenino es la verdad que lleva unos años bastante fuerte. Pero sí que es verdad que no es solo el Puerto y Cádiz. Aquí hay equipos en Jerez, hay equipos en San Roque, en Algeciras, ha habido en Puerto Real. Y la verdad que ahora hay un equipo en la línea, que también tiene un equipo de rugby inclusivo, y que algunas jugadoras nuestras juegan allí también. Y bueno, hay más tradición y más seguidores de los que se piensa.
7: Se conoce poco.
8: Cada vez más. La verdad es que la explosión del rugby 7, en la que la selección española masculina es ahora mismo tercera del mundo. El año pasado fue subcampeona del mundo, si no me equivoco. y este año he vuelto a ascender la selección femenina a la máxima categoría. Eso sí que es verdad que le ha dado un empujón bastante fuerte, y la selección española, bueno, se ha clasificado para el próximo Mundial, esperemos que eso también sirva de referencia, y sobre todo ahora, que antes era impensable, muchísimos jugadores que con 18 y 19 años se están yendo a jugar a la segunda división francesa, están en los mejores clubes de España. De hecho, nosotros tenemos un jugador que cuando empezó la universidad se lo han llevado para estudiar en Valladolid, está jugando en el equipo sub-23 del Salvador. Ahora es habitual, del Puerto también salen jugadores que están jugando fuera. No te va a ganar la vida a unos niveles. Oye, como el fútbol, pero sí que es verdad que puede...
7: Alejandro, yo decía al principio de la introducción que tú llevas rugby en la sangre, porque tú has tocado todas las facetas. Es decir, llevas 17 años prácticamente en distintas facetas del rugby, que no te has dedicado solamente a jugar, sino que eres directivo, árbitro, en fin... ¿De dónde viene esa dependencia? ¿Tú has vivido eso en la infancia o te ha llamado la atención algún partido?
8: Yo llego una vez a José Antonio, que nosotros lo conocemos allí como Fruco, al colegio, el Eduardo Viano, donde yo estudiaba con 11 años, y se coló, además que no se me olvida, con un balón de los antiguos, esto de cuero, las orejas cubiertas con cinta aislante, porque se jugaba así, claro, para las orejas. Tenía con una camiseta muy antigua y un pantalón corto negro. Y nos dio una charla allí y montó una escuela en el Eduardo Viano, que después ya me enteré de que había varias personas que habían ido a diferentes colegios de la localidad, y esa escuela llegó a tener hasta 300 niños. Hablo de estoy hablando del año 90 más o menos, y tras dos, tres temporadas, lo que a mi madre no le gustaba mucho y las cartas que llegaban a casa, porque entonces se comunicaba por carta para convocarte para la temporada siguiente, que eso la gente joven a lo mejor no lo ha vivido, ahora es muy fácil con las redes sociales, los grupos de WhatsApp, y las partía. Hasta que un día mi hermana enfadada dijo, pues tu madre está partiendo las cartas del rugby, y volví, y ya con 15 años, y desde ahí hasta...
7: ¿Qué te llevó más la atención?
8: A mí me gustó mucho el ambiente, además eran todos unos salvajes en el campo, y después todos se dieron sus trabajos, y durante la semana eran gente normal, pero cuando llegaban al campo, o sea, a mí eso me llamó mucho la atención, y la verdad que hoy mantengo los mismos amigos de...
7: Bueno, pues Alejandro Esperanza, ¿cómo llega a ti el rugby? ¿Cómo lo vive? Si hay dificultad en el fútbol femenino, que ya hay una expansión, que por lo visto todo el mundo está apostando, imagínate coger el rugby y femenino. ¿Cómo llega el amor al rugby a ti? Y bueno, ¿qué te lleva y qué te trae de este deporte?
9: Pues a mí el rugby, yo pienso que a mí y a muchísimas, sobre todo mujeres o niñas, nos llega casi por casualidad. Una vez que me dicen, oye, ¿qué tal? ¿Te parece si vamos a entrenar al rugby? Yo vivía en Chipiona antes. No hay huevos.
7: ¿Cómo? Eso para mí no es, ¿no?
9: No, yo al revés. Sí. Yo dije, bueno, vale. Y no sé, es algo que tú entras casi por casualidad y al final te queda por necesidad. Y la verdad que poco a poco sí que es verdad que es un deporte femenino, que ya es minoritario por sí, que es rugby, que antes, ahora gracias a Dios sí que se está conociendo más y tal, pero antes era impensable. Tú decías, juego al rugby, guau, qué bruta, ¿no? Qué más agresivo, qué tal. Y yo decía, no tienes ni idea, o sea, no tienes ni idea de lo que se vive aquí, porque al final no solo es deporte, es también disciplina, es también respeto, es también tener una rutina sana, es también desconectar.
7: Porque teniendo en cuenta que no se vive del rugby, es decir, hay que tener mucha afición a este deporte, con la dificultad técnica que tiene que tener, ¿no?, para luego terminar vuestro trabajo y dedicarle una buena, en fin, horas a entrenamiento, ¿no?
8: Hecho,
7: algo tiene, algo engancha, ¿no? Algo, ¿no?
9: Totalmente, días, ¿no? Además que es adictivo.
7: Es adictivo, ¿no?
9: Te lleva una semana o dos semanas, ahora que él está lesionado y tal y no podemos ir, es como, aquí falta, aquí estamos medio de mal humor, aquí hace falta entrenar, hace falta aplacar, por algún lado tenemos que...
7: Entonces, el esfuerzo que hay que hacer, Alejandro, desde el punto de vista mental, ¿no? Porque, oye, a nadie le gusta después de su jornada que castigue cuerpo, ¿no?
8: Bueno, eso está uno acostumbrado. A mí hay una cosa que me llama la atención sobre la gente que empieza. Nosotros, yo también estudié mi carrera y sé lo que es compaginar los estudios con...
7: Claro, siempre, el deporte. Claro.
8: Siempre hemos entrenado tarde, entonces cuando... Es que tengo que estudiar hoy, ¿no? Tú tienes que estudiar antes, para las 8:15 ya estás saliendo de tu casa con la mochila, para las 9:15 empezar a entrenar, que hasta las 11:15 es lo que tienes que hacer. Entonces, a mí siempre ha servido un poco como terapia mental para desconectar. Sí, es verdad que, claro, cuando vas haciendo obligaciones, pues no es lo mismo que cuando solamente te vas a jugar. Pero bueno, de alguna manera hemos conseguido que haya mucha gente implicada y poca cosa se hace más llevadero por cada su área y la verdad que estamos en ese aspecto. Hemos mejorado los últimos años en el club bastante.
7: Desde el punto de vista mediático, es corto, desde el punto de vista de aportación y ayuda, ¿cómo estamos?
8: Bueno, pues intentamos contactar con empresas de cualquier tipo que de alguna manera nos colaboren. Tenemos un patrocinador que paga parte de las equipaciones, intentamos sacar dinero del ayuntamiento, diputación, a cambio de publicidad y la organización de los eventos, que bueno, algo nos reporta. Y después, ¿verdad?, que las aportaciones particulares de socios y jugadores, pues es lo que permite que el día a día sea un poco más amable.
7: ¿Cómo está estructurado vuestro club? ¿Qué estructura tiene?
8: Bueno, ahora mismo a nivel de hecho estamos en un proceso completamente de cambio porque este año se ha nombrado un responsable de las escuelas, que tiene una persona encargada de llevarla, que es profesor, que es James, que es el que se va a encargar de nuevo de hacerlo. Tenemos otro compañero que es Rosso, bueno, es Héctor, que es el que con un poco más de tiempo por las mañanas se va a dedicar a retomar todos los contactos con los colegios, con la idea de recuperar al menos este año las categorías sus 6, sus 8 y sus 10, que son las más asequibles a nivel número de jugadores, que confiamos en que sí. Entrenamos los martes y los jueves de 4:30, 5:30 allí en Cádiz.
7: ¿En qué instalaciones?
8: En el Irigoyen.
7: Yo
8: entreno en el Pedro Fernández, pero que es el campo que está anexo al Irigoyen, que es el que está justo al lado de...
7: Tendría el campo para vosotros solos, ¿no?
8: Bueno, 7 horas a la semana, sí.
7: Sí, porque aquí la plantilla de los jugadores de fútbol pequeñito tiene que compartir el campo, un cuarto para cada uno.
8: No, aquí tenemos la suerte de que desde el 2011 ya es un campo oficial de rugby. De hecho, se instalan las H por delante de la portería de fútbol, se acorta un poco el campo, pero bien, nos permite entrenar allí los partidos. Y después tenemos este año otra vez, bueno, vuelvo a hacerme cargo del equipo femenino, con la intención de retomarlo y relanzarlo de nuevo, para recuperar lo que teníamos todo antes de la pandemia, porque justo antes de la pandemia la verdad que llegamos a tener un grupo de niñas, de más de 20 niñas, y de hecho estuvimos compitiendo en la serie, en la Liga Femenina Andaluza de Rugby, en la categoría, que de hecho ascendimos en Cádiz y nos mantuvimos el fin de semana previo a que nos confinaran. Estuvimos en Almería y logramos mantenernos. A partir de ahí, pues la verdad que la pandemia hizo un poco de estrago. Y feliz, bueno, que es un entrenador que tenemos de Extremadura, que es la segunda temporada que se quedará con nosotros en el
7: Madrid. Buena estructura, ¿no?
8: Sí, un equipo como nosotros, si todo funciona bien este año, nos faltarán manos, pero bueno, está todo pensado y estructurado para que podamos asumir.
7: Esperanza, ¿qué significa para ti personalmente el rugby y qué tiene el rugby que puede aportar a la mujer?
9: Para mí personalmente es mi día a día, porque vivimos en casa, vemos rugby.
7: Bueno, que eso es otra curiosidad, si me permite, que soy pareja, ¿no? O sea, que tenéis rugby hasta la sopa, ¿no?
9: Claro, claro, totalmente. Discutimos la jugada.
7: Ah, ¿sí?
9: Ya fui árbitro. Echamos mano del reglamento.
7: ¿También fuiste árbitro?
9: Sí,
7: madre.
9: Sí. Y bueno, luego tenemos a la niña. También. Bueno, jugado la selección de rugby.
7: ¿Qué dice? Madre mía.
9: Sí.
7: ¿Qué te decía para ti que supone y para aportar el desarrollo propiamente de la mujer? ¿Qué supone? ¿Qué podría aportar el rugby?
9: Sobre todo liberación. Liberación y romper estereotipos y bueno, dar a conocer un deporte totalmente desconocido, pero ya menos, pero sí que es verdad que también es muy inclusivo, en el sentido de que todo el mundo, toda mujer, toda persona puede jugar rugby. Aquí da igual que sea alto, bajo, gordito, gordita, flaca,
7: bien,
9: el mundo tiene su puesto, da igual. Es más, el otro día estábamos en la playa y me dice mi hija: mamá, qué pedazo de melé formaría con esa, ¿eh? Porque había una chica así grandota. Lejos de insultarla, misma, vaya.
7: No, al revés, sus valores, sus cualidades, ¿no?
9: De melé montaríamos con esa y tal. Entonces, claro, para mí, el rugby al final siempre está en casa, porque al final el rugby es familia también.
7: ¿Qué exigencia física necesita para practicar rugby ya amateur y profesional?
8: Bueno, evidentemente, aparte de los entrenamientos que durante la semana llevamos a cabo, que de hecho, como comentaba antes, ahora vamos a institucionalizar un poco más en Cádiz, porque lo hacíamos también en algunas ocasiones en rota, pero los viernes también se mantendrá, son 3 días a la semana. Y paralelamente, pues el gimnasio sí aporta un poco de fuerza a un deporte que de por sí tienes que estar preparado, porque los contactos pues no dejan de ser duros. Nosotros, la verdad, que incluso todavía más, porque nuestra edad ya enfrentarte a gente joven pues pasa factura, como así.
9: Te cuesta más la recuperación.
10: Claro, sí, evidente. Pero
9: en el momento del partido no se cuenta. No se da el DNI.
8: El paracetamol y el ibuprofeno antes de acostarte después de cada partido.
9: Y sobre todo también la alimentación previa. O sea, el día antes no te puede ni pegar una hartada, ni pasarte, porque luego al final es un deporte bastante físico y si te has pasado el día antes del partido, lo pasas,
10: ¿verdad?,
9: mal.
10: Te nota,
9: y al,
10: ¿no?,
9: final lo pasas mal tú, y eso es faltarle respeto también a tus compañeros.
10: Lo primero que se le enseña a una chica o un chico que empieza a practicar rugby, ¿qué es?
8: En caso de duda,
9: adelante. O sea, siempre digo, tú corre para adelante y pasas para atrás. Y en caso de duda, no pases. Corre para adelante. Que ya habrá alguien que te pida el balón.
8: Porque es muy normal que cuando te viene alguien de frente, por lo primero que hace es soltar el balón para cualquier lado.
10: Claro.
8: Que es soltarle más normal que viene detrás tuya, que sabe que el balón tiene que cogerlo.
10: Cambiar nuestra mentalidad cambia, ¿no? Porque lo lógico es que tú tires para adelante el balón. Lo lógico, y sin embargo, el rugby, eso es una infracción de fuera de juego.
8: Que cada pase atrás te haga avanzar.
10: Eso es, sí, pero que intuitivamente nosotros te tiramos las cosas para adelante, ¿no? Es decir, cambiarte el chip para hacia atrás, ¿no?
8: Esto aquí en España a lo mejor sí, si tú vas a Inglaterra, que
10: es habitual,
8: un colegio tienen un balón desde que echan los dientes, pues para ellos es lo más normal del mundo. Compaginar, aquí tenemos un jugador que practicaba fútbol, practicaba rugby. Ajá. Y era remero en Oxford. O sea,
10: que
8: esta gente era lo más normal del mundo.
10: ¿Y la preparación física es muy exigente?
8: Bueno, algunas diagonales en el campo de fútbol sí que nos hemos comido durante la temporada, pero bueno.
10: A ver, explícame eso.
8: Bueno, que hay una parte del entrenamiento que no deja de ser físico y corremos. A Fali le gusta el trabajo físico, pero sí que es verdad que intenta que el trabajo físico sea la mayor parte del tiempo con balón, que es lo que a nosotros evidentemente nos gusta.
10: ¿El rugby influye positivamente en los estudios, en la formación de la gente que lo practica?
8: Hombre, al estar en un deporte muy vinculado a la universidad, ayuda. De hecho, como comentaba antes, tenemos a Juan Ortega, que está estudiando matemáticas en Valladolid, y lo vieron y le ofrecieron una serie de condiciones que más o menos pues les permitían compaginar ambas cosas. Desde aquí le digo que tiene que estudiar un poquito más, porque la verdad es que las notas de primer año no han sido muy buenas, pero sí que es verdad que es un chico que sí le ha servido, por tener un ejemplo muy, muy, muy cercano a nosotros, ¿no? Y son opciones que antes, a lo mejor, no eran tan válidas. Así que aquí equipo, por ejemplo, Complutense de Cisneros, que la mayoría de los jugadores que trae para jugar en División de Honor, muchos ofreciendo pues alojamiento, alguna remuneración, colaborando con los... Eso sí, en Madrid era más habitual. Hoy cada vez se está expandiendo... Está expandiendo más. Bueno, y aquí tenemos un ejemplo muy cercano, que ahora se ha retirado, que es Bimba, el Laura de Lado, que empezó en Cádiz, en el puerto, que hizo una carrera, se despidió el otro día en el último partido internacional con Barbaria, que de hecho hay una publicación en Instagram y en Facebook. Juega con una media del puerto, con una media de Cádiz, porque son los equipos con los que empezó, y ha hecho su carrera y ha ido a través de universidades y con contratos después profesionales, haciendo su carrera, o sea que es posible hacerlo.
10: Jugador, entrenador y árbitro. Habrá aprendido de distintas facetas.
8: A mí me ayuda mucho.
10: ¿Qué es lo que te queda más de cada faceta y dónde has disfrutado más?
8: Yo arbitrando.
10: ¿Arbitrando?
8: Sí.
10: Ah, qué bien, ¿no?
8: Me ha encantado siempre.
10: Sí, ¿no?
8: Es una cosa que a mí aplicar la norma, mi profesión es la de abogado. Estoy aplicando la norma en tiempo real con un periodo de reacción muy corto. Yo he disfrutado. En el campo sí, se disfruta muchísimo. Ajá. A mí, sobre todo en la playa, me encanta jugar. Pero sí que es verdad que si me tengo que quedar con alguna de las tres cosas, donde yo mejor me lo he pasado, posiblemente haya sido arbitrando.
10: Esperanza, ¿todavía existe barreras que quedan por superar en el rugby femenino?
9: Ya menos.
10: Menos.
9: Ya menos. Ya la barrera se la puede encontrar la propia niña o mujer cuando ya pasa a estudiar, me voy a estudiar fuera y tal. Pero ya menos, es que es verdad que hay mucha ayuda a nivel educativo y demás que te dan la posibilidad, igual que le ha pasado a Juan, de estudiar vinculado siempre al rugby y sacarte tu carrera y poder vivir.
10: Lo está escuchando alguna niña, ¿no? Y tiene dudas de apuntarse al rugby, ¿no? ¿Qué le dirías tú?
9: Que no dude, se anime y que pruebe. dos días le doy para que se enganche. De hecho, aquí en Sanlúcar tuvimos una escuelita en verano que nos pusimos a entrenar en la playa con un balón dos más alto y al final se montó un grupo de varios niños y niñas y fue donde salió, oye, ¿por qué no hacemos un torneo aquí de rugby
10: playa?
9: Bueno,
10: y los que están escuchando y tienen interés, ¿dónde puede acudir a vosotros?
8: En redes sociales, en Club Rugby Cádiz, cualquier contacto que quieran y aquí hay un coche que va a... entrenado toda la semana.
10: ¿Ah, sí? ¿Aquí? ¿De aquí?
8: Claro, salimos de aquí, que vivo...
10: Vivo en Sanlúcar. Claro. Mira, yo no lo sabía.
8: Entonces, vivimos aquí.
10: Claro, por eso, Esperanza no viene, no entro invitado, dice, y ha dicho usted, salgo, digo, madre mía. era él.
9: Y además ahora es muy buena época, porque empezamos los entrenamientos en playa. En playa es una gozada jugar, no duelen los placajes, en césped tampoco, pero bueno. Caes en arena.
10: Después, y no había pensado hacer unas instalaciones, bueno, que aquí las instalaciones son complicadas, una captación de
8: algo hay, algún presidente de un club aquí le lanza ya la caña para ver si monta una.
10: ¿Se puede decir?
8: Una sesión. Yo. Sí, bueno, sí se va a hablar, mujer, con el Rayo Sanluqueño.
10: Bien, buen presidente, hombre, como todo. Como
8: ya
10: todo.
8: He dicho que...
10: Aquí hay buenos presidentes de cantera,
8: sí,
10: además. Ese es comprometido, sí.
9: Además, tiene, ¿no? Me he enterado que tiene por ahí muchas niñas, que alguna niña igual le sobra y se viene para el equipo.
10: Oye, ya está teniendo éxito la directiva del Rayo, ha subido en dos años una categoría, en fin. Oye, los dos tenéis algo, aparte de vuestra empatía, algo que compartí, que es la pasión por el rugby, ¿no? ¿Es fácil vivir el rugby teniendo en cuenta eso en casa, esta relación que tenéis los dos? ¿Es más fácil?
8: Sí. Cuando me toca la faceta de entrenador, la verdad que...
10: Te toca a ti.
8: Yo sí soy capaz de ponerme, quitarme el traje de marido y ponerme el entrenador, y después espero...
9: Bueno, igualmente cuando le han hecho alguna tarjeta...
8: Que me ha pulsado en un campo.
9: Roja, también es fácil darse el disfraz de mujer.
8: Me ha arbitrado y me ha pulsado.
9: Y expulsarlo. Es que es muy buen árbitro. Como jugador...
10: Es regular.
9: Tiene aspectos que mejorar.
8: La verdad.
10: Oye, ¿cómo se transmiten las normas a los jugadores? Porque, claro, las normas del rugby, todos estamos habituados al fútbol porque no la aprendemos, pero el rugby hay que especificarla bien, ¿no? Eso, otra faceta informativa.
8: En los entrenamientos hay una parte, de hecho yo, hay veces que hablo con el entrenador y paro para explicar ciertas cosas, sobre todo cuando son gente nueva, y hacemos mucho hincapié porque... Evidentemente, date cuenta que cada golpe de castigo que te marca, si cuadra que lo cometes dentro de tu campo, una distancia de, bueno, aquí en estas categorías, a lo mejor 40 metros, es una opción de que el equipo contrario te marque 3 puntos, y evidentemente, cuando cometes muchas infracciones, aparte de que la reiteración de golpes de castigo puede conllevar que te saquen de campo, evidentemente le das opciones al equipo contrario de jugar en tu campo y hay que hacer hincapié, sobre todo en el tema del fuera de juego, en no meter manos en los racks cuando se forma. Ciertas cosas que son bastante habituales y las que sí se tiene que incidir, porque si no sería imposible jugar con a este deporte.
10: Desde el punto de vista de jugadora, las cualidades de Esperanza.
8: Tiene.
10: Y defectos, claro.
8: Tiene. Hombre, como defectos, que no son defectos. Cada jugador se tiene que adaptar. Evidentemente no es la más rápida, no es la más fuerte, pero sí que el campo es posiblemente de las jugadoras más listas. Si el rugby lo empiezo con 10 años. Yo creo firmemente que hubiera llegado a jugar en División de Honor mínimo, seguro, porque tiene esa capacidad y habilidades. Me he visto manejar el partido de Rugby 7. Te digo, si tú ves una jugadora de Rugby 7, nosotros es que nos hemos adaptado con el equipo a lo que teníamos en el campo y hemos jugado con las normas siempre al límite para sacar el máximo rendimiento, pero yo la he visto parar un partido. Así con la mano, con el balón, pararlo, quedarse todo el mundo parado
10: y Esperanza
8: y salir corriendo sola y la gente quedarse alucinada.
10: Si alguna vez
8: en la vida,
10: si alguna vez se cabrea o algo, impone el criterio de abogado.
8: ¿No? Está haciendo derecho también.
9: ¿Sabes qué pasa también? Que en el RUM hay jerarquía y democracia poquita. Y hay una jerarquía y hay uno que manda. Está el veterano.
10: A callarse todo el mundo.
9: Que se calla todo el mundo, sí o sí. Porque no tiene. Da igual. Da igual. Luego están los entrenadores. Preparador físico, que lo que mande va a misa y no hay, ay, pues me enfado, pues no, pues te va a quedar cogiendo, llevando y trayendo el agua, no va a hacer otra cosa. Entonces, sí que es verdad que hay una jerarquía y lo que dice el entrenador, lo que dice el veterano, pues es lo que se hace.
10: Oye, una curiosidad, ¿por qué habéis elegido Sanlúcar para vivir?
9: porque yo trabajo aquí.
8: Y esto es un paraíso.
9: Y aquí se vive.
8: Yo vine, yo la primera vez que vine aquí, y vamos, yo viví en muchas partes de la provincia de Cádiz. Y
10: porque tú naciste en Cádiz, Cádiz capital.
8: Yo soy de Cádiz. Antonio López.
9: Artible, de Cádiz.
10: Artible, ¿no?
8: Sí, de hecho nuestro equipo de veteranos se llama Artible. Y bueno, vaya, como uno de los dos tenía que desplazarse, y la verdad que con una Navidad que llegamos aquí, el ambiente de la calle, se ve mucho, la forma de vivir aquí del saluqueño es igual que la gente de nosotros.
10: Claro,
8: mucho
10: claro,
8: de
10: claro.
8: Y me llamó mucho la atención, y bueno, yo trabajo en Cádiz, bueno, ahora no porque estoy de baja, pero sí, la verdad que me encantó esto y aquí nos quedamos. Aquí nos compramos la casa y aquí... A priori, pues lo,
9: aquí sí vive muy bien.
8: Aparte que Cádiz, que estamos al lado, así que es media hora, 40 minutos.
10: Bueno, pues cada vez que queráis hablar de rugby, venís a Radio Esquina y hablamos de algo, ¿no?
8: Vamos a volver a organizar algo aquí.
10: ¿Qué diferencia vuestro club de rugby, aunque todo con las características especiales, de otros clubes de la provincia? ¿Cuántos clubes de rugby hay en la provincia?
8: Bueno, ahora mismo en activo está la gente de la línea, San Roque, Bahía, Jerez, El Puerto y Cádiz. Aquí hay 6 equipos. Activo. Y si una cosa que a nosotros siempre nos llama la atención es que se acoge a la persona que llega como si llevara aquí toda la vida, y eso nos lo transmiten.
10: Pregunta 13: ¿cómo acogéis a las personas que llegan por primera vez sin haber jugado rugby?
8: Es como un carnet, juega al rugby, bueno, pues ya te abre una puerta, ¿no? Y eso se ve sobre todo la gente que llega a la universidad, que claro, cuando llega a un sitio nuevo, a lo mejor viene gente, este año hemos tenido gente de varias partes de España, y juega al rugby, ya entra de pie, ya sabe que ahí jugando al rugby va a tener las puertas abiertas para empezar a salir, y se van de aquí pues encantados, llorando porque quieren volver. Y de hecho seguimos manteniendo contacto con muchas, bueno, tengo una amiga en Salamanca que vino aquí, estuvo unos pocos, y es amiga íntima, y el contacto se inició a través de que llegara acá y estudiando.
9: Hay una chica que vino de Valencia a jugar, a estudiar y a jugar, y la escuché en una conversación con la madre y dijo, no, tal, está buscando casa de alquiler, no sé qué, y empezó vino al club rugby de Cádiz para jugar también, y en la conversación de la madre fue, sí, ya firmó el contrato de alquiler y ya tengo los días y las horas para los entrenamientos de rugby, o sea que ya tengo casa y familia.
8: Este año se casa, que vamos a su...
10: ¿Recordáis alguna anécdota, algún viaje que ha impactado a vosotros a través del rugby, o algo que ha ocurrido en el campo de fútbol, que ha sido llamativo, que os ha impregnado durante la vida?
8: Hay dos cosas. Bueno, a nosotros nos impresionó mucho el escuchar el himno de Escocia en directo, un estadio entero a capela, con un gaitero subido arriba en el... Y después hay un partido que nos ha marcado, que es una vuelta de un partido nuestro del club de rugby Cádiz contra Málaga, que ahí fue donde el comienzo de todo, y desde ahí, bueno, 14 de noviembre de 2015, pues ya no nos separamos nunca más. O sea, que esto sí nos ha marcado.
9: Y hubo una más en Dublín, que por cosas nos perdimos la entrada para el partido de la Black First, de Nueva Zelanda, el femenino. Y aquí el señor Barreiro me cogió en hombro por detrás en una valla, de loco, me cogió en hombro para ver la jaca de la Black First, hasta que vimos correr un guarda y dijimos, corre.
8: Un campo, no tenía los laterales y estaba tapado, pero no. Después Alhambra Nieva, que me lanzó árbitro mundialmente famosa, que era arbitraba, nos dijo que le contamos a él, y dice, bueno, ¿por qué no me habéis pedido entrada? Si sabía que... Bueno,
10: el futuro de vuestro club y los próximos años, brevemente, ¿qué objetivo tenéis?
8: Pues mira, yo quiero ver equipos en Cádiz en todas las categorías, de sus 6 a sus 18,
10: bien,
8: masculino, femenino, inclusivo. Y yo con el antiguo presidente, con Antonio Chico, dijimos que nosotros íbamos a lograr que el campo tuviera una grada cubierta, la tiene, y dijimos que ahí nosotros íbamos a ver los partidos sin que se entrara el ayuntamiento, con una cervecita escondida.
10: Ya está.
8: ¿Sabes cómo se ve el rugby? Pero yo todavía no me pude sentar en la grada. Sigo abajo, en el campo. Él sí. Pero yo quiero ver eso, pero desde arriba con él, que fue... Creo que ese sería el cerrar el círculo completo y ya...
10: Vale. La pregunta va para los dos. Rápido, ¿eh? Un campo de fútbol, de rugby. Un campo de rugby. Dime qué campo te maravilló, cuál te gusta más.
9: Murrayfield.
8: Me encantó Murrayfield. Pero aquí en España me he quedado con la central.
10: ¿Un entrenador o entrenadora?
8: El mío de ahora, Félix.
10: y un trago para el entrenador. Ah, tú, él. Bien, bien, bien. Es que no ha dicho así... Esperanza, lo ha dicho muy seguro, ¿eh? No...
8: Huele que le queda, si quiere jugar.
10: Es broma, inmediatamente está indicado. Un compañero o compañera inolvidable.
8: Uf, aquí me ponen un compromiso, pero si tengo que decir uno
10: bueno,
8: y entre muchos...
10: Te doy un margen de dos.
8: Me quedo con Pobe, que he crecido con él en el rugby.
10: Jugador de fútbol, ¿verdad?
8: El compañero mío del equipo, durante muchísimos años.
10: De rugby, ¿no? Sí, sí. Eso es, perdón, que estoy confundido con el...
9: Yo tengo muchas, pero por decirte así, Ana Ortega y Marta.
10: ¿De qué club pertenece?
9: Ana, al Club Tropical. Vale. Y...
10: Un rival que te merezca respeto.
8: Uf, yo me he pegado con mucho, pero a mí me imponía mucho en la época jugar contra Azteca del Puerto. Tengo su camisa del Puerto que me regaló al cabo de los años. Y me llevo muy bien con él, pero sí que es verdad que...
10: ¿Esperanza?
9: El Puerto.
10: El
9: también
10: Puerto.
9: También, sí.
10: Un partido, ¿qué recuerdas?
8: Hombre, desde fuera me quedo con la final del ascenso de ellas en Cádiz, cuando ascendimos la Serie A. Fue una locura.
10: Oye, lo que se denomina el tercer tiempo, que recuerde con cariño. Un tercer tiempo que recuerde con cariño.
8: Sí, que en un...
9: No hay tercer tiempo que tú salgas mal.
10: Claro, bien. El tercer tiempo nos referimos, el que ellos denominan el tercer tiempo, tiene dos tiempos, de 40 minutos, a mí es una prolongación. El tercer tiempo es lo que cuando terminan y se saludan, en fin, para ellos es muy importante.
8: Es una tradición de que el equipo de casa tiene que invitar a comer y beber.
10: Pues aplica tú
9: y al árbitro.
10: Aplica tú en el fútbol el tercer tiempo.
8: Se ha hecho algún intento, pero no ha funcionado.
10: Sería lo futbolista.
9: Que es que es lo normal y de hecho del tercer tiempo salen cosas muy, muy guay.
10: Tiene varios valores, pero el principal valor del rugby es...
8: Hombre, yo de todos los que tiene, me gusta mucho la disciplina.
10: Vale. Y Esperanza, ya tiene el sueño que lo ha dicho anteriormente para ti, que queda por cumplirte, que por cumplir, ¿qué sueño tiene tú en el rugby?
9: A ver, yo a nivel personal, jugar hasta los 80 años mínimo. Y luego otro que ese sueño ya lo cumplió, que es jugar con mi hija y darle balón de ensayo, que ya lo cumplió.
10: Pues Esperanza y Alejandro, muchas gracias por compartir estas palabras con Radio Esquina. Aquí tenéis vuestra casa, ¿vale?
9: Muchas gracias.
10: Y ya como practicáis, lo hemos adoptado, está adoptado usted en la ciudad de Sanlúcar. En fin, por cierto, ¿qué te gusta de la gastronomía sanluqueña?
8: Fideo con langostino.
10: ¿Qué dices? Tú también afinas. Esta gente está aprendiendo mucho, Esperanza, ¿no? Me están quitando la galera, me están quitando... Que no aprendan tanto, hombre.
11: Les gusta lo bueno.
10: Que no aprendan tanto, hombre, ¿eh? Aprenden todo.
11: Hombre, papa frita, como que no, deportista, no deben de comer papa frita con huevo.
9: Si son para de San Lucas, sí, ¿eh?
10: O sea, eso hombre, también. Mira cómo está integrado. Es que no enseñar que al final no podemos comer nosotros. Mira el caballero.
9: Que yo soy de aquí, a él lo hemos adoptado,
10: no,
9: ¿verdad?
10: No, no.
11: Ella es saluqueña.
9: Mi
10: saluqueña.
9: Madre de aquí, ¿eh?
10: Ah, ¿sí?
8: De la otra banda se crió.
10: ¿Qué dice? Pues yo me crié en la otra banda de Bajo Guía.
8: Mi suegra, claro, es la que debería traerla aquí un día, que te hable de las cosas antiguas de San Lucas, que va a quedar...
10: Espérate, que a lo mejor hasta la conocemos. Fíjate tú lo como son las cosas.
8: Es una locura, ¿eh?
10: Sí, ¿no? Pues tráetela del teléfono inmediatamente. ¿Lo vas a dejar tú el teléfono, no?
9: Claro,
10: por supuesto. Bueno, ya una curiosidad. Oye, el material de las camisetas que lleváis son de buena calidad, ¿no?
8: Bueno, sí, aunque se eche...
9: Para jugar, sí.
10: Hombre, para jugar, porque, claro, los tironcillos y eso...
8: Un material especial, más elástico, pero antiguamente se jugaba con camisetas que si se mojaban pesaban 10 kilos.
9: Más, está prohibido jugar con camisetas...
8: De algodón.
9: De algodón normal.
10: Perfecto. Bueno, pues muchas gracias a los dos. Hasta la próxima.
8: Muchas gracias.
10: Venga.
11: Próximo día.
9: Gracias.

0: La mañana de Radio Esquina en este 1 de julio de 2026. Por cierto, que se llame Julia o Julia, tiene un mes entero de su nombre. Por lo tanto, tiene que pagar todos los días el desayuno. Para eso tiene, en fin, todos los días. No sé cuándo es mi santo, ¿cómo que no? Del 1 al 31 de julio, es todos los días, a pagar, que eso es lo que se debe. Bueno, pues como decía, hoy vamos a tener un programa muy, muy deportivo. Muy deportivo y donde vamos a poner en valor, hemos puesto en valor el rugby y ahora vamos a poner en valor el fútbol. Dirá usted, ¿otra vez fútbol? No, hombre, no. Es que detrás del fútbol hay mucha gente dedicada a hacer deporte y con muchas ganas de honrar un poco la vida. Y hay mucha gente que lo que hay que valorar, sobre todo club en Sanlúcar de Barrameda, club muy modesto que hace una labor inmensa, con un esfuerzo inmenso. Porque fomentan el deporte y fomentar el deporte es lo mejor que se puede hacer en la sociedad actual. Y por eso hoy tenemos, vamos a poner la mirada en uno de los clubes 2002 que se plantea a través de un colegio, el Colegio Divina Pastora, que representa quizá esos valores de Sanlúcar de Barrameda, como digo, el Club Deportivo Divina Pastora Sanluqueña. Un club que desde hace más de 2 décadas, 2002, qué tiempo pasa, qué pronto pasa todo esto, trabaja para formar no solo futbolistas, sino también personas comprometidas con el respeto, el trabajo en equipo y la superación. En nuestro programa vamos a conocer de cerca, concretamente, este club está estructurado en distintas categorías, pero por un motivo u otro pues han llegado a Radio Esquina los representantes del Cadete C, un grupo de jóvenes que han vivido una temporada llena de aprendizaje, compañerismo y buenos momentos. Hablaremos de entrenamiento, de partidos inolvidables, sueño de futuro y sobre todo aquello que hace grande el fútbol base, que es el sustento del fútbol de categoría y de ídolo. Si no fuese por el fútbol base, obviamente, no habría lo que vemos en las grandes ligas. Nos acompaña, y yo encantado que esté en Radio Esquina, porque así también hacemos radio y que ellos tengan la sensación que la radio es una casa para ellos. Nos acompaña, en este caso, el entrenador Antonio Angeliz, que es la persona que tengo aquí a la derecha, y 4 de sus jugadores del Cadete C. Jesús, Alejandro, Leandro y Hugo son 4 componentes de este equipo que nos acompaña. Con ello descubriremos qué, cómo se prepara una temporada, qué se vive dentro del vestuario, cuáles son los valores que se aprende en el deporte y qué significa defender cada fin de semana la camiseta de Divina Pastora. Queremos que sea una entrevista, bueno, natural y también sería importante que esta entrevista se la dedicáramos a todos los entrenadores de base, a su familia, a los voluntarios y aficionados que hacen posible que cientos de niños y jóvenes disfruten del fútbol en un ambiente de respeto y de convivencia. Entonces, como digo siempre, quédese ahí, escuche, que verá lo interesante que va a ser esta entrevista o charla a través de un equipo, de un club como es Divina Pastora, el Cadete C. Bienvenido a los 5.
1: Buenas.
0: Antonio, bienvenido.
1: Muy bien.
0: Me decía que es la primera vez que está en la radio.
1: Es la primera vez que estamos aquí hablando y vamos a ver una experiencia nueva.
0: Bueno, que no sea la última.
1: Hombre.
0: Lo normal, ¿desde cuándo era entrenador?
1: Entrenador más de 10 años, mucho más.
0: ¿Y siempre formando a jugadores?
1: Formando jugadores. Me ha gustado siempre intentar entrenar a niños y llevarlos hacia arriba. Me gusta esa experiencia. Cuando terminé de jugador,
0: ¿Tú eres jugador antes?
1: Antes sí, entrenaba. Vamos, jugaba, empecé con las categorías inferiores del Rayo Sanluqueño.
0: Bien.
1: Y ahí terminé hasta juvenil, llegué y ya lo dejamos.
0: Oye, ¿tu apellido, Angelí, de dónde viene?
1: Italiano.
0: Italiano.
1: Italiano.
0: ¿No?
1: Digo.
0: Bueno, Así tienes más personalidad tu Mira. Centro. ¿Cuándo te incorpora Divina Pastora?
1: Pues hace 4 años me vine al Pastora, que Luis habló conmigo y llevaba varios tiempo detrás, que quería que entrenara con ellos y me interesó, la propuesta estuvo bien y me vine.
0: Parecía que el proyecto de Divina Pastora no iba a aguantar el tirón y sin embargo estaba de 2002, ¿eh?
1: Sí, sí, vamos. Y,
0: 24 años.
1: Y va a seguir porque se le ve en futuro.
0: ¿La estructura del club?
1: Pues nosotros tenemos el presidente, el coordinador y ya los entrenadores.
0: ¿Cuántos equipos?
1: Pues ahora mismo hay bastantes, están preparados.

0: Ahora, cuando ya empiezas a coger niños de 12, 13, 14, 15 años como ellos, ya hay que ser diferente, hay que tenerlo un poquito más atado corto,
1: Sí.
0: porque la edad, las hormonas,
1: Ya.
0: rápido se ponen, y hay que tratarlo también como personas mayores, en el sentido de que si tú les muestras respeto, ellos te respetan y no vas a tener ningún problema con ellos. Ellos eso lo huelen en el vestuario rápido. Si tú llegas a un vestuario y ellos te ven débil y que los tratas mal y para allá, para acá, los pierdes rápido, rápido. Ahora, si ellos te ven, viene tú, los tratas con respeto, los ayudas, estás con ellos siempre, ahí no vas a tener problema nunca con ellos.
1: Perfecto. Vamos a ver, Jesús, ¿qué es lo que más disfruta cuando entrena en este equipo?
2: Los compañeros que tengo.
1: Acércate al micrófono. Tú natural, ¿eh? No te cuartes, tú ahí.
2: Los compañeros que tengo y las amistades que he podido llegar a hacer.
1: ¿Por qué te gusta a ti el fútbol?
2: No sé.
1: ¿Sabes? ¿Qué es lo que te gusta más de fútbol? Los entrenos, cuando vas a jugar el partido,
2: Jugar partido.
1: la previa.
2: Jugar partido. Era lo que más me llamaba la atención.
1: Tú siempre tienes, los jugadores de base siempre tienen referentes. ¿Cuáles son tus referentes?
2: No sé, cualquier niño,
1: Cualquier niño.
2: Cristiano y Messi.
1: Bueno, pues vaya referente que te ha buscado, amigo. Que Alejandro. Es que os tengo que conocer porque si no. ¿Cuándo empezaste a jugar fútbol?
3: Pues desde que era chico.
1: ¿Y por qué?
3: Porque me llamó la atención y me apuntaron.
1: ¿Y desde entonces?
3: Pues sigo jugando y disfrutando.
1: Hay que decir que Antonio, que las categorías de cadete es hasta.
0: Los de cadete son de 14, 15, 16.
1: Señor Hugo, ¿cómo fue su primer paso en el fútbol?
4: Yo jugué con 3 años en el San Lucas, porque mi padre me empezó a buscar clubes.
1: Sí.
4: No me aceptaba ninguno, que tuve que ir a lo de la escuela de. Estuve 2 años y desde entonces me he ido cambiando de club cada poco tiempo. No he echado en ninguno fijo, así.
1: ¿Qué tiempo lleva en Divina Pastora?
4: He echado entrenando con ellos durante media temporada
1: Sí.
4: y esta es mi primera temporada como jugador ya por parte de Divina Pastora.
1: Leandro, para ti formar parte del cadete C de la de Divina Pastora, ¿qué supone?
5: Un dúo. Ah, con los compañeros,
1: ¿Te gusta, no?
5: entrenado, disfruto mucho.
1: Antonio, ¿qué puede influir en los estudios hacer deporte a nivel de base?
0: Es que yo siempre se lo digo a ellos, digo, los estudios están primero, siempre tienen que estar los estudios primero, pero para ellos también el deporte es una forma también de desahogarse,
1: Ya.
0: de también de liberarse un poquito de estos estudios, de todas las cosas que tienen que hacer, les sirven, porque en verdad nosotros entrenamos 3 veces a la semana, 1 hora y media, y eso no le quita a los estudios nada, no le quita
1: ¿Dónde
0: ni un
1: entrenáis?
0: poco. Nosotros entrenamos en la Quinta de la Paz. Entrenamos en el césped y un día entrenamos en el Arbero, que es el Pacheco que está al lado.
1: Sí.
0: Y vamos. Y yo se lo digo muchas veces, que los estudios primero, porque los estudios es una cosa que es para el futuro de ellos.
1: Vale.
0: El fútbol es un hobby de momento.
1: Me contestáis de para acá, ¿vale? La pregunta es para los cuatro. La posición del campo de donde jugáis y por qué. Venga. Venga, ánimo, hombre.
2: Yo he
1: Vámonle, dale
2: probado.
1: caña. Ese es el valor que es el campo de fútbol aquí. Venga,
2: He
1: vamos.
2: probado unas cuantas posiciones, he estado de medio centro, de delantero, de extremo. Ahora mismo estoy de delantero porque es la que más he cuadrado.
1: Vale. Hugo.
4: Yo jugaba de chico de delantero,
1: Sí, ¿no?
4: pero yo ahora mismo estoy jugando en el centro del campo, de media punta.
1: Me han dicho que cuando tú marcas un gol, haces una buena jugada, te lo celebras mucho.
4: Me digo yo, ¿no?
1: Sí, ¿no? Amigo, ¿en qué posición?
3: Yo he jugado delantero, ahora estoy jugando carrilero.

0: Y también jugando medio campo.
1: Yo de medio campo.
2: De medio campo. ¿Os gusta la, la posición que jugáis actualmente? Sí, ¿no?
3: Sí.
2: ¿Esto cómo se define, Antonio? Es decir, oye, tú llegas uno y madre mía, ¿cómo acierto yo ahora? Yo quiero jugar delantero, pero a lo mejor no hay cualidades para que juegue delantero. Yo quiero jugar delantero central. Es decir, ¿esto cómo es que sois los que marcáis el destino?
4: Es que yo creo que es un poquito instinto.
2: ¿Instinto?
4: Instinto, porque yo me acuerdo el primer año que estuve con ellos y yo siempre le pregunto dónde se sienten más cómodo, de qué posición jugáis, y la mayoría delantero, delantero, delantero, delantero, todo eran delantero. Eso no puede ser. No puede ser, claro. El gol está ahí, claro. Y entonces tú, mientras los ves entrenar, empiezas a verlo entrenar, le ves cualidades y los vas colocando. Ahora tú tienes que convencerlo a ellos. Tú no puedes coger y decir, no, tú aquí no, tú vas aquí. No, tú tienes que convencerlo como que él tiene cualidades para jugar en esa posición. Y mira, él no te lo ha dicho, él ha sido máximo goleador de la categoría.
2: Hombre,
4: eso se dice.
2: Eso se dice,
4: ¿no? Son 32 goles.
2: ¿Qué dice?
4: Eso es un... Vamos, es que nosotros hemos sido un equipo que hemos marcado 109 goles este año. Es que eso es mucho, mucho. Y han disfrutado muchísimo. Te lo puedo decir ellos que están aquí. Vamos, y yo estoy encantado con ellos, vamos.
2: La pregunta también es para todos. ¿Qué estudias y qué sientes cuando sales al campo a jugar a fútbol? ¿Qué estudias?
3: Ahora mismo he echado para entrar en algún FP de mecánica, y lo que siento al entrar al campo es liberación.
2: Muy bien. Tú eres otro, ¿no? Tú eres otro, ¿no?
3: Sí.
2: Hugo, ¿qué estudias?
0: Yo ahora voy a pasar a cuarto la ESO. Y yo siento dentro del campo que me divierto.
2: ¿Te diviertes?
0: Pues me gusta.
2: Venga.
0: Yo acabo de terminar cuarto la ESO, he echado los papeles en deporte.
2: Ya sabes,
0: y electricidad.
2: Bien, bien.
0: Y pues, cada vez que entro al campo, pues, me siento más gusto con mis compañeros, me siento libre.
2: Amigo.
1: Yo voy por cuarto la ESO.
2: Bien.
1: Y cada vez que entro al campo, liberación.
2: No fumáis los cuatro, ninguno de los cuatro, ¿no? Bien por los deportes. ¿A que sí?
4: Hombre, pues claro, yo se lo digo a ellos.
2: Es incompatible, ¿verdad?
4: Es incompatible. Es más, yo muchas charlas las tengo con ellos. Porque ahora empieza la época de que las fiestas, les quieren ir de fiesta, trasnochar, las compañías. Digo, el deporte y la fiesta en su justa medida. Tú no puedes coger y tienes que jugar un domingo, tienes que jugar un sábado y el viernes te vas de juerga y te recoges de madrugada, te pones a beber, fumar. No, eso repercute mucho en el físico y no puede ser.
2: Vale. Vamos a decir la verdad, sinceramente. Cuando hay un adversario que da mucho, tú sabes, alguna patadita en el tobillo, que si esto, que si lo otro, ¿cómo reaccionáis? Decir la verdad, no, que se le ve la cara, que yo sé, que yo ya sé cómo es esto, que tengo mucha experiencia. Amigo, ¿cómo actúa tú un defensa que te diga, ay, qué ver, tío, este no me amarga la vida, que no me deja esto, lo otro, y en vez de empujadito, en fin, ¿tú sabes cómo es el fútbol? Que esa es la gracia también del fútbol. ¿Esto cómo lo soporta y cómo lo supera?
3: Yo es que soy mucho de dar por culo.
2: Ah, bien, pues entonces está amargado. Son los buenos delanteros, oye, los que incordia, que el defensa lo tiene muy bueno, muy bien.
3: Pues muchas veces depende de cómo me den. O me quejo al árbitro, me quejo más de la cuenta.
2: Sí,
3: y me chantaje también en vez de dar otro equipo.
2: Claro, porque lo que ve el árbitro no ve otra cosa, ¿no?
3: Claro, pues siempre pasa eso, siempre me quejo y me echan a mí.
2: Yo supongo, Hugo, que con la sonrisa Hugo, ningún contrario se enfadará con él. ¿No? Pregunto yo. ¿No? ¿Cómo iba a enfadar con un señor que está viendo?
0: poco.
2: Poco. ¿Y cómo lo lleva, Hugo? No, bien, ¿no?
0: No digo nada. Yo me quedo jugando al fútbol y ya está. Tampoco me voy a poner a pelearme con nadie.
2: Vale, está bien. Bueno, madre mía. Ahí hay por ahí un roce, un rudito. Alejandro.
5: Hay algún teléfono por ahí.
2: Por ahí un teléfono cargado. Es que tenemos... Aquí está. Aquí este, a lo mejor este. Este es. Alejandro, dale la fotografía, que salgan guapos, Esperanza, no te olvides.
0: Pues a mí cuando no paran de darme, pues yo me quedo callado y al siguiente le dio el doble.
2: Claro, ya te cogeré por el camino, ¿no? Amigo.
1: Yo no me suelo quejar mucho. No, sí. Cuando me da,
2: sí.
1: Te lo digo, que el que más me molesta, que no quiero que me toque contra él. Me da.
5: ¿La caña?
1: Da.
2: Sí, ¿no? La temporada ha sido buena, ¿no, Antonio?
4: Ha sido muy buena.
2: ¿Cuál ha sido el balance?
4: Pues hemos quedado subcampeones a 5 puntos. Hemos perdido 3 partidos en toda la temporada. Y son 109 goles a favor, 28 en contra. Yo no tengo nada que reprochar a ninguno. Hemos estado usando la liga hasta el final. Para mí ha sido, vamos, un éxito. Un éxito, porque ellos mismos lo saben. Este equipo lo cogí yo hace 3 años. Era un equipo, bueno, un equipo. Ellos lo saben, era un equipo que estaba un poquito dejado de la mano. Y en 2 años, pues, fíjate, se han convertido. Para mí, vamos, es que yo no los pienso dejar. Gracias a Dios, yo suelo coger los equipos cada 2 años y soltarlos. Y con este ya van 3, que este año lo vuelvo a coger. Y gracias a Luis Márquez, que también...
2: Recuerdo a mí, hombre, hace tiempo que lo veo.
4: Y me deja, voy a seguir con ellos. Y si Dios quiere, pues, hasta que yo termine.
2: Ahora termina y...
4: Todavía no hemos terminado.
2: Bueno, todavía no
4: hemos terminado,
2: ¿no?
4: Estamos en captaciones.
2: Ah, bien, bien.
4: Captaciones, bien, bien. Que terminamos hace un mes en la liga, más o menos, una cosa así. Y hemos hecho 3 captaciones. Y ahora el mes de julio de vacaciones. Y empezamos la pretemporada.
2: ¿Tenéis todavía la opción de cátedra o vais a juvenil?
4: Vamos juveniles ya.
2: Ya directamente.
4: Directamente juveniles.
2: ¿Cuántos juveniles tiene?
4: Dos. A y B.
2: Vale. ¿En qué ámbito de campo se mueve? ¿En la provincia?
4: Sobre todo Jerez.
2: ¿Jerez?
4: Jerez, el puerto, más o menos sobre esa zona. Algún buen equipo que juegue de la sierra y vamos a la sierra, pero poco.
2: Vale. Bueno, ¿los padres bien? ¿Se meten mucho en los entrenamientos de los padres?
4: No. Eso es negativo, por lo menos conmigo.
2: Bien,
4: conmigo
2: bien.
4: No, porque ellos saben dónde están los límites y hasta ahí no llega.
2: Vamos a ver, la pregunta para todos. Si tuviera que definir al equipo con una sola palabra, pido una sola, ¿cómo lo vais a definir a vuestro equipo? Venga, amigo, una sola palabra. Búscala por ahí. No te encuentras. ¿Hugo?
0: Yo, luchadores.
2: Luchadores, de todo tipo. Ah, eso está muy bien. ¿Amigo?
3: Luchadores también, porque hasta el final nos hemos rendido y lo hemos luchado ya hasta lo último que nos ha quedado.
1: Compañerismo, familia.
2: Bien. ¿Qué hace especial este vestuario?
3: La empatía que tenemos uno con otro.
2: Vale. ¿Hay pique en el vestuario de vez en cuando?
3: De vez en cuando, sí.
2: ¿Hugo?
0: Yo no sabría decirte, nos llevamos todo muy bien. Hay algunos rocillos, pero por lo demás está bien.
3: Flama, porque aunque haya algunos roces y los roces, a lo mejor el equipo no sería igual.
1: Bien, me lo llevo bien todo.
2: Todo bien.
1: Pasarlo normal, nos picamos, pero normal.
2: Ahora ha empezado por ti. ¿Quién pone música en el vestuario?
1: El que va.
2: Se ríe tu entrenador, ¿eh? ¿Quién lo lleva? ¿Quién es el que pone música?
3: El Juanmi también.
2: Ah, vamos, sí, ¿no? ¿Y qué tipo de música?
4: Bueno. ¿Tú qué esperas? Sobre todo la amorosa.
2: ¿Quién es el más bromista del equipo?
3: Posiblemente.
2: Fíjate tú, el que aparentemente más serio.
4: Bueno.
2: Por lo menos aquí está el tío, sí, sí. Te mantiene
4: bueno,
2: el tipo.
4: Bueno, muy bueno.
2: ¿Quién anima más a los compañeros cuando la cosa se complica?
3: Yo, el entrenador.
4: Yo, aparte de yo, en el campo, Juanma, un central que tenemos, apoya mucho, ¿vale? Pero es que este equipo, la grandeza de este equipo es, que es como ha dicho Leandro, es una familia. Y aparte, si viene algún niño nuevo, lo acogemos rápido. Aquí no desplazamos a nadie. Han venido niños de todas clases, de todo tipo, y lo acogemos. Y hasta hoy en día, mira, tanto no se va nadie, que eso es mucho.
2: Bueno, me vais a decir un secreto de cada compañero que nadie sabe. Empiezo por aquí.
1: ¿Yo?
2: Sí. Secreto. Un secreto de alguien de tu equipo que nadie sabe y que ahora nadie se va a enterar.
1: Que nadie sabe. Me lo he pillado.
2: Te ha pillado, ¿no?
1: Vale.
2: ¿Alguna curiosidad o alguna manía? ¿Algo, un tic? ¿Algo manía? ¿Algo que te merece?
1: Manía que las muñequitas, sí, las cintas en las manos.
2: Ah, sí, sí, sí. Aunque no le haga falta.
1: Claro,
2: ¿no?
1: Eso es. Postulita.
2: ¿Y ese qué? Postulita también hay en el equipo.
3: Claro.
2: ¿Eh? ¿También?
1: Yo.
4: Colonia. Sí. Esto parece Real Madrid. Es que esto parece Real Madrid. Echándose de Colonia, bien pinadito.
2: Madre mía.
4: ¿Dónde va? Y que vaya a jugar fútbol.
3: Este no para la casa antes de empezar.
2: Este no es malo.
1: La Colonia antes de jugar partidos. Bueno, no, no, no.
2: Y más manía. ¿Hay en el vestuario que no sepamos?
1: La música también.
2: La música. Bien, bien, ¿no? Vale. Bueno, Antonio, teniendo en cuenta la sociedad que estamos. Sí. Con la cantidad de opciones que hay en la vida y que, bueno, ellos tienen que estudiar, pero bueno, las tentaciones son muy fuertes porque vivimos en una sociedad muy complicada. Uh-huh. ¿Qué papel juega el fútbol, en general el deporte, en esta trayectoria de vida de los chicos y chicas?
4: Hombre, yo te hablo por mí. Yo muchas veces se lo digo. Yo soy vuestro entrenador, pero aparte soy como vuestro amigo. Si tenéis algún problema de lo que sea,
2: bien, bien,
4: de cualquier cosa, podéis hablarlo conmigo. Ellos tienen ya llevan varios años conmigo y tienen confianza. Si tienen algún problema de lo que sea, vienen y me lo pueden contar. Y si le puedo ayudar, le ayudamos. Y si el club le puede ayudar, también. Aquí no hay problema en ese sentido.
2: ¿Cómo celebráis la victoria? ¿Tú cómo celebras los goles que ha marcado?
3: Ya, que...
2: ¿De una manera?
3: Sí.
1: ¿De todos los que ha marcado ya?
3: Sí. Es una celebración que me hicieron mis amigas para...
2: ¿Tus amigas?
3: Sí.
2: Por cierto, ¿tenéis muchas fans?
3: No,
2: fans, admiradoras.
4: Últimamente vienen demasiadas.
2: Sí, oh, madre mía. Bueno, ¿Cómo lo celebras, amigo Jesús?
3: Un 25 con las manos.
2: ¿Un 25 por qué?
3: ¿No? Porque es cuando no... Cuando no...
2: ¿Lo conociste?
3: Sí.
2: Ah, bien, eso está bien, ¿no? Se le caerá la baba cada vez que tú marcas un gol.
4: Ahora las madres se empadan.
2: Sí, ¿no? Celosa.
4: Meten un gol y se van a celebrarlo con las novias, madre, con las
2: hombre,
4: amigas.
2: Por favor, por
4: y
2: favor.
4: Las madres allí que llevan desde pequeño llevándola. Pues no voy a.
2: Hugo, yo creo que Hugo celebra todas las jugadas que hace. ¿A que sí? ¿Eh? ¿A que sí? ¿Eh? ¿Cómo celebra?
0: En el vestuario celebra más que no me interesó cuando ganamos los partidos. Pues...
2: ¿Cómo?
0: Celebramos poniendo una canción y...
1: ¿Saltando como loco?
4: Se desmadran.
2: ¿Cómo es?
4: Ah, se desmadran.
0: Algunos echan agua por ahí.
2: Sí, ¿no?
0: Y le tenemos que quitar el agua, por cierto.
2: Aparte
0: porque
2: de...
0: Si lo vemos entero.
2: Ahora continúo con ello. Antonio, aparte de la convivencia día a día de entrenamiento y estar en tu posición, uh-huh, ¿hay una convivencia posterior? ¿Tenéis relación en un evento especial, alguna convivencia?
4: Nosotros solemos hacer entre nosotros. Ya es menos. Cuanto más grande, ya es menos. Cuanto más pequeño, pues los padres se unen, hacemos convivencia. Pero ya con los grandes, pues mira, tenemos una comida pendiente ahora que vamos a hacer, pero solo los jugadores y cuerpo técnico. Y vamos, solemos hacer durante la temporada, los invito a lo mejor un día a pizza y después del entrenamiento comemos allí. Que eso siempre hace grupo. Todas esas cosas, esas cositas van...
2: Amigo, ¿qué toca a ti? ¿Qué victoria te ha impactado más de todos los partidos que ganaste? ¿Qué victoria y cuál derrota?
6: Pues derrota, ahí fue una con el Sherry en casa, que nos jugábamos el liderato.
2: ¿Y qué pasó?
6: Que no salieron bien las cosas, pero al final del partido no entraba la pelota.
2: Ah, amigo.
6: Y lo acabamos perdiendo.
2: La grandeza o la miseria del fútbol, es eso, ¿no? Que llega una vez y marca, y llega a 14 y no marca. Esa no te dolió a ti mucho.
6: Me dolió.
2: Pero la primera y la victoria, con la mejor que quedaste, digo, uy, que he ganado y estoy súper contento.
6: Con la Salle.
2: Con la Salle.
6: Un partidazo.
2: Sí, ¿no? ¿Cómo? ¿Cómo dice?
3: Los dos de la Salle.
2: Ah, sí, ¿no?
6: Y de Huerta.
2: ¿La Salle vuestro rival o qué?
4: No, era un equipo muy potente. muy potente. Sí.
2: Oye, si tú pudieras fichar un equipo profesional, un jugador profesional, ¿cuál ficharía?
1: A Pedri.
2: A Pedri. ¿Por qué?
1: Porque si lo va a jugar y va solo. Hace jugar equipo de una manera que creo que de la manera que ve el fútbol lo ve poca gente.
2: Se me pregunta al entrenador, pero se pregunta a ustedes. Si nos están viendo un montón de niños que está pendiente de inscribirse ustedes, ¿por qué le diría que se inscribiera vuestro club, vuestro equipo? ¿Por qué? ¿Qué tenéis ustedes para llamar a la gente? Yo quiero ir al Pastora y al Cadete, ¿eh? ¿Qué tiene? Venga, haced un poquito de cancha, vamos a hacer captación.
1: ¿Qué echamos nosotros?
2: ¿Qué estáis vosotros? No. Esto ya está. Bueno, ya, eso es garantía de... lógicamente esto es una selección natural porque al final llega, bueno, y hay tantas variantes en el fútbol que a lo mejor no llegan los mejores, tú lo sabes, ¿no?
4: Sí, sí.
2: Por circunstancias de la vida, ¿no? Sí. Pero como premisa de eliminación, eso no existe, ¿verdad?
4: No.
2: A mí no me gusta tener niños, lo quito, lo dejo que desarrolle, que sea el mismo fútbol que...
4: Mira, te comento, con nosotros empezó la temporada un chico, Hugo, otro Hugo, vamos, Noel. Y claro, él vino, el padre habló conmigo que quería entrenar, no lo habían cogido nunca y mira, empieza a entrenar con nosotros, se va desarrollando, va cogiendo, nunca había jugado con ningún equipo, no lo habían cogido y yo se lo dije, digo, si tú sigues avanzando y sigues progresando, al final pues te haremos ficha y entrarás en el equipo. A media temporada pues se le hizo porque después de que se incorporó muy bien con ellos, lo acogieron muy bien, el chico era un guerrero, se lo peleó, se lo ganó, no se le regaló nada y hoy en día es uno más, uno más. Y cualquier niño puede llegar, cualquiera.
2: O sea, que si quiere jugar
4: cualquier
2: fútbol,
4: niño
2: aunque
4: que
2: no tenga...
4: quiera y que se lo gane,
1: que se
4: puede
1: lo
4: llegar.
1: Ponga...
4: Sí, sí, puede
2: ¿no?
4: llegar.
2: Bueno, también para cada aficiones que no sea el fútbol. Una, dos, tres, cuatro, la que quiera.
3: Salí
2: de una huertecilla por ahí, ¿no? Es normal, ¿no? Es que esperanza, las hormonas, esta época es la repera. Que vamos, es la vida, hay que entenderlo. Hugo, ¿qué te gusta aparte de...?
3: Yo puedo jugar de todo tipo. A mí con que me diga jugar a play, a un deporte, a salir también.
2: La comida de tu abuela te gusta bastante, ¿no?
3: Hombre.
4: Son Lima, comiendo, Son Lima.
2: Amigo, ¿qué te gusta a ti aparte del fútbol?
6: Pues aparte del fútbol, nada, porque es en el fútbol.
2: Anda.
6: No hay nada.
2: ¿Y amigo, qué te gusta a ti aparte del fútbol?
1: A mí, aparte del fútbol, pues estar con los amigos, sí. Disfrutar también, que me gusta. Los partiditos en el recreo del colegio. Me gusta. No, pero no es el mismo fútbol. Sí. Y otro deporte. Me gusta todo el deporte también.
2: Antonio, aspectos físicos están creciendo. Hay que tener cuidado con aspectos psicológicos, tratarlo como tal. Y ahora implantarle lo que el fútbol parece fácil, pero
4: no.
2: Unir 11 personas que se mueva no de manera coordinada, claro. no es fácil. No es fácil. Eso como se implanta teniendo en cuenta que yo llegué al campo y no tiene la disciplina profesional.
4: Claro.
2: Es decir, ¿eso cómo se hace?
4: Pues eso, viendo primero en los primeros entrenamientos, tú tienes que ver qué tipo de jugadores tienes. Y sobre qué tipo de jugadores tienes, entonces intentar meterle el sistema más adecuado a ellos. Yo con ellos intentamos un sistema y hasta hoy en día tácticamente no puedes estar presionándolo tanto porque ellos son niños y tampoco pueden estar tú
2: claro,
4: todo el día
2: claro,
4: tácticamente
2: claro,
4: pam,
2: venga,
4: pam, pam, sino lo básico y aprendiéndole cositas, hacerle los entrenamientos muy amenos porque si no se aburre
2: claro,
4: y lo peor que hay es que se aburra.
2: Para vosotros el fútbol, ¿qué es lo más difícil? Es decir, porque esto no es de divertimento, es que hay cosas que hay que aprender. ¿Y qué os cuesta más? Es decir, os fastidia. Otra vez he entrado con esto, los pesados, tío. Y que no me deja... No lo decís, pero pensáis. Venga.
3: Los lunes en el albero.
2: Todavía existen los balones de mi casa.
4: No.
2: ¿Tú Tú te acuerdas de esos balones, ¿no?
4: Me acuerdo. Y yo jugaba en la quinta de Napa cuando el campo era de albero.
2: Esos balones te da por la cara y te llevaba para allá cuatro días. Te ponía la cara coloradita.
3: Uno de nuestros compañeros que no suelta la pelota.
2: Ah, que chupón. Es chupón, ¿no? Es chupón, ¿no? Porque le gusta jugar individual, ¿no? ¿A ti qué es lo que, en fin, lo que te molesta, lo que te cuesta más?
6: Cuando hacemos los partidos y pone de límite eso toque, eso me mata.
2: Ah, sí, te presiona. Bueno,
6: eso sí, nos ayuda después en el partido, pero es que es lo peor que hay.
2: Claro, tú no soportas la presión, ¿no?
6: No.
0: Porque estamos ya en la portería y todavía no hemos dado los toques y tenemos que volver atrás.
2: Claro, claro. Bueno, ahora hablaremos de entrenado de ustedes. Ahora vais a pillar un poco, ahora que no están presentes. ¿A ti qué?
1: Los lunes físicos.
2: ¿El físico por qué? ¿Mucha carrera? ¿Muchas diagonales?
1: A nadie le gusta correr.
2: Claro, pero para hasta...
1: Pero hay que correr.
2: Hay una máxima, Antonio, tanto en cadete como profesional, que dice cómo entrena así juega.
4: Sí.
2: Eso sí, se cumple.
4: Eso se cumple siempre. Siempre. Si o sea, tú ves el entrenar. Equipo durante la semana que no funciona, el partido
2: es porque ha entrenado
4: mal.
2: Funciona.
4: Claro. El partido no funciona.
2: Bueno, sinceramente, ¿qué opináis tenéis de vuestro entrenador?
4: Podría hablar libremente.
2: No pasa nada. No. Él no va a tener la concesión, y además a esta altura ya no, Antonio.
4: Son mis niños ya.
2: Prácticamente, se le coge cariño.
3: Es muy bueno.
2: Muy buena persona, ¿no?
3: De eso es de las únicas probabilidades. De las que me haya quedado en el equipo, la
2: anda.
3: Verdad.
2: Ah, sí. O sea, que tú te quedas por el equipo por el entrenador. Sí. Oye, eso está muy bonito y muy bien, ¿no? Qué alegría, ¿no? Madre mía. Hugo.
0: Muy bueno, muy bueno. Es difícil encontrar un entrenador así.
2: ¿Tú has encontrado...?
0: Porque me gusta la manera de cómo ve el fútbol.
2: Ah, bien, bien. Anda.
6: Pues muy bueno, porque yo llevo desde chico con él.
2: Anda,
4: es mi hijo, pues. desde que nació me conoce.
2: Yo no lo quería decir para que no influyera. Porque, oye, habrá Romero, Suárez mucho, pero Angelín tiene. El que te llama Angelín le toca a tu padre algo. Amigo, ¿qué?
1: Bueno, me gusta que, por ejemplo, cuando empezó la temporada, sí. En la pretemporada ya dijo: vamos a jugar con esa manera de juego. Y hasta el final de temporada hemos sido constantes, ha aguantado, que lo cumple, que nos apoya, me parece muy bien. Y también que, como has dicho tú, que es una de las maneras por las que más queda en el equipo.
2: Anda, porque Jesús tiene oferta.
3: ¿Alguna?
2: Sí, ¿no? ¿De club aquí de San Lucas de Barrameda? Después me lo dice y te diré sí o no, ¿eh? Tú hazme caso a mí, que tengo experiencia. La cantidad de clubes de San Lucas que se dedica al fútbol base, que ya es un esfuerzo, y parece que no hay el reconocimiento adecuado, ¿no? En general.
4: Te soy sincero, el problema que tiene San Lucas es que no hay instalaciones.
2: Eso está claro.
4: Ya está. No hay instalaciones porque niños hay para hacer dos o tres clubes.
2: Antonio, ¿y por qué esa obsesión de las administraciones, teniendo en cuenta que el deporte es la mejor inversión que se puede hacer?
4: Por supuesto.
2: No hago esfuerzo para tener instalaciones.
4: Es que no lo entiendo yo tampoco.
2: Es que el deporte, si tú haces deporte, no haces absolutamente las actividades.
4: Es que yo veo cuando el tema de las captaciones, la cantidad de niños entre los clubes que se quedan fuera, que no pueden jugar, es que no tiene sentido. Es que no tiene sentido. Más pichas, más club o lo que sea, pero...
2: ¿Y por qué le cuesta? Bueno, llegó, yo siempre lo digo, vamos, que si me hubiera cogido bien la reunión, se entera el delegado. Un delegado que dijo que el problema no es que faltara instalaciones, sino que había muchos jugadores de fútbol, había muchos clubes, dijo eso. Pues entonces...
4: Mira, eso es mentira, porque mira, tú vas a Jerez, ¿cuántos clubes hay en Jerez?
2: Ya, no digo que... Por no reconocer que faltaba instalaciones, claro, dijo que había claro, muchos clubes, claro. O sea, el problema no es que falte hospitales, sino que hay muchos enfermos, claro, ¿no? ¿Te parece? Claro, no, eso claro, es... Sí, que... Pero bueno.
4: Pero nadie lo arregla.
2: El año que viene, ¿qué vais a hacer? Tú te vas a quedar en las pastoras y, bueno, amigo, ahora llega el verano. El verano, tú sabes, vacaciones, te deja uno llevar, en fin. Hay consejo del entrenador para que estéis un poquito suerto, pero no, en fin... Las noches tropicales son muy peligrosas, ¿sabes o no? En fin, ¿cómo lo lleváis? ¿Cómo lo vais a plantear? ¿Tú quieres ser jugador profesional? ¿Los cuatro queréis ser jugadores profesionales o por lo menos llegar a otras categorías? ¿Y tú sabes el sacrificio que cuesta eso?
3: Sí.
2: Sí, ¿no? Sí, ¿no? Te estás convencido, ¿no?
3: Sí, sí.
2: Y que esto es un camino con muchas piedras, muchos baches, muchos tocabones. ¿Tú lo sabes? ¿Que cuesta mucho llegar? Lo sabes, ¿no? Entonces, en verano, ¿cómo lo va a llevar? ¿Cómo...?
3: A ver, no...
2: ¿No te plantea nada?
3: No.
2: Vale. Hugo, aparte de divertirte el fútbol y hacerte mejor persona a los cuatro, ¿este verano cómo te lo planteas?
0: Yo estoy yendo al gimnasio, estoy entrenando un día en lo de Protécnica, ¿sabes dónde
2: es? Ahí en Las Palmeras.
0: Uh-huh.
2: ¿Sí? Eso y... lo lleva un jugador de fútbol del, que era del Zaluqueño.
0: Sí,
2: ¿no?
0: Gonzalo Polay.
2: Exactamente.
0: Y ahora mismo hace todo y espera la pretemporada, que ahí es cuando va...
2: Ya juvenil, ¿eh? Ya es... Ya hay, en fin, más bello en las piernas, ¿eh? Amigo, ya hay más... Amigo, ¿este verano
6: no,
2: qué?
6: No sé, porque mi pensamiento es apuntarme al Protecni, porque sí. Eso tiene gimnasio y eso también, para coger más forma física y eso, y llegar bien a la pretemporada.
1: Yo tiene gimnasio también, y descansaba para la pretemporada fuerte.
2: Hay que apostar por la gente joven a través de... ¿No, Antonio?
4: Claro. Quitarlo de las calles.
2: Eso es.
4: Quitarlo de las calles.
2: Estudian los cuatro a su manera de pensar. Tiene intenciones. No tiene otra actividad importante. Piensa en hacer futbolista, piensa en el fútbol, piensa en el compañero. ¿Qué más se puede hacer a través de vosotros? ¿Qué mérito tenéis los equipos de cantera?
4: Es que. No sé, es que nosotros, hasta dónde podemos llegar, porque es que muchas veces, mira, a cuenta de hecho del tema de los estudios, hay muchos padres que castigan a los niños cuando vienen con malas notas.
2: Claro.
4: Y yo, la verdad, no me puedo meter, pero les aconsejo.
2: ¿Se puede encauzar de otra manera?
4: Para mí, quitarle el entrenamiento no tiene sentido. Para mí, no le quites el deporte. Hay muchas cosas. Quítale la calle, quítale el móvil, la tablet, mil cosas. Pero no le ataques al deporte. El deporte no es malo.
2: O explícaselo de otra manera, ¿no?
4: Claro, es que si tú a ellos le atacas así de esa forma, ellos no van a entrenar y ¿qué van a hacer? ¿Se van a ir a estudiar?
2: No. Oye, suele pasar que cuando nos tenemos que levantar por levantarnos, levántate, venga, vamos. Pero cuando hay fútbol, alguno está...
1: El primero.
2: Es
4: verdad.
2: ¿A que sí? ¿Y eso por qué?
1: Las ganas, yo creo.
2: Vuestra familia, bien, ¿no? Os apoya, están contentos con vosotros, sí. Sí, colabora, sufren, ¿no? Se mete mucho en la grada con... No. Sí, ¿no?
0: Algunos, ¿no? Algunas madres.
4: Algunas.
2: Ay, las madres. Bueno, pues vamos terminando ya, a no ser que ustedes queráis hablar de más cosas. Yo creo que hemos tocado todos los palos. Bueno, Antonio, con esta plantilla juvenil, uh-huh. En la categoría, ¿qué categoría?
4: Vamos a jugar en cuarta.
2: Cuarta categoría.
4: Cuarta andaluza. Pero el problema es que ellos son todos de primer año. Y claro, en cuarta andaluza nos podemos enfrentar a equipos que tienen hasta 2 años más aquello. O sea,
2: bueno, tiene 2 años de formal, ¿no?
4: 2 años de categoría, son hombres contra niños.
2: Una pregunta, ¿es fácil el promocionar entre los equipos durante la temporada? Es decir, que destaca un chaval o el otro entrado de otra categoría dice, de otro equipo, de oye, ese me interesa porque tengo esta plaza. ¿Es fácil la combinación?
4: Ah, sí, claro, por supuesto.
2: Que no soy equipo cerrado.
4: No.
2: Que tenéis claro que es el
4: mejor
2: niño.
4: Si a un equipo superior le hace falta un jugador mío, se arreglan las cosas y se coge y se ayuda. Además, que un niño tuyo vaya a una categoría superior, también es un halago para ti.
2: Sí, pero tú sabes que hay un...
4: Los piques, ¿no?
2: Entradores.
4: Bueno, depende, claro, hay de todo.
2: Yo no quiero que mis jugadores no entiendan que están en
4: el club. Hay de todo, hay de todo. Hay de todo.
2: ¿Desde cuándo eres entrenador?
4: Pues hace ya...
2: Es que me ha dicho de jugador, pero ¿hace cuántos años?
4: De entrenador hace más de 10 años. Yo empecé en el Magallanes.
2: Ah, bien.
4: Magallanes.
2: ¿Qué quedó en Magallanes? ¿Sí que continúa como club?
4: Sí, claro, ¿no? Claro. Y después pasé al Zaluqueño y ya del Zaluqueño pasé con ellos.
2: ¿Zaluqueño qué tiempo estuviste?
4: Ahí estuve 2 años.
2: ¿Cómo fue la experiencia? Regular, no me diga más nada.
4: Ya está, no te digo más nada, ¿no?
2: Me lo has visto en la
4: me
2: cara.
4: Me fui yo.
2: No, ya, ya.
4: Vale.
2: Que aparte de tu profesión,
4: panadero.
2: Panadero, vale. El pan, a ver si mejoramos, porque... bueno, está el pan. Por cierto, ¿qué comida favorita tenéis ustedes? Tú, no, todo mira, lo que te pongas.
3: Sí.
0: Yo, la pasta.
2: La pasta. Bueno, amigos, el pulsero. ¿Con pringao o sin pringao?
0: Con pringao.
2: Hombre, es lo suyo, ¿verdad? Y ese tocino que se mueve, ¿verdad? De eso. Bueno, jamón sobre todo.
1: Y de la abuela.
2: Y de la abuela, ¿no? Bien, bien. Tus padres, vuestros padres, perfecto con vosotros, insisto, tal, en fin, las madres, en fin, los entrenamientos, ¿os lleva, vais solo? ¿Cómo lo lleváis? Solo. ¿Vais solo, no? Tu padre es un agobio, hombre. Tu padre es un agobio, ¿a que sí?
4: Hombre, también hay que darle apoyo al padre, que este año ha sido segundo mío.
2: ¿Ah, sí?
4: Sí, sí.
2: Ah, el tío,
4: David ha sido segundo mío y él le hubiera gustado estar aquí. Está trabajando.
2: Sí, es verdad, está trabajando.
4: Y ha sido un apoyo muy grande.
2: Bueno, gracias a él ha sido el que ha contactado con vosotros y yo me alegro. Será que no hay ningún problema. David, estupendo. ¿Qué voy a decir yo? ¿De qué parte de Sanlúcar eres?
3: Yo de La Jara.
2: De La Jara. ¿En qué parte de La Jara? ¿En las profundidades, al principio? Jaramá. Bien, bien. Buen sitio, ¿no? Ahí te da bien el aire del mar, ¿no? ¿Eh? Allí tiene campo para entrenar, ¿eh? ¿A que sí? Bueno, Hugo vive aquí al lado de Radio Esquina, al lado de Esperanza, donde vive el Birbil Gil, donde vive los Birbil Gil 2040, donde vive los de Pudiente, ¿no? ¿No?
0: Ahora vamos a acordarme de
2: ellos. ¿Dónde vive, amigo?
6: Por al lado Martín Miguel.
2: Ah, Martín Miguel, pues está lejillo, ¿no? Para entrenar como todavía.
4: No, estamos cerca de la quinta. Ah,
2: de la
4: estamos
2: quinta,
4: cerca de la
2: ¿verdad?
4: Quinta.
2: Sí, pero hay un trecho, ¿qué? Ah, sí, pero bueno, el padre va, pues también quédate ahí y espera, va, mírate. Bueno, no siempre, ¿eh? No siempre. Que...
1: Yo en el Palmar.
2: En el Palmar. ¿El Palmar de San Sebastián o de la otra parte?
4: En el Paseo.
2: En el Paseo, Nazareno.
4: Ahí está.
2: Es que el Palmar hay tres barriadas.
4: Claro.
2: ¿Eh? Lo que pasa es muy joven, ¿no, Antonio? Bueno, pues un deseo a los cinco para la próxima temporada. Venga.
3: Acabar igual que esta.
2: Acabar esta igual, ¿no? Hugo.
0: A ver, yo por desear que me fiche el Betis.
2: El Betis, ¿eh? Oye, oye, pues para eso tiene que el abuso. Venga.
6: Pues acaba campeón.
2: También, también, buen objetivo. ¿Amigo?
1: Ganar, ¿no?
2: Ganar. ¿Y Antonio?
4: ¿Lo ves lo optimista que son?
2: Claro, es sí, positivo.
4: Empezando de esa forma, que es normal. Pues yo, mi deseo sería que lo pasen igual de bien que hecha. Nada más.
2: Pues desde Radio Esquina podéis venir aquí cuando queráis.
4: Pues muchas gracias.
2: Contamos la historia del fútbol base, que es importante, a nivel colectivo, a nivel individual. Mm. Como tú quieras, puedes venir aquí, a tu radio. A ti lo mismo, amigo. Y... que la vida es muy complicado, que todo esto es esfuerzo, ¿eh? Que no es llegar a los sitios, no es fácil, ¿eh? Y que no desanime, ¿de acuerdo? Si practicáis deporte, no practicáis nada interesante. Se puede divertir practicando deporte, jugando a fútbol y divirtiéndose, ¿vale? ¿No? Y sobre todo respeto al rival, ¿vale? Si aquel rival me da caña, pues yo le meto 4 goles y digo adiós que te vas y te quedas ahí, ahí o no.
4: Eso lo tienen ellos muy inculcado.
2: Ea. Hasta la próxima, ha sido un placer. Venga.
4: Muchas gracias.
2: A ustedes. No irse que ahora tenemos la foto de postureo, ¿vale?
4: Dale.
2: Aquí también hay postureo. Venga, hasta ahora.

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Compartamos junto esta sensación, esta ilusión, esta esperanza, este análisis, en fin, esta tolerancia en comprender a los demás, ¿verdad? Nada de exclusión. No me gusta la palabra exclusión. Aunque haya distintas diferencias de idea, aunque sean radicalmente opuestas. ¿Por qué somos nosotros para excluir a nadie, verdad? Si todo el mundo excluiremos a todo, imagínalo bien qué va a quedar aquí. A lo que al final lo que van a quedar. Las imposiciones de ideas, el más fuerte, en fin, por eso, porque estamos entrando en un ciclo de intolerancia. De eso se trata Radio Esquina, las mañanas de Radio Esquina, escuchar a todas las opiniones y a la cantidad de actividad que se celebra en esta ciudad. Y si con un poquito de encauzamiento, el resultado sería mucho mejor, seguro, seguro. Pues nada, continuamos en las mañanas de Radio Esquina en este 1 de julio de 2026. Y como es habitual, pues tenemos aquí a nuestro óptico favorito, Antonio Villena. Hoy va a abordar un tema tan silencioso como importante, ni más ni menos, las infecciones que, en fin, que padece la retina. Las retinianas, así se denomina, un grupo de enfermedades que afecta a una de las estructuras más delicadas y esenciales del ojo, la retina, responsable, atención, de transformar la luz en visión. Ni más ni menos, ni más ni menos. Lo que yo estoy haciendo ahora, la luz que recibo de mis ojos, pues gracias a ello estoy viendo la visión y sé lo que estoy viendo, por ahora, ¿eh? En fin, aunque él dice que lo que vemos es la transformación de la realidad, pues yo ya muchas veces no sé lo que veo, porque según lo dice él, ¿eh? Es su teoría. Aunque estas infecciones no son muy conocidas por el gran público, estas infecciones pueden aparecer de forma inesperada y en algunos casos avanzar con rapidez, comprometiendo seriamente la capacidad visual, si no, como siempre, se tiene un diagnóstico precoz. Para ayudarnos, como siempre, a comprender mejor qué son, por qué aparecen, cómo se detecta y cuáles son los tratamientos actuales, nos acompaña Antonio Villena Locán, nuestro pedagogo óptico, que toda la semana nos da su lección lo mejor posible, teniendo en cuenta que estamos hablando de radio y que nos abre un poco el camino a que cuidar mucho mejor nuestros ojos. Durante la próxima media hora o más de media hora hablaremos o hablará principalmente de los síntomas de alerta, los factores de riesgo, enfermedades como la toxoplasmosis

0: captarlo y que aportara este conocimiento que nos viene muy bien siempre y realmente valoramos lo que es la visión, que no es poco. Antonio, bienvenido, amigo.
1: ¿Qué tal? Muy buenas.
0: Muy bien.
1: Buena presentación, señor.
0: Yo te
1: he hecho a ti... Se la curra, chaval, ¿eh? Yo...
0: Tú sabes que todo es trabajo, ¿eh?
1: Claro.
0: ¿O por qué tú crees que tu óptica también? O no,
1: claro,
0: tiene...
1: claro.
0: O no,
1: sí, sí,
0: ¿eh?
1: Sí, sí.
0: Y a pesar de eso, ¿no sale todo bien?
1: No, claro, por mucho que uno quiera, nunca bueno, salen las cosas como uno quiere.
0: Yo te preparo un dibujo que no es para los demás, que si quieres lo enseñas, pero te lo he bajado para tu, si te sirve a ti,
1: sí,
0: de,
1: bueno,
0: de orientación.
1: Bueno,
0: ¿vale?
1: Vale, pero primero voy a explicar bueno, un poquito una cosa súper chulita.
0: Venga, hablamos de infecciones retinarias, sí, o retianas, como quiera,
1: vale,
0: de la retina. Uh-huh. Empieza con lo que tú quieras y después me contestas. ¿Qué son? ¿Y quién la provoca?
1: Lo que quiero explicar un poco es relacionar, que seguramente uno no relacione, comer un bocadillo de jamón con quedarse ciego, por ejemplo, ¿vale? O bueno, o por qué las mamás tienen que tener tanto cuidado, para las mamás que son, están embarazadas, me refiero, las futuras mamás, por qué tienen que tener tanto cuidado con la comida. ¿O por qué se le tiene también mucho respeto a las mascotas cuando tu mamá está embarazada? Todas estas cositas así que dices tú, ¿qué tiene que ver eso con poder tener problemas visuales? Porque la relación ahora mismo uno no se la imagina.
0: No cuadra, ¿vale?
1: Claro,
0: no cuadra.
1: Claro. Y todo tiene que ver con esto que tú me acabas de hablar un poquito. Bueno, y no solamente eso. El estrés, ¿cómo te va a dejar ciego el estrés? ¿Vale? ¿Cómo te va a dejar ciego por la falta de sueño, el cansancio, la mala comida, ¿no? Todo eso. Bueno, pues todo esto...
0: No vemos la
1: falta, sí, la falta de deporte, todo...
0: No vemos la causa-efecto.
1: Que no hay una relación normalmente así que...
0: No la relacionamos, ¿no?
1: No. Entonces, bueno, aquí eso que yo he dicho, bueno, es para un poquito despertar al escuchante. Que entienda que vamos a hablar de algo que a lo mejor pues le puede salvar la visión en parte y también motivar, ¿no?, a mucha gente a intentar hacer las cosas bien. Bueno, entonces, la retina, que ya que me has dado este... Yo te voy a explicar primero lo que estamos hablando. La retina, lógicamente, si la ponemos aquí, es el fondo del ojo en la retina. Donde está la retina es, o sea, la luz llega, tiene que pasar todo el ojo... Llega a la retina. En la retina está la retina están los fotorreceptores, que es lo que se ve aquí, un poquito, un cuadradito más chico. Ahí está donde se coge la luz y se convierte en electricidad, y esa electricidad pasa toda por el nervio óptico. O sea, si no hay retina, no hay nada. Ahí es donde está la conversión. Aquí ahora veremos qué es esta otra foto, pero vamos a empezar por ahí.
0: O sea, la retina está en el fondo del...
1: El fondo del ojo. La gente cuando dice fondo de ojo,
0: ajá,
1: se refiere...
0: A la retina.
1: Claro, se refiere a la retina en general. Vale. Toda la retina es el fondo de ojo. Es como decir que toda España, cuando ves un mapa de España, pues eso es toda España, ¿vale? Oh. Pues eso, un poquito es eso, ¿vale? Esto es la retina, donde llega... La luz, por último, ya a partir de ahí ya no es luz, ya se convierte en otra cosa, ¿vale? Ya más para atrás no llega la luz. La luz ya, ahí todo lo que tenga que llegar, llega ahí. Entonces, ¿cuáles son y por qué ocurren ahora? Vamos a empezar con nuestro amigo, el Toxoplasma, que tú has hablado de él, ¿vale? Que es un parásito, este es un parásito. El parásito este normalmente tiene que ver con los gatos. Suele necesitar a los gatos para funcionar. Entonces, ¿qué ocurre con ese toxoplasma? Lo que hace es que cuando entra dentro de ti, tu cuerpo lo que va a hacer normalmente es atacarlo y se va a cargar, se puede decir, prácticamente al 99% de toxoplasma. Pero alguno se puede librar y convertirse en una especie de quiste. Vale, eso es lo que va a pasar. Eso pasa también cuando una embarazada se contagia por primera vez de toxoplasma porque coma un embutido casero o cualquier cosa que lleve pues este animalito. Ese entra por tu estómago y entonces, claro, a la madre no le va a hacer daño porque la madre va a coger, se puede decir que su defensa lo va a dejar antes o después, va a hacer que ese toxoplasma, ese bichito, se muera, pero atraviesa también

0: lo que serían las paredes que llegan hasta el feto. Y puede pasar dos cosas. Que ya el feto tenga algo de fuerza y que se vuelva un quiste y se ponga en la retina y se quede ahí perfectamente. O si es en las primeras semanas de embarazo, le puede crear un daño gravísimo a ese niño y puede hacer que ese ojo no se forme bien, o tenga catarata congénita o que ya venga una retina dañada. No, nomás, la mayoría de las veces, 90% de las veces, ese toxoplasma, ese quiste, ese parásito que se queda ahí, no te hace ningún daño, el niño nace perfectamente. Y luego, cuando ese niño cumple 30 años, por ejemplo, tiene una mala racha, le aparece una bajada de defensas por muchos motivos, por estrés, preocupaciones, lo que sea, el toxoplasma nota que puede salir a comer. Sale a comer y ¿dónde come? En la retina. ¿Por qué está en la retina? Porque la sangre, como toda la sangre pasa mucho por la retina, se suele enganchar ahí. Entonces aparece en la retina y te hace heridas. Y esas heridas, se podría decir que te hace heridas. Y bueno, se puede decir que sería parecido a esto. Esto, ¿vale? Aquí que se ve esta foto, ¿vale? Pues te hace heridas en la retina, ¿vale? Que sería parecido a esto, ¿vale? Que esta sería una de las cosas que se puede ver, como zonas blancas y todo eso. Entonces, ¿cómo se evita esto? Pues esto se evita teniendo mucho cuidado en el tema de los alimentos. No, no hay que tener. O sea, no pasa nada porque normalmente la mayoría de la gente esto lo tiene y no le da ningún síntoma a lo largo de la vida. O sea, de hecho, algunas veces vemos pues cicatrices de toxoplasma dentro de la retina, pero la persona ni se ha enterado. Se puede decir que se le ha despertado el toxoplasma, pero las defensas han funcionado rápidamente y han cogido y esa infección en la retina la ha curado muy rápidamente. Pero otras veces no pasa así. Otras veces el toxoplasma sale con mucha hambre, necesita comer, empieza a comer, empieza a multiplicarse ahí y entonces te crea unas heridas graves. Que por donde te crea la herida, te va dejando ciego. Eso es lo que pasa. Hasta que tu cuerpo es capaz de coger y parar a toxoplasma. Pero claro, no sabemos lo que va a tardar, cuánto va a tardar en pararlo, y cuántas heridas te va a crear, y cuánto te va a dejar de una visión deficiente. Por tanto, la comida, lo que uno come durante la vida, y sobre todo en el embarazo, puede ocasionarte problema de ceguera, ¿vale? O sea que es así. Si una señora ya ha estado en contacto antes del embarazo con el toxoplasma, se mira, de hecho, se mira cuando la mujer se queda embarazada, se mira si ha pasado el toxoplasma o no la ha pasado. Y sin embargo, aún así, se le dice que tenga el mismo cuidado con las comidas y cuarto, las embarazadas tienen que tenerlo, pero ya no es por el toxoplasma, ya cuando esa persona ya ha pasado, o sea, o lo ha padecido, ya aunque comiese ese bichillo, al feto no le haría ningún problema. Pero hay muchas más cosas, como la difteria, y como más cositas que puede ser que te, o por ejemplo la salmonelosis, que puede hacerte que tengas un problema que sea incluso abortivo. Entonces, por si acaso, te cogen y te dicen, o sea, que no todo es toxoplasma, hay toxoplasma y hay otros tipos de problemas que te pueden hacer que tengas problemas graves con tu bebé. Y entonces, por eso, aunque no tengas este problema con el toxoplasma, tengas que tener el mismo cuidado como si tuviese toxoplasma. Este sería el primero.
1: El primero.
0: Cuéntame.
1: No,
0: Sí.
1: te cuento que lo que tú comentas, porque yo viendo el tema, aparece el virus del herpes, del zorpe, perdón,
0: Herpes.
1: zóster,
0: Sí,
1: zóster, del
0: herpes.
1: zóster, del
0: Sí.
1: herpes, los herpes simple y el de zóster, la varicela y bueno, ¿qué tiene que ver eso
0: Sí, muy bien.
1: con la vista,
0: Vale,
1: ¿no?
0: esto, mira, se relaciona un poquito en el tema, si nos fijamos, de cuándo se activa tanto el citomegalovirus, como te has dicho, como el herpes zóster. El herpes es parecido en el tema de que el herpes, bueno, tú lo has tenido que padecer primero una
1: Sí.
0: varicela. El citomegalovirus es diferente, pero bueno, lo mismo, has tenido que tener también contacto con ese virus. Y son muy listos los virus. Los virus lo que hacen es coger y se meten en tu propio ADN.
1: Claro. Y guarda la oportunidad.
0: Sí, claro, y están claro. Están ahí camuflados. Además, van por van nuevamente, sobre todo el herpes, van por los nervios.
1: Ya buscaré yo el momento.
0: El momento, exactamente. Y están ahí buscando el momento. Normalmente no suele aparecer en la retina, porque no es el nervio por donde suele aparecer. Pero puede aparecer también por la retina. Entonces, sobre todo si está muy débil, ¿no? Ese nervio, pues, o sea, el nervio también de la retina, el nervio óptico, se puede decir que no solamente llega aquí, cuando nosotros vemos el nervio óptico, que es este nervio, no solamente nosotros pensamos que el nervio óptico es esto solo, pero luego tiene ramificaciones por toda la retina.
1: Uh-huh.
0: Es decir, que si entra por un herpes, entra a toda la retina.
1: Vale.
0: ¿Qué ocurre? Que si en algún momento tú tienes un sistema inmunológico que está también muy fundido, muy machacado, por lo que sea, y muchas veces no es culpa del propio... Bueno, eso también puede pasar en el otro. O sea, por eso aquí está la unión. Porque tengas que tomar una quimioterapia, porque tengas un trasplante de alguna cosa, de algún órgano, porque tengas el VIH o simplemente porque tus defensas han bajado porque no estás alimentándote bien o estás muy estresado o lo que sea, pues ahí te puede aparecer ese herpes. Y el herpes ahí es algo súper...
1: Hoy va de notable para adelante. Porque tú has hecho referencia a la gente que tiene un riesgo de consecuencia de los herpes, ¿no? Y que la puede afectar. Y prácticamente de los datos que tengo allí, te digo.
0: Falta algo.
1: El SIDA, tú has dicho un montón de sitios.
0: No.
1: El SIDA, el trasplante, la quimio, corticoides prolongados.
0: Claro.
1: Enfermedades hematológicas.
0: Uh-huh. Lo de corticoides ahora te va a dar yo una.
1: Diabetes mal controlada, cirugía ocular reciente.
0: Sí, claro.
1: Traumatismo penetrantes.
0: Sí, sí.
1: Hemorragia. Y áreas blanquecinas de necrosis.
0: Eso es lo que tú has sacado aquí.
1: No, lo he hecho mal.
0: Claro, sí, sí. Claro, la área blanquecina. Sí, pero es una cosa muy importante, pero eso lo vamos a dejar para el siguiente, que a lo mejor no ha llegado.
1: Venga.
0: Que eso pasa más con las bacterias, también pasa. Pasa con las bacterias y pasa con todo. Vale, pero sí, exactamente eso es lo que pasa, que hay muchos motivos, que tú has nombrado ahí varios, también, que te pueden hacer que tu sistema inmunológico se vuelva muy deficiente,
1: claro.
0: Y entonces cualquier virus puede coger y hacerte un daño muy grande. ¿Qué pasa? Que el herpes lo tenemos todos después de haber pasado la varicela, y además es muy virulento. Es un virus precisamente que se propaga muy rápidamente.
1: Que ya lo sé.
0: Entonces lo sabes, ¿verdad? Entonces se te queda lo que es la retina como si fuera papel, pero papel finito. Y entonces lo normal es que empieces a desprenderse la retina y que empieces a ver zonas con manchas, más la retina que crea una necrosis. ¿Vale? Una necrosis es que decir que muere, es que se carga la retina a una velocidad increíble. Entonces, esta es una de las más complicadas. Normalmente, además, suele salir, cuando tiene esto, suele salir también con el sarcoma de Kaposi, lo habéis escuchado, ¿vale? Que son también granitos que ocurren en la piel. Eso se veía mucho en las personas cuando tenían el VIH, estaban ya un poquito terminal. Ahora ya no ocurre, porque ahora ya no es así. Vale, pues también se le veían como si fueran heridas rojas en la cara, etcétera. Lo habéis visto, ¿no?, alguna vez. Vale, pues el sarcoma de Kaposi, todo, o sea, ya te están diciendo todas estas cosas, te están diciendo que la retina puede ser que haya algún problema. Y el mismo citomegalovirus también va igual también, o sea, entra solamente cuando tu sistema inmunológico está muy mal.
1: Aunque luego tú lo explicarás mejor, pero para que si realmente las infecciones de retina, el virus, la bacteria, el hongo, el parásito, amigo mío, ¿cómo nos defendemos? Si está virus hay en todas partes, bacteria hay en todas partes, como tú bien planteaste al principio. Hongo, no digamos, y parásito...
0: Por todos lados.
1: Animales, aunque hay muchos parásitos de todo tipo, pero...
0: Pero claro, realmente es que esto está muy bien defendido, está ahí en el fondo.
1: Ya.
0: En el fondo, pero también hay se puede llegar hasta ahí, ¿vale? Es que claro, el nervio entra, el nervio puede entrar el virus. Lo bueno es que está muy bien defendido. Normalmente, a este virus no hay que tenerle miedo. O sea, yo, por ejemplo, creo que mis defensas están muy bien.
1: Claro. Claro.
0: Y que a mí ahora mismo esto no me va a pasar. Creo que tu defensa está muy bien. Claro, creo, porque yo te, veo, te veo así. Ya
1: pero el herpes, el herpes, el zoste tiene tan mala leche que aparece cuando las personas están en una madurez considerable. Es decir, guardan 50 o 60 años para aflorecer.
0: Sí,
1: sí. Tiene mala uva, eso,
0: puede
1: ¿no?
0: pasar, claro.
1: Tiene
0: sí,
1: guasa
0: sí.
1: El zoste este, hay que mandarlo.
0: Lo que tenemos que hacer es, claro, dormir bien, comer bien, hacer deporte, pero sin pasarte, porque te puede, que es lo que te dijimos, ¿te acuerdas la semana pasada cuando estuve aquí, Tani? Yo dije, vamos a hablar un poquito, lo que haces de eso, alimentarse bien, y bueno, y si ya luego te pasa, bueno, el estrés, quitarlo, lo máximo, recordar lo que hablamos en su momento, cómo nos afecta más el estrés cuando somos más adultos, se puede decir que hormonalmente nos sienta peor el estrés que cuando somos más jóvenes, todo eso tiene un vamos, hace por eso la gente más adulta también tiene más problemas, entre otras cosas. Y luego, si tienes cualquier otra de otras cosas, de que tienes que darte una quimio o todas estas cosas que hemos dicho ahí, pues eso ya, ya es jugártela.
1: Claro, y encima, no tiene más viene con la mala uva el zoste y ya sabes.
0: Eso es, sí, totalmente. Cuando pasa esto, lo bueno que tienes es que si hay una manera de defenderte, si se coge a tiempo, que es hospitalizándote y poniéndote retrovirus en vena, ¿vale? Entonces, eso, claro, todo lo que te metan en la sangre acaba en la retina rápidamente, porque la retina, como hemos dicho, es una esponja de sangre. O sea, ahí entra mucha sangre. Entonces, todo lo que tenga que ver con la retina, lo bueno que tienes es que todo lo que metas en sangre va a ir muy rápidamente ahí y la va y va a poder ayudarte muy rápidamente.
1: ¿Un mal de ojo es porque tiene la retina mala?
0: Creo que no, los males de ojo... los males de los ojos, esto es un mal del ojo, pero no es un mal de ojo.
1: No, yo digo un mal de ojo que te miran mal y porque el que te mira tiene la retina mala, tiene un mal de la retina.
0: No creo. Pero bueno, habrá alguno que lo intente.
1: Otra de la infección, Antonio, oye, me ha llamado la atención. Sífilis ocular.
0: Vale, bien, te has metido ahí bien. Vale. Bueno, es que tú estás hablando de una bacteria que se comporta como un virus.
1: Eso es. Ah, bien, bien.
2: Ahora pica la anécdota
1: esa
2: de la
1: gafa
2: de...
1: Sí, de... ¿De qué? El que no veía nada. El pobrecito que quería ver una noche nocturna. Tropical. La anécdota aquella que contaste, que nos reímos un montón.
0: No me acuerdo.
1: Sí, hombre, ¿no? Aquel hombre que... En fin, en situación de familiar con su mujer, no la dejaba que poniera la gafa, pero él quería ver.
0: No, pero esto tiene que ver con la sífilis.
1: Bueno, eso es otra cosa.
0: Bueno, totalmente, es otra cosa. Hay ido a una bacteria especial, la sífilis. Es una bacteria que, claro, esta bacteria lo que hace es que se puede quedar también como si fuera un quiste o como un virus. Las bacterias normalmente cuando entran van a saco, y además muy rápidas. ¿Vale? Pero la sífilis, ¿no? La sífilis y la tuberculosis también, ¿vale? Son dos bacterias especiales. Entonces, normalmente cuando... Vale, pero esto es otra cosa muy importante, que no lo hemos dicho al principio, pero...
1: Venga,
0: vamos a empezar. Introducción de esto. Imagínate que te duele una muela, por ejemplo, o que tiene una infección de orina, o cualquier herida que te haces que no te la cura, se infecta, no pasa nada. Vale, pues si esa infección pasa a la sangre, es muy fácilmente que acabe en el ojo. Y estamos hablando de infecciones bacterianas. Claro. ¿Cómo se contrae la sífilis? Vale, o sea, la sífilis se contrae normalmente por temas sexuales, pero eso acaba en la sangre. Y acabando en la sangre, llega fácilmente a lo que sería lo mismo, como hemos dicho, va a llegar fácilmente a lo que sería tu retina. Por la coroide, ¿vale? Donde está la sangre. ¿Qué ocurre? Que eso, tú te contagias ahora de la sífilis y a lo mejor, ¿acordáis cuando hablamos de la sífilis? Dentro de 3 o 4 años empiezan a tener un problema grave en el ojo. Un problema grave que ahora empieza a tener pus blanca, puedes tener la tensión, se te puede aumentar la tensión. Esto está hablando de la sífilis o de cualquier otra bacteria que te entre a la sangre. Lo que pasa es que la sífilis sí puede coger y decir, no me conviene ahora, vamos a esperarnos a que me convenga más. Por eso son peores en ese aspecto, ¿vale? Porque claro, es cuando que le conviene a ellos. No entran ya y venga, ¿vale? Cuando
1: temporiza,
0: entran así, tú a lo mejor...
1: Temporiza la agresión.
0: Claro, saben mucho, saben decir, vamos a esperarnos para el mejor momento...
1: Que... Mala uva tiene.
0: Sí, mala uva,
1: pero podría.
0: Claro, entonces, ¿qué ocurre? Que eso lo que hace es que te crea pus por aquí y te puede inflamar todo lo que es... Porque entra por la coroide, y la coroide da justamente al cristalino y da justamente al iris. Entonces te lo puede inflamar entero. al inflamarte el iris, al inflamarte el cuerpo ciliar, te puede crear catarata, te puede crear una tensión alta en el ojo. La pus que se va quedando por ahí se va viendo como algo blanquecino. Incluso eso mismo puede empujar al cristalino y hacer que se cierre de tu cámara anterior y crearte un glaucoma agudo. Bueno, o sea, se puede decir que esto también es uno de los peligros más fuertes, no solamente la sífilis, sino cualquier infección que entre por la sangre, lo más normal es que te llegue al ojo y que te haga un daño tremendo. Entonces, casi siempre son endógenas. Casi todas las infecciones estas, o sea, vienen que son de dermatitis, vienen endógenas, o sea, vienen de la sangre que ha llegado ahí. ¿Puede venir también por otro lado? Sí, porque te ha operado catarata, no estaba desinfectada la aguja y ha entrado ahí la bacteria. Vale, bueno, pues puede venir. Por ejemplo, un pinchazo intravitrio por un montón de motivos, diabéticos, degeneración macular, etcétera, hipertenso, que se la ponga y haya una infección ahí, ¿vale? Pues también te puede entrar. Pero normalmente siempre es endógena. Es como la sífilis, es como heridas, incluso en cualquier lado del cuerpo que te haga una herida, te puede incluso también en el intestino, ¿no? Un intestino que se rompa por algún lado, que tenga una fisura y que entre por ahí las bacterias a la sangre, pueden hacerte un problema grave en la retina.
1: Otro.
0: Y ahí no tiene que ver, cuidado, menos en la sífilis, ahí la bacteria va a entrar
1: a tope,
0: sí.
1: Otro hongo. Estamos hospitalizados, uh-huh, o estamos bajo de defensa, uh-huh, y viene un hongo que se llama candidiasis invasiva.
0: Ahí va.
1: ¿Eh?
0: Sí.
1: Y ahora dice, ea.
0: Pues ya estamos aquí también.
1: Ya estamos aquí, amigo, porque usted estaba hospitalizado.
0: Claro.
1: Y o porque le ha cogido usted la defensa un poquito débil.
0: Y estamos en la misma, prácticamente. Ea. Sí, ya está. Y ya la tenemos liada.
1: ¿Qué cantidad de peligro tenemos?
0: Y los hongos son más complicados.
1: Todos los días estamos en peligro,
0: sí.
1: ¿Eh?
0: Sí, sí, estamos. Por eso hay que cuidarse tal. Porque es que.
1: Además, es hipócrita, porque te dice candidiasis. ¿Qué tienes tú de cándido?
0: No tiene nada.
1: Tú tienes muy mala uva.
0: Totalmente.
1: Y además invasiva. ¿Eh?
0: Invasiva, sí,
1: ¿eh?
0: Sí.
1: ¿No?
0: Está ya cerrada el círculo, creo yo. viene a ser lo mismo, prácticamente.
1: Sí.
0: Al final, sí, es más complicado en el tema de detectar, de saber muchas veces qué está pasando ahí. Pero al final viene a ser lo mismo, te va a coger, estamos repitiendo el mismo patrón.
1: Sí, el mismo patrón, ¿no?
0: El mismo patrón y la misma.
1: No. Sí, que tenemos muchos enemigos, pero que da las mismas consecuencias.
0: Sí,
1: ¿no?
0: Sí. Sí. Pero esta no es como la sífilis, esta va. Sí, cuando está abajo, pero ya cuando empieza ya va a tope.
1: Vale.
0: Vale, aquí una cosa que es lo que yo quería explicar antes, muy importante. No es que quiera cambiar de tema, pero que se me puede olvidar. Muchas veces hay gente que, y eso le pasaba a nuestro amigo Pedro Sánchez, ¿te acuerdas?
2: Sí, compañero.
0: Nuestro compañero.
1: Ah, sí. Me ha asustado, hombre, me ha dado tú a mí un susto ahora mismo muy grande, ¿eh?
0: Creía que estaba hablando de otro. De otro Pedro Sánchez, ¿no?
1: Yo no tengo relación con nadie.
0: No, sí, pero
1: Pedro,
0: ¿te acuerdas de Pedro?
1: Pedro, ¿no? Hombre, por favor, un recuerdo.
0: Ah, no, Pedro Sánchez.
1: Valiente esfuerzo que hacía Pedro.
0: Pues Pedro Sánchez tenía una uveitis,
1: sí,
0: ¿te acuerdas?
1: Sí.
0: Claro, la uveitis, ¿qué pasa con la uveitis? La uveitis, si es algo que es por un motivo, y con esto la candida peor, ahora que lo voy a comentar, eso ya.
1: En la repera.
0: Sí, bueno, eso va. Vale, pero si tú tienes una uveitis y es por un tema autoinmune, los corticoides van muy bien. Estupendo. Te echan corticoides y genial. Pero si es porque tienes una bacteria como la sífilis, que no digo que él tuviese eso, cuidado, una tuberculosis. O hay algo ahí que no está yendo muy bien, que puede ser también un herpes o alguna cosa así. Intentas quitarla y luego vuelve a aparecer. Lo que está haciendo es todo lo contrario. Con el corticoide quita la inflamación, pero debilita, que es lo que tú has dicho antes. ¿Vale? Debilitas.
1: Claro.
0: Vale. Si aún encima no tienes muy claro, tú ves la uveitis y mandas corticoide y tienes esto que acabas de decir, la cándida.
1: Ya la repera.
0: Ahí ya te la estás fastidiando del todo. Lo que estás haciendo es hacer que la cándida diga, pamito ya.
1: Ya, me ha dado el camino.
0: Totalmente. Y además, estas a veces incluso hay que vamos, quitar enucleación del ojo y todo eso. Porque esa cándida se va ya a todo el ojo y hay que quitar la, vamos, o sea, que sobre todo si le mete los corticoides. Bueno, o sea que en ese aspecto sí que hay que tener mucho cuidado y saber diferenciar de qué cosa estamos hablando en cada caso.
1: Yo sé que es complicado los síntomas, porque un síntoma no puede decir que tenga una infección de retina.
0: Claro.
1: Pero, como norma general, ¿qué patrón se manifiesta para que sepamos que podemos tener alguna infección?
0: Bueno, es como una otra cosa, pero normalmente vas a ver como moscas.
1: ¿Qué se diferencia?
0: Como moscas.
1: Ah, más con las moscas.
0: Las moscas, sí.
1: Las moscas están en todas
0: las
1: partes.
0: Las moscas, sí, pero moscas continuas.
1: Mira,
0: más continua.
1: Lo bueno es que me persiguen las moscas naturales, pero no tengo moscas en la vista.
0: Menos mal.
1: Tú sabes, no sé.
0: Bueno, pero eso es cuestión de tiempo.
1: Han desaparecido, que tienen que aparecer otra vez.
0: ¿Lo tuviste ya?
1: Sí, ¿no?
0: Ah, entonces, ya, a lo mejor ya no aparece más.
1: Mosca que me persigue.
0: Claro,
1: y mosca
0: claro.
1: En los ojos, yo estoy abierto con las moscas.
0: Sí, totalmente. ¿Eh? Pues la verdad es que sí, suele aparecer mosca, no la tuya, la que te persigue por todos lados, tú haces de la guarda.
1: Dice Esperanza que es mi ángel de la guarda.
0: Sí, sí, claro.
1: Se viste un poquito mejor, ¿verdad?
0: Hombre, es tu, ¿cómo dices? Tu espíritu guía, lo que pasa es que ha sido una mosca.
1: No me importa.
0: Podría haber sido otro.
1: Yo quiero las moscas.
0: Otro animal. Entonces, muchas veces es eso, se van perdiendo la mianosia, se van perdiendo zonas de visión, o ven las cosas al principio a lo mejor un poquillo torcidas, pero sobre todo vas perdiendo, vamos a pensar que es una pantalla,
1: sí.
0: La pantalla de cine. Si en la pantalla de cine le aparece un parchón, es una mosca. Si le aparece otro parchón, es otra mosca. Y luego también, sobre todo en la de los herpes, puede haber el desprendimiento, como ya una cosa negra que cae, que tú lo ves al revés, que sube, una cosa negra que sube y que ya te quita la visión por completo. Va a depender mucho de la virulencia y cómo lo hagamos, ¿vale? Pero muchas veces mosca, muchas veces luces. Dolor, por ejemplo, en el herpes sí que hay dolor. Por ejemplo, en las bacterias puede haber dolor también, pero en el tema del toxoplasmosis no hay dolor y al principio en el tema del hongo tampoco hay dolor. O sea, que bueno, que realmente... Pero, sin embargo, al principio no hay dolor, pero una bacteria luego te puede crear un glaucoma agudo, que eso tiene mucho dolor. O sea, es que esto depende mucho de cada caso.
1: Allí en la calle Barrameda 72, Multilay Visión, ¿no? Mira, lo he dicho bien.
0: Sí, lo he dicho perfecto.
1: Curioso, ¿eh?
0: Lo he dicho genial.
1: Tú tienes, para el diagnóstico, aparte de tu capacidad y tu conocimiento, tú tienes instrumentos.
0: Claro,
1: puede detectar perfectamente algunas infecciones.
0: Yo soy capaz de ver todo esto de aquí, se puede decir. Luego ya,
1: lo que llama
0: aquí,
1: la gente
0: por
1: el fondo,
0: aquí imposible.
1: Lo que manda, lo que llama la gente el fondo de ojo.
0: Sí, el fondo de ojo. Nosotros, con los retinógrafos, podemos ver toda esta zona. Te tienen que dilatar la pupila para ver un poquito más. Te tienen que dilatar la pupila. Pero tampoco llega muchísimo más. Y ya por aquí arriba, ya esos son como... Se pueden suponer cosas, se puede dar cuenta uno que tiene que haber ahí algo muchas veces. Hay otros aparatos que te pueden mirar esas zonas porque ya te miran todo, pero ya no con una cámara, ¿vale? Sino con son imágenes que tienen que saber interpretar ya un oftalmólogo o alguien que sepa ver esto. Nosotros lo que sí hacemos, que es mucho, aunque no aparezca, prácticamente el 99% de las enfermedades aparecen ahí, ¿vale? Todo lo que aparece. O sea, nosotros prácticamente cogemos el 99% de todo y lo vemos. Lo que te puede pasar, que te puede crear algún problema. Y hay un 1% que se nos escapa. Y que si nosotros o sospechamos que puede estar ahí ese 1%, pues te mandamos a que te haga más pruebas.
1: Al principio dijiste más o menos que las personas que cocinen carne hay que hacerlo
0: bien hecha.
1: Bien hecha y con su medida higiénica.
0: Sí.
1: Es fundamental.
0: Porque así matas al bicho, no solamente al toxo, al toxoplasma, sino también, como hemos dicho, salmonela, también que es una bacteria, ¿vale? Y todas estas cosas que te pueden hacer daño si tú la haces bien. Un huevo, por muy malo que esté, si lo coges y lo fríes mucho. Ah, por cierto, que el huevo está en la prueba esta del agua, ¿sabéis cómo es, no?
1: A ver, no.
0: Si flota,
1: sí.
0: Malo. Y si no flota, es quiere decir que
1: está en condiciones.
0: Está en condiciones. Pero si flota, quiere decir que ya ha tenido bacterias por dentro que han fermentado y le han creado oxígeno.
1: Cámara
0: claro, y la está haciendo que suba. Bueno, entonces, sí, y sobre todo cuando estén las señoras embarazadas y sobre todo los primeros 3 meses, tienen que tener un cuidado todavía mayor. Esos 3 meses son porque te puedes crear incluso una especie de, como te digo, puedes salir con microstasmos, o sea, microstasmos son ojos chiquititos, con cataratas congénitas y con problemas visuales ya irreversibles.
1: ¿Son frecuentes las infecciones?
0: Bueno, no son tan frecuentes, vamos, para que tú me entiendas, de lo que sería el toxoplasma, prácticamente, seguramente, si se hiciera un estudio, habría a lo mejor un 40% de personas que lo tienen en la retina. Lo que pasa es que a lo mejor no le va a dar, está ahí, ¿eh? No está infectado todavía, está ahí. Y a lo mejor no le va a dar follón de ese 40%, nada más que a un 5%. Y de esos 5%, alguno va a tener problemas de ceguera y la mayoría no va a tener ni problemas de ceguera. Es decir, que realmente, claro, y fijaros, todo en la retina tiene que ver con estar bien, casi siempre. Si estás bien,
1: claro,
0: no vas a tener nada ni del hongo, ni de la bacteria. Bueno, la bacteria sí, la bacteria ya esté bien o mal. ¿Vale? Sí,
1: te afecta.
0: Esa es la única.
1: Pero de manera general, si te cuidas.
0: Sí, sí. Y de las bacterias, si tienes cuidado con preservativos, ¿vale? Las personas que no tengan, bueno, que tengan relaciones esporádicas. Y cuidado con cosas normales, o sea, me refiero, si te duele una muela, si tiene, no sé, una herida,
1: claro, porque,
0: ¿vale? Si tiene una infección de orina.
1: Cuidadito, que es una infección que va a través de la sangre,
0: que
1: ¿no?
0: Y que va a llegar ahí.
1: No vaya a pensar alguno que se puede hacer el amor con los ojos, eso, ¿no? ¿No te parece, no?
0: Exactamente, no, eso no. Bueno, no,
1: a
0: sé,
1: mejor,
0: alguno,
1: ahí, a
0: alguno
1: mejor
0: lo intentará.
1: Sabe Dios.
0: Alguno lo intentará, seguro. Pero no.
1: Que a nivel sanguíneo.
0: Bueno, si queremos ponerlo.
1: Pero ahí no te va a entrar.
0: Espirituales, sí. Ahí no hay problema.
1: En fin, Antonio, ¿algo más sobre este tema? Que
0: bueno, y sí, y eso, y que luego el que te lo vea, ¿vale? Él es el que va a determinar por dónde tienes que tirar. Por no mandarte sí o sí, por prevención, un corticoide. Hay que tener cuidado en eso porque puede ser que estemos hablando de otra cosa. Y los corticoides, si no es por motivos autoinmunes, al final es pan para hoy y hambre para mañana. Si es autoinmune, sí. Si no, es pan para hoy y hambre para mañana y es veneno para el hongo.
1: Tú siempre has tú has puesto énfasis muchas veces que aunque no tú lo preguntes, tu paciente que diga los medicamentos que está tomando.
0: Sí, claro, por supuesto.
1: Aunque tú no te lo preguntes.
0: No, yo te lo pregunto. Pero
1: bueno, ya sé que tú. Pero te puedes olvidar de alguno, ¿no? O al momento
0: siempre
1: dado.
0: Siempre se lo olvida, a todo el mundo se lo olvida.
1: Y alguien decir que diga.
0: Uno en particular, que hemos dicho muchas veces.
1: Eso es, pero que lo diga y no pasa nada, no es malo, ¿no?
0: Totalmente. Pero yo estoy seguro que hay uno que nunca me lo han dicho.
1: Es Viagra.
0: Sí.
1: ¿Y por qué no?
0: Nunca, jamás me lo han dicho. No sé por qué, pero bueno, como si de verdad. Claro, si me lo dice uno, sí me voy a acordar, porque va a ser el único que me lo diga.
1: No,
0: pero me voy a acordar. Pero cuando vuelva luego, dentro de 2 años, no me voy a acordar.
1: Pero eso lo podemos extender a todos los médicos. Es decir, hay que decirle todo lo que tomamos, porque no es malo.
0: Totalmente.
1: Incluso las vitaminas, algo que sea tan. Puede
0: ser.
1: No,
0: incluso,
1: que,
0: mira,
1: ¿verdad?
0: Incluso te voy a comentar. Si yo te veo el hongo y yo sé que tú estás tomando corticoides,
1: por ejemplo, ya está,
0: te,
1: ¿no?
0: te puedo aconsejar mucho mejor. Pues de momento quítalo, claro. Vale, corriendo y ahora ves corriendo a, pero claro, ya no te lo tomes. Entonces sí, que claro, si yo sé, cuanto más sepa yo, pero no yo, sino todas las personas que se dedican a la salud, pues cuanto más saben, se puede decir que le facilita el trabajo, que al final el trabajo para ti. Vale, que al que le interesa que yo sepa, al que más le interesa después de mí, esa es la persona a la que yo estoy viendo.
1: Muy bien, Antonio, antes de terminar, vaya la audiencia de la entrevista el otro día. ¿Tú tuviste mucha audiencia?
0: Mira, yo no tengo casi audiencia. Sí,
1: tú las tienes, hombre.
0: Vale. Yo como nunca me lo has dicho, pues digo, oye,
1: casi la más, que no doy una.
0: No, que nunca me has dicho. Joder, que la audiencia que tuviste el otro día con.
1: Tengo alguna infección.
0: Voy a tener que traer a Dani de vez en cuando.
1: Tengo alguna infección cerebral,
0: seguro. No, pero.
1: No, pero me llama la atención, a pesar de. Y el mérito vuestro, a pesar de todos los esfuerzos. Y la tolerancia al tirón, ¿eh? Porque
0: sí, sí.
1: Otro colectivo tira ahí la toalla y dice, mira, no hay carrera.
0: Yo la admiro a toda esta gente que hace esto, yo porque, claro, yo no lo tengo, o sea, yo como persona muchas veces no lo tengo claro, yo solo digo, ay, yo digo, bueno, ¿y por qué hacéis esto? Y claro, ellos que son los que realmente están haciéndolo más, yo hago muy poco comparado con ellos, ellos dicen, es que si no hacemos esto, esto no une
1: al grupo, claro.
0: No hace, y como,
1: bueno, no hace club,
0: claro. Exactamente. Y yo digo, bueno, hombre, está bien, pero sabiendo el problema que tenemos aquí en Sanlúcar, vamos a intentar buscar también hacer club, porque es que claro, este problema lo vamos a tener. Porque fíjate, daos cuenta de una cosa que se dijo, muy importante. Con lo mismo del año pasado, ya no valía este año. ¿Vale? O sea, que es que el año que viene, a lo mejor, si vamos pensando en, bueno, vamos a hacer
1: el mismo recorrido.
0: Lo de este año, que eso ya, no nos pueden decir que no, porque nos dijeron el año pasado que sí.
1: Es que el recorrido,
0: pues ahora te dicen que no también.
1: Es que el recorrido fue muy bonito, hombre.
0: Claro, es que el recorrido era muy chulo. Pero que ya te digo, que el año pasado íbamos a hacer un recorrido todavía un poquito más bonito, porque nos dijeron, no, pues por aquí no.
1: No. ¿Vale? Oye, os garantizo que el año que viene no podéis poner todo Sanlúcar, si queréis.
0: Sí, ¿tú crees?
1: ¿Cómo? Hombre, estamos en elecciones electorales.
0: Ah, ¿sí?
1: Hombre, el año que viene...
0: Pero entonces tenemos que adelantar la carrera.
1: No, el 20 de mayo.
0: El 20 de mayo, verdad, pues vamos a tener que adelantar.
1: Entonces ya jugáis con...
0: Claro, pues yo se lo diría a Dani. Que,
1: no, o sea, es que las promesas antes de las elecciones para que lo vote, aunque sea tío.
0: Sí, totalmente. Sí, sí, claro, vale. Vale, hacerlo para que...
1: No,
0: Pues sí, pues
1: entonces seguramente sí. El año que viene podéis coger bajo de guía, ir a Bonanza, volver a la calle ancha...
0: hacemos una media maratón,
1: cuesta ganado, para allá lo otro.
0: Es que esta carrera, sí, yo la he hecho otras veces, era de 10 kilómetros. El año pasado la bajamos a 9 a consecuencia de esto. Uh-huh. Y este año ya se quedaba en menos de 8. Pero, y se ha quedado menos de 8, pero ya te digo, claro, es que la lógica no, esta es normal. Vamos a ver, si el año pasado no nos pusieron ninguna pega para este recorrido.
3: ¿Cómo que este año?
0: Pero ¿sabes por qué? Porque es el primero que hemos presentado. Uh-huh. Como el primero, pues eso, vamos, yo lo pasa que digo, yo no quiero ser aquí el que le diga, porque tiene que... Pero el año pasado se presentó un recorrido y dijeron, no, este no, este no puede ser, te ponemos otro recorrido. Pero si ya presentas otro recorrido, que ya la policía te va a decir, porque no, supongo que no tienen ganas de colaborar con el ayuntamiento y para que se escuche, que no estoy criticándolo, no, pues dicen, pues ese no, vamos a ponerte otro.
1: La policía dijo que sí.
0: Pero al principio dijo que sí, pero luego que no. Claro. Y luego bueno, ya nos pusieron... un recorrido que es que ya es que prácticamente sin policía se podría casi hacer, porque es que bueno, era una cosa.
3: Es para el año que viene, en abril, ¿no? Que presente el proyecto y todos los partidos políticos de la oposición lo van a apoyar.
1: No, y la que esté gobierno.
3: Y el ayuntamiento también.
0: Claro, sí, claro.
1: Bueno, aunque me quedo siempre solo, pero lo digo, allí en Capital. Porque
0: allí en Capital de
1: Murcia. Tú eres de allí y no defiendes la
3: también,
1: postura.
0: Yo quiero ser de Yin, Yin. O sea, como los de Albacete son de Albacete. Oye, y yo no de Yin y somos de Yin, Albacete. Yo quiero ser de Yin y Yin y sería guay. Oye, igual que San Lucas. Claro. Es bonito.
1: Es precioso. Este año, ¿estos días sale la lagartija allí de tu tierra? ¿La lagartija sale o te esconde?
0: Este año, todos los años, cada vez hace más calor. O sea, es que aquí tenemos suerte. O sea, estamos en el sur.
1: Eso dice mi hijo cuando viene de Sevilla.
0: Claro. Estamos en el sur del sur, porque ya más sur hay poca cosa. Bueno, pues estando en el sur del sur, si tú miras Ellín o miras Elche, así era donde vive mi padre, ves que hay 4 grados o 5 más que aquí todos los días. Es muy raro que estemos igual de calor que allí. Nada más que a lo mejor, y si aquí tenemos 40, allí están 45. Bueno. O sea, nosotros vivimos en una zona privilegiada. Totalmente. Bueno. ¿Vale? Y sin embargo te vas a Jerez y hay 2 o 3 grados más.
1: Es que, Antonio, muchas gracias, Prado. Y para que no, para que vea lo que te apreciamos, que tú eres como una comida, que lo mejor es el postre.
0: Yo soy el postre, ¿no?
1: El postre, creo que el sabor que queda, sí, ¿no?
0: Sí, hay mucha gente que come para el postre. No, yo tengo que comer y luego...
1: No, pero te queda lo mejor, no te queda...
0: Sí. Pues, vamos, muchas gracias. Para mí, vamos...
3: Vale, tú eres la guinda del pastelito.
0: Ay. Muchas gracias, me parece que está muy bien explicado.
3: Menos.
1: Bueno, nos vamos. Venga. Ahora continuamos. Venga, hasta ahora.
0: Hasta luego.

0: Ya estamos. Bueno, pues ya estamos. 12 y 10. 12 y 10 de la mañana. Ya estamos terminando en esta programación de. Empezamos a las 9 menos cuarto y ya hoy miércoles, ya primero de mes, en esta mañana de esquina, vamos a terminar contactando a ver si es posible con el director del Hospital Virgen del Camino. Esperemos que la programación, principalmente valorando lo que es el deporte, en fin, hemos tenido un deporte, aunque con mucha ilusión, con unos valores muy importantes, como todo en Génesis, los deportes, el rugby, hemos tenido la experiencia de un club de cantera como es Divina Pastora, Antonio Villena, con las infecciones de la retina, que no, cuidadito, que hay que proteger la vista, que es algo que mientras que estamos viendo no lo apreciamos, pero es un, en fin, es fundamental el desarrollo de nuestra vida, es una obviedad, pero bueno, ahí estamos, aparte de nuestra difusión, Alex Rodríguez, en fin, todo lo que conlleva las mañanas de Radio Esquina. Y ya sí, ya tenemos el teléfono y siempre dándole las gracias a Antonio Bascoñana. Antonio, muy buenos días.
1: Hola, José, tiempo sin hablar.
0: Eso es, y nos echamos de menos. Realmente yo te echo de menos, Antonio.
1: Bueno,
0: no sé, es algo que te lo digo
1: incluso
0: en serio.
1: Yo también, porque estos días pasados te puse un mensajito.
0: Eso es,
1: y había un día que no.
0: Efectivamente, tú estás pendiente, oye, ¿qué pasa conmigo? ¿Se había olvidado de mí o qué?
1: No, por Dios, no era eso.
0: Ya lo sé, es broma. Bueno, Antonio, tú nos dirás, amigo, con este calor.
1: Bueno, en fin, sí. Ya notamos la afluencia de personas, ya claro. No solo en lo que es el hospital, sino también en la ciudad. Pero por lo menos yo siempre tengo un parámetro que son los vehículos aparcados en la zona donde yo vivo y ya hay mayor afluencia. Y eso implica pues mayor tránsito de personas. Ayer te comenté que estamos teniendo una cierta incremento de tráfico, sobre todo en vehículos de dos ruedas, que hay que tener mucha prudencia. A mí me dan mucho miedo los patinetes, y eso ahora mismo es la principal cosa. No cerramos, como sabes, ninguna habitación en verano, tenemos el servicio disponible. Y bueno, pues estamos intentando organizar también las vacaciones de personas que también tienen su
0: Antonio, su el otro día
1: a disfrutarlas.
0: Eso, el otro día un radiovidente nos mandó dos preguntas que te la mandé porque la complejidad de la propia pregunta, que hacía referencia a una persona que, bueno, que se ha producido un ictus y que después de darle el alta tiene una evolución favorable, pero el paciente queda inmovilizado en la mitad del cuerpo. ¿Cómo se gestiona esto?
1: Bueno, te voy a dar una respuesta más amplia y luego, si quieres, comentamos el caso completo.
0: Venga.
1: Vamos a ver, nosotros, nuestra sanidad, que no es una cosa que aparece hoy, está diseñada para otra cosa que no es la realidad actual. Me explico. La sanidad en general se diseña inicialmente para lo que son procesos agudos. Tiene una neumonía, tiene un infarto, parto, hay que operarlo de una hernia, etcétera, etcétera, etcétera. Pero no está diseñada para procesos crónicos. Nuestra realidad actual es que, afortunadamente, la edad media de la población ha ido creciendo. Ya hemos comentado hace una vez que tenemos mucha gente de 90, incluso 100 años, y que algunos mantienen, digamos, una autonomía aceptable.
0: Sí.
1: Y que, pero que muchos tienen problemas crónicos. Ajá. Como el de esta persona que tú...
0: Que yo te pongo de ejemplo, ¿no? La persona que...
1: Un problema con que no, digamos, que le permite vivir, pero que tiene grandes limitaciones.
0: Ya.
1: Los servicios sociales se han desarrollado, pero de forma incompleta. Esta persona tendría posiblemente que acceder a servicios sociales, tanto del ayuntamiento como de la Junta de Andalucía. Eso tiene una demora. Y la persona necesita asistencia inmediata. Por otra parte, posiblemente la familia esté trabajando o tenga, digamos, una vida diseñada de otra forma, y eso, digamos, les corta completamente las posibilidades de actuación, ¿no? Que no quieran cuidarlo.
0: Muy bien, la respuesta.
1: En el país hay centros para ese tipo de personas, con limitaciones físicas, que se llaman residencias, de personas con graves limitaciones físicas o psíquicas, pero que son el número de plazas son muy, muy cortitas. Y por otra parte, hay un periodo de rehabilitación, que es la para lo que se llaman centros de mediana o larga estancia, que tampoco lo hay. Es decir, que los centros mediana y larga estancia son, las plazas son pocas, las plazas en centros de personas gravemente afectadas son también pocas, y nos encontramos con la papeleta de que la persona no hace falta que esté en el hospital, no hace falta cambiar de hospital para tener otra persona, pero la familia pues tiene dificultades para hacerse cargo. Entonces, la gestión es muy complicada, tiene que hacerla a través de servicios sociales.
0: De otra administración, otro organismo que no es el propio hospital, el hospital cumpliendo con...
1: Cumplir con la labor, digamos, para lo que está diseñado,
0: claro,
1: que digamos la salud física, el resto...
0: Pero el más allá de la propia persona corresponde a otro organismo o otra administración.
1: Sí, sí, sí. No sé si me he explicado bien.
0: Sí,
1: no sé
0: perfecto, lo ha dicho la respuesta, perfecto. Yo creo que está entendido, en fin, está diseñado y está la realidad. Tendría que haber otro organismo, otras entidades, que en caso de estas personas que quede inmovilizada y no tuviese familia, pues acudiera a su auxilio, ¿no? Y tuviese...
1: Efectivamente, efectivamente.
0: Bueno,
1: en fin, es complejo.
0: Es muy interesante, pero que ocurre en la realidad, ¿te parece o no?
1: Sí,
0: con mucha
1: nosotros
0: frecuencia.
1: Nuestra realidad parece que la es más bonita, la de los trasplantes.
0: Ah, sí, es verdad.
1: Es diferente, ¿verdad? Pero luego
0: esto
1: eso es una persona
0: claro.
1: entre X muchas, y lo que es el día a día es lo de esta persona.
0: Bueno, ¿también hay postureo en la sanidad, Antonio?
1: Bueno, también lo hay.
0: Venga.
1: En todas partes de la vida, en todas partes de la vida.
0: Bueno, hasta el viernes, Antonio. Venga.
1: Venga, saludos.
0: Adiós. Es lo más importante.

Bueno, pues un día más tenemos que irnos satisfechos, Esperanza y yo, por una labor cumplida, independientemente que cada día que empezamos un programa empezamos con la inquietud de que se va a desarrollar bien, que se va a venir nuestro invitado, que si va a ser cordial, que si va a gustar o no va a gustar, pero después de terminar el programa, pues como digo, sentirnos satisfechos de prácticamente 3 horas de emisión. Y nosotros encantados. Ya prácticamente el programa del viernes está preparado, por lo menos sabemos los invitados y entre ellos todos son importantes. Tendremos ópera con un tenor. Tendremos Eduardo Domínguez Lobato, a ver qué tema nos trae desde el punto de vista jurídico. Y tendremos en los estudios Radio Esquina el alcalde de Chipiona, Luis Mario Aparcero. Y luego, si todo va bien y hay componentes para la tertulia, pues tendremos nuestra tertulia. Esperando que esto llegue cuanto antes, en nombre de Esperanza el mío, inmensamente agradecido por nuestra escucha, por nuestra labor y porque principalmente, independientemente de un día podemos estar más animados, más activos, nos tenéis en el corazón. Sinceramente, gracias a vosotros, nos mantenemos la ilusión de hacer radio, de informar para Sanlúcar de Barrameda, que es nuestro objetivo, que no quiere decir que estamos llegando a Costa Noroeste y estamos llegando incluso a muchas poblaciones de España y a nivel internacional. Con el deseo de que seáis felices o pueda tratar de ser felices y que os cuide la salud, volvemos. Si el destino o Dios lo quiere, volveremos el viernes. Venga.

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0: Bueno, pues se cumplen exactamente 47 minutitos sobre las 8 de la mañana. ¿Qué tal? Muy buenos días y bienvenidos todos a la sintonía de Radio Esquina en el 97.6 del día. Comenzamos un nuevo mes, el mes de julio, hoy primer día del mes de julio y por supuesto pues tenemos que disfrutarlo como todos los días anteriores y los que vienen. Así que a disfrutarlo al máximo y qué mejor lugar que en la sintonía de Radio Esquina. Recordaros que estamos también a través de la página web, por supuesto el Facebook de Radio Esquina y el mío personal, Esperanza Franco Pipió, simultáneamente. Y también tenemos un teléfono para aquellos que quieran participar en directo, el 633-827103. Hoy tenemos también una programación muy interesante y para ello está mi compañero Juan José Suárez Durán para desarrollarla.
1: Muy buenos días.
0: Buenos días.
1: Principalmente estamos? Deportiva. Hoy tenemos rugby. Sí. Y tenemos fútbol base, ¿vale? Uh-huh. O sea que estamos bien entretenidos.
0: Salud, también tenemos.
1: Bueno, pues Esperanza, empezamos ya el mes de julio. Ya, en fin, dos meses propiamente de actividad veraniega. Y que, en fin, si las temperaturas es como es durante todo el mes, se supone que, en fin, que vamos a estar abarrotados.
0: Uh-huh. Pues sí.
1: Pues un día más en Radio Esquina, la luz y la voz de Sanlúcar. Vamos a difundir algunos acontecimientos, incluso algunos ya que ya tiene el aforo cubierto, y lo cual nos alegramos. Bueno, pues hoy concretamente a las 9 de la noche se inaugura en el Centro Cultural de la Victoria una exposición colectiva de pintura denominada Apasionarte, del taller de esta gran persona, en fin, maestra del arte, porque enseña, también lo practica, que es María Ángeles Arias. Esta exposición estará desde el 2 al 7 de julio de este año, pero hoy es la inauguración a las 9 en el Centro Cultural de la Victoria. Exposición colectiva Apasionarte, de María Ángeles Arias. Bueno, estos días hemos estado anunciando la 24ª cena benéfica a la AFAO de la Asociación contra el Cáncer de Sanlúcar de Barrameda, que se va a celebrar el viernes día 3 a las 9:30. Bueno, pues la buena noticia es que ya los participantes, los que van a esta cena, ya el aforo está completo. Se ha vendido todas las entradas. Gesto solidario de las personas, teniendo en cuenta que son 60 euros, por el bien de esta asociación que hace una labor entre todos a favor de que, por un motivo u otro, las personas que padecen cáncer siempre, desde la óptica de la asociación, esté protegida, amparada, en ayuda, y en fin, y al mismo tiempo trabajar en una línea de investigación para que este mal universal, pues cada día se pueda combatir mucho mejor. Nos alegramos que esta 24ª cena benéfica a favor de la Asociación contra el Cáncer de Sanlúcar esté completo. Como digo, les recuerdo que a los que tengan la entrada, es el viernes día 3 a las 9:30. 5 de julio, a las 9, Auditorio Manolo Sanlúcar. Representación de La Traviata, ópera de Verdi, como bien sabéis. Esta representación es a favor de Cáritas. Si usted quiere adquirir la invitación, lo puede hacer en la parroquia Nuestra Señora del Carmen, allí en Bonanza, de horario de 7 de la tarde a 8:15, todos los días de la semana. Entrada, 20 euros. Auditorio de la Merced, 5 de julio a las 9. Representación de esta gran obra, La Traviata de Verdi, a favor, a ayuda a una organización, a una ONG como es Cáritas, y que hace una gran labor, principalmente en lo que nosotros nos antaña, en esta ciudad, en Sanlúcar de Barrameda. Y ahora, muchas gracias, porque a raíz de la editorial de Manolo Sanlúcar, en homenaje a Manolo Sanlúcar, la verdad que, en fin, que nos podemos sentir orgullosos de hacer radio, porque hemos trasladado el mensaje incluso admiradores fuera de Sanlúcar, sanluqueños y sanluqueñas que están fuera de Sanlúcar, la han escuchado y bueno, es un pilar que se ha puesto ante la opinión pública. La idea era que, en fin, que nos enteramos de quién era Manolo Sanlúcar, quién es Manolo Sanlúcar y por qué hay que conservar su legado. ¿Servirá para algo? Pues no lo sé. Pero nadie podrá decir que no se ha enterado quién es Manolo Sanlúcar y por qué hay que conservar su legado. Curiosamente, ha habido mucha gente sensible con el tema en Sanlúcar, pero os puedo decir que la sensibilidad mayoritaria ha sido fuera de Sanlúcar. Sanluqueños y sanluqueñas que están fuera, pero que también en Sanlúcar se han dado cuenta realmente de las oportunidades que perdemos de honrar a muchas personas como fue Manolo Sanlúcar. Respecto a las personas que tienen que impulsar el proyecto, pues yo se lo he mandado a todos, pero no ha habido respuesta. Es curioso, ¿verdad? No hay nadie de la cantidad de mensajes que he recibido que haya dicho que me equivoco, que no llevo razón y no han puesto inconveniente. Al revés, se extraña que esta maravillosa ciudad no respete el legado de Manolo Sanlúcar. ¿Por qué motivo? No lo sé. Se puede inventar todo lo que quiera. Todo lo que quiera. Pero son excusas. Son excusas de hipocresía. Y realmente esto que se está planteando, pues no es cuestión de dinero. Porque hay muchas maneras de cubrir los recursos. Lo importante es tener la grandeza de reconocer a esta persona lo que ha hecho por el arte y lo que ha hecho por Sanlúcar de Barrameda. Esperamos que se mueva algo. Yo, como ya he perdido, no la fe, he perdido la esperanza, que ya es difícil, de que esta ciudad cambie en algo, pues vamos a ver. Pero, en fin, definitivamente, muchas gracias. Gracias porque, gracias principalmente al medio que me permite expresar lo que siento y lo que pienso, pues ha llegado y mucha gente se ha movido y han tenido en cuenta realmente lo que era Manolo Sanlúcar. Era un homenaje a su persona, pues a partir de ahí ya no depende de nosotros, depende de otras organizaciones, depende de otras administraciones y la voluntad de las personas que pueden hacerlo, que quieren hacerlo. Venga, continuamos.

0: Bueno, pues 1 de julio de 2026. No me equivoco, que después me riñen. Principalmente en mi casa. Está equivocado de fecha. Me cachi en la más. Bueno, pues llega la hora. Ayer, por cuestión de programación, no lo tuvimos. La cuarta temporada de Músico de Recuerdo de nuestro amigo Álex Rodríguez. Por cierto, Esperanza, ¿por qué gusta tanto la melodía que tenemos? ¿Por qué
1: Me
0: gusta
1: encanta
0: tanto?
1: la gente.
0: Todo el mundo, ¿verdad? Todo el
1: Sí,
0: mundo
1: me han
0: oye.
1: llamado por teléfono preguntándome, oye, ¿eso dónde, cómo lo habéis hecho? Digo, eso ha sido el compañero
0: Ale,
1: Alex
0: que es humanita, ¿no?
1: con su inteligencia artificial y aparte con
0: Yo creo que es
1: su
0: más
1: mano.
0: inteligencia artificial él
1: Que la propia inteligencia artificial,
0: Sí,
1: ¿no?
0: ¿verdad?
1: Totalmente. Pues está la gente encantada con la sintonía, de verdad es que es muy bonita, muy
0: Bueno,
1: bonita.
0: pues eso, bueno. Pues felicidades, Alex. Hoy en el apartado músico de recuerdo, pues nos trae, bueno, una de las grandes voces de la canción de autor de España. Además de sus éxitos musicales, su vida estuvo llena de detalles poco conocidos. Era una mujer muy. Tengo una mosca aquí que no me deja, que creo que me la ha traído
1: Eso es
0: de.
1: alguien que se ha convertido en
0: No,
1: mosca para
0: sí,
1: hacerte ahí algo.
0: pues lleva desde mi casa persiguiéndome en la moto. Hasta en la moto la traigo.
1: Así lo
0: Bueno,
1: matamos ahora, le damos un palo.
0: y decía
1: Vaya por Dios.
0: que esta persona, este cantante que nos trae María, Alex Rodríguez, es una de las voces de autor en España. Persona muy reservada. Vino a Sanlúcar, me acuerdo perfectamente, 3 o 4 veces a actuar, en las actuaciones maravillosas de estos cantantes en el Teatro Municipal, antaño. Bueno, ¿qué decir de Mari Trini? Su verdadero nombre, María Trinidad Pérez de Mirabete Miller. Una larga enfermedad cambió su vida entre los años 7 y 14, que tuvo que guardar reposo, curiosamente, ¿no? En este tiempo, pues no hay mal que por bien no venga, curiosamente, aprendió a tocar la guitarra y a escribir sus primeras canciones. Fue descubierta por un director del cine, Richolas Ray. El director de Rebelde sin causa vio su talento y la animó a marcharse a Londres. Vivió en varios países, pero los más años entre España y París. En París grabó sus primeras canciones y en francés y adquirió un estilo muy influido por la canción francesa. Especialmente por Jacques Brel. Autora 100%, porque escribía todas sus canciones. ¿Quién no recuerda Yo no soy esa? Fue revolucionaria, publicada en 1971. Atención, 1971, en plena dictadura. Tenía un trasfondo esta canción que defendía la independencia de la mujer en plena dictadura, convirtiéndose en uno de los himnos de la libertad femenina en plena dictadura. Bueno, dictadura, como digo, yo no soy esa. Vendió más de 10 millones de discos, 300 canciones. Pionera también de su imagen, no dejaba que tocaba su imagen era la que eras, vestir de negro, apareció, me acuerdo que fue un impacto que apareció en televisión española en Vaqueros, en fin, que todo el mundo lo comentaba, y como decía al principio, una vida muy reservada, muy privada, incluso su relación con Claudette Lanza. No se enteró a prácticamente nadie, ¿no? No permitía que en su vida sentimental se metiera nadie. Y como suele pasar, cuando murió, recibió muchos homenajes. Muchos homenajes. Es curioso. Hasta un documental, etcétera, etcétera. En fin. ¿Hace falta que se muera uno para conocer lo bueno que se hace en la vida? Pues por lo visto, somos así. Bueno, los tres primeros días, cuarto ya teníamos algo, ¿sabes? Pero esto es así, esto es el ser humano. Yo no soy esa, amores, ayúdala, una estrella en mi jardín, te amaré, te amo y te querré. En fin, ella decía ser fiel a uno mismo, incluso cuando eso significa ir a contracorriente. Ser fiel a uno mismo, incluso cuando eso significa ir en contracorriente. Esa autenticidad es una de las razones por la que sigue siendo una figura de referencia de la música española. Lo he titulado Maritrini, la voz que nunca se fue. Hay voces que el tiempo no consigue marchitar, voces que no envejece porque aprendieron a vivir en la memoria de quienes alguna vez amaron, perdieron, esperaron o simplemente soñaron. Así era Maritrini. No cantaba para las multitudes, cantaba para el silencio que cada persona guarda cuando la noche pregunta lo que el día calla. Su guitarra era un espejo de emociones y cada palabra llevaba la verdad desnuda de quien nunca necesitó disfrazarse para conmover al mundo. Fue viento en tiempos de ventanas cerradas, fue mujer cuando serlo con libertad exigía más coraje que aplauso. Sembró canciones como quien siembra árboles sin saber que un día darían sombra a generaciones enteras. Hoy, cuando alguna de sus melodías vuelve a sonar en la radio, no escuchamos solo una canción, escuchamos una vida, una forma de mirar, una forma de que convirtió la ternura en fortaleza y la poesía en refugio. Evidente que hay artistas que pasan por los escenarios y hay artistas que se quedan a vivir en el corazón de la gente. Maritrini pertenece a ese pequeño grupo de eternos. Y también es evidente, mientras exista alguien que cierre los ojos al escuchar su voz, ella seguirá caminando por los senderos invisibles del recuerdo, con la guitarra al hombro, una sonrisa serena, con dificultades y una canción capaz de devolvernos la esperanza. Las grandes voces está demostrado que nunca dicen adiós. Simplemente, como Maritrini, aprenden a quedarse para siempre. De Ale Rodríguez, músico de recuerdo, en su cuarta temporada, Maritrini.
2: Rodríguez, director de Músicos del Recuerdo. Y hoy hablaremos de una artista luchadora y valiente, que fue capaz de vivir su sexualidad sin ocultarse y de mantenerse siempre fiel a sus ideas. Se trata ni más ni menos que de

sido una de las artistas más populares y quizás más enigmáticas de la música española. Nació en Caravaca de la Cruz, en Murcia, en julio de 1947.

0: principios de los 50, Maritrini, cuyo verdadero nombre era María Trinidad Pérez de Mirabete, se instaló en Madrid, porque el cabeza de familia era un abogado que recibió una oferta para dirigir una empresa allí en la capital española. Con solo 7 años compuso su primera canción, se llamaba Pía Pía Pajarito. Está inspirada en un jilguero que le habían regalado. Sin embargo, nunca la llegó a interpretar en público. Antes de alcanzar la adolescencia, los médicos le diagnosticaron, a ver si lo digo bien, glomerulonefritis. Era una inflamación de los riñones que lo obligaba a guardar reposo absoluto durante casi 7 años. Ya más adelante, de mayor, sabrá que se trata de una dolencia autoinmune. O sea, el organismo genera anticuerpos que llegan a dañar el tejido renal. Ni en aquella época, ni hasta mucho después, había un tratamiento eficaz. A los 14 años, la artista experimentó una progresiva mejoría y volvió al colegio. Aunque la larga convalecencia dejaría algunas secuelas en su personalidad. Maritrini era la reina de la casa. Eso marcó mucho su carácter toda la vida. Luego ya de adulta, cuando le tocó pelear duro, de repente sacaba un pronto muy fuerte de niña mimada, pero a la vez era tremendamente sensible. A la gente esa forma de ser le chocaba. Por un lado la sensibilidad y por otro el genio que la empujaba a decir barbaridades. Eso sí, después se arrepentía. Distintiva en su carácter, tuvo mucho que ver la manera en la que había sido criada. Cuando tenía 16 años.
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0: Recibía clases particulares de guitarra a cargo de Fernando Arbés, que más tarde sería destacado miembro de Los Brincos. Y conoció al cineasta Nicolás Rey en una fiesta de la alta sociedad madrileña. El americano, cautivado por su talento, le brindó la oportunidad de debutar en su local, el Nicas. Y también se erigió en su representante y le animó a salir de España y así formarse y conocer más gente. Por eso acaba en Londres, donde además de protagonizar su presentación televisiva, conoce a Peter Ustinov y ve de cerca a Paul McCartney, que por lo visto le llegó a tirar los tejos. A continuación se trasladó a París, donde en 1965, tras firmar su primer contrato discográfico, consiguió grabar en los míticos estudios de la RSPress, fue un EP con 4 canciones propias.

0: Sin embargo, las relaciones entre la cantante y el director de cine se fueron deteriorando hasta caer en el acoso. En el momento en que dije que no me acostaba con él, desapareció nuestra relación y nuestro contrato.
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0: Al romper con el director se fumaron muchas comodidades para Maritrini, que tuvo que aprender a ganarse las habichuelas con otros empleos, desde trabajar en una casa limpiando y preparando la comida a vender figuritas de porcelana en una tienda. En sus ratos libres siguió tomando clases de interpretación, clases de voz. Y aprovechaba cualquier oportunidad para actuar en pequeños locales.

0: volvió a España tras la muerte de su padre y en 1967 tuvo la suerte de ser contratado por la RCA.
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0: Las apariciones en Visión Española proporcionaron a la cantante una cierta popularidad, sobre todo entre la gente de su edad. A ella le encantaba salir, le encantaba coquetear, tener novios. Era un demonio emplumado, un demonio. Pues sí, se llevaba a todo el mundo por delante. En 1969, las dos hermanas, ella y su hermana, acudieron a un conocido restaurante, Lady's Trot. La propietaria del establecimiento, Claudie Lanza, era una treintañera parisina que se había separado de su marido y tenía un hijo preadolescente. La complicidad entre la Claudette y la joven cantante fue total e instantánea. Ya no se separarían jamás. Vivieron juntas durante casi 40 años. Con absoluta normalidad.

0: tremendamente tímida en el escenario.
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0: No sé si os acordáis, bueno, pues esa pequeña parálisis que tenía en el labio era simplemente porque se ponía en tensión y el nervio se levanta más de lo normal.
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0: Un momento clave en su carrera fue el encuentro con el argentino Waldo de los Ríos, que se la llevó a Hispavox, que era el sello más importante de España en aquellos días. Y enseguida grabó Amores con Rafael Truchelli. Ese disco se convirtió en el número uno y en el objeto de admiración de a varias generaciones. Maritimé se convierte en el eslabón de los años 40, 50 o 60 y todos los cambios que llegaron con los 70 y 80. Ese disco se convirtió, bueno, permaneció más de un año en la lista de éxitos y se editó en distintos países del mundo. Se desató alrededor de la cantante una ola de admiración. Hacía gala con un caché que se acercaba a las 170.000 pesetas, algo más de 1.000 euros actuales. Una barbaridad para la época. Así que lo convirtió en la artista o la cantante mejor pagada. Y rara la semana en lo que no aparecía en una revista o en un programa de televisión. Luchadora, valiente, capaz de plantar cara a la censura y al machismo. Siempre supo mantenerse fiel a sus ideas.
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0: Maritini, con Solo para ti, en 1978, se convierte en la primera artista española en producir su propio álbum. Cambio de imagen. Cuelga aquellos pantalones y vestidos largos y se pone en manos de Rupert. O sea, creo que ese que es tan famoso en aquella época. Y protagoniza un desnudo en interview. Lo hizo para romper con aquella historia de la fealdad. Y porque vio que otras artes también lo estaban haciendo y dijo, ¿por qué yo no? Maritini seguía estando entre las artistas más cotizadas del país. Sin embargo, sus actuaciones cayeron en picado a partir de 1986 y Hispavox rescindió su contrato sin que ninguna otra discográfica mostrara interés por ficharla. Sobrevivió a esa circunstancia con mucha dignidad.
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0: Aceptó hacer recopilatorios en casa para que se vendiesen la gasolinera simplemente por sobrevivir.
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0: en 1996 se instaló en Sant Pol de Mar y en la costa catalana. Y en 2001 puso toda su esperanza en un disco grabado junto a Los Panchos. Pero el proyecto resultó un fiasco y la situación la sumió en una profunda depresión. Animada por su hermano, se traslada a vivir a Murcia, donde cantaría en público por última vez. Y la salud ya no dejaría de proporcionarle sobresaltos.

5, las GAE, la IEMI, la multinacional EMI, le tributaron un bonito homenaje, durante el cual se hizo entrega de un disco multidiamante en reconocimiento a los más de 10 millones de copias vendidas durante casi 4 décadas. Por desgracia, un reconocimiento rutinario reveló a principios de 2008 la existencia de metástasis en uno de sus pulmones. Ya había restringido al máximo la comunicación con los amigos, que quedaron devastados cuando el 6 de abril de 2009 se comunicó que el artista había fallecido en una cama del Hospital Universitario Morales Messer. Claudette, su pareja, 13 años mayor que ella, murió en mayo de 2023.

0: La actitud de Martini suponía un comportamiento ético y cívico. Fue valiente.
1: Contigo aprendí que existen nuevas y mejores.
0: Junto a Cecilia y María Ostí, forman el trío de grandes mujeres compositoras de nuestra música. De ese trío de damas, Maritrini fue la que más tiempo extendió su carrera y la que más discos vendió.
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0: Las tres se guardaron celosamente sus vidas y expusieron a los cuatro vientos unas obras sensibles, liberadoras, hijas de su tiempo y llenas de calidad.

contigo aprendí. Tenemos que terminar de geografía porque fue en 1969 con Maritrini y su último trabajo fue Maritrini con Los Panchos en el 2001.

fue nuestra artista invitada de hoy. La gran y la única Mari Trini. Soy Ale Rodríguez. Esto es Músicos del Recuerdo. Y hasta el próximo programa.

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8: ...1 de julio de 2023... las mañanas de Radio Esquina, la luz y la voz de Sanlúcar. Empezamos el mes y ya estamos desarrollando nuestra escaleta de este día de julio. En este momento, ya decía esta mañana que el programa de hoy va a transcurrir principalmente por actividades deportivas. Vamos a adentrarnos en un deporte que va mucho más de la fuerza o la competición, así lo entiendo yo. Un deporte en que palabras como respeto, compañerismo, sacrificio, disciplina, solidaridad forman parte de su esencia. Hablamos de rugby, ni más ni menos. Una disciplina que, aunque quizás no tenga repercusión mediática de otros deportes, cuenta con miles de seguidores y con hombres y mujeres que dedican gran parte de su vida

0: a transmitir sus valores. Para conocer mejor ese apasionante mundo, contamos con dos invitados. Alejandro Manuel Barreiro, que este lo tengo aquí a la derecha, y un poquito más persona que yo creo que le dieron el biberón y estaba con el rugby desde el principio, visto su trayectoria, ¿no? Y que lleva el rugby en la sangre. También nos acompaña Esperanza Castro López. Bienvenido a los dos. Alejandro es secretario del Club Rugby de Cádiz desde hace 17 años, entrenador titulado árbitro durante 5 temporadas en la competición regional andaluza, y también dirigió durante 3 años el equipo femenino de rugby Seven de Cádiz, modalidad que hoy forma parte del programa olímpico. Con él y con ella hablaremos de su trayectoria deportiva, de cómo ha evolucionado el rugby en nuestra provincia, de la importancia de la cantera, del crecimiento del rugby femenino y, sobre todo, de esos valores que convierte a este deporte en una auténtica escuela de vida. En fin, le invitamos a que se queden aquí con nosotros un ratito. Yo sé que estáis ahí, pero bueno, va a ser muy interesante. Aunque nunca hayan visto un partido de rugby, estamos convencidos de que al finalizar esta entrevista comprenderá por qué quienes lo practican asegura que el rugby no solo se juega, el rugby es un deporte que se vive, de pasión, valores, etcétera, etcétera. Alejandro y Esperanza, bienvenido a la radio. Muchas gracias por estar en esta radio.
1: A ustedes por la invitación.
0: Una colaboradora nuestra pues nos dijo: oye, hay una zona de Sanlúcar, es una zona de la provincia que se hace rugby. Por nosotros, inmediatamente, como esta radio es abierta a todos pensamientos y a toda actividad, para acá y empezamos a la entrevista. Bienvenido, Esperanza.
2: Gracias. Muchas gracias.
0: Si te parece, para hacer un poco didáctica, antes de entrar propiamente en tu actividad y la tuya, la de Esperanza, vamos a explicar un poquito algún aspecto del rugby, ¿verdad? Uh-huh. Hay 3 modalidades, ¿no?
1: Exacto. Se puede jugar a rugby 15, que es la modalidad, digamos, tradicional. Bien. Se va jugando desde hace ya siglos, ¿no? Con partidos que tienen más de 150 años entre Inglaterra y Escocia, por ejemplo. Está la modalidad de rugby 7, que es la modalidad olímpica. ¿Vale? Ambas se juegan en un terreno de juego similar a un campo de fútbol, pero con la particularidad que en la primera de ellas se enfrentan 15 jugadores contra 15, y en la de rugby 7, como su nombre indica, pues son 7 contra 7. Y después hay una modalidad que se lleva ya practicando bastantes años, la que Cádiz incluso fue pionera, en la que incluso aquí en Sanlúcar se han celebrado 2 torneos en categoría veterana y sub-14, que es la modalidad de rugby playa, que se enfrentan 5 jugadores contra 5 en un campo de una dimensión de 31x25.
0: Brevemente, porque son muchas preguntas, para que la gente se haga capto, ¿qué es un ensayo?
1: Si lo asimilamos al fútbol, cuando marcan un gol, pues en rugby, cuando posan el balón detrás de la línea de marca, pues
0: un ensayo. Una transformación.
1: Después en modalidad de rugby 15 y 7, después del ensayo, te va la oportunidad de tirar a palos desde la perpendicular a la línea a la que ha posado el balón.
0: Un golpe de castigo.
1: Como una falta.
0: Y un drop, ¿eh?
1: Es que en juego abierto, que un jugador botando el balón previamente en el suelo, introduzca el balón a través del travesaño, de lo que son las H de rugby.
0: ¿El balón con unas características especiales?
1: Sí, bueno, las características especiales tiene el de fútbol, que vota raro, el nuestro vota bien.
0: ¿Un ensayo cuánto vale?
1: 5 puntos.
0: ¿Una transformación?
1: 2 puntos.
0: ¿Un golpe de castigo?
1: 3 puntos.
0: ¿Y un drop?
1: 3 puntos.
0: Vale.
1: ¿Sale
0: sabio? ¿Cuál? Es que es importante que la gente se sitúe en un campo y, en fin.
1: Ahora hay una buena opción de ver rugby, como de hecho se pueden ver partidos. Se está disputando ahora mismo el Mundial de Rugby Sub-20, en el que España está clasificada.
0: Te puedo confesar que a mí soy aficionado al rugby. Todos los años estoy esperando las 6 naciones, porque ahí se ve. Y soy amante de Nueva Zelanda, lo siento. ¿No?
1: Nosotros este año, si hay opciones, en febrero estaremos, si todo va bien, en Bristol. ¿Entiendo? Y desde ahí nos desplazaremos a ver algún partido del 6 naciones.
0: Pues estupendo. Oye, los placajes, a pesar que el roce fuerte, en fin, parece violento, la deportiva.
1: Ella placa mejor que yo. Yo en el último placaje me he roto el bíceps. O sea, imagínate.
0: No, pero que no. Muy poca gente se molesta porque lo aplaque, ¿no? Porque. ¿No? Y en
1: juego.
0: Fútbol le toca un poquito el tobillo y ya está pidiendo que lo expulse, ¿no?
1: Nosotros que también vamos al fútbol, eso nos cabrea. nos cabrea mucho porque sabemos de la dificultad que tiene de derribar a un jugador o jugadora al suelo. Es bastante complicado. Pero bueno, fue una parte de la idiosincrasia de cada deporte. En el nuestro pues no está bien visto que se simule o que se exageren ciertas cosas y en el fútbol pues fue una parte de su juego y...
0: Cuando hay dos, hay un término, cuando hay dos jugadores disputando el balón, ¿cómo se llama? En el suelo.
1: Bueno, tiene que haber un jugador en el suelo y todo sobre el balón, que sería lo que se conoce como un rack o melee abierta.
0: Vale. Y oye, esto de melee está estructurado cuando está melee. ¿Cómo el árbitro coincide? Yo para que vea, ¿se ha equilibrado el jugador y mete el balón exactamente por medio?
1: Todo está regulado, vamos, el reglamento lo estipula claramente, la formación de la melee la conforman 8 jugadores, las primeras líneas, las segundas líneas y la tercera línea, y a las indicaciones del árbitro del crouch, bind, set, se unen las dos melee, y a partir de ahí la única particularidad que tiene el medio de melee, que es el que tú sabes, que ahora, con el cambio de reglamento de hace unos años, sí se le permite situarse un poco más al lado de su primera línea. Se hizo por seguridad, porque si se observan vídeos de melees antiguas, la verdad que parecen como cabras montesas chocando en una formación que se forma en segundos, y hoy no, hoy está todo mucho más regulado y mucho más seguro. Aunque parece un deporte bruto, la seguridad prima por encima de todo. Hay cosas que en el fútbol ahora se están poniendo de moda, como el protocolo por los golpes en la cabeza. Nosotros llevamos años con eso. Y el famoso VAR, que en el rugby es TMO, lleva años y nosotros lo hemos presenciado in situ en Murrayfield.
0: Y bueno, y
1: se escucha entero el comentario del árbitro. Y
0: la
1: ahora,
0: explicación del árbitro, claro, después de algo, de una manera bien al público, hace años que se hace, claro, ya en rugby, ¿no? Uh-huh. Cada vez que empezáis un partido, ¿tenéis algún gesto típico como Nueva Zelanda con la haka?
1: No.
0: Esas lenguas tradicionales.
1: Nosotros no tenemos aquí en España eso, pero sí que es verdad que...
0: Es llamativo, ¿verdad?
1: Que, sí, la verdad que...
2: Somos más sencillitos.
0: Sí, ¿no?
2: Quitando los de Costa Barbarian, que tenemos nuestro grito particular, pero sí, normalmente el femenino y el masculino entonces... es muy... pocorillo, la verdad.
0: ¿Es verdad estos valores que tiene el rugby o es un mito? El respeto.
1: No, sí, el respeto. Hay una cosa que nosotros nos llama mucho la atención siempre, que al árbitro no se le discute. De hecho, hay una señal que hace el árbitro, que si hay alguna protesta, si te han señalado un golpe de castigo en este punto, si le protestas al árbitro, con acertas y con la mano, el golpe de castigo se sitúa 10 metros más hacia adelante. O sea, eso está muy, muy perseguido. Aparte, sí que es verdad que últimamente, bueno, pues, poco a poco hay campos, equipos en los que sí, de alguna manera, a lo mejor sabes tú que te van a protestar un poco más, pero en líneas generales se sigue respetando mucho.
0: ¿El Club Rugby Cádiz dónde está situado?
1: En Cádiz capital, con la sede cerca del Manuel Grigoy y las instalaciones deportivas que tenemos allí en Cádiz, y es un club que nace en la playa prácticamente. Un club que antiguamente, bueno, eso viene del Felipe II del año 67, vinculado a la Universidad de Medicina, en la que todavía hay compañeros, ¿no?, que en aquellos años ya conocían de este deporte.
0: Éramos universitarios antes del rugby,
1: está muy,
0: ¿verdad?,
1: vinculado y sigue muy vinculado, sí, a la universidad, un deporte muy vinculado a la universidad. Después, con el transcurso de los años, se forma un equipo, que es el Club de Rugby Bahía, que lleva muchos años, compite muchos años en la Liga de Gibraltar, segunda regional, la primera regional de entonces, y en el 2007 se refunda. Y en el 2009, después de un partido amistoso que jugamos en Huelva y en el que los arrasamos, después de juntarnos gente que habíamos jugado al rugby allí, pues en el tercer tiempo se nos fue un poco la cabeza y dijimos, nos hacemos cargo de esto y nos inscribimos en la liga, y a partir de ahí pues toda la trayectoria que hemos tenido durante este tiempo, compitiendo tanto en segunda regional, primera regional, Liga de Gibraltar, ahora en la Liga de Rugby allí. LAR, que son equipos de Castilla-La Mancha, Extremadura y Andalucía, un poco ese periplo, y aparte de competiciones femeninas de rugby 7, organización de torneos de rugby playa. Un poco,
0: las instalaciones que hay en el puerto, porque el puerto tiene apuesta bastante por el rugby, oye, claro, es curioso eso, ¿eh?
1: Sí, porque también tiene una tradición de más de 50 años.
0: Sí, ¿no?
1: Sí, es verdad que siempre han tenido un campo propio.
0: Totalmente.
1: Y la verdad que tiene una cantera que ha funcionado bien. Ya el equipo senior masculino
0: ya otra cosa, ¿no?
1: Es otra cosa, bueno, el femenino la verdad que lleva unos años bastante fuerte, pero sí que es verdad que no es solo Puerto y Cádiz, aquí hay equipos en Jerez, hay equipos en San Roque, en Algeciras, Ha habido aquí en Puerto Real, y la verdad que ahora hay un equipo en la línea, que también tiene un equipo de rugby inclusivo, y que algunas jugadoras nuestras juegan allí también. Y bueno, hay más tradición y más seguidor de lo que se piensa.
0: Se conoce poco.
1: Cada vez más. La verdad sí, que ¿no? La explosión del rugby 7, en la que la selección española masculina es ahora mismo tercera del mundo. El año pasado fue subcampeona del mundo, si no me equivoco. Y este año ha vuelto a ascender la selección femenina a la máxima categoría. Eso sí que es verdad que le ha dado un empujón bastante fuerte. Y la selección española, bueno, se ha clasificado para el próximo Mundial. Esperemos que eso también sirva de referencia. Y sobre todo, ahora, que antes era impensable, muchísimos jugadores que con 18 y 19 años se están yendo a jugar a la segunda división francesa, están en los mejores clubes de España. De hecho, nosotros tenemos un jugador que cuando empezó la universidad, se lo han llevado para estudiar en Valladolid, está jugando en el equipo sub-23 del Salvador. Ahora es habitual, del Puerto también salen jugadores que están jugando fuera. No te va a ganar la vida a unos niveles. Oye, como el fútbol, pero sí que es verdad que puede...
0: Alejandro, yo decía al principio de la introducción que tú llevas rugby en la sangre, porque tú has tocado todas las facetas. Es decir, llevas 17 años prácticamente en distintas facetas del rugby, que no estás dedicado solamente a jugar, sino que eres directivo, árbitro, en fin. ¿De dónde viene esa dependencia? ¿Tú has vivido eso en la infancia o te ha llamado la atención algún partido?
1: Yo llego una vez a José Antonio, que nosotros lo conocemos allí como Fruco, al colegio, el Eduardo Viano, donde yo estudiaba con 11 años, y se coló, además que no se me olvida, con un balón de los antiguos, esto de cuero, las orejas cubiertas con cinta aislante, porque se jugaba así, claro, las orejas. Tenía con una camiseta muy antigua y un pantalón corto negro. Y nos dio una charla allí y montó una escuela en el Ordeno, que después ya me enteré de que había varias personas que habían ido a diferentes colegios de la localidad. Y esa escuela llegó a tener hasta 300 niños. Hablo de estoy hablando del año 90 más o menos. Y tras dos o tres temporadas, lo que a mi madre no le gustaba mucho, y las cartas que llegaban a casa, porque entonces se comunicaba por carta para convocarte para la temporada siguiente, que eso la gente joven a lo mejor no lo ha vivido, ahora es muy fácil con las redes sociales, los grupos de WhatsApp, y las partía. Hasta que un día mi hermana enfadada dijo, pues tu madre está partiendo las cartas del rugby. Y volví, ya con 15 años, y desde ahí hasta...
0: ¿Qué te llevó más la atención?
1: A mí me gustó mucho el ambiente. Además eran todos unos salvajes en el campo y después todos tenían sus trabajos y durante la semana eran gente normal, pero cuando llegaban al campo, o sea, a mí eso me llamó mucho la atención. Y la verdad que hoy mantengo los mismos amigos de esa época.
0: Bueno, pues Alejandro Esperanza, ¿cómo llega a ti el rugby? ¿Cómo lo vive? Si hay dificultad en el fútbol femenino, que ya hay una expansión, que por lo visto todo el mundo está apostando, imagínate coger el rugby y femenino. ¿Cómo llega el amor al rugby a ti y bueno, qué te lleva y qué te trae de este deporte?
2: Pues a mí el rugby, yo pienso que a mí y a muchísimas, sobre todo mujeres o niñas, nos llega casi por casualidad. Una vez que me dicen, oye, ¿qué tal? ¿Te parece si vamos a entrenar al rugby? Yo vivía en Chipiona antes. No hay huevos.
0: Eso para mí no es, ¿no?
2: No, yo al revés, sí. Yo dije, bueno, vale, y no sé, es algo que tú entras casi por casualidad y al final te queda por necesidad. Y la verdad que poco a poco sí que es verdad que es un deporte femenino, que ya es minoritario por sí, que es rugby, que antes, ahora gracias a Dios sí que se está conociendo más y tal, pero antes era impensable. Tú decías, juego al rugby, ¡guau! Qué bruta, ¿no? Qué más agresivo, qué tal. Y yo decía, no tienes ni idea. O sea, no tienes ni idea de lo que se vive aquí, porque al final no solo es deporte, es también disciplina, es también respeto, es también tener una rutina sana, es también desconectar.
0: Porque teniendo en cuenta que no se vive del rugby, es decir, hay que tener mucha afición a este deporte, con la dificultad técnica que tiene que tener, ¿no? Para luego terminar vuestro trabajo y dedicarle una buena, en fin, horas a entrenamiento, ¿no?
1: Hecho,
0: algo tiene, algo engancha, ¿no? Algo,
1: será
0: ¿no?
1: Totalmente,
2: días, además que es adictivo.
0: Es adictivo,
2: es
0: ¿no?
2: Te lleva una semana o dos semanas ahora que él está lesionado y tal y no podemos ir, es como, aquí falta, aquí estamos medio de mal humor, aquí bien. Hace falta entrenar, hace falta aplacar, por algún lado tenemos que...
0: Entonces, el esfuerzo que hay que hacer, Alejandro, desde el punto de vista mental, ¿no? Porque, oye, a nadie le gusta después de su jornada que castigue su cuerpo, ¿no?
1: Bueno, no sé, está uno acostumbrado. A mí hay una cosa que me llama la atención sobre la gente que empieza. Nosotros, yo también estudié mi carrera y sé lo que es compaginar los estudios con...
0: Claro, siempre, con el deporte. Claro.
1: Siempre hemos entrenado tarde, entonces cuando... Es que tengo que estudiar hoy, ¿no? Tú tienes que estudiar antes, a las 8 y cuarto, ya estás saliendo de tu casa con la mochila, para las 9 y cuarto empiezas a entrenar, que hasta las 11 menos cuarto es lo que tienes que hacer. Entonces, a mí siempre ha servido un poco como terapia mental para desconectar. Sí, es verdad que, claro, cuando vas subiendo obligaciones, pues no es lo mismo que cuando solamente te vas a jugar. Pero bueno, de alguna manera hemos conseguido que haya mucha gente implicada y poca cosa se hace más llevadero por cada su área y la verdad que estamos en ese aspecto. Hemos mejorado en los últimos años en el club bastante.
0: Desde el punto de vista mediático, es corto, desde el punto de vista de aportación y ayuda, ¿cómo estamos?
1: Bueno, pues intentamos contactar con empresas de cualquier tipo que de alguna manera nos colaboren. Tenemos un patrocinador que paga parte de las equipaciones, intentamos sacar dinero del ayuntamiento, diputación, a cambio de publicidad y la organización de los eventos, que bueno, algo nos reporta. Y después, ¿verdad?, que las aportaciones particulares de socios y jugadores, pues es lo que permite que el día a día sea un poco más amable.
0: ¿Cómo está estructurado vuestro club? ¿Qué estructura tiene?
1: Bueno, ahora mismo a nivel de... De hecho, estamos en un proceso completamente de cambio porque este año se ha nombrado un responsable de las escuelas, que tiene una persona encargada de llevarla, que es profesor, que es James, que es el que se va a encargar de nuevo de hacerlo. Tenemos otro compañero que es Rosso, bueno, Héctor, que es el que, con un poco más de tiempo por las mañanas, se va a dedicar a retomar todos los contactos con los colegios, con la idea de recuperar al menos este año las categorías sus 6, sus 8 y sus 10. Que son las más asequibles a nivel número de jugadores, que confiamos en que sí. Entrenamos los martes y los jueves de 4:30, 5:30 allí en Cádiz.
0: ¿En qué instalaciones?
1: En el Irigoyen.
0: El campo.
1: Bueno, yo entreno en el Pedro Fernández, pero que es el campo que está anexo al Irigoyen, que es el que está justo al lado de...
0: Tendría el campo para vosotros solos, ¿no?
1: Bueno, 7 horas a la semana, sí.
0: Sí, porque aquí la plantilla de los jugadores de fútbol pequeñito tiene que compartir el campo, un cuarto para cada uno.
1: No, aquí tenemos la suerte de que desde el 2011 ya es un campo oficial de rugby. De hecho, se instalan las H por delante de la portería de fútbol, se acorta un poco el campo, pero nos permite entrenar allí los partidos. Y después tenemos este año otra vez, bueno, vuelvo a hacerme cargo del equipo femenino, con la intención de retomarlo y relanzarlo de nuevo, para recuperar lo que teníamos todo antes de la pandemia, porque justo antes de la pandemia la verdad que llegamos a tener un grupo de niñas, de más de 20 niñas, y de hecho estuvimos compitiendo en la serie, en la Liga Femenina Andaluza de Rugby, en la precategoría, que de hecho ascendimos en Cádiz y nos mantuvimos el fin de semana previo a que nos confinaran. Estuvimos en Almería y logramos mantenernos. A partir de ahí, pues la verdad que la pandemia hizo un poco de estrago. Y feliz, bueno, que es un entrenador que tenemos de Extremadura, que es la segunda temporada que se quedará con nosotros en el
0: Madrid. Buena estructura, ¿no?
1: Sí, un equipo como nosotros, si todo funciona bien este año, nos faltarán manos, pero bueno. Está todo pensado y estructurado para que podamos asumir.
0: Esperanza, ¿qué significa para ti personalmente el rugby? ¿Y qué tiene el rugby que puede aportar a la mujer?
2: Para mí personalmente es mi día a día, porque vivimos en casa, vemos rugby...
0: Bueno, que eso es otra curiosidad, si me permite, que soy pareja, ¿no?
2: Sí.
0: O sea, que tenéis rugby hasta la sopa,
2: claro,
0: ¿no?
2: Claro, claro, totalmente. Discutimos la jugada.
0: Ah, ¿sí?
2: Ya fui árbitro. Echamos mano del reglamento.
0: ¿También fuiste árbitro?
2: Sí,
0: madre.
2: Sí. Y bueno, luego tenemos a la niña.
0: También
2: bueno, jugado la selección de rugby.
0: ¿Qué dice? Madre mía.
2: Sí, sí, sí.
0: ¿Qué te decía para ti que supone y para aportar el desarrollo propiamente de la mujer, que supone que podría aportar el rugby?
2: Sobre todo liberación y romper estereotipos y bueno, dar a conocer un deporte totalmente desconocido, pero ya menos, pero sí que es verdad que también es muy inclusivo, en el sentido de que todo el mundo... Toda mujer, toda persona puede jugar rugby aquí, da igual que sea alto, bajo, gordito, gordita, flaca.
0: Bien, todo bien.
2: El mundo tiene su puesto. Da igual. Es más, el otro día estábamos en la playa y me dice mi hija: mamá, qué peso de melé formaría con esa, ¿eh? Porque había una chica así grandota. Lejos de insultar la misma vallate.
0: No, al revés, sus cualidades, ¿no?
2: Melé, montaríamos con eso y tal. Entonces, claro, para mí, el rugby al final siempre está en casa, porque al final el rugby es familia también.
0: ¿Qué exigencias físicas necesitas para practicar rugby ya amateur y profesional?
1: Bueno, evidentemente, aparte de los entrenamientos que durante la semana llevamos a cabo, que de hecho, como comentaba antes, ahora vamos a institucionalizar un poco más en Cádiz, porque lo hacíamos también en algunas ocasiones en Rota, pero los viernes también se van a entrenar, son 3 días a la semana, y paralelamente pues el gimnasio sí aporta un poco de fuerza a un deporte que de por sí tienes que estar preparado, porque bueno, los contactos pues no dejan de ser duros. Nosotros la verdad que incluso todavía más, porque nuestra edad ya enfrentarte a gente joven pues pasa factura, como así
2: te cuesta más la recuperación.
0: Claro,
2: eso,
0: evidente.
2: Pero en el momento del partido no se cuenta. No se da el DNI.
1: El paracetamol y el ibuprofeno antes de acostarte después de cada partido.
2: Y sobre todo también la alimentación previa. O sea, el día antes no te puedes ni pegar un hartán, ni pasarte, porque luego al final es un deporte bastante físico, y si te has pasado el día antes del partido
0: te nota,
2: lo pasas,
0: ¿verdad?,
2: mal.
0: Te nota,
2: y al
0: ¿no?
2: final lo pasas mal tú, y eso es faltarle respeto también a tus compañeros.
0: Lo primero que se le enseña a una chica o un chico que empieza a practicar rugby, ¿qué es?
1: En caso de duda,
2: yo siempre digo, tú corre para adelante y pasas para atrás. Y en caso de duda, no pases. Corre para adelante. Que ya habrá alguien que te pida el balón.
1: Porque es muy normal que cuando te viene alguien de frente, por lo primero que hace es soltar el balón para cualquier lado.
0: Claro.
1: Que es soltarle el marronar que viene detrás tuya, que sabe que el balón tiene que cogerlo porque...
0: Cambiar nuestra mentalidad cambia, ¿no? Porque lo lógico es que tú tires para adelante el balón, lo lógico es, y sin embargo el rugby, eso es una infracción de fuera de juego.
1: Que cada pase atrás te haga avanzar.
0: Eso es, sí, pero que intuitivamente nosotros te tiramos las cosas para adelante, ¿no? Es decir, cambiarte el chip para hacia atrás, ¿no?
1: Esto aquí en España a lo mejor sí, si tú vas a Inglaterra, que
0: en un
1: colegio tienen un balón desde que echan los dientes, pues para ellos es lo más normal del mundo. Compaginar, aquí tenemos un jugador que había... practicaba fútbol, practicaba rugby. Ajá. Y era remero en Oxford. O sea,
0: que
1: la gente era lo más normal del mundo.
0: ¿Y la preparación física es muy exigente?
1: Bueno, algunas diagonales en el campo de fútbol sí que nos hemos comido durante la temporada, pero bueno.
0: A ver, explícame eso.
1: Bueno, que hay una parte del entrenamiento que no deja de ser físico y corremos. A Fanfali le gusta el trabajo físico, pero sí que es verdad que intenta que el trabajo físico sea la mayor parte del tiempo con balón, que es lo que a nosotros evidentemente no gusta.
0: ¿El rugby influye positivamente en los estudios, en la formación de la gente que lo practica?
1: Hombre, al ser un deporte muy vinculado a la universidad, ayuda. De hecho, como comentaba antes, tenemos a Juan Ortega, que está estudiando matemáticas en Valladolid, y lo vieron y le ofrecieron una serie de condiciones que más o menos pues les permitían compaginar ambas cosas. Desde aquí le digo que tiene que estudiar un poquito más, porque la verdad es que las notas de primer año no han sido muy buenas, pero sí que es verdad que es un chico que sí le ha servido, por tener un ejemplo muy, muy, muy cercano a nosotros, ¿no? Y son opciones que antes, por lo mejor, no eran tan válidas. Así que aquí hay equipos, por ejemplo, Complutense Cisneros, que la mayoría de los jugadores que trae para jugar en División de Honor, muchos ofreciendo pues alojamiento, alguna remuneración, colaborando con los... Eso sí, en Madrid era más habitual. Hoy cada vez se está expandiendo más. Bueno, y aquí tenemos un ejemplo muy cercano, que ahora se ha retirado, que es Bimba, el Laura Delgado, que empezó en Cádiz, en el puerto, hizo una carrera, se despidió el otro día en el último partido internacional con Barbaria, que de hecho hay una publicación en Instagram y en Facebook, juega con una media del puerto, con una media de Cádiz, porque son los equipos con los que empezó, y ha hecho su carrera y ha ido a través de universidades y con contratos después profesionales, haciendo su carrera, o sea que es posible hacerlo.
0: Jugador, entrenador y árbitro. Habrá aprendido de distintas facetas.
1: A mí me ayuda mucho.
0: ¿Qué es lo que te queda más de cada faceta y dónde has disfrutado más?
1: Yo arbitrando.
0: ¿Arbitrando?
1: Sí.
0: Ah, qué bien, ¿no?
1: Me ha encantado siempre.
0: Sí, ¿no?
1: Es una cosa que a mí aplicar la norma... mi profesión es la de abogado. Estoy aplicando la norma en tiempo real con un periodo de reacción muy corto. Yo he disfrutado. En el campo sí, se disfruta muchísimo. Ajá. A mí sobre todo en la playa me encanta jugar. Pero sí que es verdad que si me tengo que quedar con alguna de las tres cosas, donde yo mejor me lo he pasado, posiblemente haya sido arbitrando.
0: Esperanza, ¿todavía existe barreras que quedan por superar en el rugby femenino?
2: Ya menos.
0: Menos.
2: Ya, menos. Ya la barrera se la puede encontrar la propia niña o mujer cuando ya pasa a estudiar, me voy a estudiar fuera y tal, pero ya menos. Es que es verdad, hay mucha ayuda a nivel educativo y demás que te dan la posibilidad, igual que le ha pasado a Juan, de estudiar, vinculado siempre al rugby y sacarte tu carrera y bueno.
0: Lo está escuchando alguna niña, ¿no? Y tiene dudas de apuntarse al rugby, ¿no? ¿Qué le dirías tú?
2: Que no dude, se anime y que pruebe. Que pruebe. 2 días le doy para que se enganche. De hecho, aquí en Sanlúcar tuvimos una escuelita en verano que nos pusimos a entrenar en la playa con un balón dos majara y al final se montó un grupo de varios niños y niñas. Y fue donde salió, oye, ¿por qué no hacemos un torneo aquí de rugby playa?
0: Bueno, y los que están escuchando y tienen interés, ¿dónde puede acudir a vosotros?
1: En redes sociales, en Club Rugby Cádiz, cualquier contacto que quieran y aquí hay un coche que va a entrenar toda la semana.
0: ¿Ah, sí? ¿Aquí? ¿De aquí?
1: Claro, salimos de aquí, es que vivo.
0: Ah,
1: vivo
0: en San Lucas. Claro. Ah, mira, yo no lo sabía.
1: Entonces, vivimos aquí.
0: Claro, por eso, Esperanza no viene, no nos entró invitado y dice, y ha dicho usted, salgo, digo, madre mía.
2: Y además ahora es muy buena época porque empezamos los entrenamientos en playa. En playa es una gozada jugar, no duelen los placajes, en césped tampoco, pero bueno, caes en arena.
0: Después, y no había pensado hacer unas instalaciones, bueno, que aquí las instalaciones son complicadas. ¿Una captación de
1: algo hay, algún presidente proyecto de un club aquí le lanza ya la caña para ver si monta una...
0: ¿Se puede decir?
1: Una sesión. Yo. Sí, bueno, sí se va a enfadar, mujer, con el Rayo Sanluqueño.
0: Ah, bien, buen presidente, hombre, como todo. Como todo. Dicho que... Aquí hay buenos presidentes de cantera,
1: sí,
0: ¿eh?
1: Además,
0: ese es comprometido, sí.
2: Además, me he enterado que tiene por ahí muchas niñas, que alguna niña igual le sobra y se viene para
0: y
2: el
0: se viene...
2: Nuestro,
0: bueno, sí, bueno, sí. Oye, ya está teniendo éxito la directiva del Rayo, ha subido dos años una categoría, en fin. Oye, los dos tenéis algo aparte de vuestra empatía, algo que compartí, que es la pasión por el rugby, ¿no? ¿Es fácil vivir el rugby teniendo en cuenta eso en casa, esta relación que tenéis los dos? ¿Es más fácil?
1: Sí. Cuando me toca la faceta de entrenador, la verdad que...
0: Te toca a ti.
1: Yo sí soy capaz de ponerme, quitarme el traje de marido y ponerme el entrenador y después espero...
2: Bueno, igualmente cuando le han hecho alguna tarjeta
1: que me ha pulsado en un campo.
2: Roja, también es fácil darse el disfraz de mujer.
1: Me ha arbitrado y me ha pulsado.
2: Y expulsarlo. Es que es muy buen árbitro. Ah, como jugador,
0: ¿no? Es regular.
2: Tiene aspectos que mejorar.
1: La verdad.
0: Oye, ¿cómo se transmiten las normas a los jugadores? Porque, claro, las normas del rugby, todos estamos habituados al fútbol porque no la aprendemos, pero el rugby hay que especificarla bien, ¿no? Eso es otra faceta informativa.
1: En los entrenamientos hay una parte, de hecho yo, hay veces que hablo con el entrenador y paro para explicar ciertas cosas, sobre todo cuando son gente nueva, y hacemos mucho hincapié porque... Evidentemente, date cuenta que cada golpe de castigo que te marca, si cuadra que lo cometes dentro de tu campo, una distancia de, bueno, aquí en esta categoría, a lo mejor 40 metros, es una opción de que el equipo contrario te marque 3 puntos, y evidentemente, cuando cometes muchas infracciones, aparte de que la reiteración de golpe de castigo puede conllevar que te saquen de campo, evidentemente le das opciones al equipo contrario de jugar en tu campo y hay que hacer hincapié, sobre todo en el tema del fuera de juego, en no meter manos en los racks cuando se forma. Ciertas cosas que son bastante habituales y las que sí se tiene que incidir, porque si no sería imposible jugar con este deporte.
0: Desde el punto de vista de jugadora, las cualidades de Esperanza.
1: Tiene.
0: Y defectos, claro.
1: Tiene. Hombre, como defecto, que no son defectos. Cada jugador se tiene que adaptar. Evidentemente no es la más rápida, no es la más fuerte, pero sí que el campo es posiblemente de las jugadoras más listas. Si el rugby lo empieza con 10 años. Yo creo firmemente que hubiera llegado a jugar en División de Honor mínimo, seguro, porque tiene esa capacidad y habilidades. Me he visto manejar el partido de Rugby 7. Te digo, si tú ves una jugadora de Rugby 7, nosotros es que nos hemos adaptado con el equipo a lo que teníamos en el campo y hemos jugado con las normas siempre al límite para sacar el máximo rendimiento, pero yo la he visto parar un partido. Así con la mano, con el balón, pararlo, quedarse todo el mundo parado
0: y Esperanza
1: y salir corriendo sola y la gente quedarse alucinada.
0: Si alguna vez
1: en la vida,
0: si alguna vez se cabrea o algo, impone el criterio de abogado.
1: ¿Eh? ¿No? Está haciendo derecho también.
0: ¿Sabes
1: qué?
0: Ah, sí, ¿no?
2: Oh, es ¿sabes qué pasa también? Que en el RUM una jerarquía, hay democracia poquita. Y hay una jerarquía y hay uno
0: bien,
2: que
0: bien.
2: Manda.
0: Ya,
2: o sea,
0: bien.
2: Está el veterano.
0: A callarse todo el mundo.
2: Que se calla todo el mundo, bien, sí o bien. Sí. Porque no tiene. Da igual. Da igual. Luego están los entrenadores, el preparador físico, que lo que mande va a misa. Y no hay. Ay, pues me enfado, pues no, pues te va a quedar cogiendo, llevando y trayendo el agua, no va a hacer otra cosa. Entonces, sí que es verdad que hay una jerarquía y lo que dice el entrenador, lo que dice el veterano, pues es lo que se hace.
0: Oye, una curiosidad, ¿por qué habéis elegido Sanlúcar para vivir?
2: Porque yo trabajo aquí.
1: Y esto es un paraíso.
2: Y aquí se vive ahí.
1: Yo la primera vez que vine aquí, y vamos, yo viví en muchas partes de la provincia de Cádiz. Y
0: porque tú naciste en Cádiz, Cádiz capital.
1: Yo soy de Cádiz, de Antonio López.
2: Artible, de Cádiz.
0: Artible, ¿no?
1: Sí, de hecho nuestro equipo de veteranos se llama Artible. Y bueno, vaya, como uno de los dos tenía que desplazarse, y la verdad que con unas navidades que llegamos aquí, el ambiente de la calle, se ve mucho, la forma de vivir aquí del sanluqueño es igual que la gente de otros
0: claro,
1: muchos.
0: Claro.
1: Y me llamó mucho la atención. Y bueno, yo trabajo en Cádiz, bueno, ahora no porque estoy de baja, pero sí, la verdad que me encantó esto y aquí nos quedamos. Aquí nos compramos la casa y aquí, a priori, pues lo.
2: Aquí se vive muy bien.
1: Aparte que Cádiz, que estamos al lado, así que es media hora, 40 minutos.
0: Bueno, pues cada vez que queráis hablar de rugby, venís a Radio Esquina y hablamos de algo, ¿no?
1: Vamos a volver a organizar algo aquí.
0: ¿Qué diferencia vuestro club de rugby, aunque todo con las características especiales, de otros clubes de la provincia? ¿Cuántos clubes de rugby hay en la provincia?
1: Bueno, ahora mismo en activo está la gente de la línea, San Roque, Bahía, Jerez, El Puerto y Cádiz, aquí hay 6 equipos en activo. Y si una cosa que a nosotros siempre nos llama la atención es que se acoge a la persona que llega como si llevara aquí toda la vida. Y eso nos lo transmiten.
0: Pregunta 13. ¿Cómo acogéis a las personas que llegan por primera vez sin haber jugado rugby?
1: Es como un carnet. Juega al rugby. Bueno, pues ya te abre una puerta, ¿no? Y eso se ve sobre todo la gente que llega a la universidad. Que claro, cuando llega un sitio nuevo, a lo mejor viene gente. Este año hemos tenido gente de varias partes de España. Y juega al rugby. Ya entra de pie, ya sabe que ahí jugando al rugby va a tener las puertas abiertas para empezar a salir, y se van de aquí pues encantados, llorando porque quieren volver. Y de hecho seguimos manteniendo contacto con muchas, bueno, tenemos una amiga en Salamanca que vino aquí, estuvo unos pocos y es amiga íntima, y el contacto se inició a través de que llegara a Cádiz estudiando.
2: Hay una chica que vino de Valencia a jugar, a estudiar y a jugar, y la escuché en una conversación con la madre y dijo, no, tal, está buscando casa de alquiler, no sé qué, y empezó vino al club rugby de Cádiz para jugar también, y en la conversación de la madre fue, sí, ya firmó el contrato de alquiler y ya tengo los días y las horas para los entrenamientos de rugby, o sea que ya tengo casa y familia.
1: Este año se casa, que vamos a su.
0: ¿Recordáis alguna anécdota, algún viaje que ha impactado a vosotros a través del rugby, o algo que ha ocurrido en el campo de fútbol, que ha sido llamativo, que os ha impregnado durante la vida?
1: Hay dos cosas. Bueno, a nosotros nos impresionó mucho el escuchar el himno de Escocia en directo, un estadio entero a capela, con un gaitero subido arriba en el. Y después hay un partido que nos ha marcado, que es una vuelta de un partido nuestro del club de Rugby Cádiz contra Málaga, que ahí fue donde el comienzo de todo, y desde ahí, bueno, 14 de noviembre de 2015, pues ya no nos separamos nunca más. O sea, que tú sí nos ha marcado.
2: Y hubo una más en Dublín, que por cosas nos perdimos la entrada para el partido de la Black Fest de Nueva Zelanda,
0: de
2: el femenino.
0: Femenino,
2: y aquí el señor Barreiro me cogió el hombro por detrás en una valla de loco, me cogió el hombro para ver la jaca de la Black Fest, hasta que vimos correr un guarda y dijimos corre.
1: Un campo no tenía los laterales y estaba tapado, pero no. Después Alhambra Nieva, que me lanzó árbitro mundialmente famosa, que era arbitraba, nos dijo que le contamos a él, y dice, bueno, ¿por qué no me habéis pedido entrada? Si sabía que bueno,
0: el futuro de vuestro club y los próximos años, brevemente, ¿qué objetivo tenéis?
1: Pues mira, yo quiero ver equipos en Cádiz en todas las categorías, de sub-6 a sub-18,
0: bien,
1: masculino, femenino, inclusivo, Y yo con el antiguo presidente, con Antonio Chico, dijimos que nosotros íbamos a lograr que el campo tuviera una grada cubierta, la tiene, y dijimos que ahí nosotros íbamos a ver los partidos sin que se entrara el ayuntamiento, con una cervecita escondida.
0: Ya está.
1: Es como se ve el rugby, pero yo todavía no me pude sentar en la grada. Sigo abajo, en el campo. Él sí. Pero yo quiero ver suelo desde arriba con él, que fue... Creo que ese sería el cerrar el círculo completo y ya...
0: Vale. La pregunta va para los dos, rápido, ¿eh? Un campo de rugby. Un campo de rugby. Dime qué campo te maravilló, cuál te gusta más.
2: Murrayfield.
1: Me encantó Murrayfield. Pero aquí en España me he quedado con la central.
0: ¿Un entrenador o entrenadora?
1: El mío de ahora, Félix.
0: ¿Y un entrenador para entrenador? Ah, tú, él. Bien, bien, bien. Es que no ha dicho así... Esperanza, lo ha dicho muy seguro, ¿eh? No...
1: Huele que le queda. Si quiere jugar...
0: es broma, inmediatamente está indicado. Un compañero o compañera inolvidable.
1: Uf, aquí me ponen un compromiso, pero si tengo que decir uno
0: bueno,
1: y entre mucho...
0: Te doy un margen de dos.
1: Me quedo con Pobe, que he crecido con él en el rugby.
0: Jugador de fútbol, ¿verdad?
1: El compañero mío del equipo, durante muchísimos años.
0: De rugby, ¿no? Sí, sí. Eso es, perdón, que estoy confundido con el rugby.
2: Yo tengo muchas, pero por decirte así, Ana Ortega y Marta.
0: ¿De qué club pertenece?
2: Ana, al Club vale. Rupicani.
0: Un rival que te merezca respeto.
1: Uf, yo me he pegado con mucho, pero a mí me imponía mucho en la época jugar contra Azteca del Puerto. Tengo su camisa del Puerto que me regaló al cabo de los años. Me llevo muy bien con él, pero sí que es verdad que...
0: ¿Esperanza?
2: El Puerto.
0: El Puerto.
2: También, sí.
0: ¿Un partido que recuerdas?
1: Hombre, desde fuera me quedo con la final del ascenso de ellas en Cádiz, cuando ascendimos la Serie A. Fue una locura.
0: Oye, lo que se denomina el tercer tiempo, que recuerde con cariño. Un tercer tiempo que recuerde con cariño.
1: Sí, que
2: no hay tercer tiempo que tú salgas mal.
0: Claro, bien. El tercer tiempo nos referimos a que ellos denominan el tercer tiempo, tiene dos tiempos, de 40 minutos, a mí es una prolongación. El tercer tiempo es lo que cuando terminan y se saludan, en fin, para ellos es muy importante.
1: Es una tradición de que el equipo de casa tiene que invitar a comer y beber al equipo
0: pues,
1: de fuera.
0: Pues aplica tú.
2: Y al árbitro.
0: Aplica tú en el fútbol el tercer tiempo.
1: Se ha hecho en algún intento, pero no ha funcionado.
0: Sería lo futbolista que tengo.
2: Es que
0: aquí.
2: Es lo normal, y de hecho del tercer tiempo salen cosas muy, muy guay.
0: Tiene varios valores, pero el principal valor del rugby es.
1: Hombre, yo de todos los que tiene, me gusta mucho la disciplina.
0: Vale. Y Esperanza, ya tiene el sueño que lo ha dicho anteriormente para ti, que queda por cumplirte, que por cumplir, ¿qué sueño tiene tú en el rugby?
2: A ver, yo a nivel personal, jugar hasta los 80 años mínimo. Y luego otro que ese sueño ya lo cumplió, que es jugar con mi hija y darle balón de ensayo, que ya...
0: Pues Esperanza y Alejandro, muchas gracias por compartir estas palabras con Radio Esquina. Aquí tenéis vuestra casa, ¿vale?
2: Muchas gracias.
0: Y ya como practicáis, lo hemos adoptado, está adoptado usted en la ciudad de Sanlúcar. En fin, por cierto, ¿qué te gusta de la gastronomía sanluqueña?
1: Fideo con langostino.
0: ¿Qué dices? Tú también afinas. Esta gente está aprendiendo mucho, Esperanza, ¿no? Me están quitando la galera, me están quitando... Que no aprendan tanto, hombre.
3: Les gusta lo bueno.
0: Que no aprendan tanto, hombre. Aprenden todo.
3: Hombre, papa frita como que no. Ah, ya, no deportistas no deben de comer tanto. Papa frita con huevo.
2: Si son para de San Lucas, sí, ¿eh?
0: Eso también. Hombre, mira cómo está integrado. Es que no enseñar que al final no podemos comer nosotros. Mira, el caballero.
2: Que yo soy de aquí, a él lo hemos adoptado, ¿verdad?
0: No.
3: Ella es saluqueña.
2: Mi
0: saluqueña.
2: Madre de aquí, ¿eh?
0: Ah, ¿sí?
1: De la otra banda se crió.
0: ¿Qué dice? Sí. Pues yo me crié en la otra banda de Bajo Guía.
1: Mi suegra, claro, es la que debería traerla aquí un día, que te hable de las cosas antiguas de San Lucas, que va a quedar...
0: Espérate, que a lo mejor hasta la conocemos. Fíjate tú lo como son las cosas.
1: Era una locura, ¿eh?
0: Sí, ¿no? Pues tráetela del teléfono inmediatamente. Lo vas a dejar tú el teléfono, ¿no?
2: Claro,
0: por supuesto. Bueno, ya una curiosidad. Oye, el material de las camisetas que lleváis son de buena calidad, ¿no?
1: Bueno, sí, aunque está leche...
2: Para jugar, sí.
0: Hombre, para jugar, digo.
2: Para jugar, sí.
0: No, porque, claro, los tironcillos y eso...
1: Un material especial, vale. Más elástico, pero antiguamente se jugaba con camisetas que si perfecto. Se mojaban pesaban 10 kilos.
2: Está prohibido jugar con camiseta
1: de algodón.
2: De algodón normal.
0: Perfecto. Bueno, pues muchas gracias a los dos.
1: A vosotros.
0: Hasta la próxima.
1: Chao. Muchas gracias.
0: Venga.
3: El próximo día. Gracias.

0: Las mañanas de Radio Esquina en este 1 de julio de 2026. Por cierto, el que se llame Julia o Julia tiene un mes entero de su nombre. Por lo tanto, tiene que pagar todos los días el desayuno. Para eso tiene, en fin, todos los días. No sé cuándo es mi santo, ¿cómo que no? Del 1 al 31 de julio, es todos los días, a pagar, que eso es lo que se debe. Bueno, pues como decía, hoy vamos a tener un programa muy, muy deportivo. Muy deportivo y donde vamos a poner en valor, hemos puesto en valor el rugby y ahora vamos a poner en valor el fútbol. Dirá usted, ¿otra vez fútbol? No, hombre, no. Es que detrás del fútbol hay mucha gente dedicada a hacer deporte y con muchas ganas de honrar un poco la vida. Y hay mucha gente que lo que hay que valorar, sobre todo el club en Sanlúcar de Barrameda, club muy modesto que hace una labor inmensa, con un esfuerzo inmenso. Porque fomentan el deporte y fomentar el deporte es lo mejor que se puede hacer en la sociedad actual. Y por eso hoy vamos a poner la mirada en uno de los clubes 2002 que se plantea a través de un colegio, el Colegio Divina Pastora, que representa quizá esos valores de Sanlúcar de Barrameda, como digo, el Club Deportivo Divina Pastora Sanluqueña, un club que desde hace más de 2 décadas, 2002, qué tiempo pasa, qué pronto pasa todo esto, trabaja para formar no solo futbolistas, sino también personas comprometidas con el respeto, el trabajo en equipo y la superación. En nuestro programa vamos a conocer de cerca, concretamente, este club está estructurado en distintas categorías, pero por un motivo u otro pues han llegado a Radio Esquina los representantes del Cadete C, un grupo de jóvenes que han vivido una temporada de aprendizaje, compañerismo y buenos momentos. Hablaremos de entrenamiento, de partidos inolvidables, sueño de futuro y sobre todo aquello que hace grande el fútbol base, que es el sustento del fútbol de categoría y de ídolo. Si no fuese por el fútbol base, obviamente no habría lo que vemos en las grandes ligas. Nos acompaña, y yo encantado que esté en Radio Esquina, porque así también hacemos radio y que ellos tengan la sensación que la radio es una casa para ellos. Nos acompaña, en este caso, el entrenador Antonio Angeliz, que es la persona que tengo aquí a la derecha, y 4 de sus jugadores del Cadete C. Jesús, Alejandro, Leandro y Hugo son 4 componentes de este equipo que nos acompaña. Con ello descubriremos que cómo se prepara una temporada, qué se vive dentro del vestuario, cuáles son los valores que se aprenden en el deporte y qué significa defender cada fin de semana la camiseta de Divina Pastora. Queremos que sea una entrevista, bueno, natural y también sería importante que esta entrevista se la dedicáramos a todos los entrenadores de base, a su familia, a los voluntarios y aficionados que hacen posible que cientos de niños y jóvenes disfruten del fútbol en un ambiente de respeto y de convivencia. Entonces, como digo siempre, quédese ahí, escuche, que verá lo interesante que va a ser esta entrevista o charla a través de un equipo, de un club como es Divina Pastora, el Cadete C. Bienvenido a los 5.
1: Buenas.
0: Antonio, bienvenido.
1: Muy bien.
0: Me decía que es la primera vez que está en la radio.
1: Es la primera vez que estamos aquí hablando y vamos a ver una experiencia nueva.
0: Bueno, que no sea la última.
1: Hombre.
0: Lo normal, ¿desde cuándo era entrenador?
1: Entrenador más de 10 años, mucho más.
0: ¿Y siempre formando a jugadores?
1: Formando jugadores. Me ha gustado siempre de intentar de entrenar a niños y llevarlos hacia arriba. Me gusta esa experiencia. Cuando terminé de jugador, pues...
0: ¿Tú eres jugador antes?
1: Antes sí, entrenaba. Vamos, jugaba, empecé con las categorías inferiores del Rayo Sanluqueño.
0: Bien.
1: Y ahí terminé hasta juvenil, le llegué. Y ya lo dejamos.
0: Oye, ¿tu apellido, Angeliz, de dónde viene?
1: Italiano.
0: Italiano.
1: Italiano. Digo.
0: Bueno, así tienes más personalidad tu centro. ¿Cuándo te incorpora a Divina Pastora?
1: Pues hace 4 años me vine al Pastora, que Luis habló conmigo y llevaba varios tiempos detrás, que quería que entrenara con ellos y me interesó, la propuesta estuvo bien, me vine.
0: Parecía que el proyecto de Divina Pastora no iba a aguantar el tirón y sin embargo estaba de 2002, ¿eh?
1: Sí, vamos. Y,
0: 24 años.
1: Y va a seguir porque se le ve el futuro.
0: ¿La estructura del club?
1: Pues nosotros tenemos el presidente, el coordinador y ya los entrenadores.
0: ¿Cuántos equipos?
1: Pues ahora mismo hay pues bastantes, pues están prebejamines, bebés, bejamines, alevines, infantiles, cadetes, juveniles. Y cada categoría de chapo tendrá de 2 a 3 equipos. Depende la cantidad de niños que haya.
0: Los entrenadores de cantera, sí, al mismo tiempo de entrenadores y enseñarles los sistemas, la táctica, en fin, en general, tenían que hacer algo más, porque lógicamente lo cogéis en una etapa donde el desarrollo es complicado. Tenéis que ser padre, disciplinado, psicólogo, en fin, ¿eso cómo lo lleváis? Con la responsabilidad que tenéis.
1: Es que depende de la categoría. Si son más pequeños, pues es más fácil. Cuanto más pequeños, son más fácil. Ahora, cuando ya empiezas a coger niños de 12, 13, 14, 15 años como ellos, ya hay que ser diferente, hay que tenerlo un poquito más atado corto.
0: Sí.
1: Porque la edad, las hormonas, rápido se ponen, y hay que tratarlo también como personas mayores, en el sentido de que si tú les muestras respeto, ellos te respetan y no vas a tener ningún problema con ellos. Ellos eso lo huelen en el vestuario rápido.
0: Ajá.
1: Si tú llegas a un vestuario y ellos te ven débil y que los tratas mal y para allá para acá, los pierdes rápido, rápido. Ahora si ellos te ven, vienes tú, los tratas con respeto, los ayudas, estás con ellos siempre, ahí no vas a tener problema nunca con ellos.
0: Perfecto. Vamos a ver, Jesús, ¿qué es lo que más disfruta cuando entrena en este equipo?
2: Los compañeros.
0: Acércate al micrófono. Tú natural, ¿eh? No te cuartes, tú... Ahí.
2: Los compañeros que tengo y las amistades que he podido llegar a hacer.
0: ¿Por qué te gusta a ti el fútbol?
2: No sé.
0: ¿Sabes? ¿Qué es lo que te gusta más de fútbol? ¿Los entrenos? ¿Cuando vas a jugar el partido? ¿La previa?
2: Jugar partido. Era lo que más me llamaba la atención.
0: Tú siempre tienes, los jugadores de base siempre tienen referentes. ¿Cuáles son tus referentes?
2: No sé, cualquier niño. Cristiano y Messi.
0: Bueno, pues vaya referente que te ha buscado, amigo. Que Alejandro.
3: ¿Qué?
0: Es que os tengo que conocer porque si no. ¿Cuándo empezaste a jugar fútbol?
3: Porque era chico.
0: ¿Y por qué?
3: Porque me llamó la atención y me apuntaron.
0: ¿Y desde entonces?
3: Pues sigo jugando y disfrutando.
0: Hay que decir. Que Antonio, que las categorías de cadete es hasta...
1: Los de cadete son de 14, 15, 16.
0: Señor Hugo, ¿cómo fue su primer paso en el fútbol?
4: Yo jugué con 3 años en el San Lucas, porque mi padre me empezó a buscar clubes.
0: Sí.
4: No me aceptaba ninguno, que tuve que ir a lo de la escuela de... Estuve 2 años y desde entonces me he ido cambiando de club cada poco tiempo. No he echado en ninguno fijo, así.
0: ¿Qué tiempo lleva en Divina Pastora?
4: He estado entrenando con ellos durante media temporada.
0: Sí.
4: Y he echado mi primera temporada como jugador ya por parte de Divina Pastora.
0: Leandro. Para ti, formar parte del cadete C de Divina Pastora, ¿qué supone?
5: Un club. Con los compañeros.
0: ¿Te gusta, no?
5: Disfruto mucho.
0: Antonio, ¿qué puede influir en los estudios hacer deporte a nivel de base?
1: Es que yo siempre se lo digo a ellos. Digo, los estudios están primero. Siempre tienen que estar los estudios primero. Pero para ellos también el deporte es una forma también de desahogarse.
0: Yeah.
1: De también de liberarse un poquito de estos estudios, de todas las cosas que tienen que hacer. Les sirven porque en verdad nosotros entrenamos 3 veces a la semana, 1 hora y media, y eso no le quita.

0: De mediocentro, de delantero, de extremo. Ahora mismo estoy de delantero porque es la que más he cuadrado.
1: Vale. Hugo.
2: Yo jugaba de chico de delantero,
1: Sí,
2: pero yo ahora mismo estoy jugando en el centro del campo de media punta.
1: ¿no? Me han dicho que cuando tú marcas un gol, haces una buena jugada, te lo celebras mucho.
2: Me digo yo, ¿no?
1: Sí, ¿no? Amigo, ¿en qué posición?
3: Yo he jugado delantero, ahora estoy jugando carrilero y también estoy jugando medio campo.
4: Yo en medio campo.
1: De medio campo. ¿Os gusta la posición que jugáis actualmente? Sí, ¿no? ¿Esto cómo se define, Antonio? Es decir, oye, tú llegas uno y madre mía, ¿cómo acierto yo ahora? Yo quiero jugar delantero, pero a lo mejor no hay cualidades para que juegue delantero. Yo quiero jugar delantero central. Es decir, ¿esto cómo es que sois los que marcáis el destino?
5: Es que yo creo que es un poquito instinto,
1: Instinto.
5: instinto, porque yo me acuerdo el primer año que estuve con ellos y yo siempre le pregunto dónde se siente más cómodo, de qué posición jugáis y la mayoría delantero, delantero, delantero, delantero, todos eran delanteros. Eso
1: Claro
5: no
1: que no
5: puede
1: puede ser.
5: ser, no puede ser, claro, el gol está ahí, claro. Y entonces tú, mientras los ves entrenar, empiezas a verlo entrenar, le ves cualidades y los vas colocando. Ahora tú tienes que convencerlo a ellos. Tú no puedes coger y decir, no, tú aquí no, tú vas a jugar aquí. No, tú tienes que convencerlo como que él tiene cualidades para jugar en esa posición. Y mira, él no te lo ha dicho, él ha sido máximo goleador de la categoría.
1: Hombre, por
5: Eso se
1: favor,
5: dice.
1: entonces dice,
5: Son
1: ¿no?
5: 32 goles. Es
1: ¿Qué
5: que
1: dice?
5: eso es un. Vamos. Es que nosotros hemos sido
1: Madre.
5: un equipo que hemos marcado 109 goles este año. Es que eso es mucho, mucho. Y han disfrutado muchísimo. Te
1: Eso
5: lo
1: es
5: puedo decir ellos
1: importante.
5: que están aquí. Vamos. Y yo estoy encantado con ellos, vamos.
1: La pregunta también es para todos. ¿Qué estudia y qué siente cuando sale al campo a jugar a fútbol? ¿Qué estudia?
0: Ahora mismo he echado para entrar en algún FP de mecánica y lo que siento al entrar al campo es liberación,
1: Muy bien.
0: creo.
1: Tú eres otro, ¿no? Tú eres otro, ¿no?
0: Sí.
1: Hugo, ¿qué estudia?
2: Yo ahora voy a pasar a cuarto la ESO
1: ¿Eh?
2: y yo siento dentro del campo que me divierto.
1: Te divierte.
2: Pues me gusta.
1: Venga.
3: Acabo de terminar cuarto la ESO, he echado los papeles en
1: Madre mía,
3: deporte
1: el bachiller ya
3: y
1: sabe, ¿eh? Hay que dar
3: electricidad.
1: algo. Bien, bien.
3: Y pues, cada vez que entro al campo, pues, me siento más a gusto con mis compañeros, me siento libre.
1: Amigo.
4: Yo voy por cuarto de la ESO
1: Bien.
4: y cada vez que entro al campo, liberación.
1: No fumáis los cuatro, ninguno de los cuatro, ¿no? Bien por los deportes. ¿A que sí?
5: Hombre, pues claro,
1: ¿Eh?
5: yo se lo digo a ellos.
1: Es incompatible,
5: Es
1: ¿verdad?
5: incompatible. Es más, yo muchas charlas las tengo con ellos. Porque ahora empieza la época de que las fiestas, les quieren ir de fiesta, trasnochar, las compañías. Digo, el deporte y la fiesta en su justa medida. Tú no puedes coger y tienes que jugar un domingo, tienes que jugar un sábado y el viernes te vas de juerga y te recoges de madrugada, te pones a beber, fumar. No, eso repercute mucho en el físico y no puede ser.
1: Vale. Vamos a decir la verdad, sinceramente. Cuando hay un adversario que da mucho, tú sabes, alguna patadita en el tobillo, que si esto, que si lo otro, ¿cómo reaccionáis? Decir la verdad, no, que se le ve la cara, que yo ya sé cómo es esto, que tengo mucha experiencia. Amigo, ¿cómo actúa un defensa que diga, ay, que ver, tío, este no me amarga la vida, que no me deja esto, lo otro, y en vez de empujadito, en fin, ¿tú sabes cómo es el fútbol? Que esa es la gracia también del fútbol. ¿Esto cómo lo soporta y cómo lo supera?
0: Yo es que soy mucho de dar por culo,
1: Ah,
0: de
1: bien,
0: molestar.
1: pues entonces está amargado. Esos son los buenos delanteros, oye, los que incordian, que el defensa lo tiene, muy bueno, muy bien.
0: Pues muchas veces depende de cómo me den, o me quejo al árbitro, me quejo más de la cuenta,
1: Sí,
0: y
1: ¿no?
0: me chantaje también en vez de dar del otro equipo.
1: Claro, porque lo que ve el árbitro no ve otra cosa, ¿no?
0: Claro, pues siempre pasa eso, siempre me quejo y me echan a mí.
1: Yo supongo, Hugo, que con la sonrisa Hugo, ningún contrario se enfadará con él, ¿no? Pregunto yo, ¿no? ¿Cómo iba a enfadar con un señor que está riendo?
2: Poco,
1: Hugo,
2: poco.
1: Poco. ¿Y cómo lo lleva, Hugo? No, bien, ¿no?
2: No, no digo nada. Yo me quedo jugando al fútbol y ya está.

0: tampoco me voy a poner a pelearme con nadie.
1: Vale, está bien. Bueno, madre mía. Ahí hay por ahí un roce, un rudito. Alejandro.
2: Hay algún teléfono por ahí.
1: Por ahí un teléfono cargado. Es que tenemos. Aquí está, aquí este, a lo mejor este. Este es. Alejandro, dale la fotografía, que salgan guapos, Esperanza, no te olvides.
3: Pues a mí cuando no paran de darme, pues yo me quedo callado y al accidente le dio el doble.
1: Claro, ya te cogeré por el camino, ¿no? Amigo.
4: Yo no me hago quejar mucho. Bueno, cuando me da,
1: sí.
4: Te lo digo, que el que más me molesta, que no quiero que me toque contra él. Que da...
2: ¿La caña?
4: Nada.
1: Sí, ¿no? La temporada ha sido buena, ¿no, Antonio?
5: Ha sido muy buena.
1: ¿Cuál ha sido el balance?
5: Pues hemos quedado subcampeones a 5 puntos. Hemos perdido 3 partidos en toda la temporada. Y son 109 goles a favor, 28 en contra. Yo no tengo nada que reprochar a ninguno. Hemos estado usando la liga hasta el final. Para mí ha sido, vamos, un éxito. Un éxito, porque... Ellos mismos lo saben, este equipo lo cogí yo hace 3 años, era un equipo, bueno, un equipo, ellos lo saben, era un equipo que estaba un poquito dejado de la mano y en 2 años, pues fíjate, se han convertido, para mí, vamos, es que yo no los pienso dejar, gracias a Dios, yo suelo coger los equipos cada 2 años y soltarlos y con este ya van 3, que este año lo vuelvo a coger y... Y gracias a Luis Márquez, que también...
1: Recuerdo a mí, hombre, hace tiempo no lo veo.
5: Y me deja, voy a seguir con ellos. Y si Dios quiere, pues hasta que yo termine.
1: Ahora termina y...
5: Todavía no hemos terminado.
1: Bueno, todavía no terminamos, ¿no?
5: Estamos en captaciones.
1: Ah, bien, bien.
5: Captaciones, bien. Que terminamos hace un mes en la liga, más o menos, una cosa así. Y hemos hecho 3 captaciones. Y ahora el mes de julio de vacaciones. Y empezamos la pretemporada.
1: ¿Tenéis todavía la opción de cátedra o vais a juvenil?
5: Vamos juveniles ya.
1: Ya directamente.
5: Directamente juveniles.
1: ¿Cuántos juveniles tiene?
5: Dos, A y B.
1: Vale. ¿En qué ámbito de campo se mueve? ¿En la provincia?
5: Sobre todo Jerez.
1: ¿Jerez?
5: Jerez, el puerto, más o menos sobre esa zona. Algún buen equipo que juegue de la sierra y vamos a la sierra, pero poco.
1: Vale. Bueno, ¿los padres bien? ¿Se meten mucho en los entrenamientos los padres?
5: No. Eso es negativo, por lo menos conmigo. Conmigo no, porque ellos saben dónde están los límites y hasta ahí no llega.
1: Vamos a ver, la pregunta para todos. Si tuviera que definir al equipo con una sola palabra, pido una sola, ¿cómo lo vais a definir a vuestro equipo? Venga, amigo, una sola palabra, búscala por ahí. No te encuentras. Hugo.
0: Yo... Luchadores,
1: de luchadores, todo tipo. De todo tipo. Ah, eso está muy bien. ¿Amigo?
3: Luchadores también, porque hasta el final nos hemos rendido y lo hemos luchado ya hasta lo último que nos ha quedado.
4: Compañerismo, familia.
1: Bien. ¿Qué hace especial este vestuario?
6: La empatía que tenemos uno con otro.
1: Vale. ¿Hay pique en el vestuario de vez en cuando?
6: De vez en cuando, sí.
1: ¿Hugo?
0: Yo no sabría decirte, nos llevamos todo muy bien. Hay algunos rocillos, pero por lo demás está bien.
3: Pues flama, porque aunque hay algunos roces y los roces a lo mejor el equipo no sería igual.
4: Bien, nos llevamos bien todo.
1: Todo bien.
4: Pasar lo normal, nos picamos, pero es normal.
1: Ahora ha empezado por ti. ¿Quién pone música en el vestuario?
4: El que va...
1: Se ríe tu entrenador, ¿eh? ¿Quién lo lleva? ¿Quién es el que pone música?
3: El Juanmi también.
1: Ah, sí, ¿no? ¿Y qué tipo de música?
5: Bueno, ¿tú qué esperas? Sobre todo la amorosa.
1: ¿Quién es el más bromista del equipo?
6: Posiblemente.
1: Fíjate tú, el que aparentemente más serio.
5: Bueno, ¿no? Bueno.
1: Por lo menos aquí está el tío, sí, sí. Te mantiene el tipo.
5: Bueno, muy bueno.
1: ¿Quién anima más a los compañeros cuando la cosa se complica?
6: el entrenador.
5: Yo, aparte de yo, en el campo, Juanma, un central que tenemos, apoya mucho, ¿vale? Pero es que este equipo, la grandeza de este equipo es, que es como ha dicho Leandro, es una familia. Es una familia. Y aparte, si viene algún niño nuevo, lo acogemos rápido. Rápido. Aquí no hay, no desplazamos a nadie. Han venido niños de todas clases, de todo tipo, y lo acogemos. Y hasta hoy en día, mira, tanto no se va nadie, que eso es mucho.
1: Bueno, me vais a decir un secreto de cada compañero que nadie sabe. Empiezo por aquí.
4: ¿Yo?
1: Sí. Secreto. Un secreto de alguien de tu equipo que nadie sabe y que ahora nadie se va a enterar.
4: Que nadie sabe. Me ha pillado.
1: Te ha pillado, ¿no?
4: Vale.
1: ¿Alguna curiosidad o alguna manía? ¿Algo, un tic? ¿Algo manía? ¿Algo que te merece?
4: Manía que la muñequita, sí. La cinta esa en las manos.
1: Ah, sí, sí, sí. Aunque no le haga falta.
4: Claro,
1: ¿no?
4: La posturita
1: también. ¿Y ese qué? Posturita también hay en el equipo.
3: Claro.
1: ¿También?
4: Yo.
5: Colonia. Esto parece Real Madrid. Es que esto parece Real Madrid. Echándose Colonia bien pinadito.
1: Madre mía.
5: ¿Dónde vais? Que vaya a jugar fútbol.
3: Eso no es malo. La casa antes de empezar.
1: Eso no es malo.
4: La Colonia antes de jugar partido. Bueno, no ha sido mal.
1: Y más manía. Hay en el vestuario que no sepamos.
4: La
1: ¿no?
4: música.
1: La es. Música. Bien, bien, ¿no? Vale. Bueno, Antonio, tened en cuenta la sociedad que estamos. Sí. Con la cantidad de opciones que hay en la vida y que, bueno, ellos tienen que estudiar, pero bueno, las tentaciones son muy fuertes porque vive una sociedad muy complicada. Uh-huh. ¿Qué papel juega el fútbol, en general el deporte, en esta trayectoria de vida de los chicos y chicas?
5: Hombre, yo te hablo por mí. Yo muchas veces se lo digo. Yo soy vuestro entrenador, pero aparte soy como vuestro amigo. Si tenéis algún problema de lo que sea,
1: bien, bien.
5: De cualquier cosa, podéis hablarlo conmigo. Ellos tienen ya llevan varios años conmigo y tienen confianza. Si tienen algún problema de lo que sea, vienen y me lo pueden contar. Y si le puedo ayudar, le ayudamos. Y si el club le puede ayudar, también. Aquí no hay problema en ese sentido.
1: ¿Cómo celebráis las victorias? ¿Tú cómo celebras los goles que ha marcado?
3: Ya,
1: ¿de una manera?
3: Sí.
4: ¿De todos los que ha marcado ya?
3: Sí. Es una celebración que me hicieron mis amigas para...
1: ¿Tus amigas?
3: Sí.
1: Por cierto, ¿tenéis muchas fans?
3: No,
1: fans, admiradoras.
5: Últimamente vienen demasiadas.
1: Sí, oh, madre mía. Bueno. ¿Y cómo lo celebras, amigo Jesús?
3: Un 25 con las manos.
1: ¿Un 25 por qué? ¿No?
3: Porque es cuando no... Cuando no...
1: ¿Lo, ¿lo conociste?
3: Sí.
1: Ah, bien, eso está bien, ¿no? Se le caerá la baba cada vez que tú marcas un gol. ¿No?
5: Ahora las madres se empadan.
1: Sí, ¿no? Celosa.
5: Meten un gol y se van a celebrarlo con las novias, madre, con las
1: hombre,
5: amigas.
1: Por favor.
5: Y las madres allí que llevan desde pequeño, llevándola, pues sí. No vean.
1: Hugo, yo creo que Hugo celebra todas las jugadas que hace, ¿a que sí? ¿Eh? ¿A que sí? ¿Eh? ¿Cómo celebra...?
0: En el vestuario celebra más que no me interesó cuando ganamos los partidos. Pues...
1: ¿Cómo?
0: Celebramos poniendo una canción y...
4: ¿Zartando como loco?
5: Se desmadran.
1: ¿Cómo es?
5: Ah, zartan, sí, se desmadran.
0: Alguno echa agua por ahí.
1: Sí, ¿no?
0: Le tenemos que quitar el agua, por cierto.
1: Aparte
0: porque de... Si no vemos entero.
1: Ahora continúo con ello. Antonio, aparte de la convivencia día a día de entrenamiento y estar en tu posición, uh-huh. ¿Hay una convivencia posterior? ¿Tenéis relaciones en un evento especial, alguna convivencia?
5: Nosotros solemos hacer entre nosotros. Ya es menos. Cuanto más grande, ya es menos. Cuanto más pequeño, pues los padres se unen, hacemos convivencia. Pero ya con los grandes, pues mira, tenemos una comida pendiente ahora, que vamos a hacer, pero solo los jugadores y cuerpo técnico. Y vamos, solemos hacer durante la temporada, los invito a lo mejor un día a pizza y después del entrenamiento comemos allí. Que eso siempre hace grupo. Todas esas cosas, esas cositas van...
1: Amigo, ¿qué pasa a ti? ¿Qué victoria te ha impactado más de todos los partidos que ganaste? ¿Qué victoria y cuál derrota?
3: Pues derrota, ahí fue una con el Sherry en casa, que nos jugábamos el liderato.
1: ¿Y qué pasó?
3: Que no salieron bien las cosas, pero al final del partido no entraba la pelota.
1: Ah, amigo.
3: Y lo acabamos perdiendo.
1: la grandeza o la miseria del fútbol, es sí, eso, sí. ¿No? Sí. Que llega una vez y marca y llega a 14 y no marca. Sí. Esa no te dolió a ti mucho.
3: Me dolió.
1: Pero la primera leí la victoria como la mejor que quedaste, uy, que he ganado y estoy súper contento.
3: Con la Salle. Un partidazo.
1: Sí, ¿no?
6: Cuarto.
1: ¿Cómo? ¿Cómo dices?
6: Los dos de la Salle.
1: Ah, sí, ¿no?
3: Y de Huerta.
1: ¿La Salle vuestro rival o qué?
5: No, era un equipo muy potente. Sí.
1: Oye, si tú pudieras fichar un equipo profesional, un jugador profesional, ¿cuál ficharías?
4: A Pedri.
1: ¿Por qué?
4: Porque si lo va a jugar y va solo. Sé jugar equipo de una manera que creo que de la manera que ve el fútbol lo ve poca gente.
1: Se voy a preguntar al entrenador, pero voy a preguntar a ustedes. Si nos están viendo un montón de niños que está pendiente de inscribirse ustedes, ¿por qué le diría que se inscribiera vuestro club, vuestro equipo? ¿Por qué? ¿Qué tenéis ustedes para llamar a la gente? Yo quiero ir al Pastora y al Cadete, ¿eh? ¿Qué tiene? Venga, hacer un poquito de cancha, vamos a hacer captación.
4: ¿Qué echamos nosotros?
1: ¿Qué estáis vosotros? Claro. Esto ya está. Ya, eso es garantía de... lógicamente esto es una selección natural porque al final llega... Bueno, y hay tantas variantes en el fútbol que a lo mejor no llegan los mejores, tú lo sabes, ¿no?
5: Sí.
1: Por circunstancias de la vida, ¿no?
5: Sí.
1: Pero como premisa de eliminación, eso no existe, ¿verdad?
5: No.
1: A mí no me gusta tener niños, lo quito, lo dejo que desarrolle, que sea el mismo fútbol. Que...
5: Mira, te comento, con nosotros empezó la temporada un chico, Hugo, otro Hugo, vamos, no él. Y claro, él vino, el padre habló conmigo que quería entrenar, no lo habían cogido nunca. Y mira, empieza a entrenar con nosotros, se va desarrollando, va cogiendo, nunca había jugado con ningún equipo, no lo habían cogido. Y yo se lo dije, digo, si tú sigues avanzando y sigues progresando, al final pues te haremos ficha y entrarás en el equipo. A media temporada pues se le hizo porque después de que se incorporó muy bien con ellos, lo acogieron muy bien, el chico era un guerrero, se lo peleó, se lo ganó, no se le regaló nada y hoy en día es uno más. Y cualquier niño puede llegar, cualquiera.
1: O sea, que si quiere jugar
5: cualquier
1: fútbol,
5: niño
1: aunque
5: que
1: no tenga...
5: quiera y que se lo gane,
4: que se
5: puede
4: lo
5: llegar.
4: Ponga...
5: Sí, puede, ¿no? Llegar.
1: Bueno, también para cada aficiones que no sea el fútbol. Una, dos, tres, cuatro, la que quiera.
6: Salí
1: de una vueltecilla por ahí, ¿no? Es normal, ¿no? Es que, Esperanza, las hormonas de esta época es la repera. Que vamos, es la vida, hay que entenderlo. Hugo, ¿qué te gusta aparte de...?
0: Jugar de todo tipo, a mí con que me diga jugar a play, a un deporte, a salir también.
1: La comida de tu abuela te gusta bastante, ¿no?
5: Son Lima, comiendo, son Lima.
1: Amigo, ¿qué te gusta a ti aparte del fútbol?
3: Pues aparte del fútbol, nada, porque sin el fútbol...
1: Anda.
3: No hay nada.
1: Y amigo, ¿qué te gusta a ti aparte del fútbol?
4: Pues estar con los amigos, sí. Disfrutar también, que me gusta. Los partiditos en el recreo del colegio, me gusta. No, pero no es el mismo fútbol. Sí. Y otro deporte, me gusta todo el deporte también.
1: Antonio, aspectos físicos están creciendo, hay que tener cuidado con aspectos psicológicos, tratarlo como tal, y ahora implantarle lo que... Que el fútbol parece fácil, pero
5: no.
1: Unir 11 personas que se mueva de manera coordinada no es fácil. Eso es como se implanta teniendo en cuenta que yo llegué al campo y no tiene la disciplina profesional.
5: Claro.
1: Es decir, ¿eso cómo se hace?
5: Pues eso, viendo primero en los primeros entrenamientos, tú tienes que ver qué tipo de jugadores tiene. Y sobre qué tipo de jugadores tiene, entonces intentar meterle el sistema más adecuado a ellos. Yo con ellos... Intentamos un sistema y hasta hoy en día, tácticamente no puedes estar presionándolo tanto, porque ellos son niños y tampoco pueden estar todo el día tácticamente. sino lo básico y aprendiéndole cositas, hacerle los entrenamientos muy amenos, porque si no se aburre. Claro, y lo peor que hay es que se aburra.
1: Para vosotros el fútbol, ¿qué es lo más difícil? Es decir, porque esto no es de divertimento, es que hay cosas que hay que aprender. ¿Y qué os cuesta más? Es decir, os fastidia. Otra vez he entrado con esto, los pesados, tío. Y que no me deja... No lo decís, pero pensáis. Venga.
0: Los reúne el albero.
1: ¿Todavía existen los balones de mi casa?
5: No.
1: ¿Tú te acuerdas de esos balones?
5: No me acuerdo. Y yo jugaba en la quinta de Napa cuando el campo era de albero.
1: Esos balones te da por la cara y te llevaba para allá 4 días. Te ponía de cara coloradita.
7: Uno de nuestros compañeros que no suelta la pelota.
1: Ah, que es chupón. Es chupón, ¿no? Es chupón, ¿no? Porque le gusta jugar individual, ¿no? ¿A ti qué es lo que te molesta, lo que te cuesta más?
3: Cuando hacemos los partidos y pone de límite esos toques, eso me mata.
1: Ah, sí, te presiona.
3: Eso sí, nos ayuda después en el partido, pero es que es lo peor que hay.
1: Claro, tú no soportas la presión, ¿no?
3: No,
1: no.
0: Porque estamos ya en la portería y todavía no hemos dado los toques y tenemos que volver atrás.
1: Claro. Bueno, ahora hablaremos de entrenador de ustedes. Ahora vais a pillar un poco, ahora que no están presentes. ¿A ti qué?
4: Los lunes físico.
1: ¿El físico por qué? Mucha carrera, muchas diagonales.
4: A nadie le gusta correr.
1: Claro, pero para estar...
4: Pero hay que correr,
1: Hay una máxima, Antonio, tanto en cadete como profesional, que dice cómo entrena, así juega.
5: Sí.
1: Eso se cumple.
5: Eso se cumple siempre. Siempre. Si tú ves el equipo durante la semana que no funciona, el partido
1: es porque el entrenador
5: no funciona.
1: Claro.
5: El partido no funciona.
1: Bueno, sinceramente, ¿qué opináis tenéis de vuestro entrenador?
5: Podría hablar libremente.
1: Pasa nada. Él no va a tener la concesión, y además a esta altura ya no, Antonio.
5: Son mis niños, ya.
1: Prácticamente. Se le coge cariño.
7: Es muy bueno.
1: Muy buena persona, ¿no?
7: De eso es de las únicas probabilidades. De las que me haya quedado en el equipo, la
1: Anda.
7: Verdad.
1: Ah, sí. O sea, que tú te quedas por el equipo por el entrenador.
7: Sí.
1: Oye, eso está muy bonito y muy bien, ¿no? Qué alegría, ¿no? Madre mía. Hugo.
0: Muy bueno. Es difícil encontrar un entrenador así.
1: ¿Tú has encontrado...?
0: Sí. Porque me gusta la manera de cómo ve el fútbol.
1: Ah, bien. Anda.
3: Pues muy bueno, porque yo llevo desde chico con él.
1: Anda,
5: es mi hijo, pues. desde que nació me conoce.
1: Yo no lo quería decir para que no influyera. Porque, oye, habrá Romero, Suárez mucho, pero Angelín. El que te llama Angelín le toca a tu padre algo. Amigo, ¿qué?
4: Bueno, me gusta que, por ejemplo, cuando empezó la temporada,
1: sí.
4: En la pretemporada ya dijo, vamos a jugar con esa manera de juego. Y hasta el final de temporada hemos sido constantes, ha aguantado, que lo cumple, que nos apoya, me parece muy bien. Y también, que como ha dicho tú, que es una de las maneras por las que más queda en el equipo.
1: Anda, porque Jesús tiene oferta.
7: ¿Alguna?
1: Sí, ¿no? De club aquí de San Lucas de Barrameda. Bueno. Después me lo dice y te diré sí o no, ¿eh? Tú hazme caso a mí, que tengo experiencia. La cantidad de clubes de San Lucas que se dedica al fútbol base, que ya es un esfuerzo, y parece que no hay el reconocimiento adecuado, ¿no? En general.
5: Te soy sincero, el problema que tiene San Lucas es que no hay instalaciones.
1: Eso está claro.
5: Ya está. No hay instalaciones porque niños hay para hacer 2 o 3 clubes más.
1: Antonio, ¿y por qué esa obsesión de las administraciones, teniendo en cuenta... Que el deporte es la mejor inversión que se puede hacer?
5: Por supuesto.
1: No hago esfuerzo para tener instalaciones.
5: Es que no lo entiendo yo tampoco.
1: Que el deporte, si tú haces deporte, no haces absolutamente las actividades.
5: Es que yo veo cuando el tema de las captaciones, la cantidad de niños entre los clubes que se quedan fuera, que no pueden jugar, es que no tiene sentido. Más pistas, más club. O lo que sea, pero...
1: ¿Y por qué le cuesta...? Bueno, llegó... yo siempre lo digo, vamos, que si me hubiera cogido bien la reunión, se entera el delegado. Un delegado que dijo que el problema no es que faltara instalaciones, sino que había muchos jugadores de fútbol, había muchos clubes, dijo eso. Pues entonces...
5: Mira, eso es mentira, porque mira, tú vas a Jerez, ¿cuántos clubes hay en Jerez?
1: Ya, no digo que... Por no reconocer que faltaba instalaciones, dijo que había muchos clubes, o sea, ¿no? O sea... El problema no es que falte hospitales, sino que hay muchos enfermos, claro, ¿no? ¿Te parece? Claro, no, eso claro, es... Que... Pero bueno.
5: Pero nadie lo arregla.
1: El año que viene, ¿qué vais a hacer? Tú te vas a quedar en Las Pastoras, tú te vas a quedar en Las Pastoras, tú te vas a quedar en Las Pastoras y, bueno, amigo, ahora llega el verano. El verano, tú sabes, vacaciones, te deja uno llevar, en fin. Hay consejo del entrenador para que estéis un poquito suelto, pero no, en fin, las noches tropicales son muy peligrosas, ¿sabes o no? En fin, ¿cómo lo lleváis? ¿Cómo lo vais a plantear? ¿Tú quieres ser jugador profesional? ¿Los cuatro queréis ser jugadores profesionales o por lo menos llegar a otras categorías? ¿Y tú sabes el sacrificio que cuesta eso?
7: Sí.
1: Sí, ¿no? Sí, ¿no? Te está convencido, ¿no?
7: Sí, sí.
1: Y que esto es un camino con muchas piedras, muchos baches y muchos socavones. ¿Tú lo sabes? Que cuesta mucho llegar. Lo sabes, ¿no? Entonces, en verano, ¿cómo lo va a llevar? ¿Cómo...?
7: A ver, no...
1: ¿No te plantea nada?
7: No.
1: Vale. Hugo... Aparte de divertirte el fútbol y hacerte mejor persona a los cuatro, ¿este verano cómo te lo planteas?
0: Yo estoy yendo a gimnasio, estoy entrenando un día en lo de Protécnica, ¿sabes dónde?
1: Ahí en Las Palmeras.
0: Uh-huh.
1: Eso y... lo lleva un jugador de fútbol del que era el Zaluqueño.
0: Sí, Gonzalo,
1: ¿no?
0: Por ahí.
1: Exactamente.
0: Y ahora mismo hace todo y espera la pretemporada, que ahí es cuando va...
1: Ya juvenil, ¿eh? Ya es... Ya hay, en fin, más bello en las piernas, ¿eh? Amigo, ya hay más... Amigo, ¿este verano
3: no,
1: qué?
3: No sé, porque mi pensamiento es apuntarme al Protecnic, porque eso tiene gimnasio y eso también, para coger más forma física y eso, y llegar bien a la pretemporada.
4: Yo tiene gimnasio también, y descansaba para la pretemporada fuerte.
1: Hay que apostar por la gente joven a través
5: claro,
1: de... ¿No, Antonio?
5: Claro. Quitarlo de las calles.
1: Eso es.
5: Quitarlo de las calles.
1: Estudian los cuatro a su manera de pensar. Tiene intenciones. No tiene otra actividad importante. Piensa en hacer futbolista. Piensa en el fútbol. Piensa en el compañero. ¿Qué más se puede hacer a través de vosotros? ¿Qué mérito tenéis los equipos de cantera?
5: Es que. No sé. Es que nosotros, hasta donde podemos llegar, porque es que muchas veces, mira, a cuenta de hecho del tema de los estudios, hay muchos padres que castigan a los niños cuando vienen con malas notas.
1: Claro.
5: Y yo, la verdad, no me puedo meter, pero les aconsejo.
1: ¿Se pueden causar de otra manera?
5: Para mí, quitarle el entrenamiento tiene sentido, para mí. No le quites el deporte, hay muchas cosas. Quítale la calle, quítale el móvil, la tablet, mil cosas. Pero no le ataques al deporte. El deporte no es malo.
1: O explícaselo de otra manera, ¿no?
5: Claro, es que si tú a ellos le atacas así de esa forma, ellos no van a entrenar y ¿qué van a hacer? ¿Se van a ir a estudiar?
1: No. Oye, suele pasar que cuando nos tenemos que levantar por levantarnos, levántate, venga, vamos. Pero cuando hay fútbol, algunos están...
4: El primero.
1: ¿A que sí? ¿Y eso por qué?
4: Las ganas, yo creo.
1: Vuestra familia, bien, ¿no? Os apoya, está contento con vosotros, sí. Colabora, sufren, ¿no? Se mete mucho en la grada con... No. Sí, ¿no?
0: Algunas madres.
1: Ay, las madres. Bueno, pues vamos terminando ya, a no ser que ustedes queráis hablar de más cosas. Yo creo que hemos tocado todos los palos. Bueno, Antonio, con esta plantilla juvenil, uh-huh. En la categoría, ¿qué categoría?
5: Vamos a jugar en cuarta.
1: Cuarta
5: andaluza. Pero el problema es que ellos son todos de primer año. Y claro, en cuarta andaluza nos podemos enfrentar a equipos que tienen hasta 2 años más aquello. O sea,
1: bueno, tiene 2 años de formarlo.
5: 2 años de categoría, son hombres contra niños.
1: Una pregunta, ¿es fácil el promocionar entre los equipos durante la temporada? Es decir, que destaca un chaval o el otro entrado de otra categoría dice de otro equipo, de oye, ese me interesa porque tengo esta plaza. ¿Es fácil la combinación?
5: Ah, sí, claro, por supuesto.
1: Que no soy equipo cerrado.
5: No.
1: Que tenéis claro que es...
5: Si a un equipo superior le hace falta un jugador mío, se arreglan las cosas y se coge y se ayuda. Además, que un niño tuyo vaya a una categoría superior... También claro, un halago para ti.
1: Sí, pero tú sabes que hay un...
5: Los piques, ¿no?
1: Entradores...
5: Bueno, depende, claro,
1: que
5: hay de
1: no
5: todo.
1: Yo no quiero que mis jugadores no
5: claro,
1: entiendan que están
5: hay
1: en
5: de
1: club,
5: todo, hay de todo.
1: Para todo.
5: Hay de todo, hay de todo.
1: ¿Desde cuándo eres entrenador?
5: Pues hace ya...
1: Es que me ha dicho de jugador, pero ¿hace cuántos años?
5: De entrenador hace más de 10 años. Yo empecé en el Magallanes.
1: Ah, bien.
5: Magallanes.
1: ¿Qué quedó después, el Magallanes? ¿Sigue, continúa como club?
5: Sí, sí, claro, ¿no? Claro. Y después pasé al Saluqueño y ya del Saluqueño pasé con ellos.
1: ¿Saluqueño qué tiempo estuviste?
5: Ahí estuve 2 años.
1: ¿Cómo fue la experiencia? Regular, no me digas más nada.
5: Ya está, ya no tengo más nada, ¿no?
1: Me lo has visto en la
5: me
1: cara.
5: Me fui
1: ya
5: yo.
1: Está. No, ya, ya. Vale. ¿Qué, aparte de tu profesión?
5: Panadero.
1: ¿Panadero? A ver, el pan, a ver si mejoramos porque... bueno, está el pan. Por cierto, ¿qué comida favorita tenéis ustedes? Tú, no, todo lo que te pongas.
7: Sí. Yo la pasta.
1: La pasta. Uy, bueno. Amigos, el pulsero. ¿Con pringao o sin pringao?
7: Con pringao.
1: Hombre, es lo suyo, ¿verdad? Y ese tocino que se mueve, ¿verdad? De eso. Bueno, jamón sobre todo.
4: Y de la abuela.
1: Y de la abuela, ¿no? Bien, bien. Tus padres, vuestros padres, perfecto con vosotros, insisto, tal, en fin, las madres, en fin, los entrenamientos, ¿os lleva, vais solo? ¿Cómo lo lleváis? Solo. ¿Vais solo, no?
7: Ella, mi padre, pero porque hay...
1: Tu padre es un agobio, hombre, tu padre es un agobio, ¿a que sí?
5: Hombre, también hay que darle apoyo al padre, que este año ha sido segundo mío.
1: ¿Ah, sí?
5: Sí, sí.
1: Ah, el tío, David, mira, mira.
5: David
1: mira.
5: Ha sido segundo mío. Y él le hubiera gustado estar aquí, está trabajando.
1: Sí, es verdad, está trabajando.
5: Y ha sido un apoyo
1: bueno,
5: muy grande.
1: Gracias a él ha sido el que ha contactado con vosotros y yo me alegro, que no hay ningún problema. David, estupendo, ¿qué voy a decir yo? ¿De qué parte de Sanlúcar eres?
7: Yo de La Jara.
1: ¿De La Jara? ¿En qué parte de La Jara? ¿En las profundidades, al principio? Jaramá. Bien, bien. Buen sitio, ¿no? Ahí te da bien el aire del mar, ¿no? ¿Eh? Allí tiene campo para entrenar, ¿eh? ¿A que sí? Bueno, Hugo vive aquí al lado de Radio Esquina, al lado de Esperanza, donde vive el Birbil Gil, donde vive los Birbil Gil 2040, donde vive los de Pudiente, ¿no? ¿No?
7: Y ahora vamos a acordarme de
1: él. ¿Sí, dónde vive, amigo?
7: Por al lado Martín Miguel.
1: Ah, Martín Miguel, pues está lejillo, ¿no? Para entrenar como todavía.
5: No, estamos cerca de la quinta.
1: Sí, pero hay un trecho, ¿qué? Ah, sí, pero bueno, el padre va, pues también quédate ahí y espera para venirte. Bueno, no siempre, ¿eh? No siempre. Que...
4: Yo en el Palmar.
1: En el Palmar. ¿El Palmar de San Sebastián o de la otra parte?
5: En el Paseo.
1: En el Paseo, Nazareno.
5: Ahí está. Ahí está.
1: Es que el Palmar hay tres barriadas.
5: Claro.
1: ¿Eh? Lo que pasa es muy joven, ¿no, Antonio? Bueno, pues un deseo a los 5 para la próxima temporada. Venga.
7: Acabar igual que esta.
1: Acabar esta igual, ¿no? Hugo.
7: A ver, yo por desear que me fiche el Betis.
1: El Betis, ¿eh? Oye, oye, pues para eso tiene que entrar abuso. Venga.
7: Pues acaba campeón.
1: También, también, buen objetivo. ¿Amigo?
4: Ganar.
1: ¿Y Antonio?
5: ¿Lo ves, los optimistas que son?
1: Claro, es positivo.
5: Empezando Antonio. De esa forma, que es normal. Pues yo, mi deseo sería que lo pasen igual de bien que hecha. Nada más.
1: Pues desde Radio Esquina podéis venir aquí cuando queráis.
5: Pues muchas gracias.
1: Contamos la historia del fútbol base, que es importante, a nivel colectivo, a nivel individual. Mm. Como tú quieras, puedes venir aquí, a tu radio. A ti lo mismo, amigo. Y que la vida es muy complicado, que todo esto es esfuerzo, ¿eh? Que no es... Llegar a los sitios no es...
5: No es fácil.
1: No es fácil, ¿eh? Y que no desanime, ¿de acuerdo? Si practicáis deporte, no practicáis nada interesante. Se puede divertir practicando deporte, jugando a fútbol y divirtiéndose, ¿vale? ¿No? Y sobre todo respeto al rival, ¿vale? Si aquel rival me da caña, pues yo le meto 4 goles y digo, adiós, que te vas y te quedas, ahí, ahí, o no.
5: Eso lo tienen ellos muy inculcado.
1: Ea, hasta la próxima, ha sido un placer. Venga.
5: Pues muchas gracias.
1: A ustedes. No irse que ahora tenemos la foto de postureo, ¿vale?
5: Vale.
1: Aquí también hay postureo. Venga, hasta ahora.

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0: compartamos juntos esta sensación, esta ilusión, esta esperanza, este análisis, en fin, esta tolerancia en comprender a los demás, ¿verdad? Nada de exclusión. No me gusta la palabra exclusión. Aunque haya distintas diferencias de idea, aunque sean radicalmente opuestas. ¿Por qué somos nosotros para excluir a nadie, verdad? Si todo el mundo excluiremos a todo, imagínalo bien qué va a quedar aquí. A lo que al final lo que van a quedar. Las imposiciones de ideas, el más fuerte. En fin, por eso. Porque estamos entrando en un ciclo de intolerancia. De eso se trata Radio Esquina, las mañanas de Radio Esquina, escuchar a todas las opiniones y a la cantidad de actividad que se celebra en esta ciudad. Y si con un poquito de encauzamiento, el resultado sería mucho mejor, seguro, seguro. Pues nada, continuamos en las mañanas de Radio Esquina en este 1 de julio de 2026. Y como es habitual, pues tenemos aquí a nuestro óptico favorito, Antonio Villena. Hoy va a abordar un tema tan silencioso como importante, ni más ni menos, las infecciones que, en fin, que padece la retina, las retinianas, así se denomina, un grupo de enfermedades que afecta a una de las estructuras más delicadas y esenciales del ojo, la retina, responsable, atención, de transformar la luz en visión, ni más ni menos, ni más ni menos. Lo que yo estoy haciendo ahora, la luz que recibo de mis ojos, pues gracias a ello estoy viendo la visión y sé lo que estoy viendo, por ahora, ¿eh? En fin, aunque él dice que lo que vemos es la transformación de la realidad, pues yo ya muchas veces no sé lo que veo, porque según lo dice él, ¿eh? Es su teoría. Aunque estas infecciones no son muy conocidas por el gran público, estas infecciones pueden aparecer de forma inesperada y en algunos casos avanzar con rapidez, comprometiendo seriamente la capacidad visual, si no, como siempre, se tiene un diagnóstico precoz. Para ayudarnos, como siempre, a comprender mejor qué son, por qué aparecen, cómo se detecta y cuáles son los tratamientos actuales, nos acompaña Antonio Villena Locán, nuestro pedagogo óptico, que todas las semanas nos da su lección lo mejor posible, teniendo en cuenta que estamos hablando de radio, y que nos abre un poco el camino a que cuidar mucho mejor nuestros ojos. Durante la próxima media hora, o más de media hora, hablaremos o hablará principalmente de los síntomas de alerta, los factores de riesgo, enfermedades como la toxoplasmosis ocular, la retinitis por citomegalovirus, o sea, o la necrosis retiniana aguda, y también de algo fundamental, la importancia, como siempre decimos, del diagnóstico precoz para evitar la secuela irreversible. Pues nos quedamos a hablar con Antonio Vasco Villena, porque lógicamente cuando él explica con toda sabiduría y después de muchos años con la mañana de Radio Esquina, que prácticamente somos igual de jóvenes los dos, él ya venía de antes, de las mañanas de este formato, pero hicimos bien en captarlo y que aportara este conocimiento que nos viene muy bien siempre y realmente valoramos lo que es la visión, que no es poco. Antonio, bienvenido.
1: ¿Qué amigo? Tal? Muy buena.
0: Muy bien.
1: Buena presentación, señor.
0: Yo te he hecho
1: a ti. Se la curra, chaval, ¿eh? Yo...
0: Tú sabes que todo es trabajo, ¿eh?
1: Claro.
0: ¿O por qué tú crees que tu óptico va tan bien? O no,
1: claro,
0: tiene...
1: claro.
0: O no,
1: sí, sí,
0: ¿eh?
1: Sí, sí,
0: y a pesar de eso, ¿no sale todo bien?
1: No, claro, pues mucho que uno quiera, nunca bueno, salen las cosas como uno quiere.
0: Yo te preparo un dibujo que no es para los demás, que si quieres lo enseñas, pero te lo he bajado para tu, si te sirve a ti,
1: sí,
0: de,
1: bueno,
0: de orientación.
1: Bueno, ¿vale? Vale, pero primero voy a explicar
0: bueno,
1: un poquito una cosa súper chulita.
0: Venga, hablamos de infecciones retinarias,
1: sí,
0: o retianas, como quieras,
1: vale,
0: de la retina. Mm-hmm. Empieza con lo que tú quieras y después me contestas. ¿Qué son y quién la,
1: bueno,
0: provoca?
1: Lo que quiero explicar un poco es relacionar, que seguramente uno no relacione, comer un bocadillo de jamón con quedarse ciego, por ejemplo, ¿vale? O bueno, o por qué las mamás tienen que tener tanto cuidado, para las mamás que están embarazadas, me refiero, las futuras mamás, por qué tienen que tener tanto cuidado con la comida. ¿O por qué se le tiene también mucho respeto a las mascotas cuando tu mamá está embarazada? Todas estas cositas así que dices tú, ¿qué tiene que ver eso con poder tener problemas visuales. Porque la relación ahora mismo uno no se la imagina.
0: No cuadra.
1: Y todo tiene que ver con esto que tú me acabas de hablar un poquito. Bueno, y no solamente eso. El estrés, ¿cómo te va a dejar ciego el estrés? ¿Vale? ¿Cómo te va a dejar ciego la falta de sueño, el cansancio, la mala comida, ¿no? Todo eso. Bueno, pues todo esto...
0: No vemos
1: la falta de deporte, todo...
0: No vemos la causa-efecto.
1: Porque no hay una relación normalmente así que...
0: No la relacionamos, ¿no?
1: No. Entonces, bueno, aquí eso que yo he dicho, bueno, es para un poquito despertar al escuchante. Que entienda que vamos a hablar de algo que a lo mejor pues le puede salvar la visión en parte y también motivar, ¿no?, a mucha gente a intentar hacer las cosas bien. Bueno, entonces la retina, que ya que me has dado este... Yo te voy a explicar primero lo que estamos hablando, la retina, lógicamente. Si la ponemos aquí, es el fondo del ojo en la retina. Donde está la retina es, o sea, la luz llega, tiene que pasar todo el ojo... Llega a la retina. En la retina está los fotorreceptores, que es lo que se ve aquí, un poquito, un cuadradito más chico. Ahí está donde se coge la luz y se convierte en electricidad, y esa electricidad pasa toda por el nervio óptico. O sea, si no hay retina, no hay nada. Ahí es donde está la conversión. Aquí ahora veremos qué es esta otra foto, pero vamos a empezar por ahí.
0: O sea, la retina está en el fondo del
1: ojo. El fondo del ojo. La gente cuando dice fondo de ojo, se refiere...
0: A la retina.
1: Claro, se refiere a la retina en general. Vale. Toda la retina es el fondo de ojo. Es como decir que toda España, cuando ves un mapa de España, pues eso es toda España. ¿Vale? Pues eso, un poquito es eso. ¿Vale? Esto es la retina, donde llega... La luz, por último, ya a partir de ahí ya no es luz, ya se convierte en otra cosa, ¿vale? Ya más para atrás no llega la luz. La luz ya, ahí todo lo que tenga que llegar, llega ahí. Entonces, ¿cuáles son y por qué ocurren ahora? Vamos a empezar con nuestro amigo, el tosoplasma, que tú has hablado de.

0: contagia por primera vez en Leptospirosis, porque coma un embutido casero o cualquier cosa que lleve pues este animalito. Ese entra por tu estómago y entonces, claro, a la madre no le va a hacer daño porque la madre va a coger, se puede decir que su defensa la va a dejar antes o después, va a hacer que ese toxoplasma, ese bichito, se muera, pero atraviesa también lo que serían las paredes que llegan hasta el feto y puede pasar dos cosas: que ya el feto tenga algo de fuerza y que se vuelva un quiste y se ponga en la retina y se quede ahí perfectamente, o si es en la primera semana de embarazo le puede crear un daño gravísimo a ese niño y puede hacer que ese ojo no se forme bien, o tenga catarata congénita o que ya venga una retina dañada. No nomás, la mayoría de las veces, 90% de las veces, ese toxoplasma, ese quiste, ese parásito que se queda ahí, no te hace ningún daño, el niño nace perfectamente. Y luego, cuando ese niño cumple 30 años, por ejemplo, tiene una mala racha, le aparece una bajada de defensas por muchos motivos, por estrés, preocupaciones, lo que sea, el toxoplasma nota que puede salir a comer, sale a comer, y ¿dónde come? En la retina. ¿Por qué está en la retina? Porque la sangre, como toda la sangre pasa mucho por la retina, se suele enganchar ahí. Entonces aparece en la retina y te hace heridas, y esas heridas, se podría decir que te las hace heridas, y bueno, se puede decir que sería parecido a esto. Esto, ¿vale? Aquí que se ve esta foto, ¿vale? Pues te hace heridas en la retina, ¿vale? Que sería parecido a esto, ¿vale? Que esta sería una de las cosas que se puede ver, como zonas blancas y todo eso. Entonces, ¿cómo se evita esto? Pues esto se evita teniendo mucho cuidado en el tema de los alimentos. No hay que tener... O sea, no pasa nada porque normalmente la mayoría de la gente esto lo tiene y no le da ningún síntoma a lo largo de la vida. O sea, de hecho, algunas veces vemos pues cicatrices de toxoplasma dentro de la retina, pero la persona ni se ha enterado. Se puede decir que se le ha despertado el toxoplasma, pero las defensas han funcionado rápidamente y han cogido, y esa infección en la retina la ha curado muy rápidamente. Pero otras veces no pasa así. Otras veces el toxoplasma sale con mucha hambre, necesita comer, empieza a comer, empieza a multiplicarse ahí, y entonces te crea unas heridas graves que por donde te crea la herida te va dejando ciego. Eso es lo que pasa. Hasta que tu cuerpo es capaz de coger y parar al toxoplasma. Pero claro, no sabemos lo que va a tardar, cuánto va a tardar en pararlo y cuántas heridas te va a crear y cuánto te va a dejar de una visión deficiente. Por tanto, la comida, lo que uno come durante la vida y sobre todo en el embarazo, puede ocasionarte problemas de ceguera, ¿vale? O sea, que es así. Si una señora ya ha estado en contacto antes del embarazo con el toxoplasma, se mira, de hecho, se mira cuando la mujer se queda embarazada, se mira si ha pasado el toxoplasma o no la ha pasado. Y sin embargo, aún así, se le dice que tenga el mismo cuidado con las comidas y cuarto, las embarazadas tienen que tenerlo, pero ya no es por el toxoplasma, ya cuando esa persona ya ha pasado, o lo ha padecido, ya aunque comiese ese bichillo, al feto no le haría ningún problema. Pero hay muchas más cosas, como la difteria y como más cositas que puede ser que te, o por ejemplo la salmonelosis, que puede hacerte que tengas un problema que sea incluso abortivo. Entonces, por si acaso, te cogen y te dicen, o sea, que no todo es toxoplasma, hay toxoplasma y hay otros tipos de problemas que te pueden hacer que tengas problemas graves con tu bebé, y entonces por eso, aunque no tengas este problema con el toxoplasma, tengas que tener el mismo cuidado como si tuviese toxoplasma. Este sería el primero.
1: El primero. No, sí. Te cuento que lo que tú comentas, porque yo, viendo el tema, aparece el virus de... herpes simple y el de zoster, la varicela, y bueno, que tiene que ver eso con la vista.
0: Vale,
1: ¿no?
0: Esto, mira, se relaciona un poquito en el tema, si nos fijamos, de cuándo se activa tanto el citomegalovirus, como te has dicho, como el herpes zoster. El herpes es parecido en el tema de que

0: el herpes, bueno, tú lo has tenido que padecer primero, una varicela. El citomegalovirus es diferente, pero bueno, lo mismo, has tenido que tener también contacto con ese virus. Y son muy listos los virus. Los virus lo que hacen es coger y se meten en tu propio ADN.
1: Claro. Y guarda la oportunidad.
0: Sí, claro, y están ahí, están ahí camuflados. Además, van por van nuevamente, sobre todo el herpes, van por los nervios.
1: Ya buscaré yo el momento.
0: El momento, exactamente, y están ahí buscando el momento. Normalmente no suele aparecer en la retina, porque no es se puede decir que no es el nervio por donde suele aparecer, pero sí, pero puede aparecer también por la retina. Entonces, sobre todo si está muy débil, ¿no? Ese nervio, pues, o sea, el nervio también de la retina, el nervio óptico, se puede decir que no solamente llega aquí, cuando nosotros vemos nervio óptico, que es este nervio, no solamente nosotros pensamos que el nervio óptico es esto solo, pero luego tiene ramificaciones por toda la retina. Uh-huh. Es decir, que si entra por un herpes, entra a toda la retina. Vale. ¿Qué ocurre? Que si en algún momento tú tienes un sistema inmunológico que está también muy fundido, muy machacado, por lo que sea, y muchas veces no es culpa del propio... Bueno, eso también puede pasar en el otro. O sea, por eso aquí está la unión. Porque tengas que tomar una quimioterapia, porque tengas un trasplante de alguna cosa, de algún órgano, porque tengas el VIH o simplemente porque tus defensas han bajado, porque no estás alimentándote bien o estás muy estresado o lo que sea, pues ahí te puede aparecer ese herpes. Y el herpes ahí es algo súper...
1: Hoy va de notable para adelante. Porque tú has hecho referencia a la gente que tiene un riesgo de consecuencia de los herpes, ¿no? Y que la puede afectar. Sí. Y prácticamente de los datos que tengo allí, te digo.
0: Falta algo.
1: El SIDA, tú has dicho un montón de sitios. No. El SIDA, el trasplante, la quimio, corticoides prolongados.
0: Claro.
1: Enfermedades hematológicas.
0: Uh-huh. Lo de corticoides ahora te va a dar una.
1: Diabetes mal controlada, cirugía ocular reciente.
0: Sí, claro.
1: Traumatismo penetrantes.
0: Sí.
1: Hemorragia. Y áreas blanquecinas de necrosis.
0: Eso es lo que tú has sacado aquí.
1: No, lo del otro lado.
0: Claro, sí. Claro, la área blanquecina. Sí, pero es una cosa muy importante. Pero eso lo vamos a dejar para el siguiente, que a lo mejor no ha llegado.
1: Venga.
0: Que eso pasa más con las bacterias. También pasa con las bacterias y pasa con todo. Vale, pero sí, exactamente eso es lo que pasa. Que hay muchos motivos, que tú has nombrado ahí varios, también, que te pueden hacer que tu sistema inmunológico se vuelva muy deficiente,
1: claro.
0: Que entonces cualquier virus puede coger y hacerte un daño muy grande. ¿Qué pasa? Que el herpes lo tenemos todos después de haber pasado la varicela, y además es un muy, se puede decir que es muy virulento, es un virus precisamente que se propaga muy rápidamente.
1: Que ya lo sé.
0: Entonces te hace, lo sabes, ¿verdad? Entonces se te queda lo que es la retina como si fuera papel, pero papel finito. Y entonces lo normal es que empieces a desprenderse la retina y que empieces a ver zonas con manchas, más la retina que crea una necrosis. ¿Vale? Una necrosis es que decir que muere, es que se carga la retina a una velocidad increíble. Entonces, esta es una de las más complicadas. Normalmente, además, suele salir, cuando tiene esto, suele salir también con el sarcoma de Kaposi, lo habéis escuchado, ¿vale? Que son también granitos que ocurren en la piel. Eso se veía mucho en las personas cuando tenían VIH, estaban ya un poquito terminal. Ahora ya no ocurre, porque ahora ya no es así. Vale, pues también se le veían como si fueran heridas rojas en la cara, etcétera. Lo habéis visto, ¿no?, alguna vez. Vale, pues el sarcoma de Kaposi, todo, o sea, ya te están diciendo todas estas cosas, te están diciendo que la retina puede ser que haya algún problema. Y el mismo citomegalovirus también va igual también, o sea, entra solamente cuando tu sistema inmunológico está muy mal.
1: Aunque luego tú lo explicarás mejor, pero para que si realmente la infección de retina, el virus, la bacteria, el hongo, el parásito, amigo mío, ¿cómo nos defendemos? Si está virus hay en todas partes, bacteria hay en todas partes, como tú bien planteaste al principio. Hongo, no digamos, y parásito...
0: Por todos lados.
1: Animales, aunque hay muchos parásitos de todo tipo, pero...
0: Pero claro, realmente es que esto está muy bien defendido, está ahí en el fondo.
1: Ya.
0: Está en el fondo, pero también hay se puede llegar hasta ahí, ¿vale? Es que claro, el nervio entra, el nervio sí. Puede entrar el virus. Lo bueno es que está muy bien defendido, realmente, este virus no hay que tenerle miedo. O sea, yo, por ejemplo, creo que mi defensa está muy bien.
1: Claro.
0: Y que a mí ahora mismo esto no me va a pasar. Creo que tu defensa está muy bien. Claro, creo, porque yo te, veo,
1: pero,
0: te veo así. Ya sabes.
1: Pero el herpes zoster tiene tan mala leche que aparece cuando las personas están en una madurez considerable. Es decir, guardan 50 o 60 años para... a florecer.
0: Sí,
1: tiene mala uva, eso
0: puede,
1: ¿no?
0: Puede pasar, claro.
1: Tiene guasa el zorpe este, hay que mandarlo.
0: Lo que tenemos que hacer es, claro, dormir bien, comer bien, hacer deporte, pero sin pasarte, porque te puede. ¿Qué es lo que te dijimos? ¿Te acuerdas la semana pasada cuando estuve aquí, Tani? Yo dije, vamos a hablar un poquito. Lo que hace eso, alimentarse bien. Y bueno, y si ya luego te pasa, bueno, el estrés, quitarlo, lo máximo, recordar lo que hablamos en su momento, cómo nos afecta más el estrés. Cuando somos más adultos, se puede decir que hormonalmente nos sienta peor el estrés que cuando somos más jóvenes.
1: Sí.
0: Todo eso tiene un vamos, hace por eso la gente más adulta también tiene más problemas, entre otras cosas. Y luego, si tienes cualquier otra de otras cosas, de que tienes que darte una quimio o todas estas cosas que hemos dicho ahí, pues eso ya es jugártela.
1: Claro, ¿vale? Y encima, no tiene encima viene con la mala uva el zoster y ya sabes.
0: Eso es, sí, totalmente. Cuando pasa esto, lo bueno que tienes es que si hay una manera de defenderte, si se coge a tiempo, que es hospitalizándote y poniéndote retrovirus en vena, ¿vale? Entonces, eso, claro, todo lo que te metan en la sangre acaba en la retina rápidamente, porque la retina, como hemos dicho, es una esponja de sangre. O sea, ahí entra mucha sangre. Entonces, todo lo que tenga que ver con la retina, lo bueno que tienes es que todo lo que metas en sangre va a ir muy rápidamente ahí y la va y va a poder ayudarte muy rápidamente.
1: ¿Un mal de ojo es porque tiene la retina mala?
0: Creo que no, los males de ojo. Los males de los ojos, esto es un mal del ojo, pero no es un mal de ojo.
1: No, yo digo un mal de ojo que te mira mal y porque el que te mira tiene la retina mala, tiene un mal de la retina.
0: No creo. Pero bueno, habrá alguno que lo intente.
1: Otra de la infección, Antonio, oye, me ha llamado la atención: sífilis ocular.
0: Vale, bien, te has metido ahí bien. Vale. Bueno, es que tú estás hablando de una bacteria que se comporta como un virus.
1: Eso es. Ah, bien.
2: Ahora pica la anécdota esa de la gafa de...
1: Sí, de... El que no veía nada, el pobrecito, que quería ver una noche nocturna. Tropical. La anécdota aquella que contaste, que nos reímos un montón.
0: No me acuerdo la
1: pues, sí, hombre, ¿no? Aquel hombre que... En fin, en situación de familiar con su mujer, no la dejaba que poniera la gafa, pero él quería ver.
0: Pero no, pero esto tiene que ver con la sífilis.
1: Eso es otra cosa.
0: Bueno, totalmente, es otra cosa. Hay ido a una bacteria especial, la sífilis. Es una bacteria que, claro, esta bacteria lo que hace es que se puede quedar también como si fuera un quiste o como un virus. Las bacterias normalmente cuando entran van a saco y además muy rápidas. ¿Vale? Pero la sífilis no, la sífilis y la tuberculosis también, ¿vale? Son dos bacterias especiales. Entonces, normalmente cuando... Vale, pero esto es otra cosa muy importante, que no lo hemos dicho al principio, pero...
1: Venga, vamos.
0: Vamos a empezar, introducción de esto. Imagínate que te duele una muela, por ejemplo, o que tiene una infección de orina, o cualquier herida que te haces que no te la cura, se infecta, no pasa nada. Vale, pues si esa infección pasa a la sangre, es muy fácilmente que acabe en el ojo. Y estamos hablando de infecciones bacterianas.
1: Claro.
0: ¿Cómo se contrae la sífilis? Vale, o sea, la sífilis se contrae normalmente por temas sexuales, pero eso acaba en la sangre. Y acabando en la sangre, llega fácilmente a lo que sería lo mismo, como hemos dicho, va a llegar fácilmente a lo que sería tu retina. Por la coroide, ¿vale? Donde está la sangre. ¿Qué ocurre? Que eso, tú te contagias ahora de la sífilis y a lo mejor, ¿acordáis cuando hablamos de la sífilis? Dentro de 3 o 4 años empiezan a tener un problema grave en el ojo. Un problema grave que ahora empieza a tener pus blanca, puedes tener la tensión, se te puede aumentar la tensión. Esto está hablando de la sífilis o de cualquier otra bacteria que te entre a la sangre. Lo que pasa es que la sífilis sí puede coger y decir, no me conviene ahora, vamos a esperarnos a que me convenga más. Por eso son peores en ese aspecto, ¿vale? Porque claro, es cuando le conviene a ellos. No entran ya y venga, ¿vale? Cuando
1: temporiza.
0: Entran así, tú a lo mejor...
1: Temporiza la agresión.
0: Claro, saben mucho, saben decir, vamos a esperarnos para el mejor momento... Que...
1: Mala uva tiene.
0: Sí, tiene.
1: Mala uva, pero podría.
0: Claro, entonces, ¿qué ocurre? Que eso es lo que hace es que te crea pus por aquí y te puede inflamar todo lo que es, porque entra por la coroide. La coroide da justamente al cristalino y da justamente al iris. Entonces te lo puede inflamar entero. Al inflamarte el iris, al inflamarte el cuerpo ciliar, te puede crear catarata, te puede crear una tensión alta en el ojo. La pus que se va quedando por ahí, se va viendo como algo blanquecino, incluso eso mismo puede empujar al cristalino y hacer que se cierre de tu cámara anterior y crearte un glaucoma agudo. Vale, o sea, se puede decir que esto también es uno de los peligros más fuertes, no solamente la sífilis, sino cualquier infección que entre por la sangre. Lo normal es que te llegue al ojo y que te haga un daño tremendo. Entonces, casi siempre son endógenas. Casi todas las infecciones estas, o sea, vienen que son de dermatitis, vienen endógenas, o sea, vienen de la sangre que ha llegado ahí. ¿Puede venir también por otro lado? Sí, porque te ha operado catarata, no estaba desinfectada la aguja y ha entrado ahí la bacteria. Vale, bueno, pues puede venir. Un pinchazo intravitrio por un montón de motivos, diabéticos, degeneraciones maculares, etcétera, hipertensos, que se la ponga y haya una infección ahí, ¿vale? Pues también te puede entrar. Pero normalmente siempre es endógena. Es como la sífilis, es como heridas, incluso en cualquier lado del cuerpo que te haga una herida, te puede incluso. También en el intestino, ¿no? Un intestino que se rompa por algún lado, que tenga una fisura y que entre por ahí las bacterias a la sangre, pueden hacerte un problema grave en la retina.
1: ¿Otro?
0: Y ahí no tiene que ver, cuidado, menos en la sífilis, ahí la bacteria va a entrar a tope.
1: A tope.
0: A tope, sí.
1: Otro hongo. Estamos hospitalizados, uh-huh. O estamos bajo de defensa, uh-huh. Y viene un hongo que se llama candidiasis invasiva.
0: Ahí va.
1: ¿Eh?
0: Sí.
1: Y ahora dice, ¿eh?
0: Pues ya estamos aquí también.
1: Ya estamos aquí, amigo. Porque usted estaba hospitalizado.
0: Claro.
1: Y o porque le ha cogido usted la defensa un poquito débil.
0: Y estamos en la misma, prácticamente. Sí, ya está. Y ya lo tenemos liado.
1: ¿Qué cantidad de peligro tenemos?
0: Y los hongos son más complicados.
1: Todos los días estamos en peligro, ¿eh?
0: Sí, sí, estamos. Por eso hay que cuidarse tanto. Porque es que.
1: Además, es que es hipócrita porque te dice candidiasis. Sí, ¿Qué tienes tú de cándido?
0: No tiene nada.
1: Tú tienes muy mala uva.
0: Totalmente.
1: Y además invasiva. ¿Eh?
0: Invasiva, sí,
1: ¿eh?
0: Sí.
1: ¿No?
0: Está ya cerrada el círculo, creo yo. viene a ser lo mismo, prácticamente.
1: Sí.
0: Al final, sí, es más complicada. Es más complicada en el tema de detectar, de saber muchas veces qué está pasando ahí. Pero al final viene a ser lo mismo, te va a coger, estamos repitiendo el mismo patrón.
1: Sí, el mismo patrón, ¿no?
0: El patrón es el mismo.
1: Sí, que tenemos muchos enemigos, pero que da las mismas consecuencias.
0: Sí,
1: ¿no?
0: Sí, eso sí. Pero esta no es como la sífilis, esta va. Sí, cuando está abajo, pero ya cuando empieza ya va a tope.
1: Vale.
0: Vale, aquí una cosa que es lo que yo quería explicar antes, muy importante. No es que quiera cambiar de tema, pero que se me puede olvidar. Muchas veces hay gente que, y eso le pasaba a nuestro amigo Pedro Sánchez, ¿te acuerdas?
2: Sí, compañero.
0: Nuestro compañero.
1: Ah, sí. Me ha asustado, hombre, me ha dado tú a mí un susto ahora mismo muy grande. ¿Eh?
0: Creía que estaba hablando de otro. Tú eres Pedro Sánchez, ¿no?
1: Yo no tengo relación con nadie.
0: No, sí, pero Pedro, ¿tú te acuerdas de Pedro?
1: Pedro,
0: ¿no?
1: Hombre, por favor, un recuerdo.
0: Ah, no, Pedro Sánchez.
1: Valiente esfuerzo que hacía Pedro.
0: Pues Pedro Sánchez tenía una uveitis,
1: sí,
0: ¿te acuerdas? Claro, la uveitis, ¿qué pasa con la uveitis? La uveitis, si es algo que es por un motivo, como, bueno, y ahora, y con esto la candidata, peor ahora que lo voy a comentar, eso ya.
1: En la repera.
0: Sí, bueno, eso. Vale, pero si tú tienes una uveitis y es por un tema autoinmune, los corticoides van muy bien. Estupendo. Te echan corticoides y genial. Pero si es porque tienes una bacteria como la sífilis, que no digo que él tuviese eso, cuidado, una tuberculosis. O hay algo ahí que no está yendo muy bien, que puede ser también un herpes o alguna cosa así. Intentas quitarla y luego vuelve a aparecer. Lo que está haciendo es todo lo contrario. Con el corticoide quita la inflamación, pero debilita, que es lo que tú has dicho antes. ¿Vale? Debilitas.
1: Claro.
0: Vale. Si aún encima no tienes muy claro, tú ves la uveitis y mandas corticoide y tienes esto que acaba de decir, la cándida.
1: Ya, la repera.
0: Ahí ya te la estás fastidiando del todo. Lo que estás haciendo es hacer que la cándida diga, pamito ya.
1: Ya, me ha dado el camino.
0: Totalmente. Y además, estas a veces incluso hay que vamos, quitar en operación del ojo y todo eso. Porque esa cándida se va ya a todo el ojo y hay que quitarla, vamos, o sea, que sobre todo si le meten los corticoides. Bueno, o sea que en ese aspecto sí que hay que tener mucho cuidado y saber diferenciar de qué cosa estamos hablando en cada caso.
1: Yo sé que es complicado los síntomas, porque un síntoma no puede decir que tenga una infección de retina.
0: Claro.
1: Pero, como norma general, ¿qué patrón se manifiesta para que sepamos que podemos tener alguna infección?
0: Bueno, es como una otra cosa, pero normalmente vas a ver como moscas.
1: ¿Qué se diferencia?
0: Como moscas.
1: Ah, más con las moscas. Dichosas.
0: Las moscas, sí.
1: Las moscas, están en todas
0: las
1: partes.
0: Las moscas, sí, pero moscas continuas.
1: Mira,
0: más continua.
1: Lo bueno es que me persiguen las moscas naturales, pero no tengo moscas en la vista.
0: Menos mal.
1: Tú sabes, no sé.
0: Bueno, pero eso es cuestión de tiempo.
1: Han desaparecido, que tienen que aparecer otra vez.
0: ¿Las tuviste ya?
1: Sí, ¿no?
0: Ah, entonces, ya, a lo mejor ya no aparece más.
1: Mosca que me persigue.
0: Claro,
1: y mosca
0: claro.
1: En los ojos, yo estoy abierto con las moscas.
0: Sí, totalmente. ¿Eh? Pues la verdad es que sí, suele aparecer mosca, no la tuya, la que te persigue por todos lados, tú haces de la guarda.
1: Dice Esperanza que es mi ángel de la guarda.
0: Sí, sí, claro.
1: Pues
0: claro.
1: Se viste un poquito mejor, ¿verdad?
0: Hombre, es tu, ¿cómo dices? Tu espíritu guía, lo que pasa es que ha sido una mosca.
1: No me importa.
0: Podría haber sido otro.
1: Yo quiero las moscas.
0: Otro animal. Entonces, muchas veces es eso, se van perdiendo en la mianosia, se van perdiendo zonas de visión, o ves las cosas al principio a lo mejor un poquillo torcidas, pero sobre todo vas perdiendo, vamos a pensar que es una pantalla,
1: sí.
0: La pantalla de cine. Si la pantalla de cine le aparece un parchón, es una mosca. Si le aparece otro parchón, es otra mosca. Y luego también, sobre todo en la de los herpes, puede haber el desprendimiento, como ya una cosa negra que cae, que tú lo ves al revés, que sube, una cosa negra que sube y que ya te quita la visión por completo. Va a depender mucho de la virulencia y cómo lo hagamos, ¿vale? Pero muchas veces moscas, muchas veces luces. Dolor, por ejemplo, en el herpes sí que hay dolor. Por ejemplo, en las bacterias puede haber dolor también, pero en el tema del toxoplasmosis no hay dolor y al principio en el tema del hongo tampoco hay dolor. O sea, que bueno, que realmente... Pero, sin embargo, al principio no hay dolor, pero una bacteria luego te puede crear un glaucoma agudo, que eso tiene mucho dolor. O sea, es que esto depende mucho de cada caso.
1: 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Mira, lo he dicho bien.
0: Sí, lo he dicho perfecto.
1: Curioso,
0: lo he dicho genial.
1: Tú tienes, para el diagnóstico, aparte de tu capacidad y tu conocimiento, tú tienes instrumentos.
0: Claro, yo
1: puede detectar perfectamente algunas infecciones.
0: Yo soy capaz de ver todo esto de aquí, se puede decir. Luego ya,
1: lo que llama
0: aquí,
1: la gente
0: por
1: el fondo,
0: aquí imposible.
1: Lo que llama la gente el fondo de ojo.
0: Sí, el fondo de ojo. Nosotros con los retinógrafos podemos ver toda esta zona. Te tienen que dilatar la pupila para ver un poquito más. Te tienen que dilatar la pupila. Pero tampoco llega muchísimo más. Y ya por aquí arriba, ya esos son como... Se pueden suponer cosas, se puede dar cuenta uno que tiene que haber. Hay algo muchas veces, hay otros aparatos que te pueden mirar esas zonas porque ya te miran todo, pero ya no con una cámara, ¿vale? Sino con son imágenes que tienen que saber interpretar ya un oftalmólogo o alguien que sepa ver esto. Nosotros lo que sí hacemos, que es mucho, aunque no aparezca, prácticamente el 99% de las enfermedades aparecen ahí, ¿vale? Todo lo que aparece. O sea, nosotros prácticamente cogemos el 99% de todo y lo vemos, lo que te puede pasar, que te puede crear algún problema. Y hay un 1% que se nos escapa y que si nosotros sospechamos que puede estar ahí ese 1%, pues te mandamos a que te haga más pruebas.
1: Al principio dijiste más o menos que las personas que cocinen carne hay que hacerlo...
0: ¿Bien hecha?
1: Bien hecha y con su medida higiénica.
0: Sí.
1: Es fundamental.
0: Porque así matas al bicho, no solamente al toso, al toxoplasma, sino también, como hemos dicho, salmonela, también que es una bacteria, ¿vale? Y todas estas cosas que te pueden hacer daño si tú la haces bien. Un huevo, por muy malo que esté, si lo coges y lo fríes mucho. Ah, por cierto, que el huevo está en la prueba esta del agua, ¿sabéis cómo es, no?
1: A ver, no.
0: Si flota,
1: sí.
0: Malo. Y si no flota, es que decir que
1: está en condiciones.
0: Está en condiciones, pero si flota, Quiere decir que ya ha tenido bacterias por dentro que han fermentado y le han creado oxígeno.
1: Cámara
0: claro, oxígeno. Y la está haciendo que suba. Bueno, entonces, sí, y sobre todo cuando estén las señoras embarazadas, y sobre todo los primeros 3 meses, tienen que tener un cuidado todavía mayor. Esos 3 meses son porque te puedes crear incluso una especie de, como te digo, puedes salir con microctasmos. O sea, microctasmos son ojos chiquititos, con cataratas congénitas y con problemas visuales ya irreversibles.
1: ¿Son frecuentes las infecciones?
0: Bueno, no son tan frecuentes, vamos, para que tú me entiendas, de lo que sería el toxoplasma, prácticamente, seguramente, si se hiciera un estudio, habría a lo mejor un 40% de personas que lo tienen en la retina. Lo que pasa es que a lo mejor no le va a dar, está ahí, ¿eh? No está infectado todavía, está ahí. Y a lo mejor no le va a dar follón de ese 40, nada más que a un 5%. Y de esos 5%, alguno va a tener problema de ceguera y la mayoría no va a tener ni problema de ceguera. Es decir, que realmente, claro, y fijaros, todo en la retina tiene que ver con estar bien, casi siempre. Si estás bien,
1: claro,
0: no vas a tener nada ni del hongo, ni de la bacteria. Bueno, la bacteria sí, la bacteria ya esté bien o mal, ¿vale?
1: Sí, te afecta.
0: Esa es la única.
1: Pero de manera general, si te cuidas.
0: Sí, sí. Y de las bacterias, si tienes cuidado con preservativos, ¿vale? Las personas que no tengan, bueno, que tengan relaciones esporádicas. Y cuidado con cosas normales. O sea, me refiero, si te duele una muela, si tiene, no sé, una herida.
1: Claro, porque,
0: ¿vale? Si tiene una infección de orina.
1: Cuidadito, que es una infección que va a través de la sangre.
0: Que
1: va
0: a llegar ahí.
1: No vaya a pensar alguno que se puede hacer el amor con los ojos. Eso, ¿no? ¿No te parece, no?
0: Exactamente. No, eso no. Bueno, no sé.
1: Alguno
0: lo intentará.
1: Sabe Dios.
0: Alguno lo intentará, seguro. Pero no.
1: Que a nivel sanguíneo.
0: Bueno, así que debo ponerlo.
1: Pero ahí no te va a entrar.
0: Espirituales, sí. Ahí no hay problema.
1: En fin, Antonio, ¿algo más sobre este tema? Que
0: bueno, y sí, y eso, y que luego el que te lo vea, ¿vale? Él es el que va a determinar por dónde tienes que tirar, por no mandarte sí o sí, por prevención, un corticoide. Hay que tener cuidado en eso porque puede ser que estemos hablando de otra cosa. Y los corticoides, si no es por motivos autoinmunes, al final es pan para hoy y hambre para mañana. Si es autoinmune, sí. Si no, es pan para hoy y hambre para mañana y es veneno para el hongo.
1: Tú siempre has tú has puesto énfasis muchas veces que aunque no tú lo preguntes, tu paciente que diga los medicamentos que está tomando.
0: Sí, claro, por supuesto.
1: Aunque tú no te lo preguntes.
0: No, yo te lo pregunto. Pero
1: bueno, ya sé que tú. Pero te puedes olvidar de alguno, ¿no? O al momento
0: siempre
1: dado.
0: Siempre se lo olvida. A todo el mundo se lo olvida.
1: Y alguien decir que diga.
0: Uno en particular, que hemos dicho muchas veces.
1: Eso es, pero que lo diga y pasa nada, no es malo, ¿no?
0: Totalmente. Pero yo estoy seguro que hay uno que nunca me lo han dicho.
1: Es Viagra.
0: Sí.
1: ¿Y por qué no?
0: Nunca, jamás me lo han dicho. No sé por qué, pero bueno, como si de verdad, claro, si me lo dice uno sí me voy a acordar, porque va a ser el único que me lo diga.
1: No,
0: pero me voy a acordar, pero cuando vuelva dentro de dos años no me voy a acordar.
1: Pero eso podemos extender a todos los médicos, es decir,
0: sí,
1: hay que decirle todo lo que tomamos, porque no es malo, incluso las vitaminas, algo que sea tan...
0: Incluso te voy a comentar, si yo te veo el hongo y yo sé que tú estás tomando... corticoides,
1: por ejemplo,
0: te puedo aconsejar mucho mejor. Pues de momento quítalo, vale, corriendo y ahora ves corriendo a, pero claro, ya no te lo tomes. Entonces sí, que claro, si yo sé, cuanto más sepa yo, pero no yo, sino todas las personas que se dedican a la salud, pues cuanto más saben, se puede decir que le facilita el trabajo, que al final el trabajo para ti. Vale, que al que le interesa que yo sepa, al que más le interesa después de mí, esa es la persona a la que yo estoy viendo.
1: Muy bien, Antonio, antes de terminar, vaya la audiencia de la entrevista el otro día.
0: ¿Tuvo mucha audiencia? Vale. Yo no tengo casi audiencia. Sí, y mira.
1: Tú las tienes, Hombre.
0: Vale. Yo como nunca me lo has dicho, pues digo yo.
1: Casi la más, que no doy una.
0: Que nunca me lo has dicho. Joder, que la audiencia que tuviste el otro día con.
1: Tengo alguna infección.
0: Voy a tener que traer a Dani de vez en cuando.
1: Tengo alguna infección cerebral, seguro.
0: No, pero
1: me llama la atención, a pesar de. Y el mérito vuestro, a pesar de todos los esfuerzos y la tolerancia agua al tirón, ¿eh? Porque sí, sí. Otro colectivo tira ahí la toalla y dice, mira, no hay carrera.
0: Yo lo admiro a toda esta gente que hace esto, yo porque, claro, yo no lo tengo, o sea, yo como persona muchas veces no lo tengo claro, yo solo digo, bueno, ¿y por qué hacéis esto? Y claro, ellos, que son los que realmente están haciéndolo más, yo hago muy poco comparado con ellos, ellos dicen, es que si no hacemos esto, esto no une
1: al grupo, claro.
0: No hace...
1: No hace club,
0: exactamente. Y yo digo, bueno, hombre, está bien, pero sabiendo el problema que tenemos aquí en Sanlúcar, vamos a intentar buscar también hacer club, porque es que claro. Este problema lo vamos a tener. Porque fíjate, daos cuenta de una cosa que se dijo, muy importante. Con lo mismo del año pasado, ya no valía este año. ¿Vale? O sea, que es que el año que viene, a lo mejor, si vamos pensando en, bueno, vamos a hacer...
1: El mismo recorrido.
0: Lo de este año, que eso ya... No nos pueden es que decir que no porque nos dijeron el año pasado que sí.
1: Es que el recorrido,
0: pues ahora te dicen que no también.
1: Es que el recorrido fue muy bonito, hombre.
0: Claro, es que el recorrido era muy chulo. Pero que te digo, que el año pasado íbamos a hacer un recorrido todavía un poquito más bonito porque nos dijeron, no, pues por aquí no.
1: No. ¿Vale? Oye, os garantizo que el año que viene no podéis poner dos Sanlúcar si queréis.
0: Sí, ¿tú crees?
1: ¿Cómo? Hombre, estamos en elecciones electorales.
0: Ah, sí.
1: Hombre, el año que viene.
0: Pero entonces tenemos que adelantar la carrera.
1: No, el 20 de mayo.
0: El 20 de mayo, verdad. Vamos a tener que adelantar.
1: Entonces ya jugáis con.
0: Claro, yo se lo diría a Dani. Que,
1: no, o sea, es que las promesas antes de las elecciones para que lo vote, aunque sea tío.
0: Sí, totalmente. Sí, sí. Claro, ¿vale? Vale. Hacerlo para que.
1: No,
0: Pues sí, pues el año
1: que viene,
0: mira, sí.
1: El año que viene podéis coger bajo de guía, ir a Bonanza, volver a la calle ancha.
0: Hacemos una media maratón,
1: cuesta ganado, para allá lo otro.
0: Es que esta carrera, sí. Yo la he hecho otras veces, era de 10 kilómetros. El año pasado la bajamos a 9 a consecuencia de esto. Uh-huh. Y este año ya se quedaba en menos de 8. Pero, y se ha quedado menos de 8, pero ya te digo, claro, es que la lógica no, esta es normal. Vamos a ver, si el año pasado no nos pusieron ninguna pega para este recorrido.
3: ¿Cómo que este año?
0: Pero ¿sabes por qué? Porque es el primero que hemos presentado. Uh-huh. Como el primero, porque eso, vamos, yo lo pasa que digo, yo no quiero ser aquí el que le diga, porque tiene que... Pero el año pasado se presentó un recorrido y dije, no, este no puede ser, te ponemos otro recorrido. Pero si ya presentas otro recorrido, que ya la policía te va a decir, porque no, supongo que no tienen ganas de colaborar con el ayuntamiento y para que se escuche, que no estoy criticándolo, no, pues dicen, pues ese no, vamos a ponerte otro.
1: La policía dijo que sí.
0: Pero al principio dijo que sí, pero luego que no. Claro. Y luego bueno. Ya nos pusieron... Un recorrido que es que prácticamente sin policía se podría casi hacer, porque es que bueno. Era una cosa...
3: Para el año que viene, en abril, ¿no?, que presente el proyecto y todos los partidos políticos de la oposición lo van a apoyar.
1: No, y la que esté gobierno.
3: Y el ayuntamiento también.
0: Favor, claro, sin duda.
1: Bueno, aunque me quedo siempre solo, pero lo digo, allí en Capital. Porque
0: allí
1: tú,
0: en Capital de
1: tú eres
0: policía.
1: Tú eres de allí y no defiendes la
3: también,
1: postura.
0: Yo quiero ser de Ellín. O sea, como los de Albacete son de Albacete.
1: Oye,
0: y yo no Ellín y somos Ellín Albacete. Pero yo quiero ser de Ellín, sería guay. Oye, igual que San Lucas, estaría
3: claro.
0: Bonito.
1: Es precioso. Este año, ¿estos días sale la lagartija allí de tu tierra? ¿La lagartija sale o te esconde?
0: Este año, todos los años, cada vez hace más calor. O sea, es que aquí tenemos suerte. O sea, estamos en el sur.
1: Eso dice mi hijo cuando viene de Sevilla.
0: Claro. Estamos en el sur del sur, porque ya más sur hay muy poca cosa. Bueno, pues estando en el sur del sur, si tú miras Ellín o miras Elche, así era donde viene mi padre, ves que hay 4 grados o 5 más que aquí todos los días. Es muy raro que estemos igual de calor que allí. Nada más que a lo mejor. Y si aquí tenemos 40, ahí están 45.
1: Bueno.
0: O sea, nosotros vivimos en una zona privilegiada. Totalmente.
3: Bueno.
0: ¿Vale? Y sin embargo te vas a Jerez y ha ido 3 grados más.
1: Es que, Antonio, muchas gracias, Prado. Y para que veas lo que te apreciamos, que tú eres como una comida, que lo mejor es el postre.
0: Yo soy el postre, ¿no?
1: El postre, creo que el sabor que queda, sí, ¿no?
0: Sí,
1: lo
0: sí.
1: Último, ¿no?
0: Sí, hay mucha gente que come para el postre.
1: No,
0: yo tengo que comer y luego...
1: No, pero te queda lo mejor, no te queda...
0: Sí, sí, sí.
1: Pues,
0: vamos, muchas gracias. Para mí, vamos... Para
3: tú eres la guinda del pastelito.
0: Ay. Muchas gracias, me parece que está muy bien explicado.
3: Menos.
1: Bueno, nos vamos.
0: Venga.
1: Ahora continuamos. Venga, hasta ahora.
0: Hasta luego.

0: Ya estamos. Bueno, pues ya estamos. 12 y 10. 12 y 10 de la mañana. Ya estamos terminando en esta programación de... Empezamos a las 9 menos cuarto y ya hoy miércoles, ya primero de mes, en esta mañana de esquina vamos a terminar contactando, a ver si es posible, con el director del Hospital Virgen del Camino. Esperemos que la programación, principalmente valorando lo que es el deporte, en fin, hemos tenido un deporte, aunque con mucha ilusión, con unos valores muy importantes, como todo en Génesis, los deportes, el rugby, hemos tenido la experiencia de un club de cantera como es Divina Pastora, Antonio Villena, con las infecciones de la retina, que no, cuidadito, que hay que proteger la vista, que es algo que mientras que estamos viendo no lo apreciamos, pero es un, en fin, es fundamental el desarrollo de nuestra vida, es una obviedad, pero bueno, ahí estamos, aparte de nuestra difusión, Alex Rodríguez, en fin, todo lo que conlleva las mañanas de Radio Esquina. Y ya sí, ya tenemos el teléfono y siempre dándole las gracias a Antonio Bascoñana. Antonio, muy buenos días.
1: Hola, José, tiempo sin hablar.
0: Eso es, y nos echamos de menos. Realmente yo te echo de menos, Antonio.
1: Bueno,
0: no sé, es algo que te lo digo
1: incluso
0: en serio.
1: Yo también, porque estos días pasados te puse un mensajito.
0: Eso es, y había decías, un día que no. Efectivamente, tú estás pendiente, oye, ¿qué pasa conmigo? ¿Se había olvidado de mí o qué?
1: No, por Dios, no eras.
0: Ya lo sé, es broma. Bueno, Antonio, tú nos dirás, amigo, con este calor...
1: Bueno, en fin, sí. Ya notamos la afluencia de personas, ya claro. No solo en lo que es el hospital, sino también en la ciudad. Pero por lo menos yo siempre tengo un parámetro, que son los vehículos aparcados en la zona donde yo vivo, y ya hay mayor afluencia. Y eso implica pues mayor tránsito de personas. Ayer te comenté que estamos teniendo una cierta incremento de tráfico, sobre todo en vehículos de dos ruedas, que hay que tener mucha prudencia. A mí me dan mucho miedo los patinetes, y eso ahora mismo es la principal cosa. No cerramos, como sabes, ninguna habitación en verano, tenemos el servicio disponible. Y bueno, pues estamos intentando organizar también las vacaciones de personas que también tienen su
0: Antonio, su el otro día
1: a disfrutarla.
0: Eso, el otro día un radiovidente nos mandó dos preguntas que te la mandé, porque la complejidad de la propia pregunta, que hacía referencia a una persona que, bueno, que se ha producido un ictus y que después de darle el alta tiene una evolución favorable, pero el paciente queda inmovilizado en la mitad del cuerpo. ¿Cómo se gestiona esto?
1: Bueno, te voy a dar una respuesta más amplia y luego, si quieres, comentamos el caso completo.
0: Venga.
1: Vamos a ver, nosotros, nuestra sanidad, que no es una cosa que aparece hoy, está diseñada para otra cosa que no es la realidad actual. Me explico. La sanidad en general se diseña inicialmente para lo que son procesos agudos.
0: Ajá.
1: Tiene una neumonía, tiene un infarto, parto, hay que operarlo de una hernia, etcétera, etcétera, etcétera. Pero no está diseñada para procesos crónicos. Nuestra realidad actual es que, afortunadamente, la edad media de la población ha ido creciendo. Ya hemos comentado hace una vez que tenemos mucha gente de 90, incluso 100 años, y que algunos mantienen, digamos, una autonomía aceptable.
0: Sí.
1: Y que, pero que muchos tienen problemas crónicos. Ajá. Como el de esta persona que tú...
0: Que yo te pongo de ejemplo, ¿no? Una persona que...
1: Un problema con que no, digamos, que le permite vivir, pero que tiene grandes limitaciones.
0: Yeah.
1: Los servicios sociales se han desarrollado, pero de forma incompleta. Esta persona tendría posiblemente que acceder a servicios sociales, tanto del ayuntamiento como de la Junta de Andalucía. Eso tiene una demora. No. Y la persona necesita asistencia inmediata. Por otra parte, posiblemente la familia esté trabajando o tenga, digamos, una vida diseñada de otra forma, y eso, digamos, les corta completamente las posibilidades de actuación, ¿no? Que no quieran cuidarlo.
0: Muy bien, la respuesta.
1: En nuestro país hay centros para ese tipo de personas, personas con limitaciones físicas, que se llaman residencias, de personas con graves limitaciones físicas o psíquicas, pero que son, el número de plazas son muy, muy cortitas. Y por otra parte, hay un periodo de rehabilitación, que es la para lo que se llaman centros de mediana o larga estancia, que tampoco lo hay. Es decir, que los centros mediana y larga estancia, son las plazas son pocas, las plazas en centros de personas gravemente afectadas son también pocas, y nos encontramos con la papeleta de que la persona no hace falta que esté en el hospital, no hace falta cambiar de hospital para estar en otra persona, pero la familia pues, tiene dificultades para hacerse cargo. Entonces, la gestión es muy complicada, tiene que hacerla a través
0: De
1: servicios
0: otro
1: sociales.
0: de otra administración, otro organismo que no es el
1: Claro,
0: propio
1: claro.
0: hospital, el hospital cumpliendo
1: Claro.
0: con el
1: Claro,
0: momento
1: cumplir con la labor, digamos,
0: de
1: para lo que está diseñado, que
0: claro.
1: es, digamos, la salud física, el resto,
0: Pero el más allá de la
1: ¿no?
0: propia persona corresponde a otro organismo o otra administración.
1: Sí.
0: Perfecto.
1: No sé si me he explicado bien, no
0: Sí,
1: sé si.
0: perfecto, lo ha dicho la respuesta, perfecto. Yo creo que está entendido, en fin, está diseñado y está la realidad.
1: Nosotros.
0: Tendría que haber otros
1: Sí.
0: organismos, otras entidades, que en caso de estas personas que quede inmovilizada y no tuviese familia, pues acudiera a su auxilio, ¿no? Y tuviese.
1: Efectivamente, efectivamente.
0: Bueno,
1: En fin,
0: pues
1: es complejo.
0: es muy interesante, pero que ocurre en la realidad, ¿te parece o no?
1: Sí,
0: Con mucha
1: nosotros
0: frecuencia.
1: nuestra realidad parece que la es más bonita, la de los trasplantes
0: Ah, sí, es verdad.
1: de diferentes órganos, pero luego
0: Esto
1: eso es
0: viste.
1: una persona
0: Claro.
1: entre X, muchas, y lo que es el día a día es lo de esta persona, que es muy complejo.
0: Bueno, ¿también hay postureo en la sanidad, Antonio?
1: Bueno, también lo hay.
0: Venga.
1: En todas partes de la vida, en todas
0: Eso
1: partes de la
0: es.
1: vida.
0: Bueno, hasta el viernes, Antonio. Venga.
1: Venga,
0: Hasta luego.
1: saludo.
0: Adiós.
2: ¿Quién es lo más importante?

Bueno, pues un día más tenemos que irnos satisfechos, Esperanza y yo, por una labor cumplida, independientemente de que cada día que empezamos un programa empezamos con la inquietud de que se va a desarrollar bien, que se va a venir nuestro invitado, que si va a ser cordial, que si va a gustar o no va a gustar. Pero después de terminar el programa, pues como digo, sentirnos satisfechos de prácticamente 3 horas de emisión. Y nosotros encantados. Ya prácticamente el programa del viernes está preparado, por lo menos sabemos los invitados y entre ellos todos son importantes. Tendremos ópera con un tenor. Tendremos Eduardo Domínguez Lobato, a ver qué tema nos trae desde el punto de vista jurídico, y tendremos en los estudios Radio Esquina el alcalde de Chipiona, Luis Mario Aparcero. Y luego, si todo va bien y hay componentes para la tertulia, pues tendremos nuestra tertulia. Esperando que esto llegue cuanto antes, en nombre de Esperanza el mío, inmensamente agradecido por nuestra escucha, por nuestra labor. Y porque principalmente, independientemente de un día podemos estar más animados, más activos, nos tenéis en el corazón. Sinceramente, gracias a vosotros, nos mantenemos la ilusión de hacer radio, de informar para Sanlúcar de Barrameda, que es nuestro objetivo, que no quiere decir que estamos llegando a Costa Noroeste y estamos llegando incluso a muchas poblaciones de España y a nivel internacional. Con el deseo de que seas felices, o puede tratar de ser felices y que os cuide la salud, volvemos. Si el destino o Dios lo quiere, volveremos el viernes. Venga.

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0: Bueno, pues se cumplen exactamente 47 minutitos sobre las 8 de la mañana. ¿Qué tal? Muy buenos días y bienvenidos todos a la sintonía de Radio Esquina en el 97.6 del día. Comenzamos un nuevo mes, el mes de julio, hoy primer día del mes de julio y por supuesto pues tenemos que disfrutarlo como todos los días anteriores y los que vienen. Así que a disfrutarlo al máximo y qué mejor lugar que en la sintonía de Radio Esquina. Recordaros que estamos también a través de la página web, por supuesto el Facebook de Radio Esquina y el mío personal, Esperanza Franco Pipió, simultáneamente. Y también tenemos un teléfono para aquellos que quieran participar en directo, el 633-827103. Hoy tenemos también una programación muy interesante y para ello está mi compañero Juan José Suárez Durán para desarrollarla.
1: Muy buenos días.
0: Buenos días.
1: Principalmente estamos? Deportiva. Hoy tenemos rugby. Sí. Y tenemos fútbol base, ¿vale? Uh-huh. O sea que estamos bien entretenidos.
0: Salud, también tenemos.
1: Bueno, pues Esperanza, empezamos ya el mes de julio. Ya, en fin, dos meses propiamente de actividad veraniera. Y que, en fin, si las temperaturas es como es durante todo el mes, se supone que, en fin, que vamos a estar abarrotados.
0: Uh-huh. Pues sí.
1: Pues un día más en Radio Esquina, la luz y la voz de Sanlúcar. Vamos a difundir algunos acontecimientos, incluso algunos ya que ya tiene el aforo cubierto, y lo cual nos alegramos. Bueno, pues hoy concretamente a las 9 de la noche se inaugura en el Centro Cultural de la Victoria una exposición colectiva de pintura denominada Apasionarte, del taller de esta gran persona, en fin, maestra del arte, porque enseña, también lo practica, que es María Ángeles Arias. Esta exposición estará desde el 2 al 7 de julio de este año, pero hoy es la inauguración a las 9 en el Centro Cultural de la Victoria. Exposición colectiva Apasionarte, de María Ángeles Arias. Bueno, estos días hemos estado anunciando la 24ª cena benéfica a la AFAO de la Asociación contra el Cáncer de Sanlúcar de Barrameda, que se va a celebrar el viernes día 3 a las 9:30. Bueno, pues la buena noticia es que ya los participantes, los que van a esta cena, ya el aforo está completo. Se ha vendido todas las entradas. Gesto solidario de las personas, teniendo en cuenta que son 60 euros, por el bien de esta asociación que hace una labor entre todos a favor de que, por un motivo u otro, las personas que padecen cáncer siempre, desde la óptica de la asociación, esté protegida, amparada, en ayuda, y en fin, y al mismo tiempo trabajar en una línea de investigación para que este mal universal, pues cada día se pueda combatir mucho mejor. Nos alegramos que esta 24ª cena benéfica a favor de la Asociación contra el Cáncer de Sanlúcar esté completo. Como digo, les recuerdo que a los que tengan la entrada, es el viernes día 3 a las 9:30. 5 de julio, a las 9, Auditorio Manolo Sanlúcar. Representación de La Traviata, ópera de Verdi, como bien sabéis. Esta representación es a favor de Cáritas. Si usted quiere adquirir la invitación, lo puede hacer en la parroquia Nuestra Señora del Carmen, allí en Bonanza, de horario de 7 de la tarde a 8:15, todos los días de la semana. Entrada, 20 euros. Auditorio de la Merced, 5 de julio a las 9. Representación de esta gran obra, La Traviata de Verdi, a favor, a ayuda a una organización, a una ONG como es Cáritas, y que hace una gran labor, principalmente en lo que nosotros nos antaña, en esta ciudad, en Sanlúcar de Barrameda. Y ahora, muchas gracias, porque a raíz de la editorial de Manolo Sanlúcar, en homenaje a Manolo Sanlúcar, la verdad que, en fin, que nos podemos sentir orgullosos de hacer radio, porque hemos trasladado el mensaje incluso admiradores fuera de Sanlúcar, sanluqueños y sanluqueñas que están fuera de Sanlúcar, la han escuchado y bueno, es un pilar que se ha puesto ante la opinión pública. La idea era que, en fin, que nos enteramos de quién era Manolo Sanlúcar, quién es Manolo Sanlúcar y por qué hay que conservar su legado. ¿Servirá para algo? Pues no lo sé. Pero nadie podrá decir que no se ha enterado quién es Manolo Sanlúcar y por qué hay que conservar su legado. Curiosamente, ha habido mucha gente sensible con el tema en Sanlúcar, pero os puedo decir que la sensibilidad mayoritaria ha sido fuera de Sanlúcar. Sanluqueños y sanluqueñas que están fuera, pero que también en Sanlúcar se han dado cuenta realmente de las oportunidades que perdemos de honrar a muchas personas como fue Manolo Sanlúcar. Respecto a las personas que tienen que impulsar el proyecto, pues yo se lo he mandado a todos, pero no ha habido respuesta. Es curioso, ¿verdad? No hay nadie de la cantidad de mensajes que he recibido que haya dicho que me equivoco, que no llevo razón y no han puesto inconveniente. Al revés, se extraña que esta maravillosa ciudad no respete el legado de Manolo Sanlúcar. ¿Por qué motivo? No lo sé. Se puede inventar todo lo que quiera. Todo lo que quiera. Pero son excusas. Son excusas de hipocresía. Y realmente esto que se está planteando, pues no es cuestión de dinero. Porque hay muchas maneras de cubrir los recursos. Lo importante es tener la grandeza de reconocer a esta persona lo que ha hecho por el arte y lo que ha hecho por Sanlúcar de Barrameda. Esperamos que se mueva algo. Yo, como ya he perdido, no la fe, he perdido la esperanza, que ya es difícil, de que esta ciudad cambie en algo, pues vamos a ver. Pero, en fin, definitivamente, muchas gracias. Gracias porque, gracias principalmente al medio que me permite expresar lo que siento y lo que pienso, pues ha llegado y mucha gente se ha movido y han tenido en cuenta realmente lo que era Manolo Sanlúcar. Era un homenaje a su persona, pues a partir de ahí ya no depende de nosotros, depende de otras organizaciones, depende de otras administraciones y la voluntad de las personas que pueden hacerlo, que quieren hacerlo. Venga, continuamos.

0: Bueno, pues 1 de julio de 2026. No me equivoco, que después me riñen. Principalmente en mi casa. Está equivocado de fecha. Me cachi en la mano. Bueno, pues llega la hora. Ayer, por cuestión de programación, no lo tuvimos. La cuarta temporada de Músico de Recuerdo de nuestro amigo Álex Rodríguez. Por cierto, Esperanza, ¿por qué gusta tanto la melodía que tenemos? ¿Por qué
1: Me
0: gusta
1: encanta
0: tanto?
1: la gente.
0: Todo el mundo, ¿verdad? Todo el
1: Sí,
0: mundo
1: me han
0: oye.
1: llamado por teléfono preguntándome, oye, ¿eso dónde, cómo lo habéis hecho? Digo, eso ha sido el compañero
0: Ale,
1: Alex
0: que es humanita, ¿no?
1: con su inteligencia artificial y aparte con
0: Yo creo que es
1: su
0: más
1: mano.
0: inteligencia artificial él
1: Que la propia inteligencia artificial,
0: Sí,
1: ¿no?
0: ¿verdad?
1: Totalmente. Pues está la gente encantada con la sintonía, de verdad es que es muy bonita, muy
0: Bueno,
1: bonita.
0: pues eso, bueno. Pues felicidades, Alex. Hoy en el apartado músico de recuerdo, pues nos trae, bueno, una de las grandes voces de la canción de autor de España. Además de sus éxitos musicales, su vida estuvo llena de detalles poco conocidos. Era una mujer muy. Tengo una mosca aquí que no me deja, que creo que me la ha traído
1: Eso es
0: de.
1: alguien que se ha convertido en
0: No,
1: mosca para
0: sí,
1: hacerte ahí algo.
0: pues lleva desde mi casa persiguiéndome en la moto. Hasta en la moto la traigo.
1: Así lo
0: Bueno,
1: matamos ahora, le damos un palo.
0: y decía
1: Vaya por Dios.
0: que esta persona, este cantante que nos trae María, Alex Rodríguez, es una de las voces de autor en España. Persona muy reservada. Vino a Sanlúcar, me acuerdo perfectamente, 3 o 4 veces a actuar, en las actuaciones maravillosas de estos cantantes en el Teatro Municipal, antaño. Bueno, ¿qué decir de Mari Trini? Su verdadero nombre, María Trinidad Pérez de Mirabete Miller. Una larga enfermedad cambió su vida entre los años 7 y 14, que tuvo que guardar reposo, curiosamente, ¿no? En este tiempo, pues no hay mal que por bien no venga, curiosamente, aprendió a tocar la guitarra y a escribir sus primeras canciones. Fue descubierta por un director del cine, Richolas Ray. El director de Rebelde sin causa vio su talento y la animó a marcharse a Londres. Vivió en varios países, pero los más años entre España y París. En París grabó sus primeras canciones y en francés y adquirió un estilo muy influido por la canción francesa. Especialmente por Jacques Brel. Autora 100%, porque escribía todas sus canciones. ¿Quién no recuerda Yo no soy esa? Fue revolucionaria, publicada en 1971. Atención, 1971, en plena dictadura. Tenía un trasfondo esta canción que defendía la independencia de la mujer en plena dictadura, convirtiéndose en uno de los himnos de la libertad femenina en plena dictadura. Bueno, dictadura, como digo, yo no soy esa. Vendió más de 10 millones de discos, 300 canciones. Pionera también de su imagen, no dejaba que tocaba su imagen era la que eras, vestir de negro, apareció, me acuerdo que fue un impacto que apareció en televisión española en Vaqueros, en fin, que todo el mundo lo comentaba, y como decía al principio, una vida muy reservada, muy privada, incluso su relación con Claudette Lanza. No se enteró a prácticamente nadie, ¿no? No permitía que en su vida sentimental se metiera nadie. Y como suele pasar, cuando murió, recibió muchos homenajes. Muchos homenajes. Es curioso. Hasta un documental, etcétera, etcétera. En fin, ¿hace falta que se muera uno para reconocer lo bueno que se hace en la vida? Pues por lo visto, somos así. Bueno, los tres primeros días, cuarto ya teníamos algo, ¿sabes? Pero esto es así, esto es el ser humano. 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En fin, ella decía ser fiel a uno mismo, incluso cuando eso significa ir a contracorriente. Ser fiel a uno mismo, incluso cuando eso significa ir en contracorriente. Esa autenticidad es una de las razones por la que sigue siendo una figura de referencia de la música española. Lo he titulado Maritrini, la voz que nunca se fue. Hay voces que el tiempo no consigue marchitar, voces que no envejece porque aprendieron a vivir en la memoria de quienes alguna vez amaron, perdieron, esperaron o simplemente soñaron. Así era Maritrini. No cantaba para las multitudes, cantaba para el silencio que cada persona guarda cuando la noche pregunta lo que el día calla. Su guitarra era un espejo de emociones y cada palabra llevaba la verdad desnuda de quien nunca necesitó disfrazarse para conmover al mundo. Fue viento en tiempos de ventanas cerradas, fue mujer cuando serlo con libertad exigía más coraje que aplauso. Sembró canciones como quien siembra árboles sin saber que un día darían sombra a generaciones enteras. Hoy, cuando alguna de sus melodías vuelve a sonar en la radio, no escuchamos solo una canción, escuchamos una vida, una forma de mirar, una forma de que convirtió la ternura en fortaleza y la poesía en refugio. Evidente que hay artistas que pasan por los escenarios y hay artistas que se quedan a vivir en el corazón de la gente. Maritrini pertenece a ese pequeño grupo de eternos. Y también es evidente, mientras exista alguien que cierre los ojos al escuchar su voz, ella seguirá caminando por los senderos invisibles del recuerdo, con la guitarra al hombro, una sonrisa serena, con dificultades y una canción capaz de devolvernos la esperanza. Las grandes voces, está demostrado que nunca dicen adiós, simplemente como Maritrini, aprenden a quedarse para siempre. De Ale Rodríguez, músico de recuerdo, en su cuarta temporada, Maritrini.
2: Rodríguez, director de Músicos del Recuerdo. Y hoy hablaremos de una artista luchadora y valiente, que fue capaz de vivir su sexualidad sin ocultarse y de mantenerse siempre fiel a sus ideas. Se trata ni más ni menos

sido una de las artistas más populares y quizás más enigmáticas de la música española. Nació en Caravaca de la Cruz, en Murcia, en julio de 1947.

0: A principios de los 50, Maritrini, cuyo verdadero nombre era María Trinidad Pérez de Mirabete, se instaló en Madrid, porque el cabeza de familia era un abogado que recibió una oferta para dirigir una empresa allí en la capital española. Con solo 7 años compuso su primera canción, se llamaba Pía Pía Pajarito. Está inspirada en un jilguero que le habían regalado. Sin embargo, nunca la llegó a interpretar en público. Antes de alcanzar la adolescencia, los médicos le diagnosticaron, a ver si lo digo bien, glomerulonefritis. Era una inflamación de los riñones que lo obligaba a guardar reposo absoluto durante casi 7 años. Ya más adelante, de mayor, sabrá que se trata de una dolencia autoinmune. O sea, el organismo genera anticuerpos que llegan a dañar el tejido renal. Ni en aquella época, ni hasta mucho después, había un tratamiento eficaz. A los 14 años, la artista experimentó una progresiva mejoría y volvió al colegio. Aunque la larga convalecencia dejaría algunas secuelas en su personalidad. Maritrini era la reina de la casa. Eso marcó mucho su carácter toda la vida. Luego ya de adulta, cuando le tocó pelear duro, de repente sacaba un pronto muy fuerte de niña mimada, pero a la vez era tremendamente sensible. A la gente esa forma de ser le chocaba. Por un lado la sensibilidad y por otro el genio que la empujaba a decir barbaridades. Eso sí, después se arrepentía. Distintió en su carácter, tuvo mucho que ver la manera en la que había sido criada. Cuando tenía 16 años.
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0: Recibía clases particulares de guitarra a cargo de Fernando Arbés, que más tarde sería destacado miembro de Los Brincos. Y conoció al cineasta Nicolás Rey en una fiesta de la alta sociedad madrileña. El americano, cautivado por su talento, le brindó la oportunidad de debutar en su local, el Nicas. Y también se erigió en su representante y le animó a salir de España y así formarse y conocer más gente. Por eso acaba en Londres, donde además de protagonizar su presentación televisiva, conoce a Peter Ustinov y ve de cerca a Paul McCartney, que por lo visto le llegó a tirar los tejos. A continuación se trasladó a París, donde en 1965, tras firmar su primer contrato discográfico, consiguió grabar en los míticos estudios de la RSE Press. Fue un EP con 4 canciones propias.

0: Sin embargo, las relaciones entre la cantante y el director de cine se fueron deteriorando hasta caer en el acoso. En el momento en que dije que no me acostaba con él, desapareció nuestra relación y nuestro contrato.
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0: Al romper con el director se nos esfumaron muchas comodidades para Maritrini, que tuvo que aprender a ganarse las habichuelas con otros empleos, desde trabajar en una casa limpiando y preparando la comida a vender figuritas de porcelana en una tienda. En sus ratos libres siguió tomando clases de interpretación, clases de voz. Y aprovechaba cualquier oportunidad para actuar en pequeños locales.

0: volvió a España tras la muerte de su padre y en 1967 tuvo la suerte de ser contratado por la RCA.
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0: Las apariciones en Visión Española proporcionaron a la cantante una cierta popularidad, sobre todo entre la gente de su edad. A ella le encantaba salir, le encantaba coquetear, tener novios. Era un demonio emplumado, un demonio. Pues sí, se llevaba a todo el mundo por delante. En 1969, las dos hermanas, ella y su hermana, acudieron a un conocido restaurante, Lady's Trot. La propietaria del establecimiento, Claudie Lanza, era una treintañera parisina que se había separado de su marido y tenía un hijo preadolescente. La complicidad entre la Claudette y la joven cantante fue total e instantánea. Ya no se separarían jamás. Vivieron juntas durante casi 40 años. Con absoluta normalidad.
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0: tímida en el escenario. Ese, no sé si os acordáis, bueno, pues esa pequeña parálisis que tenía en el labio era simplemente porque se ponía en tensión y el nervio se levanta más de lo normal.
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0: Un momento clave en su carrera fue el encuentro con el argentino Waldo de los Ríos, que se la llevó a Hispavox, que era el sello más importante de España en aquellos días. Y enseguida grabó Amores con Rafael Truchelli. Ese disco se convirtió en el número uno y en el objeto de admiración de a varias generaciones. Maritimé se convierte en el eslabón entre los años 40, 50 o 60 y todos los cambios que llegaron con los 70 y 80. Ese disco se convirtió, bueno, permaneció más de un año en la lista de éxitos y se editó en distintos países del mundo. Se desató alrededor de la cantante una ola de admiración. Hacía gala con un caché que se acercaba a las 170.000 pesetas, algo más de 1.000 euros actuales. Una barbaridad para la época. Así que lo convirtió en la artista o en la cantante mejor pagada. Y rara la semana en lo que no aparecía en una revista o en un programa de televisión. Luchadora, valiente, capaz de plantar cara a la censura y al machismo. Siempre pudo mantenerse fiel a sus ideas.
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0: Maritini, con Solo para ti, en 1978, se convierte en la primera artista española en producir su propio álbum. Cambio de imagen. Cuelga aquellos pantalones y vestidos largos y se pone en manos de Rupert. O sea, creo que ese que es tan famoso en aquella época. Y protagoniza un desnudo en interview. Lo hizo para romper con aquella historia de la fealdad. Y porque vio que otras artes también lo estaban haciendo y dijo, ¿por qué yo no? Maritini seguía estando entre las artistas más cotizadas del país. Sin embargo, sus actuaciones cayeron en picado a partir de 1986 y Hispavox rescindió su contrato sin que ninguna otra discográfica mostrara interés por ficharla. Sobrevivió a esa circunstancia con mucha dignidad.
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0: Aceptó hacer recopilatorios en casa para que se vendiesen la gasolinera simplemente por sobrevivir. En 1996 se instaló en Sant Pol de Mar y en la costa catalana. Y en 2001 puso toda su esperanza en un disco grabado junto a Los Panchos. Pero el proyecto resultó un fiasco y la situación la sumió en una profunda depresión. Animada por su hermano, se traslada a vivir a Murcia, donde cantaría en público por última vez. Y la salud ya no dejaría de proporcionarle sobresaltos.

Fenco, la SGAE, la IEMI, la multinacional EMI, le tributaron un bonito homenaje, durante el cual se hizo entrega de un disco multidiamante en reconocimiento a los más de 10 millones de copias vendidas durante casi 4 décadas. Por desgracia, un reconocimiento rutinario reveló a principios de 2008 la existencia de metástasis en uno de sus pulmones. Ya había restringido al máximo la comunicación con los amigos, que quedaron devastados cuando el 6 de abril de 2009 se comunicó que el artista había fallecido en una cama del Hospital Universitario Morales Messier. Su pareja, 13 años mayor que ella, murió en mayo de 2023.

0: La actitud de Maltrini suponía un comportamiento ético y cívico. Fue valiente.
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0: Junto a Cecilia y María Hostí, forman el trío de grandes mujeres compositoras de nuestra música. De ese trío de damas, Maltrini fue la que más tiempo extendió su carrera y la que más discos vendió.
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0: Las tres se guardaron celosamente sus vidas y expusieron a los cuatro vientos unas obras sensibles, liberadoras, hijas de su tiempo y llenas de calidad.

fue nuestra cita invitada de hoy. La gran y la única Mari Trini. Soy Ale Rodríguez. Esto es Músicos del Recuerdo. Y hasta el próximo programa.

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1: ...1 de julio de 2023... las mañanas de Radio Esquina, la luz y la voz de Sanlúcar. Empezamos el mes y ya estamos desarrollando nuestra escaleta de este día de julio. Ahora, en este momento, ya decía esta mañana que el programa de hoy va a transcurrir principalmente por actividades deportivas. Vamos a adentrarnos en un deporte que va mucho más de la fuerza o la competición, así lo entiendo yo. Un deporte en que palabras como respeto, compañerismo, sacrificio, disciplina, solidaridad forman parte de su esencia. Hablamos de rugby, ni más ni menos. Una disciplina que, aunque quizás no tenga repercusión mediática de otros deportes, cuenta con miles de seguidores y con hombres y mujeres que dedican gran parte de su vida a transmitir sus valores. Para conocer mejor ese apasionante mundo, contamos con dos invitados. Alejandro Manuel Barreiro, que este lo tengo aquí a la derecha, y un poquito más persona que yo creo que le dieron el biberón y estaba con el rugby desde el principio, visto su trayectoria, ¿no? Y que lleva el rugby en la sangre. También nos acompaña Esperanza Castro López. Bienvenido a los dos. Alejandro es secretario del Club Rugby de Cádiz desde hace 17 años, entrenador, titulado árbitro durante 5 temporadas en la competición regional andaluza, y también dirigió durante 3 años el equipo femenino de rugby, Seven de Cádiz, modalidad que hoy forma parte del programa olímpico. Con él y con ella hablaremos de su trayectoria deportiva, de cómo ha evolucionado el rugby en nuestra provincia, de la importancia de la cantera, del crecimiento del rugby femenino y, sobre todo, de esos valores que convierte a este deporte en una auténtica escuela de vida. En fin, le invitamos a que se queden aquí con nosotros un ratito. Yo sé que estáis ahí, pero bueno, va a ser muy interesante. Aunque nunca hayan visto un partido de rugby, estamos convencidos de que al finalizar esta entrevista comprenderá por qué quienes lo practican asegura que el rugby no solo se juega, el rugby es un deporte que se vive, ¿eh? De pasión, valores, etcétera, etcétera. Alejandro y Esperanza, bienvenido a la radio. Muchas gracias por estar en esta radio.
2: A ustedes por la invitación.
1: Una colaboradora nuestra pues nos dijo: oye, hay una zona de Sanlúcar, en una zona de la provincia que se hace rugby. Por nosotros inmediatamente, como esta radio es abierta a todos pensamientos y a toda actividad, para acá, y empezamos a la entrevista. Bienvenido, Esperanza.
3: Gracias. Muchas gracias.
1: Si te parece, para hacer un poco didáctica, antes de entrar propiamente en tu actividad y la tuya, la de Esperanza, vamos a explicar un poquito algún aspecto del rugby, ¿verdad? Uh-huh. Hay 3 modalidades, ¿no?
2: Exacto. Se puede jugar a rugby 15, que es la modalidad, digamos, tradicional.
1: Bien.
2: Se va jugando desde hace ya siglos, ¿no? Con partidos que tienen más de 150 años entre Inglaterra y Escocia, por ejemplo. Está la modalidad de rugby 7, que es la modalidad olímpica. Uh-huh. Ambas se juegan en un terreno de juego similar a un campo de fútbol, pero con la particularidad que en la primera de ellas se enfrentan 15 jugadores contra 15, y en la de rugby 7, como su nombre indica, pues son 7 contra 7. Y después hay una modalidad que se lleva ya practicando bastantes años, la que Cádiz incluso fue pionera, en la que incluso aquí en Sanlúcar se han celebrado 2 torneos en categoría veterana y sub-14, que es la modalidad de rugby playa, que se enfrentan 5 jugadores contra 5 en un campo de una dimensión de 31x25.
1: Brevemente, porque son muchas preguntas, para que la gente se haga capto, ¿qué es un ensayo?
2: Pues, si lo asimilamos al fútbol, cuando marcan un gol, pues en rugby, cuando posan el balón detrás de la línea de marca, pues
1: perfecto.
2: Un ensayo.
1: Una transformación.
2: Después en modalidad de rugby 15 y 7, después del ensayo, te va la oportunidad de tirar a palos desde la perpendicular a la línea a la que ha posado el balón.
1: Un golpe de castigo.
2: Como una falta.
1: Y un draw, ¿eh?
2: Es que en

0: juego abierto que un jugador botando el balón previamente en el suelo introduzca el balón a través del travesaño, de lo que son las H de rugby.
1: ¿El balón con unas características especiales?
0: Sí, bueno, las características especiales tiene el de fútbol, que vota raro, el nuestro vota bien.
1: ¿Un ensayo cuánto vale?
0: 5 puntos.
1: ¿Una transformación?
0: 2 puntos.
1: ¿Un golpe de castigo?
0: 3 puntos.
1: ¿Y un drop?
0: 3 puntos.
1: Vale.
0: ¿Sale sabio?
1: ¿Cuál? Es que es importante que la gente se sitúe en un campo y... En fin.
0: Ahora hay una buena opción de ver rugby. Bueno, de hecho, en YouTube se pueden ver partidos. Se está disputando ahora mismo el Mundial de Rugby Sub-20, en el que España está clasificada.
1: Te puedo confesar que a mí soy aficionado al rugby. Todos los años estoy esperando las 6 Naciones porque ahí se ve... y soy amante de Nueva Zelanda, lo siento, ¿no?
0: Nosotros este año, si hay opciones, en febrero estaremos, si todo va bien, en Bristol, entiendo, y desde ahí nos desplazaremos a algún partido del 6 Naciones.
1: Pues estupendo. Oye, los placajes, a pesar que el roce es fuerte, en fin, parece violento, la deportividad...
0: Ella placa mejor que yo. Yo en el último placaje me he roto el bíceps. O sea,
1: ¿Ah,
0: que,
1: sí?
0: Imagínate.
1: No, pero que no muy poca gente se molesta porque lo aplaque, ¿no? Porque, ¿no? Y en
0: juego.
1: Fútbol le toca un poquito el tobillo y ya está pidiendo que lo expulse, ¿no?
0: Nosotros que, parece, ¿no?, que también vamos al fútbol, eso nos cabrea mucho porque sabemos de la dificultad que tiene de derribar a un jugador o jugadora al suelo. Es bastante complicado. Pero bueno, fue una parte de la idiosincrasia de cada deporte. En el nuestro pues no está bien visto que se simule o que se exageren ciertas cosas y en el fútbol pues fue una parte de su juego. Y
1: cuando hay dos hay un término, cuando hay dos jugadores disputando el balón, ¿cómo se llama? En el suelo.
0: Bueno, tiene que haber un jugador en el suelo y todo sobre el balón, que sería lo que se conoce como un rack o melee abierta.
1: Vale. Y, oye, esto de melee está estructurado cuando está melee. ¿Cómo el árbitro coincide? Yo, para que vea, ¿se ha equilibrado el jugador y mete el balón exactamente por medio?
0: Todo está regulado, vamos. El reglamento lo estipula claramente. La formación de una melee la conforman 8 jugadores, las primeras líneas, las segundas líneas y la tercera línea. Y a las indicaciones del árbitro, del crouch, bind, set, se unen las dos melees, y a partir de ahí la única particularidad que tiene el medio de melee, que es el que tú usabas, que ahora con el cambio de reglamentación de hace unos años sí se le permite situarse un poco más al lado de su primera línea. Se hizo por seguridad, porque si se observan vídeos de melees antiguas, la verdad que parecen como cabras montesas chocando en una formación que se forma en segundos, y hoy no, hoy está todo mucho más regulado y mucho más seguro. Aunque parece un deporte bruto, la seguridad prima por encima de todo. Hay cosas que en el fútbol ahora se están poniendo de moda, como el protocolo por los golpes en la cabeza. Nosotros llevamos años con eso. Y el famoso VAR, que en el rugby este meo, lleva años, y nosotros lo hemos presenciado in situ en Murrayfield.
1: Y bueno,
0: se escucha entero el comentario del árbitro. Y
1: la
0: ahora,
1: explicación del árbitro, claro, después de algo, de una manera bien al público, hace años que se hace, claro, ya en rugby, ¿no? ¿Cada vez que empezáis un partido tenéis algún gesto típico como Nueva Zelanda con la haka?
0: No.
1: Esas lenguas tradicionales.
0: Nosotros no tenemos aquí en España eso, pero sí que es verdad que...
1: Es llamativo, ¿verdad?
0: Que, sí, la verdad que...
2: Somos más sencillitos.
1: Sí, ¿no?
2: Quitando los de Costa Barbarian, que tenemos nuestro grito particular, pero normalmente el femenino y masculino es un poco horrible, la verdad.
1: ¿Es verdad estos valores que tiene el rugby o es un mito? El respeto.
0: No, sí,
1: el respeto.
0: Hay una cosa que a nosotros nos llama mucho la atención siempre, que al árbitro no se le discute. De hecho, hay una señal que hace el árbitro, que si hay alguna protesta, si te han señalado un golpe de castigo en este punto, si le protestas al árbitro, con acertas y con la mano, el golpe de castigo se sitúa 10 metros más hacia adelante. O sea, que eso está muy, muy perseguido. Aparte, sí que es verdad que últimamente, bueno, poco a poco hay campos, equipos en los que sí, de alguna manera, a lo mejor sabes tú que te van a protestar un poco más, pero en líneas generales se sigue respetando mucho.
1: ¿El Club Rugby Cádiz dónde está situado?
0: En Cádiz capital, con la sede cerca del Manuel Grigoy y las instalaciones deportivas que tenemos allí en Cádiz, y es un club que nace en la playa prácticamente, un club que antiguamente, bueno, eso viene del Felipe II del año 67, vinculado a la Universidad de Medicina, en la que todavía hay compañeros, ¿no?, que en aquellos años ya conocían de este deporte.
1: Era muy universitario antes el rugby,
0: está muy
1: ¿verdad?
0: Vinculado y sigue muy vinculado, sí, a la universidad, un deporte baloncesto muy vinculado a la universidad. Después, con el transcurso de los años, se forma un equipo, que es el Club de Rugby Bahía, que lleva muchos años, compite muchos años en la Liga de Gibraltar, segunda regional, la primera regional de entonces, y en el 2007 se refunda, y en el 2009, después de un partido amistoso que jugamos en Huelva y en el que los arrasamos, después de juntarnos gente que habíamos jugado al rugby allí, pues en el tercer tiempo se nos fue un poco la cabeza y dijimos, nos hacemos cargo de esto y nos inscribimos en la liga, y a partir de ahí pues toda la trayectoria que hemos tenido durante este tiempo, compitiendo tanto en segunda regional, primera regional, Liga de Gibraltar, ahora en la Liga de Rugby LAR, que son equipos de Castilla-La Mancha, Extremadura y Andalucía, un poco ese periplo, y aparte de competiciones femeninas de rugby 7, organización de torneos de rugby playa, un poco...
1: ¿Las instalaciones todo que hay en el puerto? Porque el puerto, es decir, tiene apuesta bastante por el rugby, oye, claro, es curioso eso, ¿eh?
0: Sí, porque también tiene una tradición de más de 50 años.
1: Sí, ¿no?
0: Sí, es verdad que siempre han tenido un campo propio.
1: Totalmente.
0: Y la verdad que tiene una cantera que ha funcionado bien. Y al equipo senior masculino...
1: Ya, otra cosa, ¿no?
0: Es otra cosa, bueno, pero femenino sí, el femenino la verdad que lleva unos, sí, años, ¿no?, bastante fuerte. Pero sí que es verdad que no es solo el puerto y Cádiz, aquí hay equipos en Jerez, hay equipos en San Roque, en Algeciras, ha habido aquí en Puerto Real... Y la verdad que ahora hay un equipo en la línea, que también tiene un equipo de rugby inclusivo, y que algunas jugadoras nuestras juegan allí también. Y bueno, hay más tradición y más seguidor de lo que se piensa.
1: Se conoce poco.
0: Cada vez más. La verdad, sí, que ¿no?, la explosión del rugby 7, en la que la selección española masculina es ahora mismo tercera del mundo. El año pasado fue subcampeona del mundo, si no me equivoco. Y este año ha vuelto a ascender la selección femenina a la máxima categoría. Eso sí que es verdad que le ha dado un empujón bastante fuerte. Y la selección española, bueno, se ha clasificado para el próximo Mundial. Esperemos que eso también sirva de referencia. Y sobre todo, ahora, que antes era impensable, muchísimos jugadores que con 18 y 19 años se están yendo a jugar a la segunda división francesa, están en los mejores clubes de España. De hecho, nosotros tenemos un jugador que cuando empezó la universidad, se lo han llevado para estudiar en Valladolid, está jugando en el equipo sub-23 del Salvador. Ahora es habitual, del puerto también se los jugadores que están jugando fuera. No te va a ganar la vida a unos niveles, oye, como el fútbol, pero sí que es verdad que puede...
1: Alejandro, yo decía al principio de la traducción que tú llevas rugby en la sangre, porque tú has tocado todas las facetas. Es decir, llevas 17 años prácticamente... en distintas facetas del rugby, que no está dedicado solamente a jugar, sino que eres directivo, árbitro, en fin, ¿de dónde viene esa, pues mira, esa dependencia? ¿Tú has vivido eso en la infancia o te ha llamado la atención algún partido?
0: Yo llego una vez a José Antonio, que nosotros lo conocemos allí como Fruco, al colegio, el Eduardo Viano, donde yo estudiaba con 11 años, y se coló, además que no se me olvida, con un balón de los antiguos, esto de cuero, las orejas cubiertas con cinta aislante porque se jugaba así,
1: claro,
0: parte de las orejas. Tenía con una camiseta muy antigua y un pantalón corto negro. Y nos dio una charla allí y montó una escuela en el Ordeno, que después ya me enteré de que había varias personas que habían ido a diferentes colegios de la localidad. Y esa escuela llegó a tener hasta 300 niños. Hablo de estoy hablando del año 90 más o menos. Y tras dos, tres temporadas, lo que a mi madre no le gustaba mucho y las cartas que llegaban a casa, porque entonces se comunicaba por carta para convocarte para la temporada siguiente, que eso la gente joven a lo mejor no lo ha vivido, ahora es muy fácil con las redes sociales, los grupos de WhatsApp, y las partía. Hasta que un día mi hermana enfadada dijo, pues tu madre está partiendo las cartas del rugby. Y volví, ya con 15 años, y desde ahí hasta...
1: ¿Qué te llevó mala atención?
0: A mí me gustó mucho el ambiente. Además eran todos unos salvajes en el campo y después todos tenían sus trabajos y durante la semana eran gente normal, pero cuando llegaban al campo, o sea, a mí eso me llamó mucho la atención. Y la verdad que hoy mantengo los mismos amigos
1: bueno,
0: de esa época.
1: Pues Alejandro Esperanza, ¿cómo llega a ti el rugby? ¿Cómo lo vive? Si hay dificultad en el fútbol femenino, que ya hay una expansión, que por lo visto todo el mundo está apostando, imagínate coger el rugby y femenino. ¿Cómo llega el amor al rugby a ti y, bueno, qué te lleva y qué te trae de este deporte?
2: Pues a mí el rugby, yo pienso que a mí y a muchísimas, sobre todo mujeres o niñas, nos llega casi por casualidad. Una vez que me dicen, oye, ¿qué tal? ¿Te parece si vamos a entrenar al rugby? Yo vivía en Chipiona antes. No, No hay huevos.
1: Eso,
2: ¿cómo?
1: Para,
2: no.
1: Eso para mí no es, ¿no?
2: No, no, no, yo al revés, sí. Yo dije, bueno, vale, y no sé, fue, es algo que tú entras casi por casualidad y al final te queda por necesidad. Y la verdad que poco a poco sí que es verdad que es un deporte femenino, que ya es minoritario por sí, que es rugby, que antes, ahora gracias a Dios sí que se está conociendo más y tal, pero antes era impensable, tú decías, juego al rugby, ¡guau! Qué bruta, ¿no? Qué más agresivo, qué tal. Y yo decía, no tienes ni idea. O sea, no tienes ni idea de lo que se vive aquí, porque al final no solo es deporte, es también disciplina, es también respeto, es también tener una rutina sana, es también desconectar.
1: Porque teniendo en cuenta que no se vive del rugby, es decir, hay que tener mucha afición a este deporte, con la dificultad técnica que tiene que tener, ¿no? Para luego terminar vuestro trabajo y dedicarle una buena, en fin, horas a entrenamiento, ¿no?
0: De hecho,
1: algo tiene, algo engancha, ¿no? Algo,
0: serán
1: ¿no?
0: Totalmente,
2: ¿no? Además que es adictivo.
1: Es adictivo,
2: cuando
1: ¿no?
2: te lleva una semana o dos semanas ahora que él está lesionado y tal y no podemos ir, es como, aquí falta, aquí estamos medio de mal humor, aquí bien. Hace falta entrenar, hace falta aplacar, por algún lado tenemos que...
1: Entonces, el esfuerzo que hay que hacer, Alejandro, desde el punto de vista mental, ¿no? Porque, oye, a nadie le gusta después de su jornada que castigue su cuerpo, ¿no?
0: Hay bueno, no sé, está uno acostumbrado. A mí hay una cosa que me llama la atención sobre la gente que empieza. Nosotros, yo también estudié mi carrera y sé lo que es compaginar los estudios con...
1: Claro, siempre, con el deporte. Claro.
0: Siempre hemos entrenado tarde, entonces cuando... Es que tengo que estudiar hoy, bueno, tú tienes que estudiar antes, para las 8 y cuarto ya estás saliendo de tu casa con la mochila, para las 9 y cuarto empiezas a entrenar, que hasta las 11 menos cuarto es lo que tienes que hacer. Entonces, a mí siempre ha servido un poco como terapia mental para desconectar. Sí, es verdad que, claro, cuando vas subiendo obligaciones, pues no es lo mismo que cuando solamente te vas a jugar. Pero bueno, de alguna manera hemos conseguido que haya mucha gente implicada y poca cosa se hace más llevadero porque cada su área y la verdad que estamos en ese aspecto. Hemos mejorado los últimos años en el club bastante.
1: Desde el punto de vista mediático, es corto, desde el punto de vista de aportación y ayuda, ¿cómo estamos?
0: Bueno, pues intentamos contactar con empresas de cualquier tipo que de alguna manera nos colaboren. Tenemos un patrocinador que paga parte de las equipaciones. Intentamos sacar dinero del ayuntamiento, diputación, a cambio de publicidad y la organización de los eventos, que bueno, algo nos reporta. Y después, ¿verdad? Que las aportaciones particulares de socios y jugadores, pues es lo que permite que el día a día sea un poco más amable.
1: ¿Cómo está estructurado vuestro club? ¿Qué estructura tiene?
0: Bueno, ahora mismo a nivel de hecho estamos en un proceso completamente de cambio porque este año se ha nombrado un responsable de las escuelas, que tiene una persona encargada de llevarla, que es profesor, que es James, que es el que se va a encargar de nuevo de hacerlo. Tenemos otro compañero que es Rosso, bueno, es Héctor, que es el que con un poco más de tiempo por las mañanas se va a dedicar a retomar todos los contactos con los colegios, con la idea de recuperar al menos este año las categorías sus 6, sus 8 y sus 10. Que son las más asequibles a nivel número de jugadores, que confiamos en que sí. Entrenamos los martes y los jueves de 4:30, 5:30 allí en Cádiz.
1: ¿En qué instalaciones?
0: En el Irigoyen. Yo entreno en el Pedro Fernández, pero que es el campo que está anexo al Irigoyen, que es el que está justo al lado de...
1: Tendría el campo para vosotros solos, ¿no?
0: Bueno, 7 horas a la semana, sí.
1: Sí, porque aquí la plantilla de los jugadores de fútbol pequeñito tiene que compartir el campo, un cuarto para cada uno.
0: No, aquí tenemos la suerte de que desde el 2011 ya es un campo oficial de rugby. De hecho, se instalan las H por delante de la portería de fútbol, se acorta un poco el campo, pero bien, nos permite entrenar allí los partidos. Y después tenemos este año otra vez, bueno, vuelvo a hacerme cargo del equipo femenino, con la intención de retomarlo y relanzarlo de nuevo, para recuperar lo que teníamos todo antes de la pandemia, porque justo antes de la pandemia la verdad que llegamos a tener un grupo de niñas, de más de 20 niñas, y de hecho estuvimos compitiendo en la serie, en la Liga Femenina Andaluza de Rugby, en la categoría, que de hecho ascendimos en Cádiz y nos mantuvimos el fin de semana previo a que nos confinaran. Estuvimos en Almería y logramos mantenernos. A partir de ahí, pues, la verdad que la pandemia hizo un poco de estrago. Y feliz, bueno, que es un entrenador que tenemos de Extremadura, que es la segunda temporada que se quedará con nosotros. En
1: bueno, buena estructura, ¿no?
0: Sí, un equipo como nosotros, si todo funciona bien este año, nos faltarán manos, pero bueno. Está todo pensado y estructurado para que podamos asumir.
1: Esperanza, ¿qué significa para ti personalmente el rugby? ¿Y qué tiene el rugby que puede aportar a la mujer?
2: Para mí personalmente es mi día a día, porque vivimos en casa, vemos rugby.
1: Bueno, que eso es otra curiosidad, si me permite, que soy pareja, ¿no?
2: Sí.
1: O sea, que tenéis rugby hasta la sopa, ¿no?
2: Claro, totalmente. Discutimos la jugada.
1: Ah, sí.
2: O sea, echamos mano del reglamento.
1: ¿También fuiste árbitro?
2: Sí,
1: madre.
2: Sí. Y bueno, luego tenemos a la niña, que
1: también,
2: también ha jugado la selección sí. de
1: ¿Qué
2: de
1: dice?
2: Rugby.
1: Madre
2: sí,
1: mía.
2: Sí, sí.
1: ¿Qué te decía para ti que supone y para aportar el desarrollo propiamente de la mujer, que supone que podría aportar el rugby?
2: Sobre todo liberación. Liberación y romper estereotipos y bueno, dar a conocer un deporte totalmente desconocido, pero ya menos, pero sí que es verdad que también es muy inclusivo en el sentido de que todo el mundo, toda mujer, toda persona puede jugar rugby aquí, da igual que sea alto, bajo, gordito, gordita, flaca.
1: Bien, bien,
2: todo
1: bien.
2: El mundo tiene su puesto, da igual. Es más, el otro día estábamos en la playa y me dice mi hija, mamá, qué pedazo de melé formaría con esa, ¿eh? Porque había una chica así grandota, lejos de insultarla, misma, vaya.
1: No, al revés, sus valores, sus cualidades, ¿no?
2: Qué pedazo de melé montaríamos con esa y tal. Entonces, claro, para mí,
1: bien,
2: el rugby al final siempre está en casa, porque al final el rugby es familia también.
1: ¿Qué exigencia física necesita para practicar rugby ya amateur y profesional?
0: Bueno, evidentemente, aparte de los entrenamientos que durante la semana llevamos a cabo, que de hecho, como comentaba antes, ahora vamos a institucionalizar un poco más en Cádiz, porque lo hacíamos también en algunas ocasiones en Rota, pero los viernes también se van a entrenar, son 3 días a la semana. Y paralelamente, pues, el gimnasio sí aporta un poco de fuerza a un deporte que de por sí tienes que estar preparado, porque bueno, los contactos pues no dejan de ser duros. Nosotros, la verdad, que incluso todavía más, porque nuestra edad ya, enfrentarte a gente ya joven, pues pasa factura, como así.
2: Te cuesta más la recuperación.
1: Claro,
0: eso,
1: evidente.
0: Pero eso no,
2: en
0: eso
2: el momento
0: no
2: del partido no se cuenta.
0: No se cuenta.
2: No se da el DNI.
0: El paracetamol y el ibuprofeno antes de acostarte después de cada partido.
2: Y sobre todo
0: no,
2: también la alimentación previa. O sea, el día antes no te puedes ni pegar una hartada, ni ver, ni pasarte, porque luego al final es un deporte bastante físico y si te has pasado el día antes del partido,
1: te nota,
2: lo pasas,
1: ¿verdad?
2: Mal.
1: Te nota,
2: y al
1: ¿no?
2: final lo pasas mal tú, y eso es faltarle el respeto también a tus compañeros.
1: Lo primero que se le enseña a una chica o un chico que empieza a practicar rugby, ¿qué es?
0: En caso de duda,
2: adelante. O sea, corre pa
0: palante.
2: Yo siempre digo, tú corre para adelante y pasas para atrás. Y en caso de duda, no pases. Corre para adelante. Que ya habrá alguien que te pida el balón.
0: Porque es muy normal que cuando te viene alguien de frente, por lo primero que hace es soltar el balón para cualquier lado.
1: Claro.
0: Que es soltarle más normal que viene detrás tuya, que sabe que el balón tiene que cogerlo. Porque
1: cambiar nuestra mentalidad cambia, ¿no? Porque lo lógico es que tú tires para adelante el balón. Lo lógico es, y sin embargo, el rugby, eso es una infracción de fuera de juego.
0: Que cada
1: es decir,
0: pase atrás te haga avanzar.
1: Eso es, sí, pero que intuitivamente nosotros te tiramos las cosas para adelante, ¿no? Es decir, cambiarte el chip para hacia atrás, ¿no?
0: Esto aquí en España a lo mejor sí, si tú vas a Inglaterra, que
1: en
0: un colegio tienen un balón desde que echan los dientes, pues para ellos es lo más normal del mundo. Compaginar, aquí tenemos un jugador que había, practicaba fútbol, practicaba rugby. Ajá. Y era remero en Oxford. O sea,
1: que
0: esta gente era lo más normal del mundo.
1: ¿Y la preparación física es muy exigente?
0: Bueno, algunas diagonales en el campo de fútbol sí que nos hemos comido durante la temporada, pero bueno.
1: A ver, explícame eso.
0: Bueno, que hay una parte del entrenamiento que no deja de ser físico y corremos. A Fanfali le gusta el trabajo físico, pero sí que es verdad que intenta que el trabajo físico sea la mayor parte del tiempo con balón, que es lo que a nosotros evidentemente no nos gusta.
1: ¿El rugby influye positivamente en los estudios, en la formación de la gente que lo practica?
0: Hombre, al ser un deporte muy vinculado a la universidad, ayuda. De hecho, como comentaba antes, tenemos a Juan Ortega, que está estudiando matemáticas en Valladolid, y lo vieron y le ofrecieron una serie de condiciones que más o menos pues les permitían compaginar ambas cosas. Desde aquí le digo que tiene que estudiar un poquito más, porque la verdad es que las notas de primer año no han sido muy buenas, pero sí que es verdad que es un chico que sí le ha servido, por tener un ejemplo muy, muy, muy cercano a nosotros, ¿no? Y son opciones que antes, por lo mejor, no eran tan válidas. Así que aquí hay equipos, por ejemplo, Complutense de Cisneros, que la mayoría de los jugadores que trae para jugar en División de Honor, muchos ofreciendo pues, alojamiento, alguna remuneración, colaborando con los... Eso sí, en Madrid era más habitual. Hoy cada vez se está expandiendo está expandiendo más. Bueno, y aquí tenemos un ejemplo muy cercano, que ahora se ha retirado, que es Bimba, el Laura de Lado, que empezó en Cádiz, en el puerto, hizo una carrera, se despidió el otro día en el último partido internacional con Barbaria, que de hecho está, hay una publicación en Instagram y en Facebook, juega con una media del puerto, con una media de Cádiz, porque son los equipos con los que empezó, y ha hecho su carrera y ha ido a través de universidades y con contratos después profesionales, haciendo su carrera, o sea que es posible hacerlo.
1: Jugador, entrenador y árbitro, habrá aprendido de distintas facetas.
0: A mí me ayuda mucho.
1: ¿Qué es lo que te queda más de cada faceta y dónde has disfrutado más?
0: Yo arbitrando.
1: ¿Arbitrando?
0: Sí.
1: Ah, qué bien, ¿no?
0: Me ha encantado siempre.
1: Sí, ¿no?
0: Es una cosa que a mí aplicar la norma, mi profesión es la de abogado, estoy aplicando la norma en tiempo real con un periodo de reacción muy corto, yo he disfrutado. En el campo sí, se disfruta muchísimo. Ajá. A mí sobre todo en la playa me encanta jugar. Pero sí que es verdad que si me tengo que quedar con alguna de las tres cosas, donde yo mejor me lo he pasado, posiblemente haya sido arbitrando.
1: Esperanza, ¿todavía existe barreras que quedan por superar en el rugby femenino?
2: Ya menos.
1: Menos.
2: Ya menos. Ya la barrera se la puede encontrar la propia niña o mujer cuando ya pasa a estudiar, me voy a estudiar fuera y tal. Pero ya menos, es que es verdad que hay mucha ayuda a nivel educativo y demás que te dan la posibilidad, igual que le ha pasado a Juan, de estudiar, vinculado siempre al rugby y sacarte tu carrera y bueno, y poder vivir.
1: Lo está escuchando alguna niña, ¿no? Y tiene dudas de apuntarse al rugby, ¿no? ¿Qué le dirías tú?
2: Que no dude, se anime y que pruebe. 2 días le doy para que se enganche. Señora, de hecho, aquí en Sanlúcar tuvimos una escuelita en verano que nos pusimos a entrenar en la playa con un balón dos majaras y al final se montó un grupo de varios niños y niñas y fue donde salió, oye, ¿por qué no hacemos un torneo aquí de rugby playa?
1: Bueno, y los que están escuchando y tienen interés, ¿dónde puede acudir a vosotros?
0: En redes sociales, en Club Rugby Cádiz, cualquier contacto que quieran y aquí hay un coche que va a... entrenado toda la semana.
1: ¿Ah, sí? ¿Aquí? ¿De aquí?
0: Claro, salimos de aquí, que vivo.
1: Vivo en San Lucas.
0: Claro.
1: Ah, mira, yo no lo sabía.
0: Entonces, vivimos aquí.
1: Claro, por eso, Esperanza no viene, no nos entró invitado y dice, y ha dicho usted, salgo. Digo, madre mía. era él.
2: Y además ahora es muy buena época porque empezamos los entrenamientos en playa. En playa es una gozada jugar, no duelen los placajes, en césped tampoco, pero bueno. Caes en arena.
1: Después, y no había pensado hacer unas instalaciones, bueno, que aquí las instalaciones son complicadas, una captación de
0: algo hay, algún presidente proyecto. De un club aquí le lanza
1: sí, ¿no?
0: Ya la caña para ver si monta una.
1: ¿Se puede decir?
0: Una sesión. Sí, bueno, sí se va a enfadar, mujer con el Rayo Sanluqueño.
1: Ah, bien, buen presidente, hombre, como todo. Como
0: ya
1: todo.
0: He dicho que...
1: Aquí hay buenos presidentes de cantera,
0: sí,
1: además. Ese es comprometido, sí.
2: Además,
1: sí,
2: tiene, ¿no? Me he enterado que tiene por ahí muchas niñas, que alguna niña igual le sobra y se viene para
1: y
2: el
1: se viene,
2: nuestro,
1: bueno, sí, bueno, sí, oye, ya está teniendo éxito la directiva del Rayo, ha subido en 2 años una categoría, en fin. Oye, los dos tenéis algo aparte de vuestra empatía, algo que compartí, que es la pasión por el rugby, ¿no? ¿Es fácil vivir el rugby teniendo en cuenta eso en casa, esta relación que tenéis los dos? ¿Es más fácil?
0: Sí,
1: o...
0: sí. Cuando me toca la faceta de entrenador, la verdad que...
1: Te toca a ti.
0: Yo sí soy capaz de ponerme, quitarme el traje de marido y ponerme el entrenador,
1: sí,
0: y después lo espero...
2: Bueno, igualmente cuando le han hecho alguna tarjeta...
0: Que me ha pulsado de un campo.
2: Roja, también es fácil darse el disfraz de mujer.
0: Me ha arbitrado y me ha pulsado.
2: Y expulsarlo. Es que es muy buen árbitro.
1: Ah,
2: como
1: sí,
2: jugador...
1: ¿no? Es regular.
2: Tiene aspectos que mejorar.
0: La verdad.
1: Oye, ¿cómo se transmiten las normas a los jugadores? Porque, claro, las normas del rugby, todos estamos habituados al fútbol porque no la aprendemos, pero el rugby hay que especificarla bien, ¿no? Eso es otra faceta informativa.
0: Se intenta en los entrenamientos hay una parte, de hecho yo, hay veces que hablo con el entrenador y paro para explicar ciertas cosas, sobre todo cuando son gente nueva y hacemos mucho hincapié porque... Evidentemente, date cuenta que cada golpe de castigo que te marca, si cuadra que lo cometes dentro de tu campo, una distancia de, bueno, aquí en estas categorías, a lo mejor 40 metros, es una opción de que el equipo contrario te marque 3 puntos. Y evidentemente, cuando cometes muchas infracciones, aparte de que la reiteración de golpes de castigo puede conllevar que te saquen de tarjeta, evidentemente le das opciones al equipo contrario de jugar en tu campo y hay que hacer hincapié, sobre todo en el tema del fuera de juego, en no meter manos en los racks cuando se forma, ciertas cosas que son bastante habituales y las que sí se tiene que incidir, porque si no sería imposible jugar con a este deporte.
1: Desde el punto de vista de jugadora, las cualidades de Esperanza.
0: Tiene.
1: Y defectos, claro.
0: Tiene. Hombre, como defecto, que no son defectos. Cada jugador se tiene que adaptar. Evidentemente no es la más rápida, no es la más fuerte, pero sí que el campo es posiblemente de las jugadoras más listas. Si el rugby lo empiezo con 10 años, yo creo firmemente que hubiera llegado a jugar en División de Honor mínimo, seguro, porque tiene esa capacidad y habilidades. Me he visto manejar el partido de rugby 7. Te digo, si tú ves una jugadora de rugby 7, nosotros es que nos hemos adaptado con los equipos a lo que teníamos en el campo y hemos jugado con las normas siempre al límite para sacar el máximo rendimiento, pero yo la he visto parar un partido. Así con la mano, con el balón, pararlo, quedarse todo el mundo parado
1: y Esperanza
0: y salir corriendo sola y la gente quedarse alucinada.
1: Si alguna vez
0: en la vida,
1: si alguna vez se cabrea o algo, impone el criterio de abogado.
0: ¿Eh? ¿No? Está haciendo derecho también.
1: ¿Sabes qué? Sí, ¿no?
2: ¿Sabes qué pasa también? Que en el RUM una jerarquía, hay democracia poquita. Y hay una jerarquía y hay uno que manda. O sea, está el veterano.
3: A callarse todo el mundo.
2: Que se calla todo el mundo, sí o sí. Porque no tiene. Da igual. O sea, da igual. Luego están los entrenadores, el preparador físico, que lo que mande va a misa. Y no hay. Ay, pues me enfado. Pues no. Pues te va a quedar cogiendo, llevando y trayendo el agua. No va a hacer otra cosa. Entonces, sí que es verdad que hay una jerarquía y lo que dice el entrenador, lo que dice el veterano, pues es lo que se hace.
1: Oye, una curiosidad, ¿por qué habéis elegido Sanlúcar para vivir?
2: Porque yo trabajo aquí.
0: Y esto es un paraíso.
2: Y aquí se vive ahí.
0: Yo la primera vez que vine aquí, yo viví en muchas partes de la provincia de Cádiz. Y
1: porque tú naciste en Cádiz capital.
0: Yo soy de Cádiz. Antonio López.
2: Artible, de Cádiz.
1: Artible, ¿no?
0: Sí, de hecho nuestro equipo de veteranos se llama Artible. Y bueno, vaya, como uno de los dos tenía que desplazarse, y la verdad que con una Navidad que llegamos aquí, el ambiente de la calle, se ve mucho. La forma de vivir aquí del sanluqueño es igual que la gente de nosotros.
1: Claro,
0: mucho y me llamó mucho la atención. Y bueno, yo trabajo en Cádiz, bueno, ahora no porque estoy de baja, pero sí, la verdad que me encantó esto y aquí nos quedamos. Aquí nos compramos la casa y aquí. A priori,
2: aquí se vive muy bien.
0: Aparte que estamos al lado, así que es media hora, 40 minutos.
1: Bueno, pues cada vez que queráis hablar de rugby, venís a Radio Esquina y hablamos de algo, ¿no?
0: Vamos a volver a organizar algo aquí.
1: ¿Qué diferencia vuestro club de rugby, aunque todo con las características especiales, de otros clubes de la provincia? ¿Cuántos clubes de rugby hay en la provincia?
0: Bueno, ahora mismo en activo está la gente de la línea, San Roque, Bahía, Jerez, El Puerto y Cádiz. Aquí hay 6 equipos activo. Y si una cosa que a nosotros siempre nos llama la atención es que se acoge a la persona que llega como si llevara aquí toda la vida. Y eso nos lo transmiten.
1: Pregunta 13. ¿Cómo acogéis a las personas que llegan por primera vez sin haber jugado rugby?
0: Es como un carnet. Juega al rugby. Bueno, pues ya te abre una puerta, ¿no? Y eso se ve sobre todo la gente que llega a la universidad. Que claro, cuando llega un sitio nuevo, a lo mejor viene gente, este año hemos tenido gente de varias partes de España y juega al rugby, ya entra de pie, ya sabe que ahí jugando al rugby va a tener las puertas abiertas para empezar a ir. Se van de aquí pues encantada, llorando porque quieren volver, y de hecho seguimos manteniendo contacto con muchas. Bueno, tengo una amiga en Salamanca que vino aquí, estuvo unos pocos y es amiga íntima, y el contacto se inició a través de que llegara a Cádiz estudiando.
2: Hay una chica que vino de Valencia a jugar, a estudiar y a jugar, y la escuché en una conversación con la madre y dijo, no, tal, está buscando casa de alquiler, no sé qué, y empezó vino al club rugby de Cádiz para jugar también, y en la conversación de la madre fue, sí, ya firmó el contrato de alquiler y ya tengo los días y las horas para los entrenamientos de rugby, o sea que ya tengo casa y familia.
0: Este año se casa, que vamos a su.
1: ¿Recordáis alguna anécdota, algún viaje que ha impactado vosotros a través del rugby o algo que ha ocurrido en el campo de fútbol, que ha sido llamativo, que os ha impregnado durante la vida?
0: Hay dos cosas. Bueno, a nosotros nos impresionó mucho el escuchar el himno de Escocia en directo, un estadio entero a capela, con un gaitero subió arriba en el. Y después hay un partido que nos ha marcado, que es una vuelta de un partido nuestro del Club de Rugby Cádiz contra Málaga, que ahí fue donde el comienzo de todo, y desde ahí, bueno, 14 de noviembre de 2015, pues ya no nos separamos nunca más. O sea, que tú sí nos ha marcado.
2: Y hubo una más en Dublín, que por cosas nos perdimos la entrada para el partido de la Black First, de Nueva Zelanda, el femenino. Y aquí el señor Barreiro me cogió el hombro por detrás en una valla, de loco, me cogió el hombro para ver las acas de la Black First, hasta que vimos correr un guarda y dijimos, corre.
0: Un campo, no tenía los laterales y estaba tapado, pero no. Después Alhambra Nieva, que me danció árbitro mundialmente famosa, que era arbitraba, nos dijo que le contamos a él, y dice, bueno, ¿por qué no me habéis pedido entrada? Si sabía y que... Bueno,
1: el futuro de vuestro club y los próximos años, brevemente, ¿qué objetivo tenéis?
0: Pues mira, yo quiero ver equipos en Cádiz en todas las categorías, de sus 6 a sus 18,
1: bien,
0: masculino, femenino, inclusivo. Y yo con el antiguo presidente, con Antonio Chico, dijimos que nosotros íbamos a lograr que el campo tuviera una grada cubierta, la tiene, y dijimos que ahí nosotros íbamos a ver los partidos sin que se entrara el ayuntamiento, con una cervecita escondida.
1: Ya está.
0: ¿Cómo se ve el rugby? Pero yo todavía no me pude sentar en la grada. Sigo abajo, en el campo. Él sí. Pero yo quiero ver eso, pero desde arriba con él, que fue... Creo que ese sería el cerrar el círculo completo y ya...
1: Vale. La pregunta va para los dos, rápido, ¿eh? Un campo de rugby. Un campo de rugby. Dime qué campo te maravilló, cuál te gusta más.
2: Murrayfield.
0: Me encantó Murrayfield. Pero aquí en España me he quedado con la central.
1: ¿Un entrenador o entrenadora?
0: El mío de ahora, Félix.
1: Y un trago para entrenador. Ah, tú, él. Bien, bien, bien. Es que no ha dicho así... Esperanza, lo ha dicho muy seguro, ¿eh? No...
0: Huele que le queda. Si quiere jugar.
1: Es broma. Inmediatamente está indicado. Un compañero o compañera inolvidable.
0: Uf. Aquí me ponen un compromiso, pero si tengo que decir uno,
1: bueno,
0: y entre muchos...
1: Te doy un margen de dos.
0: Me quedo con Pobe, que he crecido con él en el rugby.
1: Jugador de fútbol, ¿verdad?
0: El compañero mío del equipo, durante muchísimos años.
1: De rugby, ¿no? Sí. Eso es, perdón, que estoy confundido con el...
2: Yo tengo muchas, pero por decirte así, Ana Ortega y Marta.
1: ¿De qué club pertenece?
2: Ana, al Club Rugby Cali.
1: Un rival que te merezca respeto.
0: Uf, yo me he pegado con mucho, pero a mí me imponía mucho en la época jugar contra Azteca del Puerto. Tengo su camisa del Puerto que me regaló al cabo de los años y me llevo muy bien con él, pero sí que es verdad que...
1: ¿Esperanza?
2: El Puerto. El Puerto. También, sí.
1: ¿Un partido que recuerdas?
0: Hombre, desde fuera me quedo con la final del ascenso de ellas en Cádiz, cuando ascendimos a la Serie A. Fue una locura.
1: Oye, lo que se denomina el tercer tiempo, que recuerde con cariño. Un tercer tiempo que recuerde con cariño.
0: Sí, es que no, verdad que todo
2: no hay tercer tiempo que tú salgas mal.
1: Claro, bien. El tercer tiempo nos referimos, es que yo denomina el tercer tiempo, tiene dos tiempos, de 40 minutos, a mí es una prolongación. El tercer tiempo es lo que cuando terminan y se saludan, en fin, para ellos es muy importante.
0: Es una tradición de que el equipo de casa tiene que invitar a comer y beber al equipo
1: pues
0: de fuera.
1: Pues aplica tú
2: y al árbitro.
1: Aplica tú en el fútbol el tercer tiempo.
0: Se ha hecho algún intento, pero no ha funcionado.
1: Sería lo futbolista. Que
2: es que
1: aquí
2: es lo normal, y de hecho del tercer tiempo salen cosas muy, muy guay.
1: Tiene varios valores, pero el principal valor del rugby es...
0: Hombre, yo de todos los que tiene, me gusta mucho la disciplina.
1: Vale. Y Esperanza, ya tiene el sueño que lo ha dicho anteriormente para ti, que queda por cumplirte, que por cumplir, ¿qué sueño tiene tú en el rugby?
2: A ver, yo a nivel personal, jugar hasta los 80 años mínimo. Y luego otro, que ese sueño ya lo cumplió, que es jugar con mi hija y darle balón de ensayo, que ya...
1: Pues Esperanza y Alejandro, muchas gracias por compartir estas palabras con Radio Esquina. Aquí tenéis vuestra casa, ¿vale? Y ya como practicáis, lo hemos adoptado, está adoptado ustedes en la ciudad de Sanlúcar. En fin, por cierto, que te gusta de la astronomía toluqueña o
0: Fideo con Lagostino.
1: ¿Qué dices? Tú también afinas. Esta gente está aprendiendo mucho, Esperanza, ¿no? Me están quitando la galera, me están quitando. Que no aprendan tanto, hombre. Que no aprendan tanto, hombre, ¿eh? Aprenden todo.
4: Hombre, papa frita, como que no, ah, ya, no deportistas no deben de comer papa frita con huevo.
2: Si son para San Lucas, sí, ¿eh? O
1: sea, eso hombre, también. Mira, cómo está integrado. Es que no enseñar que al final no podemos comer nosotros. Mira, el caballero.
2: Que yo soy de aquí, a él lo hemos adoptado, en verdad, ¿eh?
1: No, no.
4: Ella es saluqueña.
2: Mi madre es de aquí, ¿eh?
1: Ah, ¿sí?
0: De la otra banda se crió.
1: ¿Qué dice? Sí. Pues yo me crié en la otra banda de Bajo Guía.
0: Mi suegra, claro, es la que debería traerla aquí un día, que te hable de las cosas antiguas de San Lucas, que va a quedar...
1: Espérate, que a lo mejor hasta la conocemos. Fíjate tú lo como son las cosas.
0: Es una locura, ¿eh?
1: Sí, ¿no? Pues tráetela del teléfono inmediatamente. ¿Lo vas a dejar tú el teléfono, no?
2: Sí, claro, por supuesto.
1: Bueno, ya una curiosidad. Oye, el material de las camisetas que lleváis son de buena calidad, ¿no?
0: Bueno, sí, aunque está leche...
2: Para jugar, sí.
1: Hombre, para jugar, digo. Porque, claro, los tironcillos y eso...
0: Un material especial, más elástico, pero antiguamente se jugaba con camisetas que si se mojaban pesaban 10 kilos.
2: Está prohibido jugar con camiseta
0: de algodón.
2: De algodón normal.
1: Perfecto. Bueno, pues muchas gracias a los dos. Hasta la próxima.
0: Muchas gracias.
1: Venga.
4: Próximo día. Gracias.

0: La mañana de Radio Esquina en este 1 de julio de 2026. Por cierto, el que se llame Julia o Julia tiene un mes entero de su nombre. Por lo tanto, tiene que pagar todos los días el desayuno. Para eso tiene, en fin, todos los días. No sé cuándo es mi santo, ¿cómo que no? Del 1 al 31 de julio, es todos los días, a pagar, que eso es lo que se debe. Bueno, pues como decía, hoy vamos a tener un programa muy, muy deportivo. Muy deportivo y donde vamos a poner en valor, hemos puesto en valor el rugby y ahora vamos a poner en valor el fútbol. Dirá usted, ¿otra vez fútbol? No, hombre, no. Es que detrás del fútbol hay mucha gente dedicada a hacer deporte y con muchas ganas de honrar un poco la vida. Y hay mucha gente que lo que hay que valorar, sobre todo club en Sanlúcar de Barrameda, club muy modesto que hace una labor inmensa, con un esfuerzo inmenso. Porque fomentan el deporte y fomentar el deporte es lo mejor que se puede hacer en la sociedad actual. Y por eso hoy tenemos, vamos a poner la mirada en uno de los clubes 2002 que se plantea a través de un colegio, el Colegio Divina Pastora, que representa quizás esos valores de Sanlúcar de Barrameda, como digo, el Club Deportivo Divina Pastora Sanluqueña, un club que desde hace más de 2 décadas, 2002, qué tiempo pasa, qué pronto pasa todo esto, trabaja para formar no solo futbolistas, sino también personas comprometidas con el respeto, el trabajo en equipo y la superación. En nuestro programa vamos a conocer de cerca, concretamente, este club está estructurado en distintas categorías, pero por un motivo u otro pues han llegado a Radio Esquina los representantes del Cadete C, un grupo de jóvenes que han vivido una temporada llena de aprendizaje, compañerismo y buenos momentos. Hablaremos de entrenamiento, de partidos inolvidables, sueño de futuro y sobre todo aquello que hace grande el fútbol base, que es el sustento del fútbol de categoría y de ídolo. Si no fuese por el fútbol base, obviamente, no habría lo que vemos en las grandes ligas. Nos acompaña, y yo encantado que esté en Radio Esquina, porque así también hacemos radio y que ellos tengan la sensación que la radio es una casa para ellos. Me acompaña, en este caso, el entrenador Antonio Angeliz, que es la persona que tengo aquí a la derecha, y 4 de sus jugadores del Cadete C. Jesús, Alejandro, Leandro y Hugo son 4 componentes de este equipo que nos acompaña. Con ello descubriremos qué, cómo se prepara una temporada, qué se vive dentro del vestuario, cuáles son los valores que se aprende en el deporte y qué significa defender cada fin de semana la camiseta de Divina Pastora. Queremos que sea una entrevista, bueno, natural y también sería importante que esta entrevista se la dedicáramos a todos los entrenadores de base, a su familia, a los voluntarios y aficionados que hacen posible que cientos de niños y jóvenes disfruten del fútbol en un ambiente de respeto y de convivencia. Entonces, como digo siempre, quédese ahí, escuche, que verá lo interesante que va a ser esta entrevista o charla a través de un equipo, de un club como es Divina Pastora, el Cadete C. Bienvenido a los 5.
1: Buenas.
0: Antonio, bienvenido.
1: Muy bien.
0: Me decía que es la primera vez que está en la radio.
1: Es la primera vez que estamos aquí hablando y vamos a ver una experiencia nueva.
0: Bueno, que no sea la última.
1: Hombre.
0: Lo normal, ¿desde cuándo era entrenador?
1: Entrenador más de 10 años, mucho más.
0: ¿Y siempre formando a jugadores?
1: Formando jugadores. Me ha gustado siempre de intentar de entrenar a niños y llevarlos hacia arriba. Me gusta esa experiencia. Cuando terminé de jugador, pues...
0: ¿Tú eres jugador antes?
1: Antes sí, entrenaba. Vamos, jugaba, empecé con las categorías inferiores del Rayo Sanluqueño.
0: Bien.
1: Y ahí terminé hasta juvenil, le llegué y ya lo dejamos.
0: Oye, ¿tu apellido Angeliz, de dónde viene?
1: Italiano.
0: Italiano.
1: Italiano.
0: ¿No?
1: Digo.
0: Bueno, así tienes más personalidad tú.
1: Mira.
0: ¿Cuándo te incorpora a Divina Pastora?
1: Pues hace 4 años me vine al Pastora, que Luis habló conmigo y llevaba varios tiempos detrás, que quería que entrenara con ellos y me interesó, la propuesta estuvo bien y me vine.
0: Parecía que el proyecto de Divina Pastora no iba a aguantar el tirón y, sin embargo, estaba de 2002, ¿eh?
1: Sí, sí, vamos.
0: 24 años.
1: Y va a seguir porque se le ve en futuro.
0: ¿La estructura del club?
1: Pues nosotros tenemos el presidente, el coordinador y ya los entrenadores.
0: ¿Cuántos equipos?
1: Pues ahora mismo hay pues bastantes, están prebenjamines, bebés, benjamines, alevines, infantiles, cadetes, juveniles. Y cada categoría de esta pues, tendrá de 2 a 3 equipos. Depende la cantidad de niños que haya.
0: Los entrenadores de cantera, al sí. mismo tiempo de entrenadores y enseñarles los sistemas, la táctica, en fin, en general, tenían que hacer algo más, porque lógicamente lo cogéis en una etapa donde el desarrollo es complicado. Tenéis que ser padre, disciplinado, psicólogo, en fin, ¿eso cómo lo lleváis? Con la responsabilidad que tenéis.
1: Es que depende de la categoría. Ajá. Si son más pequeños, pues es más fácil. Cuanto más pequeños, son más fácil. Ahora, cuando ya empiezas a coger niños de 12, 13, 14, 15 años como ellos, ya hay que ser diferente, hay que tenerlo un poquito más atado corto.
0: Sí.
1: Porque la edad, las hormonas, rápido se ponen y hay que tratarlo también como personas mayores en el sentido de que

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0: Bueno, pues se cumplen exactamente 47 minutitos sobre las 8 de la mañana. ¿Qué tal? Muy buenos días y bienvenidos todos a la sintonía de Radio Esquina en el 97.6 del día. Comenzamos un nuevo mes, el mes de julio, hoy primer día del mes de julio y por supuesto pues tenemos que disfrutarlo como todos los días anteriores y los que vienen. Así que a disfrutarlo al máximo y qué mejor lugar que en la sintonía de Radio Esquina. Recordaros que estamos también a través de la página web, por supuesto el Facebook de Radio Esquina y el mío personal, Esperanza Franco Pipió, simultáneamente. Y también tenemos un teléfono para aquellos que quieran participar en directo, el 633-827103. Hoy tenemos también una programación muy interesante y para ello está mi compañero Juan José Suárez Durán para desarrollarla.
1: Muy buenos días.
0: Buenos días.
1: Principalmente deportiva. Hoy tenemos rugby. Sí. Y tenemos fútbol base, ¿vale? Uh-huh. O sea que estamos bien entretenidos.
0: Salud, tenemos...
1: Bueno, pues Esperanza, empezamos ya el mes de julio. Ya, en fin, dos meses propiamente de actividad veraniega. Y que, en fin, si las temperaturas es como es durante todo el mes, se supone que, en fin, que vamos a estar abarrotados.
0: Uh-huh. Pues sí.
1: Pues un día más en Radio Esquina, la luz y la voz de Sanlúcar. Vamos a difundir algunos acontecimientos, incluso algunos ya que ya tiene el aforo cubierto, y lo cual nos alegramos. Bueno, pues hoy concretamente a las 9 de la noche se inaugura en el Centro Cultural de la Victoria una exposición colectiva de pintura denominada Apasionarte, del taller de esta gran persona, en fin, maestra del arte, porque enseña, también lo practica, que es María Ángeles Arias. Esta exposición estará desde el 2 al 7 de julio de este año, pero hoy es la inauguración a las 9 en el Centro Cultural de la Victoria. Exposición colectiva Apasionarte de María Ángeles Arias. Bueno, estos días hemos estado anunciando la 24ª cena benéfica a favor de la Asociación contra el Cáncer de Sanlúcar de Barrameda, que se va a celebrar el viernes día 3 a las 9:30. Bueno, pues la buena noticia es que ya los participantes, los que van a esta cena, ya el aforo está completo. Se ha vendido todas las entradas. Gestos solidarios de las personas, teniendo en cuenta que son 60 euros, por el bien de esta asociación que hace una labor entre todos a favor de que, por un motivo u otro, las personas que padecen cáncer siempre, desde la óptica de la asociación, esté protegida, amparada, en ayuda, en fin, y al mismo tiempo trabajar en una línea de investigación para que este mal universal, pues cada día se pueda combatir mucho mejor. Nos alegramos que esta 24ª cena benéfica a favor de la Asociación contra el Cáncer de Sanlúcar esté completo. Como digo, les recuerdo que a los que tengan la entrada, es el viernes día 3 a las 9:30. 5 de julio, a las 9, Auditorio Manolo Sanlúcar, representación de La Traviata, ópera de Verdi, como bien sabéis. Esta representación es a favor de Cáritas. Si usted quiere adquirir la invitación, lo puede hacer en la parroquia Nuestra Señora del Carmen, allí en Bonanza, de horario de 7 de la tarde a 8:15, todos los días de la semana. Entrada, 20 euros. Auditorio de la Merced, 5 de julio a las 9. Representación de esta gran obra, La Traviata de Verdi, a favor, a ayuda a una organización, a una ONG como es Cáritas, y que hace una gran labor, principalmente en lo que nosotros nos antaña, en esta ciudad, en Sanlúcar de Barrameda. Y ahora, muchas gracias, porque a raíz de la editorial de Manolo Sanlúcar, en homenaje a Manolo Sanlúcar, la verdad que, en fin, que nos podemos sentir orgullosos de hacer radio, porque hemos trasladado el mensaje, incluso admiradores fuera de Sanlúcar, sanluqueños y sanluqueñas que están fuera de Sanlúcar, la han escuchado y bueno, es un pilar que se ha puesto ante la opinión pública. La idea era que, en fin, que nos enteramos de quién era Manolo Sanlúcar, quién es Manolo Sanlúcar y por qué hay que conservar su legado. ¿Servirá para algo? Pues no lo sé. Pero nadie podrá decir que no se ha enterado quién es Manolo Sanlúcar y por qué hay que conservar su legado. Curiosamente, ha habido mucha gente sensible con el tema en Sanlúcar, pero os puedo decir que la sensibilidad mayoritaria ha sido fuera de Sanlúcar. Sanluqueños y sanluqueñas que están fuera, pero que también en Sanlúcar se han dado cuenta realmente de las oportunidades que perdemos de honrar a muchas personas como fue Manolo Sanlúcar. Respecto a las personas que tienen que impulsar el proyecto, pues yo se lo he mandado a todos, pero no ha habido respuesta. Es curioso, ¿verdad? No hay nadie de la cantidad de mensajes que he recibido que haya dicho que me equivoco, que no llevo razón y no han puesto inconveniente. Al revés, se extraña que esta maravillosa ciudad no respete el legado de Manolo Sanlúcar. ¿Por qué motivo? No lo sé. Se puede inventar todo lo que quiera. Todo lo que quiera. Pero son excusas. Son excusas de hipocresía. Y realmente esto que se está planteando, pues no es cuestión de dinero. Porque hay muchas maneras de cubrir los recursos. Lo importante es tener la grandeza de reconocer a esta persona lo que ha hecho por el arte y lo que ha hecho por Sanlúcar de Barrameda. Esperamos que se mueva algo. Yo, como ya he perdido, no la fe, he perdido la esperanza, que ya es difícil, de que esta ciudad cambie en algo, pues vamos a ver. Pero en fin, definitivamente muchas gracias. Gracias porque, gracias principalmente al medio que me permite expresar lo que siento y lo que pienso, pues ha llegado y mucha gente se ha movido y han tenido en cuenta realmente lo que era Manolo Sanlúcar. Era un homenaje a su persona, pues a partir de ahí ya no depende de nosotros, depende de otras organizaciones, depende de otras administraciones y la voluntad de las personas que pueden hacerlo, que quieren hacerlo. Venga, continuamos.

0: Bueno, pues 1 de julio de 2026. No me equivoco, que después me riñen. Principalmente en mi casa. Está equivocado de fecha. Me cachi en la mano. Bueno, pues llega la hora. Ayer, por cuestión de programación, no lo tuvimos. La cuarta temporada de Músico de Recuerdo de nuestro amigo Álex Rodríguez. Por cierto, Esperanza, ¿por qué gusta tanto la melodía que tenemos? ¿Por qué
1: Me
0: gusta
1: encanta
0: tanto?
1: la gente.
0: Todo el mundo, ¿verdad? Todo el
1: Sí,
0: mundo,
1: me han
0: oye.
1: llamado por teléfono preguntándome, oye, ¿eso dónde, cómo lo habéis hecho? Digo, eso ha sido el compañero
0: Ale,
1: Alex
0: que es humanita, ¿no?
1: con su inteligencia artificial y aparte con
0: Yo creo que es
1: su
0: más
1: mano.
0: inteligencia artificial él que...
1: Que la propia inteligencia artificial,
0: Sí,
1: ¿no?
0: ¿verdad?
1: Totalmente. Pues está la gente encantada con la sintonía, de verdad es que es muy bonita, es muy
0: Bueno,
1: bonita.
0: pues eso, bueno. Pues felicidades, Alex. Hoy en el apartado músico de recuerdo, pues nos trae, bueno, una de las grandes voces de la canción de autor de España. Además de sus éxitos musicales, su vida estuvo llena de detalles poco conocidos. Era una mujer muy... Tengo una mosca aquí que no me deja, que creo que me la ha traído
1: Eso es
0: de...
1: alguien que se ha convertido en
0: No,
1: mosca para
0: sí,
1: hacerte ahí algo.
0: pues lleva desde mi casa persiguiéndome en la moto. Hasta en la moto la traigo.
1: Así
0: Bueno,
1: lo matamos ahora, le damos un palo.
0: y decía
1: Vaya por Dios.
0: que esta persona, este cantante que nos trae María, Alex Rodríguez, es una de las voces de autor en España. Persona muy reservada. Vino a Sanlúcar, me acuerdo perfectamente, 3 o 4 veces a actuar, en las actuaciones maravillosas de estos cantantes en el Teatro Municipal, antaño. Bueno, ¿qué decir de Mari Trini? Su verdadero nombre, María Trinidad Pérez de Mirabete Miles. Una larga enfermedad cambió su vida entre los años 7 y 14, que tuvo que guardar reposo, curiosamente, ¿no? En este tiempo, pues no hay mal que por bien no venga, curiosamente, aprendió a tocar la guitarra y a escribir sus primeras canciones. Fue descubierta por un director del cine, Richolas Ray, el director de Rebelde sin causa. Vio su talento y la animó a marcharse a Londres. Vivió en varios países, pero los más años entre España y París. En París grabó sus primeras canciones y en francés, y adquirió un estilo muy influido por la canción francesa, especialmente por Jacques Brel. Autora 100%, porque escribía todas sus canciones. ¿Quién no recuerda Yo no soy esa? Fue revolucionaria, publicada en 1971. Atención, 1971, en plena dictadura. Tenía un trasfondo esta canción, que defendía la independencia de la mujer en plena dictadura, convirtiéndose en uno de los himnos de la libertad femenina en plena dictadura, como digo. Yo no soy esa. Vendió más de 10 millones de discos, 300 canciones. Pionera también de su imagen. No dejaba que tocaba su imagen. Su imagen era la que eras, vestir de negro. Apareció, me acuerdo que fue un impacto que apareció en Televisión Española en Vaqueros, en fin, que todo el mundo lo comentaba. Y como decía al principio, una vida muy reservada, muy privada. Incluso su relación con Claudette Lanza no se enteró a prácticamente nadie, ¿no? No permitía que en su vida sentimental se metiera nadie. Y como suele pasar, cuando murió, recibió muchos homenajes. Muchos homenajes. Es curioso. Hasta un documental, etcétera, etcétera. En fin, ¿hace falta que se muera uno para conocer lo bueno que se hace en la vida? Pues por lo visto, somos así. Bueno, los tres primeros días, cuarto ya teníamos algo, ¿sabes? Pero esto es así, esto es el ser humano. Yo no soy esa, amores, ayúdala, una estrella en mi jardín, te amaré, te amo y te querré. En fin, ella decía ser fiel a uno mismo, incluso cuando eso significa ir a contracorriente. Ser fiel a uno mismo, incluso cuando eso significa ir en contracorriente. Esa autenticidad es una de las razones por la que sigue siendo una figura de referencia de la música española. Lo he titulado Maritrini, la voz que nunca se fue. Hay voces que el tiempo no consigue marchitar, voces que no envejece porque aprendieron a vivir en la memoria de quien alguna vez amaron, perdieron, esperaron o simplemente soñaron. Así era Maritrini. No cantaba para las multitudes, cantaba para el silencio que cada persona guarda cuando la noche pregunta lo que el día calla. Su guitarra era un espejo de emociones y cada palabra llevaba la verdad desnuda de quien nunca necesitó disfrazarse para conmover al mundo. Fue viento en tiempos de ventanas cerradas, fue mujer cuando serlo con libertad exigía más coraje que aplauso. Sembró canciones como quien siembra árboles sin saber que un día darían sombra a generaciones enteras. Hoy, cuando alguna de sus melodías vuelve a sonar en la radio, no escuchamos solo una canción, escuchamos una vida, una forma de mirar, una forma de que convirtió la ternura en fortaleza y la poesía en refugio. Evidente que hay artistas que pasan por los escenarios y hay artistas que se quedan a vivir en el corazón de la gente. Maritrini pertenece a ese pequeño grupo de eternos. Y también es evidente, mientras exista alguien que cierre los ojos al escuchar su voz, ella seguirá caminando por los senderos invisibles del recuerdo, con la guitarra al hombro, una sonrisa serena, con dificultades y una canción capaz de devolvernos la esperanza. Las grandes voces, está demostrado que nunca dicen adiós. Simplemente, como Maritrini, aprenden a quedarse para siempre. De Ale Rodríguez, músico de recuerdo, en su cuarta temporada, Maritrini.
2: Rodríguez, director de Músicos del Recuerdo. Y hoy hablaremos de una artista luchadora y valiente, que fue capaz de vivir su sexualidad sin ocultarse y de mantenerse siempre fiel a sus ideas. Se trata ni más ni menos que de

0: A principios de los 50, Mari Trini, cuyo verdadero nombre era María Trinidad Pérez de Mirabete, se instaló en Madrid, porque el cabeza de familia era un abogado que recibió una oferta para dirigir una empresa allí en la capital española. Con solo 7 años compuso su primera canción, se llamaba Pía Pía Pajarito. Está inspirado en un jilguero que le habían regalado. Sin embargo, nunca la llegó a interpretar en público. Antes de alcanzar la adolescencia, los médicos le diagnosticaron, a ver si lo digo bien, glomerulonefritis. Era una inflamación de los riñones que lo obligaba a guardar reposo absoluto durante casi 7 años. Ya más adelante, de mayor, sabrá que se trata de una dolencia autoinmune. O sea, el organismo genera anticuerpos que llegan a dañar el tejido renal. Ni en aquella época, ni hasta mucho después, había un tratamiento eficaz. A los 14 años, la artista experimentó una progresiva mejoría y volvió al colegio, aunque la larga convalecencia dejaría alguna secuela en su personalidad. Mari Trini era la reina de la casa. Eso marcó mucho su carácter toda la vida. Luego ya de adulta, cuando le tocó pelear duro, de repente sacaba un pronto muy fuerte de niña mimada, pero a la vez era tremendamente sensible. A la gente esa forma de ser le chocaba. Por un lado la sensibilidad y por otro el genio que la empujaba a decir barbaridades. Eso sí, después se arrepentía. En definitiva, su carácter tuvo mucho que ver la manera en la que había sido criada. Cuando tenía 16 años.
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0: Recibía clases particulares de guitarra a cargo de Fernando Arbés, que más tarde sería destacado miembro de Los Brincos. Y conoció al cineasta Nicolás Rey en una fiesta de la alta sociedad madrileña. El americano, cautivado por su talento, le brindó la oportunidad de debutar en su local, el Nicas. Y también se erigió en su representante y le animó a salir de España y así formarse y conocer más gente. Por eso acaba en Londres, donde además de protagonizar su presentación televisiva, conoce a Peter Ustinov y de cerca a Paul McCartney, que por lo visto le llegó a tirar los tejos. A continuación se trasladó a París, donde en 1965, tras firmar su primer contrato discográfico, consiguió grabar en los míticos estudios de la RS Press, fue un EP con 4 canciones propias.

0: Sin embargo, las relaciones entre la cantante y el director de cine se fueron deteriorando hasta caer en el acoso. En el momento en que dije que no me acostaba con él, desapareció nuestra relación y nuestro contrato.
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0: Al romper con el director se fumaron muchas comodidades para Maritrini, que tuvo que aprender a ganarse las habichuelas con otros empleos, desde trabajar en una casa limpiando y preparando la comida a vender figuritas de porcelana en una tienda. En sus ratos libres siguió tomando clases de interpretación, clases de voz. Y aprovechaba cualquier oportunidad para actuar en pequeños locales.

0: volvió a España tras la muerte de su padre y en 1967 tuvo la suerte de ser contratado por la RCA.
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0: Las apariciones en Visión Española proporcionaron a la cantante una cierta popularidad, sobre todo entre la gente de su edad. Ella le encantaba salir, le encantaba coquetear, tener novios. Era un demonio emplumado, un demonio. Pues sí, se llevaba a todo el mundo por delante. En 1969, las dos hermanas, ella y su hermana, acudieron a un conocido restaurante, Lady's Trot. La propietaria del establecimiento, Claudie Lanza, era una treintañera parisina que se había separado de su marido y tenía un hijo preadolescente. La complicidad entre la Claudette y la joven cantante fue total e instantánea. Ya no se separarían jamás. Vivieron juntas durante casi 40 años. Con absoluta normalidad.

extraordinariamente tímida en el escenario. Y destruiré la casa, me quedo... no sé si os acordáis, bueno, pues esa pequeña parálisis que tenía en el labio era simplemente porque se ponía en tensión y el nervio se levanta más de lo normal. El sol está naciendo. Un momento clave en su carrera fue el encuentro con el argentino Waldo de los Ríos, que se la llevó a Hispavox, que era el sello más importante de España en aquellos días. Y enseguida grabó Amores con Rafael Truchelli. Ese disco se convirtió en el número uno y en el objeto de admiración de a varias generaciones. Maritini se convierte en el eslabón de los años 40, 50 o 60 y todos los cambios que llegaron con los 70 y 80. Ese disco se convirtió, bueno, permaneció más de un año en la lista de éxitos y se editó en distintos países del mundo. Se desató alrededor de la cantante una ola de admiración. Hacía gala con un caché que se acercaba a las 170.000 pesetas, algo más de 1.000 euros actuales. Una barbaridad para la época. Así que lo convirtió en la artista o la cantante mejor pagada. Y rara la semana en lo que no aparecía en una revista o en un programa de televisión. Luchadora, valiente, capaz de plantar cara a la censura y al machismo, y que supo mantenerse fiel a sus ideas. Nadie sintió su callado adiós. Maritini, con Solo para ti, en 1978, se convierte en la primera artista española en producir su propio álbum. Cambio de imagen. Cuelga aquellos pantalones y vestidos largos y se pone en manos de Rupert, o sea, creo que ese que es tan famoso en aquella época, y protagoniza un desnudo en interview. Lo hizo para romper con aquella historia de la fealdad, y porque vio que otras artes también lo estaban haciendo y dijo, ¿por qué yo no? Maritini sigue estando entre las artistas más cotizadas del país. Sin embargo, sus actuaciones cayeron en picado a partir de 1986 y Hispavox rescindió su contrato sin que ninguna otra discográfica mostrara interés por ficharla. Sobrevivió a esa circunstancia con mucha dignidad. Aceptó hacer recopilatorios en casa para que se vendiesen la gasolinera simplemente por sobrevivir. En 1996 se instaló en Sant Pol de Mar y en la costa catalana, y en 2001 puso toda su esperanza en un disco grabado junto a Los Panchos, pero el proyecto resultó un fiasco y la situación la sumió en una profunda depresión. Animada por su hermano, se traslada a vivir a Murcia, donde cantaría en público por última vez. Y la salud ya no dejaría de proporcionarle sobresaltos.

Telecinco, las GAE, la IEMI, la multinacional EMI, le tributaron un bonito homenaje, durante el cual se hizo entrega de un disco multidiamante en reconocimiento a los más de 10 millones de copias vendidas durante casi 4 décadas. Por desgracia, un reconocimiento rutinario reveló a principios de 2008 la existencia de metástasis en uno de sus pulmones. Ya había restringido al máximo la comunicación con los amigos, que quedaron devastados cuando el 6 de abril de 2009 se comunicó que el artista había fallecido en una cama del Hospital Universitario Morales Messerli. Claudette, su pareja, 13 años mayor que ella, murió en mayo de 2023.

0: La actitud de Martini suponía un comportamiento ético y cívico. Fue valiente.
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0: Junto a Cecilia y María Ostí, forman el trío de grandes mujeres compositoras de nuestra música. De ese trío de damas, Maritrini fue la que más tiempo extendió su carrera y la que más discos vendió.
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0: Las tres se guardaron celosamente sus vidas y expusieron a los cuatro vientos unas obras sensibles, liberadoras, hijas de su tiempo y llenas de calidad.

fue nuestra cita invitada de hoy. La gran y la única Mari Trini. Soy Ale Rodríguez. Esto es Músicos del Recuerdo. Y hasta el próximo programa.

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2: ...1 de julio de 2023... las mañanas de Radio Esquina, la luz y la voz de Sanlúcar. Empezamos el mes y ya estamos desarrollando nuestra escaleta de este día de julio. En este momento, ya decía esta mañana que el programa de hoy va a transcurrir principalmente por actividades deportivas. Vamos a adentrarnos en un deporte que va mucho más de la fuerza o la competición, así lo entiendo yo. Un deporte en que palabras como respeto, compañerismo, sacrificio, disciplina, solidaridad forman parte de su esencia. Hablamos de rugby, ni más ni menos. Una disciplina que, aunque quizás no tenga repercusión mediática de otros deportes, cuenta con miles de seguidores y con hombres y mujeres que dedican gran parte de su vida a transmitir sus valores. Para conocer mejor ese apasionante mundo, contamos con dos invitados. Alejandro Manuel Barreiro, que este lo tengo aquí a la derecha, y un poquito más persona que yo creo que le dieron el biberón y estaba con el rugby desde el principio, visto su trayectoria, ¿no? Y que lleva el rugby en la sangre. También nos acompaña Esperanza Castro López. Bienvenido a los dos. Alejandro es secretario del Club Rugby de Cádiz desde hace 17 años, entrenador titulado, árbitro durante 5 temporadas en la competición regional andaluza, y también dirigió durante 3 años el equipo femenino de rugby Seven de Cádiz, modalidad que hoy forma parte del programa olímpico. Con él y con ella hablaremos de su trayectoria deportiva, de cómo ha evolucionado el rugby en nuestra provincia, de la importancia de la cantera, del crecimiento del rugby femenino y, sobre todo, de esos valores que convierte a este deporte en una auténtica escuela de vida. En fin, les invitamos a que se queden aquí con nosotros un ratito. Yo sé que estáis ahí, pero bueno, va a ser muy interesante. Aunque nunca hayan visto un partido de rugby, estamos convencidos de que al finalizar esta entrevista comprenderá por qué quienes lo practican asegura que el rugby no solo se juega, el rugby es un deporte que se vive, ¿eh? De pasión, valores, etcétera, etcétera. Alejandro y Esperanza, bienvenido a la radio. Muchas gracias por estar en esta radio.
3: A ustedes por la invitación.
2: Una colaboradora nuestra pues nos dijo: oye, hay una zona de Sanlúcar, en una zona de la provincia que se hace rugby. Por nosotros, inmediatamente, como esta radio es abierta a todos pensamientos y en toda actividad, para acá y empezamos a la entrevista. Bienvenido, Esperanza.
3: Gracias. Muchas gracias.
2: Si te parece, para hacer un poco didáctica, antes de entrar propiamente en tu actividad y la tuya, la de Esperanza, vamos a explicar un poquito algunos aspectos del rugby, ¿verdad? Hay 3 modalidades, ¿no?
3: Exacto. Se puede jugar a rugby 15, que es la modalidad.

0: Ya, digamos, tradicional, se
1: Bien.
0: lleva jugando desde hace ya siglos, ¿no? Con partidos que tienen más de 150 años entre Inglaterra y Escocia, por ejemplo. Está la modalidad de rugby 7, que es la modalidad olímpica, ¿vale? Ambas se juegan en un terreno de juego similar a un campo de fútbol, pero con la particularidad que en la primera de ellas se enfrentan 15 jugadores contra 15 y en la de rugby 7, como su nombre indica, pues son 7 contra 7. Y después hay una modalidad que se lleva ya practicando bastantes años, la que Cádiz incluso fue pionera, en la que incluso aquí en Sanlúcar se han celebrado dos torneos en categoría veterana y sub-14, que es la modalidad de rugby playa, que se enfrentan 5 jugadores contra 5 en un campo de una dimensión de 31 por 25.
1: Brevemente, ¿eh? Porque son muchas preguntas. Para que la gente se haga capto, ¿qué es un ensayo?
0: O, si lo asimilamos al fútbol, cuando marcan un gol, pues en rugby, cuando posan el balón detrás de la línea de marca, pues es un
1: Perfecto.
0: ensayo.
1: Una transformación.
0: Después en modalidad de rugby 15 y 7, después del ensayo, te va la oportunidad de tirar a palos desde la perpendicular a la línea a la que ha posado el balón.
1: Un golpe de castigo.
0: Con una falta.
1: Y un draw, ¿es?
0: Es que en juego abierto, que un jugador, botando el balón previamente en el suelo, introduzca el balón a través del travesaño, que son las H de rugby.
1: El
0: Son tres
1: balón
0: puntos.
1: con unas características especiales.
0: Sí, bueno, la característica especial tiene el de fútbol, que bota raro, el nuestro bota bien.
1: ¿Un ensayo cuánto vale?
0: 5 puntos.
1: ¿Una transformación?
0: 2 puntos.
1: ¿Un golpe de castigo?
0: 3 puntos.
1: ¿Y un drop?
0: 3 puntos.
1: Vale.
0: ¿Sale sabio?
1: ¿Cuál? Es que es importante que la gente se sitúe en un
0: Sí.
1: campo y, en
0: Ahora
1: fin.
0: hay una buena opción de ver rugby. Bueno, de hecho,
1: Sí.
0: en YouTube se pueden ver partidos. Se está disputando ahora mismo el Mundial de Rugby Sub-20, en el que España
1: Bueno.
0: está clasificado.
1: Te puedo confesar que a mí soy aficionado al rugby. Todos los años estoy esperando las Seis Naciones porque ahí se ve. Y soy amante de Nueva Zelanda, lo siento, no, no.
0: Nosotros este año, si hay opciones, en febrero estaremos, si todo va bien, en Bristol, entiendo, y desde ahí nos desplazaremos a algún partido del Seis Naciones.
1: Pues estupendo. Oye, los placajes, a pesar que el roce es fuerte, en fin, parece violento, la deportiva.
0: Ella placa mejor que yo. Yo en el
1: Sí,
0: último
1: ¿no?
0: placaje me he roto el bíceps, o sea
1: Ah,
0: que
1: sí.
0: imagínate.
1: No, pero que no muy poca gente se molestan porque lo aplaque, ¿no? Porque, ¿no?
0: Forma
1: Y
0: parte del
1: en
0: juego.
1: fútbol le toca un poquito el tobillo y ya está pidiendo que lo expulse, ¿no? ¿No te
0: Nosotros
1: parece,
0: que
1: no?
0: también vamos al fútbol, eso nos cabrea mucho porque sabemos de la dificultad que tiene de derribar a un jugador o jugadora al suelo. Es bastante complicado. Pero bueno, forma parte de la idiosincrasia de cada deporte. En el nuestro pues no está bien visto que se simule o que se exageren ciertas cosas y en el fútbol pues forma parte de su juego y.
1: Cuando hay dos, hay un término, cuando hay dos jugadores disputando el balón, ¿cómo se llama? En el suelo.
0: Bueno, tiene que haber un jugador en el suelo y todo sobre el balón, que sería lo que se conoce como un raco o melee abierta.
1: Vale. Y oye, esto de melee está estructurado cuando está melee. ¿Cómo el árbitro coincide? Yo para que vea, se ha equilibrado el jugador y mete el balón exactamente por medio.
0: Todo está regulado, vamos, el reglamento lo estipula claramente, la formación de una melee la conforman 8 jugadores, las primeras líneas, las segundas líneas y la tercera línea, y a las indicaciones del árbitro del crouch, bind, set, se unen las dos melee, y a partir de ahí la única particularidad que tiene el medio de melee, que es el que tú usas, que ahora, con el cambio de reglamento de hace unos años, sí se le permite situarse un poco más al lado de su primera línea. Se hizo por seguridad, porque si se observan vídeos de melees antiguas, la verdad que parecen como cabras montesas chocando en una formación que se forma en segundos, y hoy no, hoy está todo mucho más regulado y mucho más seguro. Aunque parece un deporte bruto, la seguridad prima por encima de todo. Hay cosas que en el fútbol ahora se están poniendo de moda, como el protocolo por los golpes en la cabeza. Nosotros llevamos
2: Años.
0: años con eso, y el famoso VAR, que en el rugby es
1: Sí,
0: TMO, lleva años y
1: de
0: nosotros lo
1: verdad.
0: hemos presenciado in situ, en Murrayfield.
1: Y bueno, y
0: Y se escucha entero el comentario del árbitro y
1: la
0: ahora,
1: explicación del árbitro
0: claro.
1: después de algo, de una manera bien al público, hace años que se hace
0: Claro.
1: ya en rugby, ¿no? Cada vez que empezáis un partido tenéis algún gesto típico como Nueva Zelanda con la jaca,
0: No,
1: esas lenguas
0: nosotros no.
1: tradicionales.
0: Nosotros no tenemos aquí en España eso, pero sí que es verdad
1: Es llamativo, ¿verdad?
0: que sí,
1: ¿Eh?
0: la verdad que a
2: Somos
0: veces no.
2: más sencillitos,
1: Sí, ¿no?
2: quitando los de Costa Barbarian, que tenemos nuestro grito particular. Pero
0: Sí,
2: normalmente el femenino y el
1: entonces,
2: masculino es un pocorino, la verdad.
1: ¿es verdad estos valores que tiene el rugby o es un mito? El respeto.
0: No, no, sí, la verdad,
1: respeto.
0: Hay una cosa que a nosotros nos llama mucho la atención siempre, que al árbitro no se le discute. De hecho, hay una señal que hace el árbitro, que si hay alguna protesta, si te han señalado un golpe de castigo en este punto, si le protestas al árbitro, con acierto así con la mano, el golpe de castigo se sitúa 10 metros más hacia adelante. O sea, que eso está muy, muy perseguido. Aparte, sí que es verdad que últimamente, bueno, pues, poco a poco hay campos, equipos en los que sí, de alguna manera, a lo mejor sabes tú que te van a protestar un poco más, pero en líneas generales se sigue respetando mucho.
1: ¿El Club Rugby Cádiz dónde está situado?
0: En Cádiz capital, con la sede cerca del Manuel Grigoy y las instalaciones deportivas que tenemos allí en Cádiz, y es un club que nace en la playa prácticamente. Que antiguamente, bueno, eso viene del Felipe II del año 67, vinculado a la Universidad de Medicina, en la que todavía hay compañeros, ¿no?, que en aquellos años ya conocían de este deporte.
1: Éramos universitarios antes el rugby,
0: está muy,
1: ¿verdad?,
0: vinculado y sigue muy vinculado, sí, a la universidad, un deporte muy vinculado a la universidad. Después, con el transcurso de los años, se forma un equipo que es el Club de Rugby Bahía, que lleva muchos años, compite muchos años en la Liga de Gibraltar, segunda regional, la primera regional de entonces, y en el 2007 se refunda, y en el 2009, después de un partido amistoso que jugamos en Huelva y en el que los arrasamos, después de juntarnos gente que habíamos jugado al rugby allí, pues en el tercer tiempo se nos fue un poco la cabeza y dijimos, nos hacemos cargo de esto y nos inscribimos en la liga, y a partir de ahí pues toda la trayectoria que hemos tenido durante este tiempo compitiendo tanto en segunda regional, primera regional, Liga de Gibraltar, ahora en la Liga de Rugby allí, LAR, que son equipos de Castilla-La Mancha, Extremadura y Andalucía, un poco ese periplo, y aparte de competiciones femeninas de rugby 7, organización de torneos de rugby playa. Un poco,
1: las instalaciones que hay en el puerto, porque el puerto tiene apuesta bastante por el rugby, oye, claro, es curioso pues, eso, ¿eh?
0: Sí, porque también tiene una tradición de más de 50 años.
1: Sí, ¿no?
0: Sí, es verdad que siempre han tenido un campo propio.
1: Totalmente.
0: Y la verdad que tiene una cantera que ha funcionado bien. Ya el equipo senior masculino
1: ya poquito, otra cosa, ¿no?
0: Es otra cosa, bueno, el femenino la verdad que lleva unos años, ¿no?, bastante fuerte, pero sí que es verdad que no es solo el puerto y Cádiz, aquí hay equipos en Jerez, hay equipos en San Roque, en Algeciras, ha habido equipos en Puerto Real, y la verdad que ahora hay un equipo en La Línea, que también tiene un equipo de rugby inclusivo, y que algunas jugadoras nuestras juegan allí también, y bueno, hay más tradición y más seguidor de lo que se piensa.
1: Se conoce poco.
0: Cada vez más. La verdad es que la explosión del rugby 7, en la que la selección española masculina es ahora mismo tercera del mundo. El año pasado fue subcampeona del mundo, si no me equivoco. Y este año ha vuelto a ascender la selección femenina a la máxima categoría. Eso sí que es verdad que le ha dado un empujón bastante fuerte. Y la selección española, bueno, se ha clasificado para el próximo Mundial. Esperemos que eso también sirva de referencia, y sobre todo ahora, que antes era impensable, muchísimos jugadores que con 18 y 19 años se están yendo a jugar a la segunda división francesa, están en los mejores clubes de España. De hecho, nosotros tenemos un jugador que cuando empezó la universidad se lo han llevado para estudiar en Valladolid, está jugando en el equipo sub-23 del Salvador. Ahora es habitual, del puerto también salen jugadores que están jugando fuera. No te va a ganar la vida a unos niveles. Oye, como el fútbol, pero sí que es verdad que puede...
1: Alejandro, yo decía al principio de la traducción que tú llevas rugby en la sangre, porque tú has tocado todas las facetas. Es decir, llevas 17 años prácticamente en distintas facetas del rugby, que no te has dedicado solamente a jugar, sino que eres directivo, árbitro, en fin. ¿De dónde viene esa dependencia? ¿Tú has vivido eso en la infancia o te ha llamado la atención algún partido?
0: Yo llego una vez a José Antonio, que nosotros lo conocemos allí como Fruco, al colegio, el Eduardo Viano, donde yo estudiaba con 11 años, y se coló, además que no se me olvida, con un balón de los antiguos, esto de cuero, las orejas cubiertas con cinta aislante, porque se jugaba así,
1: claro,
0: la de las orejas. Tenía con una camiseta muy antigua y un pantalón corto negro. Y nos dio una charla allí y montó una escuela en el Eduardo Viano, que después ya me enteré de que había varias personas que habían ido a diferentes colegios de la localidad, y esa escuela llegó a tener hasta 300 niños. Hablo de estoy hablando del año 90 más o menos, y tras dos, tres temporadas, lo que a mi madre no le gustaba mucho, y las cartas que llegaban a casa, porque entonces se comunicaba por carta para convocarte para la temporada siguiente, que eso la gente joven a lo mejor no lo ha vivido, ahora es muy fácil con las redes sociales, los grupos de WhatsApp, y las partía. Hasta que un día mi hermana enfadada dijo, pues, tu madre está partiendo las cartas del rugby. Y volví. Y ya con 15 años y desde ahí hasta...
1: ¿Qué te llevó mala atención?
0: A mí me gustó mucho el ambiente. Además eran todos unos salvajes en el campo y después todos tenían sus trabajos y durante la semana eran gente normal, pero cuando llegaban al campo, o sea, a mí eso me llamó mucho la atención. Y la verdad que hoy mantengo los mismos amigos de,
1: bueno,
0: de esa época.
1: Pues Alejandro Esperanza, ¿cómo llega a ti el rugby? ¿Cómo lo vive? Si hay dificultad en el fútbol femenino, que ya hay una expansión, que por lo visto todo el mundo está apostando, imagínate coger el rugby y femenino. ¿Cómo llega el amor al rugby a ti y, bueno, qué te lleva y qué te trae de este deporte?
2: Pues a mí el rugby, yo pienso que a mí y a muchísimas, sobre todo mujeres o niñas, nos llega casi por casualidad. Una vez que me dicen, oye, ¿qué tal? ¿Te parece si vamos a entrenar al rugby? Yo vivía en Chipiona antes. No hay huevos.
1: Eso para mí no es, ¿no?
2: No, yo al revés, sí. Yo dije, bueno, vale, y no sé, es algo que tú entras casi por casualidad y al final te queda por necesidad. Y la verdad que poco a poco sí que es verdad que es un deporte femenino, que ya es minoritario por sí, que es rugby, que antes, ahora gracias a Dios sí que se está conociendo más y tal, pero antes era impensable, tú decías, juego al rugby, ¡guau! Qué bruta, ¿no? Qué tema agresivo, qué tal. Y yo decía, no tienes ni idea. O sea, no tienes ni idea de lo que se vive aquí, porque al final no solo es deporte, es también disciplina, es también respeto, es también tener una rutina sana.
1: ¿Por qué?
2: Es también desconectar.
1: Porque teniendo en cuenta que no se vive del rugby, es decir, hay que tener mucha afición a este deporte, con la dificultad técnica que tiene que tener, ¿no? Para luego terminar vuestro trabajo y dedicarle una buena, en fin, horas a entrenamiento, ¿no? Algo tiene, algo engancha, ¿no? Algo,
0: serán
1: ¿no?
0: Totalmente,
2: además que es adictivo.
1: Es adictivo,
2: cuando,
1: ¿no?
2: Cuando te lleva una semana o dos semanas ahora que él está lesionado y tal y no podemos ir, es como, aquí falta, aquí estamos medio de mal humor, aquí bien. Hace falta entrenar y hace falta aplacar, por algún lado tenemos que...
1: Entonces, el esfuerzo que hay que hacer, Alejandro, desde el punto de vista mental, ¿no? Porque, oye, a nadie le gusta después de su jornada que castigue su cuerpo, ¿no?
0: Bueno, eso está uno acostumbrado. A mí hay una cosa que me llama la atención sobre la gente que empieza. Nosotros, yo también estudié mi carrera y sé lo que es compaginar los estudios con...
1: Claro, siempre, con el deporte. Claro.
0: Siempre hemos entrenado tarde, entonces cuando... Es que tengo que estudiar hoy, ¿no? Tú tienes que estudiar antes, a las 8:15 ya estás saliendo de tu casa con la mochila, para las 9:15 empezar a entrenar, que hasta las 11:45 es lo que tienes que hacer. Entonces, a mí siempre ha servido un poco como terapia mental para desconectar. Sí, es verdad que, claro, cuando vas subiendo obligaciones, pues no es lo mismo que cuando solamente te vas a jugar. Pero bueno, de alguna manera hemos conseguido que haya mucha gente implicada y poca cosa se hace más llevadero porque cada su área y la verdad que estamos en ese aspecto. Hemos mejorado los últimos años en el club bastante.
1: Desde el punto de vista mediático, es corto, desde el punto de vista de aportación y ayuda, ¿cómo estamos?
0: Bueno, pues intentamos contactar con empresas de cualquier tipo que de alguna manera nos colaboren. Tenemos un patrocinador que paga parte de las equipaciones, intentamos sacar dinero del ayuntamiento, diputación, cambio de publicidad y la organización de los eventos, que bueno, algo nos reporta. Y después, ¿verdad? Que las aportaciones particulares de socios y jugadores, pues es lo que permite que el día a día sea un poco más amable.
1: ¿Cómo está estructurado vuestro club? ¿Qué estructura tiene?
0: Bueno, ahora mismo a nivel de hecho estamos en un proceso completamente de cambio porque este año se ha nombrado un director de, bueno, un responsable de las escuelas, que tiene una persona encargada de llevarla, que es profesor, que es James, que es el que se va a encargar de nuevo de hacerlo. Tenemos otro compañero que es Rosso, bueno, es Héctor, que es el que con un poco más de tiempo por las mañanas se va a dedicar a retomar todos los contactos con los colegios, con la idea de recuperar al menos este año las categorías sub-6, sub-8 y sub-10, que son las más, digamos, las más asequibles, A nivel número de jugadores, confiamos en que sí. Entrenamos los martes y los jueves de 4:30, 5:30 allí en Cádiz.
1: ¿En qué instalaciones?
0: En el Irigoyen.
1: Ah, el Irigoyen, el campo.
0: Bueno, yo entreno en el Pedro Fernández, pero que es el campo que está anexo al Irigoyen, que es el que está justo al lado de...
1: Tendría el campo para vosotros solos, ¿no?
0: Bueno, 7 horas a la semana, sí.
1: Sí, porque aquí la plantilla de los jugadores de fútbol pequeñito tiene que compartir el campo, un cuarto para cada uno.
0: No, aquí tenemos la suerte de que desde el 2011 ya es un campo oficial de rugby. De hecho, se instalan las H por delante de la portería de fútbol, se acorta un poco el campo, pero nos permite entrenar allí los partidos. Y después tenemos este año también, bueno, vuelvo a hacerme cargo del equipo femenino, con la intención de retomarlo y relanzarlo de nuevo, para recuperar lo que teníamos todo antes de la pandemia, porque justo antes de la pandemia la verdad que llegamos a tener un grupo de niñas, de más de 20 niñas, y de hecho estuvimos compitiendo en la serie, en la Liga Femenina Andaluza de Rugby, en la categoría, que de hecho ascendimos en Cádiz y nos mantuvimos el fin de semana previo a que nos confinaran. Estuvimos en Almería y logramos mantenernos. A partir de ahí, pues la verdad que la pandemia hizo un poco de estrago. Y Félix, bueno, que es un entrenador que tenemos de Extremadura, que es la segunda temporada que se quedará con nosotros.
1: Bueno, pues la estructura, ¿no?
0: Sí, un equipo como nosotros, si todo funciona bien, este año nos faltarán manos, pero bueno. Está todo pensado y estructurado para que podamos asumir.
1: Esperanza, ¿qué significa para ti personalmente el rugby? ¿Y qué tiene el rugby que pueda aportar a la mujer?
2: Para mí personalmente es mi día a día, porque vivimos en casa, vemos rugby...
1: Bueno, que eso es otra curiosidad, si me permite, que soy pareja, ¿no? O sea, que tenéis rugby hasta la sopa,
2: claro,
1: ¿no?
2: Claro, claro, totalmente. Discutimos la jugada.
1: Ah, ¿sí?
2: Echamos mano del reglamento.
1: ¿También fuiste árbitro?
2: Sí,
1: madre.
2: Sí. Y bueno, luego tenemos a la niña.
1: También.
2: También jugaba la selección de rugby.
1: ¿Qué dice? Madre mía. Sí. ¿Qué te decía para ti que supone y para aportar al desarrollo propiamente de la mujer? ¿Qué supone? ¿Qué podría aportar el rugby?
2: Sobre todo liberación. Liberación y romper estereotipos y bueno, dar a conocer un deporte totalmente desconocido, pero ya menos, pero sí que es verdad que también es muy inclusivo, en el sentido de que todo el mundo, toda mujer, toda persona puede jugar rugby. Aquí da igual que sea alto, bajo, gordito, gordita, flaca,
1: bien.
2: El mundo tiene su puesto, da igual. Es más, el otro día estábamos en la playa y me dice mi hija: mamá, qué peso de melé formaría con esa, ¿eh? Porque había una chica así grandota. Lejos de insultarla, vaya.
1: No, al revés, sus valores, sus cualidades, ¿no?
2: De melé montaríamos con eso y tal. Entonces, claro, para mí, el rugby al final siempre está en casa, porque al final el rugby es familia también.
1: ¿Qué exigencia física necesita para practicar rugby ya amateur y profesional?
0: Bueno, evidentemente, aparte de los entrenamientos que durante la semana llevamos a cabo, que de hecho, como comentaba antes, ahora vamos a institucionalizar un poco más en Cádiz, porque lo hacíamos también en algunas ocasiones en Rota, pero los viernes también se van a entrenar, son 3 días a la semana, y paralelamente pues el gimnasio sí aporta un poco de fuerza a un deporte que de por sí tienes que estar preparado, porque bueno, los contactos pues no dejan de ser duros. Nosotros, la verdad, que incluso todavía más, porque nuestra edad ya, enfrentarte a gente joven pues pasa factura, como así
2: te cuesta más la recuperación.
1: Claro,
2: eso,
1: pero
2: eso no, en
0: eso
2: el momento
0: no
2: del partido no se cuenta,
0: no se
2: da el DNI,
0: el paracetamol y el ibuprofeno antes de acostarte después de cada partido.
2: Y sobre todo también la alimentación previa, o sea, el día antes no te puede ni pegar un hartán ni pasarte, porque luego al final es un deporte bastante físico, y si te has pasado el día antes del partido,
1: nota,
2: lo pasas mal.
1: Te nota,
2: y al final
1: ¿no?
2: lo pasas mal tú, y eso es faltarle el respeto también a tus compañeros.
1: Lo primero que se le enseña a una chica o un chico que empieza a practicar rugby, ¿qué es?
0: En caso de duda,
2: yo siempre digo, tú corre para adelante y pasas para atrás. Y en caso de duda, no pases. Corre para adelante.
0: La primera.
2: Que ya habrá alguien que te pida el balón.
0: Porque es muy normal que cuando te viene alguien de frente, por lo primero que hace es soltar el balón para cualquier lado.
1: Claro.
0: Que es soltar el marronar que viene detrás tuya, que sabe que el balón tiene que cogerlo. Porque
1: cambiar nuestra mentalidad cambia, ¿no? Porque lo lógico es que tú tires para adelante el balón. Lo lógico es, y sin embargo, el rugby, eso es una infracción de fuera de juego.
0: Que cada pase atrás te haga avanzar.
1: Eso es, sí, pero que. intuitivamente nosotros te tiramos las cosas para adelante, ¿no? Es decir, cambiarte el chip para hacia atrás, ¿no?
0: Esto aquí en España a lo mejor sí, si tú vas a Inglaterra, que en,
1: es habitual,
0: un colegio tienen un balón desde que echan los dientes, pues para ellos es lo más normal del mundo. Compaginar, aquí tenemos un jugador que había, practicaba fútbol, practicaba rugby y era remero en Oxford. Era lo más normal del mundo.
1: ¿Y la preparación física es muy exigente?
0: Bueno, algunas diagonales en el campo de fútbol sí que nos hemos comido durante la temporada, pero bueno.
1: A ver, explícame eso.
0: Bueno, que hay una parte del entrenamiento que no deja de ser físico y corremos. A Fanfali le gusta el trabajo físico, pero sí que es verdad que intenta que el trabajo físico sea la mayor parte del tiempo con balón, que es lo que a nosotros evidentemente nos gusta.
1: ¿El rugby influye positivamente en los estudios, en la formación de la gente que lo practica?
0: Hombre, al ser un deporte muy vinculado a la universidad, ayuda. De hecho, como comentaba antes, tenemos a Juan Ortega, que está estudiando matemáticas en Valladolid, lo vieron y le ofrecieron una serie de condiciones que más o menos pues les permitían compaginar ambas cosas. Desde aquí le digo que tiene que estudiar un poquito más, porque la verdad es que las notas de primer año no han sido muy buenas, pero sí que es verdad que es un chico que sí le ha servido, por tener un ejemplo muy, muy, muy cercano a nosotros, ¿no? Y son opciones que antes, por lo mejor, no eran tan válidas. Así que aquí hay equipos, por ejemplo, con Complutense Cisneros, que la mayoría de los jugadores que trae para jugar en División de Honor, muchos ofreciendo pues, alojamiento, alguna remuneración, colaborando con los... Eso sí, en Madrid era más habitual. Hoy cada vez se está expandiendo... Está expandiendo más. Bueno, y aquí tenemos un ejemplo muy cercano que ahora se ha retirado, que es Bimba, el Laura Delgado, que empezó en Cádiz, en el puerto, hizo una carrera, se despidió el otro día en el último partido internacional con Barbaria, que de hecho hay una publicación en Instagram y en Facebook. Juega con una media del puerto, con una media de Cádiz, porque son los equipos con los que empezó, y ha hecho su carrera y ha ido a través de universidades y con contratos después profesionales haciendo su carrera. O sea que es posible hacerlo.
1: Jugador, entrenador y árbitro. Habrá aprendido de distintas facetas.
0: A mí me ayuda mucho.
1: ¿Qué es lo que te queda más de cada faceta y dónde has disfrutado más?
0: Yo arbitrando.
1: ¿Arbitrando?
0: Sí.
1: Ah, qué bien, ¿no?
0: Me ha encantado siempre.
1: Sí, ¿no?
0: Es una cosa que a mí aplicar la norma, mi profesión es la de abogado. Estoy aplicando la norma en tiempo real con un periodo de reacción muy corto. Yo he disfrutado. En el campo sí, se disfruta muchísimo. Ajá. A mí sobre todo en la playa me encanta jugar. Pero sí que es verdad que si me tengo que quedar con alguna de las tres cosas, donde yo mejor me lo he pasado, posiblemente haya sido arbitrando.
1: Esperanza, ¿todavía existe barreras que quedan por superar en el rugby femenino?
2: Ya menos.
1: Menos.
2: Ya menos. Ya la barrera se la puede encontrar la propia niña o mujer cuando ya pasa a estudiar, me voy a estudiar fuera y tal. Pero ya menos, es que es verdad que hay mucha ayuda a nivel educativo y demás que te dan la posibilidad, igual que lo ha pasado Juan, de estudiar vinculado siempre al rugby y sacarte tu carrera y bueno, y poder vivir.
1: Lo está escuchando alguna niña, ¿no? Y tiene dudas de apuntarse al rugby, ¿no? ¿Qué le dirías tú?
2: Que no dude, se anime y que pruebe. 2 días le doy para que se enganche. De hecho, aquí en Sanlúcar tuvimos una escuelita en verano que nos pusimos a entrenar en la playa con un balón dos majara y al final se montó un grupo de varios niños y niñas y fue donde salió, oye, ¿por qué no hacemos un torneo aquí de rugby playa?
1: Bueno, y los que están escuchando y tienen interés, ¿dónde puede acudir a vosotros?
0: En redes sociales, en Club Rugby Cádiz, cualquier contacto que quieran y aquí hay un coche que va. Entrenado toda la semana.
1: ¿Ah, sí? ¿Aquí? ¿De aquí?
0: Claro, salimos de aquí. Es que vivo.
1: Vivo en San Lucas.
0: Claro.
1: Ah, mira, yo no lo sabía.
0: Nosotros vivimos aquí.
1: Claro, por eso. Esperanza no viene, no nos entró invitado y dice, ya dice usted, salgo. Digo, madre mía. era él.
2: Y además, ahora es muy buena época porque empezamos los entrenamientos en playa. En playa es una gozada jugar. No duelen los placajes. En césped tampoco, pero bueno. Caes en arena.
1: Y no había pensado hacer unas instalaciones, bueno, que aquí las instalaciones son complicadas, una captación de
0: algo hay, algún presidente de un club aquí le lanza ya la caña para ver si monta una.
1: ¿Se puede decir?
0: Una sesión. Sí, bueno, sí se va a hablar con el Rayo Saluqueño.
1: Ah, bien, buen presidente, hombre, como todo. Como todo.
0: Dicho que...
1: Aquí hay buenos presidentes de cantera,
0: sí,
1: además, ese es comprometido, sí.
2: Además, me he enterado que tiene por ahí muchas niñas, que a alguna niña igual le sobra y se viene para
1: el que viene, mucho, bueno, oye, ya está teniendo éxito la directiva del Rayo, ha subido en 2 años una categoría, en fin. Oye, los dos tenéis algo, aparte de vuestra empatía, algo que compartí, que es la pasión por el rugby, ¿no? ¿Es fácil vivir el rugby teniendo en cuenta eso en casa, esta relación que tenéis los dos? ¿Es más fácil?
0: Sí. Cuando me toca la faceta de entrenador, la verdad que...
1: Te toca a ti.
0: Yo sí soy capaz de ponerme, quitarme el traje de marido y ponerme el entrenador, y después espero...
2: Bueno, igualmente cuando le han hecho alguna tarjeta...
0: Que me ha expulsado de un campo.
2: Roja, también es fácil darse el disfraz de mujer.
0: Me ha arbitrado y me ha expulsado.
2: Y expulsarlo. Es que es muy buen árbitro. Ah, como jugador...
1: Es regular.
2: Tiene... aspectos que mejorar.
1: La verdad. Oye, ¿cómo se transmiten las normas a los jugadores? Porque, claro, las normas del rugby, todos estamos habituados al fútbol porque no la aprendemos, pero el rugby hay que especificarla bien, ¿no? Eso, otra faceta informativa.
0: Se intenta, en los entrenamientos hay una parte, de hecho yo, vamos, hay veces que hablo con el entrenador y paro para explicar ciertas cosas, sobre todo cuando son gente nueva, y hacemos mucho hincapié, porque evidentemente, date cuenta que cada golpe de castigo que te marca, si cuadra que lo cometes dentro de tu campo, una distancia de, bueno, aquí en esta categoría, a lo mejor 40 metros, es una opción de que el equipo contrario te marque 3 puntos, y evidentemente, cuando cometes muchas infracciones, aparte de que la reiteración de golpe de castigo puede conllevar que te saquen de campo, evidentemente le das opciones al equipo contrario de jugar en tu campo y hay que hacer hincapié, sobre todo en el tema del fuera de juego, en no meter manos en los racks cuando se forma, ciertas cosas que son bastante habituales y las que sí se tiene que incidir, porque si no sería imposible jugar con a este deporte.
1: Desde el punto de vista de jugadora, las cualidades de Esperanza.
0: Tiene...
1: Y defectos, claro.
0: Tiene, hombre, como defectos, que no son defectos, cada jugador se tiene que adaptar, evidentemente no es la más rápida, no es la más fuerte, pero sí que el campo es posiblemente de las jugadoras más listas. Si el rugby lo empiezo con 10 años, creo firmemente que hubiera llegado a jugar en División de Honor mínimo, seguro, porque tiene esa capacidad y habilidades. Me he visto manejar el partido de rugby 7. Te digo, si tú ves una jugadora de rugby 7, nosotros nos hemos adaptado con los equipos a lo que teníamos en el campo y hemos jugado con las normas siempre al límite para sacar el máximo rendimiento, pero yo la he visto parar un partido. Así con la mano, con el balón, pararlo, quedarse todo el mundo parado
1: y Esperanza
0: y salir corriendo sola y la gente quedarse alucinada.
1: Si alguna vez
0: en la vida,
1: si alguna vez se cabrea o algo, impone el criterio de abogado.
0: ¿Eh? ¿No? Está haciendo derecho también.
1: ¿Sabes qué? Sí, ¿no?
2: ¿Sabes qué pasa también? Que en el rugby una jerarquía y democracia poquita, y hay una jerarquía y hay uno que manda. Está el veterano
1: a callarse todo el mundo,
2: que se calla todo el mundo, sí o sí, porque no tiene, da igual. Luego están los entrenadores, el preparador físico, que lo que mande va a misa y no hay, ay, pues me enfado, pues no, pues te va a quedar cogiendo, llevando y trayendo el agua, no va a hacer otra cosa. Entonces sí que es verdad que hay una jerarquía y lo que dice el entrenador, lo que dice el veterano, pues es lo que se hace.
1: Oye, una curiosidad, ¿por qué habéis elegido Sanlúcar para vivir?
2: Porque yo trabajo aquí
0: y esto es un paraíso
2: y aquí se vive ahí.
0: Yo la primera vez que vine aquí, y vamos, yo viví en muchas partes de la provincia de Cádiz.
1: Porque tú naciste en Cádiz capital.
0: Yo soy de Cádiz, de Antonio López.
2: Artible, de Cádiz.
1: Artible, ¿no?
0: Sí, de hecho nuestro equipo de veteranos se llama Artible. Y bueno, vaya, como un nuevo tenía que desplazarse, y la verdad que con una Navidad de que llegamos aquí, el ambiente de la calle, se vive mucho. La forma de vivir aquí del sanluqueño es igual que la gente de nosotros, claro, mucho. Y me llamó mucho la atención. Y bueno, yo trabajo en Cádiz, bueno, ahora no porque estoy de baja, pero sí, la verdad que me encantó esto y aquí nos quedamos. Aquí nos compramos la casa y aquí a priori pues
2: aquí se vive muy bien.
0: Aparte que Cádiz, que estamos al lado, así que es media hora, 40 minutos.
1: Bueno, pues cada vez que queráis hablar de rugby, venís a Radio Esquina y hablamos de algo, ¿no?
0: Vamos a volver a organizar algo aquí.
1: ¿Qué diferencia vuestro club de rugby, aunque todo con las características especiales, de otros clubes de la provincia? ¿Cuántos clubes de rugby hay en la provincia?
0: Bueno, ahora mismo en activo está la gente de La Línea, San Roque, Bahía, Jerez, El Puerto y Cádiz. Aquí hay 6 equipos activos. Y si una cosa que a nosotros siempre nos llama la atención es que se acoge a la persona que llega como si llevara aquí toda la vida. Y eso nos lo transmiten.
1: Mira, curiosamente, mira. Pregunta 13. ¿Cómo acogéis a las personas que llegan por primera vez sin haber jugado rugby?
0: Es como un carnet. Juega al rugby. Bueno, pues ya te abre una puerta, ¿no? Y eso se ve sobre todo la gente que llega a la universidad. Que claro, cuando llega un sitio nuevo, a lo mejor viene gente. Este año hemos tenido gente de varias partes de España. Y juega al rugby. Ya entra de pie. Ya sabe que ahí, jugando al rugby, va a tener las puertas abiertas para empezar a salir. Y se van de aquí, pues encantados, llorando porque quieren volver. Y de hecho, seguimos manteniendo contacto con muchas. Bueno, tengo una amiga en Salamanca que vino aquí y estuvo unos pocos, y es amiga íntima, y el contacto se inició a través de que llegara a Cádiz estudiando.
2: Hay una chica que vino de Valencia a estudiar y la escuché en una conversación con la madre y dijo, no, está buscando casa de alquiler, no sé qué, y vino al club rugby de Cádiz para jugar también. Y en la conversación de la madre fue, sí, ya firmó el contrato de alquiler y ya tengo los días y las horas para los entrenamientos de rugby. O sea que ya tengo casa y familia. Quedé con eso igual.
0: Este año se casa, que vamos a su...
1: ¿Recordáis alguna anécdota, algún viaje que ha impactado vosotros a través del rugby o algo que ha ocurrido en el campo de fútbol, que ha sido llamativo, que os ha impregnado durante la vida?
0: Hay dos cosas. Bueno, a nosotros nos impresionó mucho el escuchar el himno de Escocia en directo, un estadio entero a capela, con un gaitero subió arriba en el... Y después hay un partido que nos ha marcado, que es una vuelta de un partido nuestro del Club de Rugby Cádiz contra Málaga, que ahí fue donde el comienzo de todo. Y desde ahí, bueno, 14 de noviembre de 2015, pues ya no nos separamos nunca más. O sea, que tú sí nos ha marcado...
2: Y hubo una más en Dublín, que por cosas nos perdimos la entrada para el partido de la Black Fest, de Nueva Zelanda, el femenino. Y aquí el señor Barreiro me cogió el hombro por detrás en una valla, de loco, me cogió el hombro para ver la jaca de la Black Fest, hasta que vimos correr un guarda y dijimos, corre.
0: Un campo, no tenía los laterales y estaba tapado, pero no... Después Alhambra Nieva, que me lanzó árbitro mundialmente famosa, que era arbitraba, nos dijo que le contamos a él, y dice, bueno, ¿por qué no habéis pedido entrada? Si sabía y que... Bueno,
1: el futuro ahí de vuestro club y los próximos años, brevemente, ¿qué objetivo tenéis?
0: Pues mira, yo quiero ver equipos en Cádiz en todas las categorías, de sus 6 a sus 18,
1: bien,
0: masculino, femenino, inclusivo. Y yo con el antiguo presidente, con Antonio Chico, dijimos que nosotros íbamos a lograr que el campo tuviera una grada cubierta, la tiene, y dijimos que ahí nosotros íbamos a ver los partidos sin que se entrara el ayuntamiento, con una cervecita escondida.
1: Ya está.
0: Es como se ve el rugby, pero yo todavía no me he podido sentar en la grada, sigo abajo en el campo, él sí, pero yo quiero ver eso desde arriba con él, que fue, creo que ese sería el cerrar el círculo completo y ya.
1: Vale. La pregunta va para los dos, rápido, ¿eh? Un campo de fútbol, de rugby. Un campo de rugby. Dime qué campo te maravilló, cuál te gusta más.
2: Murrayfield.
0: Me encantó Murrayfield. Pero aquí en España me he quedado con la central.
1: ¿Un entrenador o entrenadora?
0: El mío de ahora, Félix.
1: ¿Y un entrenador para entrenador? Ah, tú, él. Bien, bien, bien. Es que no ha dicho así... Esperanza, lo ha dicho muy seguro, ¿eh? No.
0: Huele que le queda. Si quiere jugar.
1: Es broma. Inmediatamente está indicado. Un compañero o compañera inolvidable.
0: Uf, aquí me ponen un compromiso. Pero si tengo que decir uno,
1: bueno,
0: y entre mucho.
1: Te doy un margen de dos.
0: Me quedo con Pobe, que he crecido con él en el rugby.
1: Jugador de fútbol, ¿verdad?
0: No. El compañero mío del equipo, durante muchísimos años.
1: De rugby, ¿no? Sí. Eso es, perdón, que estoy confundido con el...
2: Yo tengo muchas, pero por decirte así, Ana Ortega y Marta.
1: ¿De qué club pertenece?
2: Ana, al Club Rugby Cali.
1: Un rival que te merezca respeto.
0: Uf, yo me he pegado con mucho, pero a mí me imponía mucho en la época jugar contra Azteca del Puerto. Tengo su camisa del Puerto que me regaló al cabo de los años. Me llevo muy bien con él, pero sí que es verdad que...
1: ¿Esperanza?
2: El Puerto.
1: El Puerto.
2: También, sí.
1: Un partido, ¿qué recuerdas?
0: Hombre, desde fuera me quedo con la final del ascenso de ellas en Cádiz, en el, cuando ascendimos la Serie A. Fue una locura.
1: Oye, lo que se denomina el tercer tiempo, que recuerde con cariño. Un tercer tiempo que recuerde con cariño.
0: Sí, que en un... en verdad que todo
2: no hay tercer tiempo que tú salgas mal.
1: Claro, ah, bien, no... bien, bien. El tercer tiempo nos referimos, es que ellos denominan el tercer tiempo, tiene dos tiempos, de 40 minutos, a mí es una prolongación. El tercer tiempo es lo que cuando terminan y se saludan, en fin, para ellos es muy importante.
0: Es una tradición de que la, el equipo de casa tiene que invitar a comer y beber al equipo
1: pues,
0: de fuera.
1: Pues aplica tú,
2: y al árbitro.
1: Aplica tú en el fútbol el tercer tiempo.
0: Se ha hecho algún intento, pero no ha funcionado.
1: Sería lo futbolista que tengo
2: es que
1: aquí.
2: Es lo normal, y de hecho del tercer tiempo salen cosas muy, muy guay.
1: Tiene varios valores, pero el principal valor del rugby es...
0: Hombre, yo de todos los que tiene, me gusta mucho la disciplina.
1: Vale. Y Esperanza, ya tiene el sueño que lo ha dicho anteriormente para ti, que queda por cumplirte, que por cumplir, ¿qué sueño tiene tú en el rugby?
2: A ver, yo a nivel personal, jugar hasta los 80 años mínimo. Y luego otro que ese sueño ya lo cumplió, que es jugar con mi hija y darle balón de ensayo, que ya...
1: Pues Esperanza y Alejandro, muchas gracias por compartir estas palabras con Radio Esquina. Aquí tenéis vuestra casa, ¿vale? Y ya como practicáis, lo hemos adoptado, está adoptado usted en la ciudad de Sanlúcar. En fin, por cierto, ¿qué te gusta de la gastronomía sanluqueña?
0: Fideo con langostino.
1: ¿Qué dices? Tú también afinas. Esta gente está aprendiendo mucho, Esperanza, ¿no? Me están quitando la galera, me están quitando... Que no aprendan tanto, hombre.
3: Les gusta lo bueno.
1: Que no aprendan tanto, hombre. Aprenden todo.
3: Hombre, papa frita, como que no. Ya, no es deportista, no deben de comer papa frita con huevo.
2: Si son para de San Lucas, sí, ¿eh?
1: Eso hombre, también. Mira cómo está integrado. Es que no enseñar que al final no podemos comer nosotros. ¿Ve el caballero?
2: Que yo soy de aquí, a él lo hemos adoptado, ¿verdad?
1: No.
3: Ella es saluqueña.
2: Es mi madre de aquí, ¿eh?
1: Ah, ¿sí?
0: De la otra banda, en la otra banda se crió.
1: ¿Qué dice? Pues yo me crié en la otra banda de Bajo Guía.
0: Mi suegra, claro. Es la que debería traerla aquí un día que te hable de las cosas antiguas de San Lucas, que va a quedar...
1: Espérate, que a lo mejor hasta la conocemos. Fíjate tú lo como son las cosas.
0: Es una locura, ¿eh?
1: Sí, ¿no? Pues tráetela del teléfono inmediatamente. Lo vas a dejar tú el teléfono, ¿no?
2: Sí, claro, por supuesto.
1: Bueno, ya una curiosidad. Oye, el material de las camisetas que lleváis son de buena calidad, ¿no?
0: Bueno, sí, aunque esta leche...
2: Para jugar, sí.
1: Hombre, para jugar, digo. Porque, claro, los tironcillos y eso...
0: Un material especial, vale. Más elástico, pero antiguamente se jugaba con camisetas que si se mojaban pesaban 10 kilos.
2: Está prohibido jugar con camiseta
0: de algodón.
2: De algodón normal.
1: Perfecto. Bueno, pues muchas gracias a los dos.
0: A vosotros.
1: Hasta la próxima.
0: Muchas gracias.
1: Venga.
3: Hasta el próximo día. Gracias.

0: Las mañanas de Radio Esquina en este 1 de julio de 2026. Por cierto, el que se llame Julia o Julia tiene un mes entero de su nombre, por lo tanto tiene que pagar todos los días el desayuno. Para eso tiene, en fin, todos los días. No sé cuándo es mi santo, ¿cómo que no? Del 1 al 31 de julio, es todos los días, a pagar, que eso es lo que se debe. Bueno, pues como decía, hoy vamos a tener un programa muy, muy deportivo. Muy deportivo y donde vamos a poner en valor, hemos puesto en valor el rugby y ahora vamos a poner en valor el fútbol. Y dirá usted, ¿otra vez fútbol? No, hombre, no. Es que detrás del fútbol hay mucha gente dedicada a hacer deporte y con muchas ganas de honrar un poco la vida. Y hay mucha gente que lo hay que valorar, sobre todo club en Sanlúcar de Barrameda, club muy modesto que hace una labor inmensa, con un esfuerzo inmenso. Porque fomentan el deporte y fomentar el deporte es lo mejor que se puede hacer en la sociedad actual. Y por eso hoy tenemos, vamos a poner la mirada en uno de los clubes 2002 que se plantea a través de un colegio, el Colegio Divina Pastora, que representa quizá esos valores de Sanlúcar de Barrameda, como digo, el Club Deportivo Divina Pastora Sanluqueña, un club que desde hace más de 2 décadas, 2002, qué tiempo pasa, qué pronto pasa todo esto, trabaja para formar no solo futbolistas, sino también personas comprometidas con el respeto, el trabajo en equipo y la superación. En nuestro programa vamos a conocer de cerca, concretamente, este club está estructurado en distintas categorías, pero por un motivo u otro pues han llegado a Radio Esquina los representantes del Cadete C, un grupo de jóvenes que han vivido una temporada de aprendizaje, compañerismo y buenos momentos. Hablaremos de entrenamiento, de partidos inolvidables, sueño de futuro y sobre todo aquello que hace grande el fútbol base, que es el sustento del fútbol de categoría y de ídolo. Si no fuese por el fútbol base, obviamente, no habría lo que vemos en las grandes ligas. Nos acompaña, y yo encantado que esté en Radio Esquina, porque así también hacemos radio y que ellos tengan la sensación que la radio es una casa para ellos. Nos acompaña, en este caso, el entrenador Antonio Angeliz, que es la persona que tengo aquí a la derecha, y 4 de sus jugadores del Cadete C. Jesús, Alejandro, Leandro y Hugo son 4 componentes de este equipo que nos acompaña. Con ello descubriremos qué, cómo se prepara una temporada, qué se vive dentro del vestuario, cuáles son los valores que se aprende en el deporte y qué significa defender cada fin de semana la camiseta de Divina Pastora. Queremos que sea una entrevista, bueno, natural y también sería importante que esta entrevista se la dedicáramos a todos los entrenadores de base, a su familia, a los voluntarios y aficionados que hacen posible que cientos de niños y jóvenes disfruten del fútbol en un ambiente de respeto y de convivencia. Entonces, como digo siempre, quédese ahí, escuche, que verá lo interesante que va a ser esta entrevista o charla a través de un equipo, de un club como es Divina Pastora, el Cadete C. Bienvenido a los 5.
1: Buenas.
0: Antonio, bienvenido.
1: Muy bien.
0: Me decía que es la primera vez que está en la radio.
1: Es la primera vez que estamos aquí hablando y vamos a ver una experiencia nueva.
0: Bueno, que no sea la última.
1: Hombre.
0: Lo normal, ¿desde cuándo era entrenador?
1: Entrenador más de 10 años, mucho más.
0: Y siempre formando a jugadores.
1: Formando jugadores. Me ha gustado siempre de intentar de entrenar a niños y llevarlos hacia arriba. Me gusta esa experiencia. Cuando terminé de jugador,
0: ¿tú eres jugador antes?
1: Antes sí, entrenaba. Vamos, jugaba. Empecé con las categorías inferiores del Rayo Sanluqueño.
0: Bien.
1: Y ahí terminé hasta juvenil y llegué. Y ya lo dejamos.
0: Oye, ¿tu apellido Angelí, de dónde viene?
1: Italiano.
0: Italiano, ¿no?
1: Italiano. Digo.
0: Bueno, así tienes más personalidad tú. ¿Cuándo te incorpora Divina Pastora?
1: Pues hace 4 años me vine al Pastora, que Luis habló conmigo y llevaba varios tiempo detrás, que quería que entrenara con ellos y me interesó, la propuesta estuvo bien y me vine.
0: Parecía que el proyecto de Divina Pastora no iba a aguantar el tirón y sin embargo estaba de 2002, ¿eh?
1: Sí, vamos. Y,
0: 24 años.
1: Y va a seguir porque se le ve el futuro.
0: ¿La estructura del club?
1: Pues nosotros tenemos el presidente, el coordinador y ya los entrenadores.
0: ¿Cuántos equipos?
1: Pues ahora mismo hay pues bastantes, están prebenjamines, bebés, benjamines, alevines, infantiles, cadetes, juveniles. Y cada categoría de esta pues, tendrá de 2 a 3 equipos. Depende la cantidad de niños que haya.
0: Los entrenadores de cantera, sí. Al mismo tiempo de entrenadores y enseñarles los sistemas, la táctica, en fin, en general, tienen que hacer algo más, porque lógicamente lo cogéis en una etapa donde el desarrollo es complicado. Tenéis que ser padre, disciplinado, psicólogo, en fin, ¿eso cómo lo lleváis? Con la responsabilidad que tenéis.
1: Es que depende de la categoría. Si son más pequeños, pues es más fácil. Cuanto más pequeños, son más fácil. Ahora, cuando ya empiezas a coger niños de 12, 13, 14, 15 años como ellos, ya hay que ser diferente, hay que tenerlo un poquito más atado corto.
0: Sí.
1: Porque la edad, las hormonas, rápido se ponen y hay que tratarlo también como personas mayores, en el sentido de que si tú les muestras respeto, ellos te respetan y no vas a tener ningún problema con ellos. Ellos eso lo huelen en el vestuario rápido.
0: Ajá.
1: Si tú llegas a un vestuario y ellos te ven débil y que los tratas mal y para allá para acá, los pierdes rápido, rápido. Ahora, si ellos te ven, vienes tú, los tratas con respeto, los ayudas, estás con ellos siempre, ahí no vas a tener problema nunca con ellos.
0: Perfecto. Vamos a ver, Jesús, ¿qué es lo que más disfruta cuando entrena en este equipo?
2: Los compañeros.
0: Acércate al micrófono. Tú natural, ¿eh? No te cuartes, tú... Ahí.
2: Los compañeros que tengo y las amistades que he podido llegar a hacer.
0: ¿Por qué te gusta a ti el fútbol?
2: No sé.
0: Está bien. ¿Qué es lo que te gusta más de fútbol? ¿Los entrenos? ¿Cuando vas a jugar partido? ¿La previa?
2: Jugar partido. Era lo que más me llamaba la atención.
0: Tú siempre tienes, los jugadores de base siempre tienen referentes. ¿Cuáles son tus referentes?
2: No sé, cualquier niño. Cristiano y Messi.
0: Bueno, pues vaya referente que te ha buscado, amigo. Que Alejandro.
3: ¿Qué?
0: Es que os tengo que conocer porque si no. ¿Cuándo empezaste a jugar fútbol?
3: Porque era chico.
0: ¿Y por qué?
3: Porque me llamó la atención y me apuntaron.
0: ¿Y desde entonces?
3: Pues sigo jugando y disfrutando.
0: Hay que decir que Antonio, que las categorías de cadete es hasta...
1: Los de cadete son de 14, 15, 16.
0: Señor Hugo, ¿cómo fue su primer paso en el fútbol?
4: Yo jugué con 3 años en el San Lucas, porque mi padre me empezó a buscar clubes.
0: Sí.
4: No me aceptaba ninguno, que tuve que ir a lo de la escuela de... Estuve 2 años y desde entonces me he ido cambiando de club cada poco tiempo. No he echado en ninguno fijo, así.
0: ¿Qué tiempo lleva en Divina Pastora?
4: He estado entrenando con ellos durante media temporada.
0: Sí.
4: Y he echado mi primera temporada como jugador ya por parte de Divina Pastora.
0: Leandro, para ti formar parte del cadete C de Divina Pastora, ¿qué supone?
5: Un club. Con los compañeros.
0: ¿Te gusta, no?
5: Disfruto un montón.
0: Antonio, ¿qué puede influir en los estudios hacer deporte a nivel de base?
1: Es que yo siempre se lo digo a ellos. Digo, los estudios están primero. Siempre tienen que estar los estudios primero. pero para ellos también el deporte es una forma también de desahogarse.
0: Yeah.
1: De también de liberarse un poquito de estos estudios, de todas las cosas que tienen que hacer. Les sirven, porque en verdad nosotros entrenamos 3 veces a la semana, 1 hora y media, y eso no le quita a los estudios nada.
0: ¿Dónde entrenáis?
1: Nosotros entrenamos en la Quinta de la Paz. Entrenamos en el césped y un día entrenamos en el Albero, que es el Pacheco que está al lado.
0: Sí.
1: Y vamos. Y yo se lo digo muchas veces, que los estudios primero, porque los estudios es una cosa que es para el futuro de ellos. Vale. El fútbol es un hobby de momento.
0: Vale. ¿Me contestáis de para acá, vale? La pregunta es para los cuatro. La posición del campo de donde jugáis y por qué. Venga. Venga, anime, hombre, vámonos, dale caña. ¿Ese es el valor que es el campo de fútbol aquí? Venga, vamos.
2: He probado unas cuantas posiciones, he estado de medio centro, de delantero, de extremo. Ahora mismo estoy de delantero porque es la que más he cuadrado.
0: Vale. Hugo.
4: Yo jugaba de chico de delantero,
0: sí, ¿no?
4: Pero yo ahora mismo estoy jugando en el centro del campo, de media punta.
0: Me han dicho que cuando tú marcas un gol, haces una buena jugada, te lo celebras mucho.
4: Digo yo, ¿no?
0: Sí, ¿no? Amigo, ¿en qué posición?
3: Yo he jugado delantero, ahora estoy jugando carrilero y también estoy jugando medio campo.
5: Yo de medio campo.
0: De medio campo. ¿Os gusta la posición que jugáis actualmente? Sí, ¿no?
4: Sí.
0: ¿Esto cómo se define, Antonio? Es decir, oye, tú llegas uno... Y, madre mía, ¿cómo acierto yo ahora? Yo quiero jugar delantero, pero a lo mejor no hay cualidades para que juegue delantero. Yo quiero jugar delantero central. Es decir, ¿esto cómo? Es que soy los que marcáis el destino.
1: Es que yo creo que es un poquito instinto.
0: ¿Instinto?
1: Instinto, porque yo me acuerdo el primer año que estuve con ellos y yo siempre le pregunto dónde se siente más cómodo, de qué posición jugáis. Y la mayoría delantero. Todo eran delantero. Eso no puede ser. No puede ser, claro. El gol está ahí, claro. Y entonces tú, mientras los ves entrenar, empiezas a verlo entrenar, le ves cualidades y los vas colocando. Ahora tú tienes que convencerlo a ellos. Tú no puedes coger y decir, no, tú aquí no, tú vas a jugar aquí. No, tú tienes que convencerlo como que él tiene cualidades para jugar en esa posición. Y mira... Él no te lo ha dicho, él ha sido máximo goleador de la categoría.
0: Hombre, por favor.
1: Eso se dice.

0: y lo que siento al entrar al campo es liberación,
1: Muy bien.
0: diría yo.
1: Tú eres otro, ¿no? Tú eres otro, ¿no?
0: Sí.
1: ¿Eh? Hugo, ¿qué estudias?
2: Yo ahora voy a pasar a cuarto la ESO y yo siento dentro del campo que me divierto.
1: Te diviertes.
2: Pues me gusta.
1: Venga.
3: Acabo de terminar cuarto la ESO, he echado los papeles en
1: Madre mía,
3: deporte
1: no hay que, ya
3: y
1: sabes, hay que
3: electricidad.
1: darle. Bien, bien.
3: Y pues, cada vez que entro al campo, pues, me siento más a gusto con mis compañeros, me siento libre.
1: Amigo.
4: Yo voy por cuarto la ESO
1: Bien.
4: y cada vez que entro al campo, liberación.
1: No fumáis los cuatro, ninguno de los cuatro, ¿no? Bien por los deportes. ¿A que sí?
5: Hombre, pues claro,
1: ¿Eh?
5: yo se lo digo a ellos.
1: Es incompatible,
5: Es
1: ¿verdad?
5: incompatible. Es más, yo muchas charlas las tengo con ellos. Porque ahora empieza la época de que las fiestas, les quieren ir de fiesta, trasnochar, las compañías. Digo, el deporte y la fiesta en su justa medida. Tú no puedes coger y tienes que jugar un domingo, tienes que jugar un sábado. Y el viernes te vas de juerga y te recoges de madrugada, te pones a beber, fumar. No, eso repercute mucho en el físico y no puede ser.
1: Vale. Vamos a decir la verdad, sinceramente. Cuando hay un adversario que da mucho, tú sabes, alguna patadita en el tobillo, que si esto, que si lo otro, ¿cómo reaccionáis? Decir la verdad, no, que se le ve la cara, que yo sé, que yo ya sé cómo es esto, que tengo mucha experiencia. Amigo, ¿cómo actúa tú un defensa que te diga, ay, que ver, tío, este no me amarga la vida, que no me deja esto, lo otro, y en vez empujadito en fin? ¿Tú sabes cómo es el fútbol? Que esa es la gracia también del fútbol. ¿Esto cómo lo soporta y cómo lo supera?
2: Yo es que soy mucho de dar por culo.
1: Ah, bien,
2: De
1: pues entonces está amargado. Esos son los buenos delanteros, oye. Luego los que incordian, que el defensa lo tiene, muy bueno, muy bien.
2: Pues muchas veces depende de cómo me den. O me quejo al árbitro, me quejo más de la cuenta.
1: Sí,
2: Y me
1: ¿no?
2: chantaje también en vez de del otro equipo.
1: Claro, porque lo que ve el árbitro no ve otra cosa, ¿no?
2: Claro, pues siempre pasa eso, siempre me quejo y me echan a mí.
1: Yo supongo, Hugo, que con la sonrisa Hugo, ningún contrario se enfadará con él, ¿no? Pregunto yo, ¿no? ¿Cómo iba a enfadar con un señor que está viendo? Hugo.
2: Poco, poco.
1: Poco. ¿Y cómo lo lleva, Hugo? No, bien, ¿no?
2: No, no digo nada, yo me quedo jugando al fútbol y ya está. Tampoco me voy a poner a pelearme con nadie.
1: Vale, está bien. Bueno, madre mía. Ahí hay por ahí un roce, un ruidito. Alejandro.
6: ¿Hay algún teléfono por ahí
1: Por ahí un
6: cerca?
1: teléfono cargado. Es que tenemos.
6: No,
1: Aquí está, aquí este, a lo mejor este. Este es. Alejandro, dale la fotografía que salga el guapo
6: no.
1: Esperanza, no te olvides.
3: Pues a mí cuando no paran de darme, pues yo me quedo callado y al siguiente le dio el doble.
1: Claro, ya te cogeré por el camino, ¿no? Amigo.
4: Yo no me suelo quejar mucho. No, cuando me da,
1: Sí.
4: te lo digo, que el que más me molesta, que no quiero que me toque contra él. Que da. Nada.
1: Sí, ¿no? La temporada ha sido buena, ¿no, Antonio?
5: Ha sido muy buena.
1: ¿Cuál ha sido el balance?
5: Pues hemos quedado subcampeones a 5 puntos. Hemos perdido 3 partidos en toda la temporada y son 109 goles a favor, 28 en contra. Yo no tengo nada que reprochar a ninguno. Hemos estado luchando la liga hasta el final. Para mí ha sido, vamos, un éxito, porque ellos mismos lo saben. Este equipo lo cogí yo hace 3 años. Era un equipo, bueno, un equipo. Ellos lo saben, era un equipo que estaba un poquito dejado de la mano. Y en 2 años, pues, fíjate, se han convertido. Para mí, vamos, es que yo no los pienso dejar. Gracias a Dios, yo suelo coger los equipos cada 2 años y soltarlos. Y con este ya van 3, que este año lo vuelvo a coger. Y gracias a Luis Márquez, que también me
1: Recuerdo a mí,
5: deja.
1: hombre, hace tiempo
5: Hombre.
1: no lo veo.
5: Y me deja, va, voy a seguir con ellos y si Dios quiere, pues hasta que yo termine.
1: Ahora termina y.
5: Todavía no hemos terminado.
1: Bueno, todavía no ha terminado, ¿no?
5: Estamos en captaciones.
1: Ah, bien, bien, bien,
5: Captaciones,
1: bien.
5: que terminamos hace un mes en la liga, más o menos, una cosa así. Y hemos hecho 3 captaciones y ahora el mes de julio de vacaciones y empezamos la pretemporada.
1: ¿Tenéis todavía la opción de cátedra o vais a juvenil?
5: Vamos juveniles ya.
1: Ya directamente juveniles.
5: Directamente juveniles
1: ¿Cuántos
5: de
1: juveniles tiene?
5: dos
1: Dos.
5: A y B.
1: Vale. ¿En qué ámbito de campo se movéis? ¿En la provincia?

0: Sobre todo Jerez.
1: ¿Jerez?
0: Jerez, el puerto, más o menos sobre esa zona. Algún buen equipo que juegue de la sierra y vamos a la sierra, pero poco.
1: Vale. Bueno, ¿los padres bien? ¿Se meten mucho en los entrenamientos los padres?
0: No, no,
1: No,
0: no,
1: no,
0: no,
1: no,
0: no,
1: no,
0: no,
1: no.
0: no. No, eso es negativo, por lo menos conmigo.
1: Bien, bien.
0: Conmigo no, porque ellos saben dónde están los límites y hasta ahí no llega.
1: Vamos a ver, la pregunta para todos. Si tuviera que definir al equipo con una sola palabra, pido una sola, ¿cómo lo vais a definir a vuestro equipo? Venga, amigo, una sola palabra. Búscala por ahí. No te encuentras. Hugo.
2: Yo, luchadores de todo tipo.
1: Luchadores, de todo tipo. Ah, eso está muy bien. Amigo.
3: O luchadores también, porque hasta el final nos hemos rendido y lo hemos luchado ya hasta lo último que nos ha quedado.
4: Compañerismo, familia.
1: Bien, bien, bien. ¿Qué hace especial este vestuario?
5: La empatía que tenemos uno con otro.
1: Vale. ¿Hay pique en el vestuario de vez en cuando?
5: De vez en cuando, sí.
1: Hugo.
6: Yo no sabría decirte, nos llevamos todo muy bien. Hay algunos rocillos, pero por lo demás está bien.
3: Flama, porque aunque hay algunos roces y los roces a lo mejor el equipo no sería igual.
4: Bien, nos ha llevado bien todo.
1: Todo bien.
4: Pasa lo normal, nos picamos, pero es normal.
1: Ahora empezado por ti. ¿Quién pone música en el vestuario?
4: El que va.
1: Se ríe tu entrenador, ¿eh? ¿Quién lo lleva? ¿Quién es el que pone música?
3: El Juanmi también.
1: Ah, sí, ¿no? ¿Y qué tipo de música?
0: Ah. ¿Tú qué esperas? Sobre todo la amorosa.
1: ¿Quién es el más bromista del equipo?
5: Posiblemente.
1: Fíjate tú, el que aparentemente más serio.
0: Bueno,
1: ¿No?
0: bueno.
1: Por lo menos aquí está el tío,
0: Sí,
1: te mantiene,
0: muy
1: mantiene el
0: bueno,
1: tipo.
0: bueno, muy bueno.
1: ¿Quién anima más a los compañeros cuando la cosa se complica?
5: Yo, el entrenador.
0: Yo, aparte de yo, en el campo, Juanma, un central que tenemos, apoya mucho, ¿vale? Pero es que este equipo, la grandeza de este equipo es, que es como ha dicho Leandro, es una familia. Es una familia. Y aparte, si viene algún niño nuevo, lo acogemos rápido. Rápido. Aquí no desplazamos a nadie. Han venido niños de todas clases, de todo tipo, y lo acogemos. Y hasta hoy en día, mira, tanto no se va nadie, que eso es mucho.
1: Bueno, me vais a decir un secreto de cada compañero que nadie sabe. Empiezo por aquí.
4: Yo,
1: Sí,
4: secreto.
1: un secreto de alguien de tu equipo que nadie sabe y que ahora nadie se va a enterar.
4: Que nadie sabe. Uy, me ha pillado.
1: ¿Te ha pillado, no?
4: Vale.
1: ¿Alguna curiosidad o alguna manía? ¿Algo, un tic,
4: Manía.
1: algo que tenemos que saber?
4: Manía que. La muñequita, la cinta esa en las manos,
1: Ah,
4: de jugar los
1: sí. Aunque
4: partidos.
1: no le haga falta,
4: Claro,
1: ¿no?
4: la
1: Eso es.
4: posturita
1: ¿Y
4: también.
1: ese qué? Posturita también hay en el equipo, ¿eh? ¿También?
4: Yo.
0: Colonia. Esto
4: Sí.
0: parece Real Madrid. Es que esto parece Real Madrid, echándose colonia bien pinadito.
1: Madre mía,
0: ¿Dónde
1: bueno.
0: vais? Que vais a jugar fútbol.
1: Esto no es
3: Para la
1: malo.
3: casa antes de empezar.
1: Esto no es malo.
4: La colonia antes de jugar los partidos,
0: Bueno,
4: ¿no?
0: digo,
4: No sirve para
0: venga.
4: nada, ¿no?
1: Y más manía, ¿hay en el vestuario que no sepamos?
4: La
1: ¿No?
4: música
1: La
4: también.
1: música. Bien, bien, ¿no? Vale. Bueno, Antonio, teniendo en cuenta la sociedad que estamos,
0: Sí.
1: con la cantidad de opciones que hay en la vida y que, bueno, ellos tienen que estudiar, pero bueno, las tentaciones son muy fuertes porque vivimos en una sociedad muy complicada. ¿Qué papel juega el fútbol en general, el deporte, en esta trayectoria de vida de los chicos y chicas?
0: Hombre, yo te hablo por mí. Yo muchas veces se lo digo, yo soy vuestro entrenador, pero aparte soy como vuestro amigo. Si tenéis algún problema de lo que sea,
1: Bien, bien.
0: de cualquier cosa, podéis hablarlo conmigo. Ellos tienen ya llevan varios años conmigo y tienen confianza. Si tienen algún problema de lo que sea, vienen y me lo pueden contar y si les puedo ayudar, le ayudamos. Y si el club le puede ayudar, también. Aquí no hay problema en ese sentido.
1: ¿Cómo celebráis las victorias? ¿Tú cómo celebras los goles que ha marcado?
6: Ya,
1: que... ¿De una manera?
6: Sí.
4: De todos los que ha marcado ya.
6: Sí. Es una celebración que me hicieron mis amigas para...
1: ¿Tus amigas?
6: Sí.
1: Por cierto, ¿tenéis muchas fans?
6: No,
1: fans, admiradoras.
0: Últimamente vienen demasiadas.
1: Sí, oh, madre mía. Bueno. ¿Cómo, ¿y cómo lo celebra, amigo Jesús?
6: Un 25 con las manos.
1: ¿Un 25 por qué?
6: ¿No? Porque es cuando no... Cuando no...
1: ¿Lo, ¿lo conociste?
6: Sí.
1: Ah, bien, eso está bien, ¿no? Se le caerá la baba cada vez que tú marcas un gol. ¿No?
0: Ahora las madres se enfadan.
1: Sí, ¿no? Celosa.
0: Meten un gol y se van a celebrarlo con las novias, madre, con las
1: hombre,
0: amigas.
1: Por favor.
0: Y las madres allí que llevan desde pequeño llevándola, pues no vean.
1: Hugo, yo creo que Hugo celebra todas las jugadas que hace, ¿a que sí? ¿Eh? ¿A que sí? ¿Eh? ¿Cómo celebra?
6: En el vestuario celebra más que no me interesó cuando ganamos los partidos. Pues...
1: ¿Cómo?
6: Celebramos poniendo una canción y...
4: ¿Saltando como loco?
0: Se desmadran, se desmadran.
1: ¿Cómo es?
0: Se desmadran, sí, se desmadran.
6: ¿Alguno echa agua por ahí?
1: Sí, ¿no?
6: Le tenemos que quitar el agua, por cierto.
1: Aparte
6: porque
1: de...
6: Si no vemos entero.
1: Ahora continúo con ello. Antonio, aparte de la convivencia día a día de entrenamiento y estar en tu posición, ¿hay una convivencia posterior? ¿Tenéis relaciones en un evento especial, alguna convivencia?
0: Nosotros solemos hacer entre nosotros. Ya es menos. Cuanto más grande, ya es menos. Cuanto más pequeño, pues los padres se unen, hacemos convivencia. Pero ya con los grandes, pues mira, tenemos una comida pendiente ahora que vamos a hacer, pero solo los jugadores y cuerpo técnico. Y vamos, solemos hacer durante la temporada, los invito a lo mejor un día a pizza y después del entrenamiento comemos allí. Que eso siempre hace grupo. Todas esas cosas, esas cositas van...
1: Amigo, ¿qué para ti? ¿Qué victoria te ha impactado más de todos los partidos que ganaste? ¿Qué victoria y cuál derrota?
3: Derrota, ahí fue una con el Sherry en casa, que nos jugábamos el liderato.
1: ¿Y qué pasó?
3: Que no salieron bien las cosas, pero al final del partido no estaba la pelota.
1: Ah, amigo.
3: Y lo acabamos perdiendo.
1: La grandeza o la miseria del fútbol, es sí, eso, sí. ¿No? Que llega una vez y marca, y llega a 14 y no marca. Esa no te dolió a ti mucho.
3: Me dolió.
1: Pero la primera leí la victoria, como la mejor que quedaste, uy, que he ganado, y estoy súper contento.
3: Con la Salle. Un partidazo.
1: Sí, ¿no?
6: Los dos.
1: ¿Cómo? ¿Cómo dice?
6: Los dos de la Salle.
1: Ah, sí, ¿no?
3: Y de Huerta.
1: ¿La Salle vuestro rival o qué?
0: No, era un equipo muy potente. Muy potente, sí.
1: Oye, si tú pudieras fichar un equipo profesional, un jugador profesional, ¿cuál ficharías?
4: A Pedri.
1: ¿Por qué?
4: Porque... lo va a jugar y va solo. Sé jugar equipo de una manera que yo creo que en la manera que ve el fútbol lo ve poca gente.
1: Se lo voy a preguntar al entrenador, pero lo voy a preguntar a ustedes. Si nos están viendo un montón de niños que está pendiente de inscribirse ustedes, ¿por qué le diría que se inscribiera vuestro club, vuestro equipo? ¿Por qué? ¿Qué tenéis ustedes para llamar a la gente? Yo quiero ir al Pastora y al Cadete, ¿eh? ¿Qué tiene? Venga, hacer un poquito de cancha. Vamos a hacer captación.
4: ¿Qué echamos nosotros?
1: ¿Estáis vosotros?
0: Claro. Esto ya está.
1: Ya, eso es garantía de... lógicamente, esto es una selección natural, porque al final llega... Bueno, y hay tantas variantes en el fútbol que a lo mejor no llegan los mejores, tú lo sabes, ¿no?
0: Sí.
1: Por circunstancias de la vida, ¿no?
0: Sí.
1: Pero como premisa de eliminación, eso no existe, ¿verdad?
0: No.
1: A mí no me gusta tener niños, lo quito, lo dejo que desarrolle, que sea el mismo fútbol que...
0: Mira, te comento, con nosotros empezó la temporada un chico, Hugo, otro Hugo, vamos, Noel, y claro, él vino, el padre habló conmigo que quería entrenar, no lo habían cogido nunca, y mira, empieza a entrenar con nosotros, se va desarrollando, va cogiendo, nunca había jugado con ningún equipo, no lo habían cogido. Y yo se lo dije, digo, si tú sigues avanzando y sigues progresando, al final pues, te haremos ficha y entrarás en el equipo. a media temporada, pues se le hizo porque después de que se incorporó muy bien con ellos, lo acogieron muy bien. El chico era un guerrero, se lo peleó, se lo ganó, no se le regaló nada, y hoy en día es uno más. Y cualquier niño puede llegar, cualquiera.
1: O sea, que si quiere jugar
0: cualquier
1: fútbol,
0: niño
1: aunque
0: que
1: no tenga...
0: quiera y que se lo gane,
4: que se
0: puede
4: lo
0: llegar.
4: Ponga...
0: Sí, puede, ¿no? Llegar.
1: Bueno, también para cada aficiones que no sea el fútbol. Una, dos, tres, cuatro, la que quiera.
5: Salí
1: de una vueltecilla por ahí, ¿no? Es normal, ¿no? Es que esperanza, las hormonas, esta época es la repera. Que vamos, es la vida, hay que entenderlo. Hugo, ¿qué te gusta aparte de...?
6: Yo, pues jugar de todo tipo. A mí con que me diga jugar a play, a un deporte, a salir también.
1: La comida de tu abuela te gusta bastante, ¿no?
6: Hombre.
0: Son Lima, comiendo, son Lima.
1: Amigo, ¿qué te gusta a ti aparte del fútbol?
3: Pues aparte del fútbol, nada, porque sin el fútbol...
1: Anda.
3: No hay nada.
1: ¿Y amigo, qué te gusta a ti aparte del fútbol?
4: Aparte de, pues estar con los amigos, sí. Disfrutar también, que me gusta. Los partiditos en el recreo del colegio, me gusta. No, pero no es el mismo fútbol. Y otro deporte, me gusta todo el deporte también.
1: Antonio, aspectos físicos están creciendo, hay que tener cuidado con aspectos psicológicos, tratarlo como tal, y ahora implantarle lo que el fútbol parece fácil, pero
0: no.
1: Unir 11 personas que se mueva de manera coordinada, claro. No es fácil. No. Eso es como se implanta, teniendo en cuenta que yo llegué al campo y no tiene la disciplina profesional.
0: Claro.
1: Es decir, ¿eso cómo se hace?
0: Pues eso, viendo primero en los primeros entrenamientos, tú tienes que ver qué tipo de jugadores tienes. Y sobre qué tipo de jugadores tienes, entonces intentar meterle el sistema más adecuado a ellos. Yo con ellos intentamos un sistema y hasta hoy en día, tácticamente no puedes estar presionándolo tanto, porque ellos son niños y tampoco pueden estar tú todo el día tácticamente, sino lo básico y aprendiéndole cositas, hacerle los entrenamientos muy amenos, porque si no se aburre.
1: Claro,
0: y lo peor que hay es que se aburra.
1: Para vosotros el fútbol, ¿qué es lo más difícil? Es decir, porque esto no es de divertimento, es que hay cosas que hay que aprender. ¿Y qué os cuesta más? Es decir, os fastidia. Otra vez he entrado con esto, los pesados, tío. Y que no me deja... No lo decís, pero pensáis. Venga.
6: Los lunes en el albero.
1: ¿Todavía existen los balones de mi casa?
0: No.
1: ¿Tú te acuerdas de esos balones?
0: Me acuerdo.
1: ¿No?
0: Y yo jugaba en la quinta de Napa cuando el campo era de albero.
1: Esos balones te da por la cara y te llevaba para allá cuatro días. Te ponía de cara coloradita.
5: Uno de nuestros compañeros que no suelta la pelota.
1: Ah, que es chupón. Es chupón, ¿no?
5: Sí.
1: Porque le gusta jugar individual, ¿no? ¿A ti qué es lo que, en fin, lo que te molesta, lo que te cuesta más?
3: Cuando hacemos los partidos y pone de límite eso todo, que eso me mata.
1: Ah, sí, te presiona.
3: Eso sí, nos ayuda después en el partido, pero es que es lo peor que hay.
1: Claro, tú no soportas la presión, ¿no?
3: No.
6: Porque estamos ya en la portería y todavía no hemos dado los toques y tenemos que volver atrás.
1: Claro. Bueno, ahora hablaremos de entrenador de ustedes. Ahora vais a pillar un poco, ahora que no están presentes. ¿A ti qué?
4: Los lunes físico.
1: ¿El físico por qué? Mucha carrera, muchas diagonales.
4: A nadie le gusta correr.
1: Claro, pero para hasta...
4: Hay que correr.
1: Hay una máxima, Antonio, tanto en cadete como profesional, que dice cómo entrena, así juega.
0: Sí.
1: Eso se cumple.
0: Eso se cumple siempre. Siempre. Si tú ves el equipo durante la semana que no funciona, el partido...
1: Es porque ha entrenado mal.
0: No funciona. Claro. El partido no funciona.
1: Bueno. Sinceramente, ¿qué opináis tenéis de vuestro entrenador?
0: Podría hablar libremente.
1: No pasa nada. No. Él no va a tener la concesión, y además a esta altura, ya no, Antonio. ¿Eh?
0: Son mis niños, ya.
1: Prácticamente. Se le coge cariño.
5: Es muy bueno.
1: Muy buena persona, ¿no?
5: De eso es de las únicas probabilidades de las que me haya quedado en el equipo, la verdad.
1: Ah, sí. O sea, que tú te quedas por el equipo por el entrenador.
5: Sí.
1: Oye, eso está muy bonito y muy bien, ¿no? Qué alegría, ¿no? Madre mía. Hugo.
6: Es muy bueno, es difícil encontrar un entrenador así,
1: ¿Tú has encontrado...?
6: Porque me gusta la manera de cómo ve el fútbol.
1: Ah, bien, bien. Anda.
3: Pues muy bueno, porque yo llevo desde chico con él.
1: Anda.
0: Es mi hijo, pues. desde que nació me conoce.
1: Yo no lo quería decir para que no influyera. Porque, oye, habrá Romero, Suárez mucho, pero Angelín, el que te llama Angelín le toca a tu padre algo. Amigo, ¿qué?
4: Bueno, me gusta que, por ejemplo, cuando empezó la temporada, sí. En la pretemporada ya dijo, vamos a jugar con esa manera de juego. Y hasta el final de temporada hemos sido constantes, ha aguantado, que lo cumple, que nos apoya, me parece muy bien. Y también que, como ha dicho tú, que es una de las maneras por las que más queda en el equipo.
1: Anda, ¿por qué Jesús tiene oferta?
5: ¿Alguna?
1: Sí, ¿no? ¿Del club aquí de San Lucas de Barrameda? Bueno, después me lo dice y te diré sí o no, ¿eh? Tú hazme caso a mí, que tengo experiencia. La cantidad de clubes de San Lucas que se dedica al fútbol base, que ya es un esfuerzo, y parece que no hay el reconocimiento adecuado, ¿no? En general.
0: Te soy sincero, el problema que tiene San Lucas es que no hay instalaciones.
1: Eso está claro.
0: Ya está. No hay instalaciones porque niños hay para hacer dos o tres clubes.
1: Antonio, ¿y por qué esa obsesión de las administraciones, teniendo en cuenta que el deporte es la mejor inversión que se puede hacer?
0: Por supuesto.
1: No hago esfuerzo para tener instalaciones.
0: Es que no lo entiendo yo tampoco.
1: Que el deporte, si tú haces deporte, no haces absolutamente las actividades.
0: Es que yo veo cuando el tema de las captaciones, la cantidad de niños entre los clubes que se quedan fuera, que no pueden jugar, es que no tiene sentido. Más pichas, más club, o lo que sea, pero...
1: ¿Y por qué le cuesta? Bueno, llegó, yo siempre lo digo, vamos, que si me hubiera cogido bien la reunión, se entera el delegado. Un delegado que dijo que el problema no es que faltara instalaciones, sino que había muchos jugadores de fútbol, había muchos clubes, dijo eso. Pues entonces...
0: Mira, eso es mentira, porque mira, tú vas a Jerez, ¿cuántos clubes hay en Jerez?
1: Ya, no digo que... Por no reconocer que faltaba instalaciones, claro, dijo que había muchos clubes, claro, o sea, ¿no? O sea, el problema no es que falte hospitales, sino que hay muchos enfermos, claro, ¿no? ¿Te parece? Claro, no, eso claro, es... Que... Pero bueno.
0: Pero nadie lo arregla.
1: El año que viene, ¿qué vais a hacer? Tú te vas a quedar en las pastoras y, bueno, amigo, ahora llega el verano, tú sabes, vacaciones, te deja uno llevar, en fin, hay consejo del entrenador para que estéis un poquito suerto, pero no, en fin, las noches tropicales son muy peligrosas, ¿sabes o no? En fin, ¿cómo lo lleváis? ¿Cómo lo vais a plantear? ¿Tú quieres ser jugador profesional? ¿Los cuatro queréis ser jugadores profesionales o por lo menos llegar a otras categorías? ¿Y tú sabes el sacrificio que cuesta eso?
5: Sí.
1: Sí, ¿no? Sí, ¿no? Te está convencido, ¿no?
5: Sí.
1: Y que esto es un camino con muchas piedras, muchos baches y muchos tocabones. ¿Tú lo sabes? Que cuesta mucho llegar. Lo sabes, ¿no? Entonces, en verano, ¿cómo lo va a llevar? ¿Cómo...?
5: A ver, no...
1: ¿No te plantea nada?
5: No.
1: Vale. Hugo... Aparte de divertirte el fútbol y hacerte mejor persona a los cuatro, este verano, ¿cómo te lo planteas?
6: Yo estoy yendo al gimnasio, estoy entrenando un día en lo del Protécnic, ¿sabes dónde
1: es? Ahí en Las Palmeras.
6: Uh-huh.
1: Sí. Eso y... lo lleva un jugador de fútbol que era el saluqueño.
6: Sí, Gonzalo,
1: ¿no?
6: Poley.
1: Exactamente.
6: Y ahora mismo hace todo y espera la pretemporada, que ahí es cuando va...
1: Ya juvenil, ¿eh? Ya es... Ya hay, en fin, más bello en las piernas, ¿eh? Amigo, ya hay más... Amigo, ¿este verano
3: no,
1: qué?
3: No sé, porque mi pensamiento es apuntarme al Protecnic, porque sí. Eso tiene gimnasio y eso también, para coger más forma física y eso, y llegar bien a la pretemporada.
4: Yo tiene gimnasio también, y descansar para la pretemporada fuerte.
1: Hay que apostar por la gente joven a través de... ¿No, Antonio?
0: Claro. Quitarlo de las calles.
1: Eso es.
0: Quitarlo de las calles.
1: Estudian los cuatro a su manera de pensar. Tiene intenciones. No tiene otra actividad importante. Piensa en hacer futbolista. Piensa en el fútbol. Piensa en el compañero. ¿Qué más se puede hacer a través de vosotros? ¿Qué mérito tenéis los equipos de cantera?
0: Es que. No sé. Es que nosotros, hasta dónde podemos llegar. Porque es que muchas veces, mira, a cuenta de hecho del tema de los estudios, hay muchos padres que castigan a los niños cuando vienen con malas notas.
1: Claro.
0: Y yo, la verdad, no me puedo meter, pero les aconsejo.
1: ¿Se puede encauzar de otra manera?
0: Para mí, quitarle el entrenamiento tiene sentido, para mí. No le quites el deporte, hay muchas cosas. Quítale la calle, quítale el móvil, la tablet, mil cosas. Pero no le ataque al deporte. El deporte no es malo.
1: O explícaselo de otra manera, ¿no?
0: Claro, es que si tú a ellos le atacas así de esa forma, ellos no van a entrenar y ¿qué van a hacer? ¿Se van a ir a estudiar?
1: No. Oye, van a hacer. Suele pasar que cuando nos tenemos que levantar por levantarnos, levántate, venga, vamos. Pero cuando hay fútbol, algunos están...
4: El primero.
1: Es verdad. ¿A que sí? ¿Y eso por qué?
4: Las ganas, yo creo.
1: Vuestra familia, bien, ¿no? Os apoya, están contentos con vosotros, sí. Colabora, sufren, ¿no? Se meten mucho en la grada con... ¿No? Sí, ¿no?
7: Algunos, ¿no? Algunas madres.
0: Alguna.
1: Ay, las madres.
0: Alguna.
1: Bueno, pues vamos terminando ya, a no ser que ustedes queráis hablar de más cosas. Yo creo que hemos tocado todos los palos. Bueno, Antonio, con esta plantilla juvenil, uh-huh. En la categoría, ¿qué categoría?
0: Vamos a jugar en cuarta.
1: Cuarta
0: andaluza. Pero el problema es que ellos son todos de primer año y, claro, en cuarta andaluza nos podemos enfrentar a equipos que tienen hasta 2 años más aquellos. O sea,
1: bueno, tiene 2 años de formarlo, ¿no?
0: 2 años de categoría, son hombres contra niños.
1: Una pregunta, ¿es fácil el promocionar entre los equipos durante la temporada? Es decir, que destaca un chaval o el otro entrado de otra categoría dice, de otro equipo, de oye, ese me interesa porque tengo esta plaza. ¿Es fácil la combinación?
0: Ah, sí, claro, por supuesto.
1: Que no soy equipo cerrado.
0: No.
1: Que tenéis claro que es
0: el mejor niño. Si a un equipo superior le hace falta un jugador mío, se arreglan las cosas y se coge y se ayuda. Además, que un niño tuyo vaya a una categoría superior, también es un halago para ti.
1: Sí, pero tú sabes que hay un...
0: Los piques, ¿no?
1: Entradores.
0: Bueno, depende, claro, hay de todo.
1: Que yo no quiero que mis jugadores no entiendan que están en
0: club. Hay de todo.
1: ¿Desde cuándo eres entrenador?
0: Pues hace ya...
1: Es que me ha dicho de jugador, pero ¿hace cuántos años?
0: De entrenador hace más de 10 años. Yo empecé en el Magallanes.
1: Ah, bien.
0: Magallanes.
1: ¿Qué quedó después, el Magallanes? ¿Sigue, continúa como club?
0: Sí, claro, ¿no? Claro. Y después pasé al Saluqueño y ya del Saluqueño pasé con ellos.
1: ¿Saluqueño qué tiempo estuviste?
0: Ahí estuve 2 años.
1: ¿Cómo fue la experiencia? Regular, no me digas más nada.
0: Ya está. Digo más nada, ¿no?
1: Me lo habéis hecho en la
0: me
1: cara.
0: Me fui yo.
1: No, ya. Vale. Que aparte de tu profesión,
0: panadero,
1: a ver. El pan, a ver si mejoramos, porque bueno, está el pan. Por cierto, ¿qué comida favorita tenéis ustedes? Tú, comida, todo lo que te pongas.
7: Sí, yo
1: la pasta, pues, bueno. Amigos, el pulsero, con pringao o sin pringao. Hombre, es lo suyo, ¿verdad? Y ese tocino que se mueve, ¿verdad? De eso, bueno, jamón sobre todo.
4: Y de la abuela.
1: Y de la abuela, ¿no? Bien. Tus padres, vuestros padres, perfecto con vosotros, insisto, tal, en fin, las madres, en fin, los entrenamientos, ¿os lleva, vais solo? ¿Cómo lo lleváis? ¿Vais solo, no?
7: Mi padre, pero porque hay...
1: Tu padre es un agobio, hombre, ¿a que sí?
0: Hombre, también hay que darle apoyo al padre, que este año ha sido segundo mío.
1: ¿Ah, sí?
0: Sí.
1: Ah, el tío, David
0: ha sido segundo mío y él le hubiera gustado estar aquí, está trabajando.
1: Sí, es verdad, está trabajando.
0: Y ha sido un apoyo muy grande.
1: Bueno, gracias a él ha sido el que ha contactado con vosotros y yo me alegro, que no hay ningún problema. David, estupendo, ¿qué voy a decir yo? ¿De qué parte de San Lucas eres?
7: Yo de La Jara.
1: ¿De La Jara? ¿En qué parte de La Jara? ¿En las profundidades? ¿Al principio? Jaramá. Bien. Buen sitio, ¿no? Ahí te da bien el aire del mar, ¿no? ¿Eh? Allí tiene campo para entrenar, ¿eh? ¿A que sí? Bueno, Hugo vive aquí al lado de Radio Esquina, al lado de Esperanza, donde vive el Birbil Gil, donde vive los Birbil Gil 2040, donde vive los de Pudiente, ¿no?
7: No, y ahora vamos a acordarme de él.
1: ¿Sí, dónde vive, amigo?
7: Por al lado Martín Miguel.
1: Ah, Martín Miguel, pues está lejillo, ¿no? Para entrenar como todavía.
0: No, estamos cerca de la quinta.
1: Sí, pero hay un trecho, ¿qué? Ah, sí, pero bueno, el padre va, pues también quédate ahí y espera, va, vénate. Bueno, no siempre. Que...
4: Yo en el Palmar.
1: ¿El Parma de San Sebastián o de la otra parte?
0: En el Paseo.
1: En el Paseo, Nazareno.
0: Ahí está, ahí está.
1: Es que el Parma hay tres barriadas.
0: Claro.
1: ¿Eh? Lo que pasa es muy joven, ¿no, Antonio? Bueno, pues un deseo a los cinco para la próxima temporada. Venga.
5: Acabar igual que esta.
1: Acabar esta igual, ¿no? Hugo.
8: A ver, yo por desear que me fiche el Betty.
1: El Betty, ¿eh? Oye, oye, pues para eso tiene que entrar abuso. Venga.
9: Pues acaba campeón.
1: También, también, buen objetivo. ¿Amigo?
4: Ganar,
1: ¿no? ¿Y Antonio?
0: ¿Lo ves, lo optimista que son?
1: Claro, es positivo.
0: Empezando de esa forma, que es normal. Pues yo, mi deseo sería que lo pasen igual de bien que hecha. Nada más.
1: Pues desde Radio Esquina, podéis venir aquí cuando queráis.
0: Pues muchas gracias.
1: Contamos la historia del fútbol base, que es importante a nivel colectivo, a nivel individual. Mm. Como tú quieras, puedes venir aquí a tu radio. A ti lo mismo, amigo. Y que la vida es muy complicado, que todo esto es esfuerzo, ¿eh? Que no es llegar a los sitios, no es fácil. No es fácil, ¿eh? Y que no desanime, ¿de acuerdo? Si practicáis deporte, no practicáis nada interesante. Se puede divertir practicando deporte, jugando a fútbol y divirtiéndose, ¿vale? ¿No? Y sobre todo respeto al rival, ¿vale? Si aquel rival me da caña, pues yo le meto 4 goles y digo, adiós, que te vas, ahí te quedas, ahí, o no.
0: Eso lo tienen ellos muy inculcado.
1: Ea, hasta la próxima, ha sido un placer. Venga.
0: Pues muchas gracias.
1: A ustedes. No irse que ahora tenemos la foto de postureo, ¿vale? Aquí también hay postureo. Venga, hasta ahora.

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